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3: Hola, hola, ¿qué tal? ¿Cómo están? Muy, pero muy buenos días. 7 de la mañana en punto de esta fría mañana de día lunes 22 de junio, y acá estamos dándole el vamos al tren programático de Radio La Clave, en modo mundial, en modo Copa Chile, con mucha información para analizar y compartir junto a ustedes, junto a Jesús Yáñez a cargo de la nave, Edson Figueroa y desde Río de Janeiro, José Tomás Fernández. Durante una hora de programa estaremos contando todo lo que ha venido sucediendo y va a ocurrir en esta Copa del Mundo, donde por ejemplo el día de hoy volverá a jugar el campeón del mundo, la selección de Argentina, volverá a ver acción Francia, la sorprendente Noruega también estará jugando el día de hoy, y sobre el cierre, Jordania ante la selección de Argelia.

0: resultados de la Copa Chile, todo lo que se jugó este fin de semana, lo estaremos analizando junto a los muchachos. Pero como siempre, quien nos adelanta y nos deja muy informados con todo lo que está sucediendo en el mundo del deporte es nuestro querido amigo don Gastón Foré, quien desde la sala de redacción nos entrega el siguiente reporte. Adelante, Gastón.
1: España volvió al nivel que se esperaba y goleó a Arabia Saudita. Cabo Verde sorprendió a Uruguay y rescató un nuevo empate. Ronaldinho vuelve a jugar y en nuestro país Colo Colo, la U y la Católica golearon en Copa Chile. 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España goleó 4-0 a Arabia Saudita y despejó dudas tras su debut ante Cabo Verde. Desde los primeros minutos se vio un dominio claro del conjunto europeo, que fue con todo en busca de abrir el marcador rápidamente y lo logró. En 23 minutos estaba 3-0 arriba con goles de Lamine Yamal y un doblete de Mikel Oyarzabal. El cuarto terminó siendo un desafortunado autogol tras un remate de Marc Cucurella. De esta forma, España llegó a los 4 puntos y comienza a mostrar una cara más cercana a la esperada en la previa del torneo, que los tiene como uno de los favoritos para alzar la Copa del Mundo. Bélgica se complicó aún más y no logró pasar del empate ante Irán en el duelo disputado en Los Ángeles. Los belgas fueron más propositivos que los asiáticos, pero no pudieron romper el cero ante un inspirado arquero Beinan Bard. Sobre el final, los europeos se quedaron con un jugador menos producto de la expulsión de Ngoy, pero los iraníes no tuvieron las herramientas para incomodar a Courtois. Por tercer mundial consecutivo, Bélgica se alza como la gran decepción de la Copa del Mundo. 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Cabo Verde sorprendió a Uruguay y rescató un nuevo empate en la Copa del Mundo. El conjunto africano tuvo un partido tan memorable como contra España, aunque ahora la figura no fue Bocinha, sino el defensor Roberto Pico López. El central, que respondió el llamado a la selección isleña vía LinkedIn, fue quien sostuvo la estrategia caboverdiana. Ahora, Uruguay deberá jugarse la vida en la última fecha ante España para seguir soñando con la clasificación. Los otros sudamericanos que están con un pie fuera de la Copa del Mundo son los ecuatorianos. El Tri empató sin goles frente a Curazao en la segunda fecha y complicó su pase a la siguiente fase. Con este resultado, el equipo de Sebastián Becaché se quedó en el tercer lugar del grupo E con tan solo un punto, y para clasificar deberá ganarle sí o sí a Alemania, que ya está asegurada en los 16avos de final. El programa para este lunes trae los duelos de Argentina ante Austria a las 13 horas, a las 17 Francia contra Irak, a las 20 Noruega enfrentará a Senegal y cerrarán la jornada Jordania y Argelia a las 23 horas. Rafinha se realizó pruebas médicas que constataron una lesión muscular en la región posterior del muslo derecho, según informó la Confederación Brasileña de Fútbol. El delantero del Barcelona seguirá un tratamiento intensivo bajo la supervisión de los médicos del Scratch, con la intención de que vuelva a la actividad en el menor tiempo posible, aunque no dieron ningún plazo para su retorno. Sin embargo, desde el entorno del futbolista creen que estaría disponible para unos eventuales octavos de final. De esta forma, se perdería seguro el último partido de la fase de grupos contra Escocia, esto este miércoles, en Miami, y eventualmente los 16avos de final. 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Cristian Garay sumará una nueva participación en la Copa del Mundo luego de ser designado para el compromiso entre México y Chequia. El juez nacional será cuarto árbitro en este encuentro, que cerrará el grupo A este miércoles en el Estadio Azteca. Garay estará acompañado por José Retamal, quien oficiará como árbitro asistente de reserva, quedando disponible ante cualquier eventualidad que afecte a la terna principal, que será comandada por el argentino Yael Falcón Pérez. Ronaldinho volverá a jugar a los 46 años de la mano del Ravenna de la Serie C italiana en un partido de exhibición. La leyenda brasileña será presentada mañana martes en un acto programado en Miami. La iniciativa fue impulsada por el propietario Ignacio Cipriani, empresario afincado.

0: jugado durante años en Estados Unidos. No obstante, el vicepresidente del equipo italiano, Ariedo Braida, aclaró posteriormente que el brasileño no formará parte de la plantilla de manera regular y que su vinculación responde principalmente a una operación de promoción e imagen del club. Colo-Colo venció por claridad por 3-0 a Deportes Recoleta en el Estadio Santa Laura por la Copa Chile, certamen donde comenzó con el pie derecho. Con un tanto de Alarcón y dos penales, uno de Vidal y otro de Romero, los salvos quedaron en el primer lugar del grupo E con 3 puntos, mientras que Recoleta marcha en el tercer puesto con las mismas unidades, pero con 2 partidos más. El siguiente duelo en Copa Chile para el cacique será el jueves ante O'Higgins. Por su parte, el conjunto textilero se medirá ante el mismo equipo celeste, pero el domingo. Universidad de Chile venció a Santiago Wanderers por 4-1 en el debut de los azules en la Copa Chile. Con goles de Arce, Guerrero y Vázquez, más un autogol de Valenzuela, los universitarios sumaron sus primeros 3 puntos e igualaron a los caturros en la tabla, pero con 2 partidos menos. Recordemos que Fernando Gago no estuvo dirigiendo en el banco, producto de un infarto agudo al miocardio tras el partido de la U ante O'Higgins el pasado jueves, situación que obligó a su hospitalización e intervención quirúrgica. La Universidad Católica extendió su gran momento futbolístico ahora a la Copa Chile, donde se estrenó goleando 3-0 como visitante de Deportes Copiapó en el estadio Luis Valenzuela Hermosilla. Con goles de Palavecino, de San Pedri y Montes, la UC inició con 3-1 de Copiapó, que lidera el grupo B, pero con 3 partidos disputados. Tercero San Luis de Quillota con 2 unidades y Everton último con 1, que empataron también este fin de semana. La selección chilena femenina de hockey césped cerró su participación en la Nations Cup, que se disputó en Nueva Zelanda, con una derrota frente al combinado de los Estados Unidos en la definición del tercer puesto. Tras su duro traspié ante India en semifinales, las Diablas iniciaron ganando en el primer periodo, pero en la segunda mitad lamentaron una remontada de 3-2 frente a las norteamericanas, debiendo conformarse con el cuarto lugar. El título del torneo quedó en manos de India, que derrotó a Nueva Zelanda en la final. El próximo desafío de las Diablas será en agosto, cuando afronten el Campeonato Mundial en Países Bajos. La escuadra nacional competirá en el Grupo A junto a las locales, Japón y Australia. El chileno Sebastián Carrasco brilló como el MVP de las finales en el título de gimnasia y esgrima de Comodoro Rivadavia en la Liga Nacional de Básquetbol de Argentina, tras vencer a Quimsa. Siendo el jugador más valioso, Carrasco celebró la segunda estrella de su club justamente a 10 años de su primera conquista. El ex Universidad de Concepción se convirtió en el primer chileno campeón del baloncesto argentino en 27 años. El último que lo había conseguido fue Patricio Briones con Atenas de Córdoba en 1999. Dejamos hasta acá este resumen deportivo del fin de semana en Sala de Reacción, presentada por Betsala, donde juegan los grandes. Que tengas una excelente semana. Nos vemos mañana. Chao, chao.
1: Gastón Foré con toda la información desde la sala de redacción, donde juegan los grandes. 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Recuerda que estamos en nuestro canal de YouTube, Metrópolis Radio La Clave, y también nos puedes ver por el YouTube de El CDO. Voy a pasar a saludar a la gente, pero estoy con los muchachos. Me voy a Río de Janeiro. José Tomás Fernández, te doy la bienvenida. Gusto saludarte. Buenos días en modo mundial y en modo Copa Chile, con resultados sorprendentes en las últimas 48 horas. Flaco, buen día.
2: Buenos días, Chris. Son la gente que nos acompaña a través de la 92.9 FM, el YouTube, a través de la web, donde sea. Sí, fin de semana bien futbolero en modo mundial, con hartas sorpresas durante el último día, particularmente la de Uruguay con Cabo Verde, que vamos a estar detallando durante este programa. Y la verdad, bien ansioso por esta semana, porque pronto, ya día martes, termina la fecha 2 y a partir del día miércoles en adelante se empiezan a definir los grupos. Tercera fecha, donde ya todos empiezan a jugar en simultáneo con sus otros equipos del grupo, y hay precisamente grupos, valga la redundancia, que van a estar de miedo, ¿eh? Como el de España con Uruguay, que van a estar jugando a la misma hora que jueguen Arabia con Cabo Verde. Entonces eso va a pasar en varios grupos y se viene lo lindo finalmente del Mundial. Ya está terminando este colador de 48 equipos.
1: Es verdad, el Flaco desde Río de Janeiro, con todo lo que se vivió este fin de semana en la Copa del Mundo, con un Brasil que ganó el lejano día viernes, con Bélgica decepcionando, Uruguay decepcionando,

0: Ecuador, que pende de un hilo también como para poder eventualmente soñar, y el día de ayer apareció España, además de la contundencia que pudimos ver en Japón, que goleó a la selección de Túnez. Edson, te doy una breve bajada a todo lo que vamos a estar analizando esta mañana de día lunes acá en este Metrópolis AM. Buen día.
1: ¿Cómo estás, Cristian? Saludo para el Flaco, para Jesús en los controles, la gente que nos escucha. Vaya que hace frío en la región metropolitana, vaya que hace frío hasta ahora, pero vaya que hay calor en el Mundial en cuanto a lo que se está jugando. Pasaron muchas cosas del viernes, que fue nuestro último programa, hasta hoy. Apareció Brasil, contundente triunfo. Lo de Ecuador, decepcionante. Lo de Uruguay, decepcionante. Errores infantiles en el partido. Apareció España, y España es otro con Lamine Yamal, completamente un equipo muy distinto. Hoy juega Argentina. Son varias las cosas para analizar en este Mundial, que de todas maneras, y pese a todo lo que hablamos respecto a la cantidad de equipos, y que probablemente el argumento es muy válido, y que la competencia es algo extraña, han existido muchas sorpresas que nos han llevado a lugares muy entretenidos en este Mundial.
0: Bueno, por ejemplo, lo que terminó haciendo ayer por la noche, una combativa selección de Egipto, que le ganó por 3-1 a un mezquino equipo de Nueva Zelanda, y el equipo de Mo Salah también se entusiasma. Partamos por mirar lo que nos terminó dejando Uruguay. Veía el postpartido, atribulado Marcelo Bielsa, Nicolás de la Cruz, que reconoce que están muy, muy golpeados y que tratarán de sacar la garra charrúa en el último partido ante España. Decepciona, con errores infantiles desde lo defensivo, y el técnico asumió toda la responsabilidad tras este nuevo empate ante esta selección de Cabo Verde, sorprendente, que en el grupo H lo tiene muy complicado a los uruguayos. Edson.
1: Sí, un extraño partido, en el sentido de que los goles que le convierten a Uruguay son muy evitables. El primero,
0: claro.
1: Cómo se separa la barrera es sorprendente. Sorprendente, sobre todo porque Uruguay, que si algo ha caracterizado la historia de los uruguayos, que le ponen el pecho a las balas, que van de frente y se arrancan de la pelota, se abren los dos de manera inexplicable. Y después, en el segundo, hay un error compartido que es tremendo y que te convierte los goles. Ahora, la selección de Cabo Verde defiende muy, muy bien. Pero sí, muy, muy bien. El partido de Pico, de Dini, los dos centrales que tenía muy bien. Lenini, que es el volante de contención también. Nuevamente Bocinha teniendo un par de atajadas importantes. Pero no solo porque uno puede mencionar el bloque defensivo. Toda esa segunda línea de cuatro, por llamarlo de alguna manera, con Méndez, con Arcanjo, con Monteiro, con Rodríguez, hacen un trabajo de desgaste físico que les cuesta un montón. Y Uruguay llegó a través de Araujo, llegó a través de Valverde, este Valverde que está jugando como interior por la izquierda, que llama mucho, mucho la atención su posición. Canovio, pero falta de precisión, tuvo más de algún Araujo, tuvo alguna Canovio que no supieron finiquitar de buena manera. Sin duda le falta gol, y está el debe Uruguay, todos esperaban el triunfo uruguayo el día de ayer. Se complicó, tiene chances de clasificar aún, pero uno esperaba mucho más del equipo de Marcelo Bielsa, sin duda.
2: Creo que más allá del gol de Araujo sin arquero, agarrando un rebote, y el gol de Canovio, que es una jugada bien armada que termina con él en área chica, creo que no hay otro remate de Uruguay dentro del arco en el partido. Entonces también yo creo que ese es uno de los grandes problemas de este equipo, que puede generar pero no convierte, y eso es imperdonable en una copa. Y como dicen ustedes, los errores defensivos, o sea, ya con Arabia había recibido de balón detenido. Ahora también lo pasó mal, se abren en la barrera, después no sé qué tontera quisieron hacer en un lateral, no sé por qué Muslera estaba tan lejos de
1: la posición, extrañísima.
2: Sí, porque además, el arquero no se suele ubicar ahí, y si recibe el rival, o va a recibir el rival, tú estando en tu arco ya lo tienes protegido, ¿por qué arriesga de esa manera? Es inentendible. Yo creo que también a Muslera le juegan en contra un poquito los nervios de querer resarcirse de lo del otro día y andar medio apurado en ciertas jugadas. Y le termina jugando

0: contra. La verdad me cuesta analizar el partido porque, claro, hubiese ido una de esas, de esos 14 remates que fueron desviados, y capaz que estaríamos hablando de un Uruguay que queda muy bien aspectado para la última fecha, pero se nota evidentemente una ansiedad que no le ayuda nada a este equipo, porque teniendo para jugar por el centro con futbolistas que están en el primer nivel de Europa, prefiere siempre jugar por banda y abrir y sacar centro, y eso me cuesta entenderlo. Me cuesta entenderlo. A ver, hay equipos o selecciones donde yo puedo llegar a comprenderlo, ¿ya? Selecciones que les cueste más, que tengan un tanque dentro del área, que sepan que por la vía aérea van a sacar diferencia. Pero exacto, equipos que demostradamente te hacen daño por el centro, no logro entender que busquen tanto por fuera. Y es lo que me pasa con Uruguay.
1: Ahora, oye, nos sorprendió a todos Cabo Verde, porque, porque defienden muy bien, son ordenados, tienen fuerza, se la ingenian para llegar adelante. Un equipo que ha sorprendido en este mundo.
0: No se le echó atrás, eso hay que destacarlo. No se le, uno pensaba que se iba a echar con cinco atrás y no. De hecho, en algunos momentos le jugó mano a mano, y después del 2-2 le pudo hacer el tercero. De hecho,
1: al final lo pudo.
0: Está esa pelota que pasa por arriba, después... Oye, ¿no les pareció revisable la del final? No sé en qué canal lo vieron, no sé qué transmisión, no sé qué relator y comentarista estaban en las transmisiones que ustedes vieron, pero acá como que en la transmisión brasilera como que al principio no le prestaron tanta atención a esa jugada del final donde al delantero lo chocan en la media luna y después dentro del área. Como que después empezaron a darse cuenta, como que explotaron cuando...
1: Es que era un percate flaco.
0: Pero, ¿no era revisable para ustedes?
1: Yo ni siquiera me percaté, no recuerdo la jugada que hablas. No la tengo.
2: Pero es cierto lo que marca el flaco para seguir avanzando un poco, que el Cabo Verde no se mete atrás, no te ensucia el partido, no te pega patada, no hacen tiempo. Un equipo muy, muy, muy digno, muy competitivo y tácticamente muy inteligente para jugar el partido. Lo marcabas tú, Edson, un equipo que se defiende bien, que tiene buen arquero, dos centrales, en la zona de volante, un equipo que también la pelea mucho, y arriba son efectivos. Vamos a continuar, pero siempre es importante que escuches este buen consejo que viene de la mano de Betsala. ¿Cuántos penales crees que le cobrarán a Argentina? 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Edson, a ver, apareció Alemania. Países Bajos contundente el día sábado con goleada 5-1 sobre Suecia. Alemania que le ganó a un combativo equipo de Costa de Marfil. Lo decían ustedes, lo de España el día de ayer, que sacó una amplia diferencia con Arabia Saudita. Y lo que se nos viene el día de hoy, ¿no? El campeón del mundo, el subcampeón del mundo, Argentina, además de la selección de Francia. Me parece que nos ofrecen un buen escenario para poder disfrutar del fútbol. Y también sostengo lo de Ecuador, que sigue muy en deuda y cada vez se ve más complicada la opción de poder clasificar. No tiene capacidad goleadora el equipo de Becachese, y el sábado terminó consiguiendo un amargo empate ante la selección de Curazao. Así está el escenario para los sudamericanos, con Paraguay que ganó el día viernes también, Edson.
0: Está muteado, Edson, no se te escucha.
1: ¡Oh! Ahí estoy. Poquito lo de Ecuador, te digo, lo que mostró. Uno esperaba mucho más del equipo dirigido por Becachese, y realmente, más allá que tuvo 26 remates, ojo, y 15 remates al arco, pues eso es la estadística.
0: Pero mucho al cuerpo, Edson. Disculpa que te interrumpa, pero estamos en una época tan mala en los medios de comunicación que salen todos exacerbando lo del arquero, cuando la única realmente tapada que se mandó fue la del principio, pues las otras casi todas fueron al cuerpo.
1: Dicho esto, y que comparto mucho, es poco, justamente hacia dónde apuntaba, es muy poco eficaz. Yo que uno se quede así con, esta fue clara de Ecuador.

0: este pudo ser el gol. No hay. Tal vez le pasaba algo similar a Uruguay o a lo que tú decías de Müller. Hay una aceleración, hay como un nerviosismo, una desesperación en Ecuador de conseguir el resultado, que no llegan a finalizar de buena manera la jugada. Para mí, esperaba mucho más de este equipo. Ener Valencia fue el que más ocasiones tuvo y que, con la experiencia que tiene, con los años que tiene, falló bajo el arco y resolvió de muy mala manera en muchas ocasiones. Y por ahí, hasta lo pudo perder.
1: Viene así Ener Valencia hace harto tiempo. De hecho, si mal no recuerdo, semifinales de la Libertadores 2023. ¿Se acuerdan? Final Fluminense-Boca. Era Inter el que tenía que pasar. Se pierde como 5 goles en la semifinal. Y ha ido así con baja confianza todos los últimos años en el Valencia, que estuvo acá en Brasil harto tiempo, después fue a México y no se ha transformado en garantía, ya no se transformó nunca en garantía de gol cuando este Ecuador más lo necesitaba. O sea, era la generación dorada de Ecuador, con futbolistas jugando final de Champions, con Caicedo valiendo 100 millones y termina muy al debe. Yo siento que hay una presión de Ecuador de el querer demostrar que ya no son la selección de antaño, el querer el estar presionados por conseguir sí o sí resultados, y eso les juega muy, muy en contra. Finalmente, creo que la única clara es la del comienzo del partido con Ener Valencia, enfrentando solo al arquero, y honestamente tenía todo el arco para elegir, y es una gran tapada del arquero, una gran tapada. Pero el resto son pifias, son remates al cuerpo, es una farra tremenda de Ecuador, un análisis que yo creo que incluye lo de Becasese, incluye lo de Valencia, incluye rendimientos individuales como el de Caicedo, que no demostró ser un futbolista que vale más de 100 millones de dólares, y quedó muy complicado Ecuador, ¿eh? Quedó muy complicado y va a ser un batacazo si es que no... Bueno, tiene que ganarle. Galíndez aparentemente dijo, no, seguimos con vida, hay que ganarle a Alemania, así como si fuera tan fácil. Pero bueno.
2: Oye, flaco, breve, para que nos cuentes un poquito cómo se tomó en Brasil, en Río, la victoria del viernes sobre Haití. ¿Conforme? ¿No? ¿Cuál es el pulso en el Carioca?
1: Mira, la gente estaba feliz acá. Pusieron unas pantallas titánicas en la playa. No se llenó como el otro día, ya. No les gustó, obviamente, el empate. Pero terminó todo el mundo feliz, ya. Yo creo que yo lo puedo entender porque es un pueblo que necesita de esas pequeñas alegrías. Pero después yo veo el segundo tiempo con Haití y me preocupa que si no es Vinicius, nadie más te pueda marcar la diferencia en un uno contra uno. Lo termina ganando bien con un Matheus Cunha inspirado con un Haití que... fue súper extraño, ¿no? Porque bien arropadito, no pasaba sus obras, y cuando se paró en mitad de cancha y le empezó a tirar pelotazos a la espalda, lo sufrió un montón y siguió saliendo.
0: Brasil remató 9 veces, Haití remató 8. Sí, pero remates, no necesariamente al arco, pero después al arco Brasil tiene 5 y Haití tuvo 4. Ojo en esos datos. No son menores del partido.
1: A mí, encontré que hizo un muy buen primer tiempo, que se le facilitó por la inocencia de Haití. Pero el segundo tiempo a mí no me gustó para nada. No me gustó nada lo que vi. Oye, ¿supieron la última polémica? Esta está más sabrosa.
2: A ver.
1: Mira, esto podría ser está lleno de fake news esta copa. Pero esta información la da un ex futbolista, ex campeón del mundo, campeón del mundo con Brasil, que es Vampeta, que trabaja para una señal, que según su información, Rafinha va a dejar la concentración porque tiene problemas personales. Y se ha filtrado de que tiene problemas económicos sus familiares más cercanos y que tendría que salir de urgencia. Ya no lo logro entender con un tipo ganando 12 millones de euros anuales en el Barcelona, pero ha comenzado a circular esa información. Un Rafinha que salió lesionado el otro día.
0: Claro, que a mí me decía Gastón en el informe previo que podría estar en octavos.
1: Cuartos, pero él quiere forzar, así que vamos a ver qué es lo que termina pasando, pero ya empiezan estas especulaciones mundialeras que son siempre tan,

0: sabrosas. ¿Cómo va a tener problema económico un tipo que gana 12 millones de euros al año, weón?
1: Oye, a veces pasa. Acá dicen, por ejemplo, Países Bajos y España se vuelven a meter como favoritos. Lo dice acá en el chat del YouTube de Metrópolis Radio La Clave. Dream Horaciums, Jaime Pérez dice, Nueva Zelanda casi eliminado tras caer ante Egipto. Egipto que ganó su primer partido en la historia de los mundiales, ¿no? tengo a Cristian Sayagó también. Habla del poco incentivo, la poca visibilidad que tuvo este fin de semana la Copa Chile y el clásico que se jugó en el Monumental el día de ayer, triunfo para Colo Colo. Vayan al chat del YouTube, ¿eh? Está activo, denle like, sigan nuestra página web y también, por supuesto, vayan comentando. Alemania, por ejemplo, dice Jaime Pérez, una máquina.
0: ¿Sí? ¿Les gusta? ¿Máquina Alemania? No, me pareció. Yo creo que va a despertar en 16avos, pero no me ha parecido la máquina que yo esperaba antes del torneo. El que me sorprendió gratamente fue Holanda. Me gustó mucho el partido que hizo.
2: Muy buen partido.
1: Sí,
2: los dos primeros goles desde una ejecución futbolística trabajada. Sí. Uno por derecha, otro por izquierda, pero goles muy similares. Comparto, me gustó mucho lo de Holanda.
0: Sí, me encantó. Y bueno, me decepcionó Suecia, que yo lo había visto como una de las buenas expresiones de la primera fecha tras ganarle 5-1 a Túnez. Y no, yo me esperaba algo más parejo, porque una Holanda sin confianza, una Suecia con confianza, y que el marcador entre ellos dos haya sido tan expresivo, me deja muy malas sensaciones con los suecos que pelearon. Yo creo que la historia pudo ser distinta si alcanzaban a descontar en el primer tiempo, pero no tuvieron suerte, les anularon un gol y más, por más que intentaron, Verbruggen estuvo bastante atinado en cada intervención.
1: Sí, bueno, muchachos, dele.
2: No, que ya es una segunda fecha y uno puede ir sacando algunas conclusiones de los equipos que han jugado. Estados Unidos colectivamente vuelve a mostrar cosas interesantes y tiene una gracia. Lo gana sin Pulisic. A propósito de que hemos hablado esto de la individualidad en el Mundial, creo que te demuestra algo distinto y es un equipo pesado, un buen equipo Estados Unidos. Marruecos es un equipo sólido. Brasil mejoró mucho en el segundo partido. Decepcionante lo de Paraguay, lo de Turquía.
0: Pero increíble. Paraguay
2: sacó la tarea adelante. Tenía que ganar.
1: Ganó.
0: No tenía otra, no tenía otra visión. Está en carrera.
2: La expulsión de la polémica.
1: La
2: nueva regla, llamativo. Apareció Países Bajos muy bien. Alemania le costó mucho. Lo de Ecuador, decepcionante. Sí. A propósito de colectividad que hablaba con respecto a Estados Unidos, Japón. Ojo con Japón.
0: Uy.
2: 4-0. Ganó. Colectivamente 4-0, ¿eh? Juega muy bien. Muy bien. España demostró que con Lamine Yamal es otro equipo y ganó potente. Decepcionante lo de Bélgica. Juega bien Irán, está atractivo ese grupo. Y Egipto ayer apareció Salah, apareció otra individualidad, más allá de que se quedaron reclamando ahí el fair play no existió en la jugada previa al gol.
0: No, y en un momento estaba ganando Nueva Zelanda y el grupo era una locura, era Nueva Zelanda puntero con 4 y era como... Y bueno, respecto de lo de Almirón, yo recuerdo que uno de los primeros en insultar tapándose la boca en el fútbol chileno fue Cristian John Peñalillo cuando fue ayudante técnico del Bomba. Así que yo le digo la ley Peñalillo.
1: Bien, es verdad. Flaco, por Dios. Oye,
0: ahí están los videos en internet.
1: Están ahí. El archivo no muerde y no miente tampoco. Oye, vamos a hacer el corte en este Metrópolis AM. Lo hacemos gracias a Betzala, junto al Flaco, junto a Edson, junto al Capitán. Y ya después del corte nos metemos en lo que va a ocurrir el día de hoy. Argentina, Austria, Francia, Irak, Noruega, Senegal, Jordania, Argelia y todo lo que se jugó en la Copa Chile, donde los tres grandes pudieron ganar. Además, la situación de salud del técnico de la Universidad de Chile, ¿no? Fernando Gago, quien sufrió un infarto y preocupó a todo el mundo en la Universidad de Chile. El corte y seguimos.
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1: Esto es Metrópolis AM, acá en Radio La Clave 92.9, radiolaclave.cl, nuestro canal de YouTube, Metrópolis Radio La Clave, y también estamos por el YouTube del canal del CDO. El juego de BKHS es más para Chile que para Ecuador, dice Dream Horacins. Feliz de Javier también dice saludos. Irán, Bélgica, muy entretenido, nos dice Néstor Díaz. Los de Estados Unidos y México ya están en los 16avos de final, nos comenta en el chat Jaime Pérez. Acá, mira, el amigo Darka 8903. Saludos, muchachos, desde Loncura. Feliz, ya que Quintero le ganó 4-1 a Puente Alto en la Copa Chile. Flaco, de la jornada del día de hoy, ¿qué te gustaría marcar de lo que se va a vivir en esta Copa del Mundo con Argentina y Francia saltando a la cancha también?
2: Sí, bueno, está lindo ese pique entre Messi y Mbappé realmente, porque el otro día Mbappé hace 2, el otro hace 3, ahora Argentina va de inicio, juega de fondo Francia, los dos frente a rivales que en el papel son favoritos, así que está la expectativa de cuántos goles marca Messi, con cuántos responde Mbappé, pero para mí el partido del día es Noruega con Senegal. Me gustó durante buena parte...
3: Con Haaland, a propósito de individualidades.
2: Sí, pues sí, el primer tiempo de Senegal con Francia me encantó por parte del conjunto africano. Y Noruega, quiero ver si puede responder a ese favoritismo que mucha gente le ha entregado, yo entiendo, por una cuestión de individualidades, ¿ya? Pero el otro día, con mucho respeto, no le termina ganando a un rival de real jerarquía, por decirlo de alguna manera, porque Irak no presentó mucho. Entonces quiero ver lo que es capaz de hacer ese equipo de Noruega frente a un buen colectivo como es Senegal. Entonces, para mí, obviamente los voy a ver todos, pero al que le tengo más fe es al partido entre noruegos y senegaleses.
3: Los vas a ver todos de verdad, flaco. 11 de la noche, Jordania, Argelia, te vas a trasnochar para verlo.
2: Sí, no, y te digo más, ese partido acá es a las 12 de la noche.
3: Por eso te pregunto.
2: Pero como mañana no tengo que madrugar, puedo verlo.
3: Ah, tiene una ventaja respecto a nosotros. Interesante partido esta jornada y todo lo que queda, porque ya se empiezan a definir grupos. Y Argentina de ganar va a quedar clasificado. El tercer partido, Argentina a mirar de reojo la posibilidad de elegir rival, inclusive, sí, dependiendo, exacto, de cómo vaya quedando el grupo de Uruguay. Claro. El grupo Uruguay, el grupo de España. Va a estar interesante también cómo se pueda dar esa figura si es que logra ganar hoy día, porque hay que partir de esa base en un Mundial que ha sorprendido mucho frente a Austria. Pero claro, yo estoy con el flaco. Lo del partido de Argentina contra Austria o lo de Francia con Irak, lo más atractivo termina siendo mirar a Messi, termina siendo mirar a Mbappé desde lo que lograron individualmente, y el atractivo sin duda está en Noruega-Senegal. Es un partido muy, muy atractivo para mirar, porque además este grupo, Noruega está primero con 3, Francia tiene 3 también, ahí hay un gol de diferencia, y Senegal e Irak no tienen puntos. Pero Senegal, como decía el flaco, perfectamente le puede competir a Noruega, meterse en esta disputa con 3 y dejar el grupo mucho más equilibrado y mucho más atractivo. Y Argentina le tocó un grupo, de lo que hemos visto, le tocó un grupo muy fácil, ¿eh?
2: En comparación muy fácil. Y el recuadro al que cae, si es que termina puntero, es maravilloso para los argentinos, indignante para el resto. Mira, estoy en la página, en el link que sacó la BBC, que te va actualizando los resultados al instante y te va armando las parejas, ¿ya? Obviamente sabemos que las parejas van a cambiar porque es muy improbable que todo se mantenga igual con una fecha y media por jugar. Pero por el lado de Argentina, en 16avo estaría jugando con Uruguay, que probablemente no va a ser Uruguay porque Uruguay o sumará o no sumará, y si no suma lo pasarán. Entonces, jugaría con alguien de aquel grupo que no sería España, es decir, Arabia Saudita o ¿cómo se llama? O Cabo Verde, ¿ya? Si es que gana, en octavos tiene Australia con Irán.

0: Y si es que gana, de momento, jugaría en cuartos con Canadá, Bélgica, Colombia o Paraguay. Entonces, ningún cuco, honestamente, hasta esa ronda. Lo cual claro. Es bastante llamativo.
1: Pero ahora te llega a tocar Uruguay o España, puede ser otro tipo de partido. Pero también se podría dar. Se podría dar. Dependiendo del Uruguay-España también. Sí, Uruguay claro. Le llega a ganar a España, si esto es fútbol.
0: No, claro, pero es que Uruguay le gana a España y Cabo Verde le gana a Arabia Saudita y le toca a Cabo Verde. Si ese es el tema, o España claro. Con Uruguay, no va a ser probablemente ni España ni Uruguay porque va a haber una diferencia. Ahí también se puede meter Arabia Saudita. Bueno, es un grupo. Por eso está tan lindo ese día que es el viernes en la noche. Ideal para el futbolero de comprarse algo para ver esa definición de grupo, porque la verdad que va a estar infartante y al mismo tiempo.
2: Oye, a propósito de Messi, ¿no? Que va a ser titular el día de hoy. ¿Gol del bicho o golazo de la pulga? 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Bien, muchachos. Está lindo lo que se juega el día de hoy, cómo se viene esta semana. Atentos también a los que pueden caer en los mejores terceros. Porque, por ejemplo, estoy viendo al día de hoy la tabla con los mejores terceros. Estarían entrando Suecia, Escocia, Paraguay, Cabo Verde, Bélgica, Portugal, Chequia y Ecuador. Eso hasta antes de que se juegue el día de hoy una nueva fecha.
0: Lo más probable es que todos los que tienen tres vayan a... O los que tienen cuatro ya estén listos. Los que tienen tres, claro, la mayoría va a pasar.
1: Con cuatro listos.
0: Tendría que haber algo increíble para que en cinco grupos haya equipos que no sumen triunfo y haya alguno que clasifique con dos puntos como mejor tercero. Sería como sumamente increíble.
1: Pero se puede dar que muchos tengan tres puntos y esa disputa va a estar interesante.
0: Ahí sí es por diferencia de gol, porque con el desempate olímpico no se puede al no haberse enfrentado en el mismo grupo. Así que por eso es tan importante la anotar.
2: Oye, mañana atento a lo de Portugal, que también tiene tan solo un punto. Va a jugar con Uzbekistán, pero al día de hoy cualquier selección te puede sorprender. Me pasa lo mismo con Croacia, que llega bien complicada para el partido de mañana ante la selección de Panamá. Mirar lo de Colombia, que va a jugar con el Congo, otro equipo africano muy, muy competitivo. Y la Inglaterra me parece que también va encaminada a meterse en los 16avos de final de esta Copa del Mundo. Pero lo de Portugal me parece que puede marcar algo el día de mañana cuando jueguen ante los uzbecos, abriendo la jornada a la 1:00 p.m. por el Grupo K. Ahí estaremos viendo, ¿no? Decepciones, sorpresas y cómo sigue avanzando esta Copa del Mundo. ¿Algo más, Flaco, que quieras hablar para meternos en la Copa Chile?
0: No, eso me parece interesante cómo se está moviendo el Mundial. Creo que dentro de todo, no sé si de lo lógico, pero suelen ocurrir esta cosa en los Mundiales. No me compro eso de que porque a Conmebol no le ha ido tan bien, somos peores que los africanos, que los asiáticos o que...
1: Ojo, pero a los europeos tampoco, porque si uno ve lo de Bélgica, ve lo de Croacia, ve lo de Portugal, a España le costó el primer partido, después ganó. No es que los europeos estén brillando de una manera extraordinaria. Y ahora sí hay que detenerse en el alza de los equipos africanos principalmente, que están compitiendo, que te hacen un desgaste físico y que te cuesta una enormidad ganar. Y eso está interesante. Por eso el otro día yo hablaba de que fue muy interesante y muy atractivo el partido de Inglaterra con Croacia. Pero eran dos equipos europeos. También está bueno ver cuando les toque medirse con algún equipo africano, con estos equipos que han sido bien pesados en la competencia. Los equipos asiáticos también, ni hablar.
2: Sí. Bueno, Copa Chile, Edson. Yo sé que el Flaco ahí por un tema logístico, probablemente no pudiste ver todo, tampoco, nadie puede verlos todos, pero ¿qué te deja la victoria de Colo-Colo el día sábado ante Recoleta?
1: Sí, fue un triunfo sin objeción por parte de Colo-Colo. Lo que me deja, y esto en los tres equipos,

0: grande de que se están tomando muy en serio la Copa Chile, de que les pasó la cuenta la mala campaña que tuvieron en la Copa de la Liga, que los dejó fuera y que no les dio chance de especular en este campeonato. Yo lo que supe a principio de año, Colo Colo tenía la intención de jugar esta competencia con jugadores jóvenes y con equipo alternativo, pensando que iba a estar con vida en la Copa de la Liga, situación que no se le dio, y fue con un equipo prácticamente titular y sacó ventaja rápidamente. Nuevamente un buen rendimiento de Lautaro Pastrán, que está jugando muy bien, lleva 3-4 partidos muy buenos en Colo Colo, de muy buen nivel, más allá del rival Recoleta. Recordemos que acá se cruzan equipos de primera A con equipos de primera B. Buen arquero Vargas, nunca había tenido la posibilidad de verlo en el estadio. El año pasado le vi muchos partidos en Recoleta y siempre me llamó la atención. Va bien arriba, tiene muy buenos reflejos, es rápido para achicar. De hecho, evitó una goleada mayor. Muy, muy buen arquero el chico Vargas de Recoleta. Pero después Colo Colo se impuso sin problema. Tuvo dos penales además que te facilitaron claramente el partido. Buen gol de Tomás Alarcón de volea desde media distancia, termina anotando un golazo. Después Arturo Vidal y Maximiliano Romero, que encuentra el gol de lanzamiento penal, ha convertido, pero le falta ese gol de jugada. Y tal vez lo más llamativo fue el debut de Felipe Raipán, jugador de 16 años, que ingresó en el segundo tiempo, que entró bien y se convierte en uno de los jugadores más jóvenes en debutar en la historia de Colo Colo con 16 años.
1: Ese es un buen dato, Flaco, ¿eh? Que por lo menos lo que viene haciendo el Tano Ortiz en Colo Colo, uno tiene que reconocer el espacio que han tenido en el primer equipo jugadores como Ulloa, como Marchand, como Hernández, como Justin Cueva. El otro día había debutado también un volante en la competencia. Independientemente de que no te ofrezca nada como premio esta competencia, Flaco, creo que es bueno desde la convicción y desde el trabajo que los entrenadores vayan dando el espacio a jugadores jóvenes como el que decía Edson, ¿no?
2: Sí, bueno, es un premio menor, pero yo creo que lo que avala a Fernando Ortiz es que él incluso en los momentos más difíciles le dio espacio a la cantera, que era algo así que incluso lo destacábamos incluso cuando el equipo no jugaba bien, ¿eh? Que el tipo apostaba por la cantera, que le trataba de meter también a Justin Cuevas, trataba de que fueran más protagonistas Marchand con Hernández, le cedió la banda izquierda a Ulloa. Entonces no es simplemente porque les tocó, es porque seguramente Ortiz también quiere eso, porque se estén fogueando, que estén sumando partidos. Es una competencia que le viene como anillo al dedo, además, porque comienza jugando frente a un rival de otra categoría y se le simplifica este Colo-Colo que, bueno, gana 3-0, le marca inmediatamente la diferencia de categoría, más allá de que no termina con absolutamente todos los titulares, que, bueno, es algo que pasó en todo caso con varios de los equipos de primera división que se dieron ese espacio para poner futbolistas formados en casa o más jóvenes.
1: Y lo de la U, Flaco, aprovechando de que estamos hablando justamente del presente de la U, poca gente en el Nacional ayer, no alcanzaron a ser 10.000 personas los que llegaron al estadio, con la situación compleja, ¿no?, de salud de Fernando Gago, ¿no?, con un infarto que lo llevó de urgencia para atenderse de manera oportuna. Gana 4-1 a Santiago Wanderers ayer en el Estadio Nacional, en una institución que sigue con mucho ruido, ¿no? Más allá de lo que ocurre con la barra, este llamado a no ir al estadio, por las entradas, los lienzos que se desplegaron. Ese es un tema, y lo otro es lo deportivo, que por lo menos ayer saca una buena diferencia con el equipo wanderino.
2: Sí, puedo ver de todo un poco de lo que mencionaste. Yo creo que es una victoria importante para la U porque no ha tenido esa regularidad a lo largo del año, entonces después de lo del otro día era importante seguir por el buen camino, no complicarse frente a un equipo de la primera B, y lo hace además poniendo mucho jugador de casa, como ha sido el sello también de Fernando Gago o del cuerpo técnico de Fernando Gago, salvo el autogol inicial, el autogol de Santiago Wanderers, anotan tres hombres de casa, lo cual también me imagino que es bastante positivo para los azules, y comienzan bien con el pie derecho su expedición en la en la Copa Chile. Ahora tiene otros temas que

0: son, como dices tú, al mismo tiempo, ya como la situación de Eduardo Vargas, que el otro día mostraba en su, me parece que en su Instagram, ¿no? Yo no lo tengo, pero me imagino.
1: Ah, la costilla.
0: La costilla. La doble de fractura de costilla provocada por Carabalí el otro día, quejándose del arbitraje. Tiene el tema de que hay varios futbolistas que siguen lesionados, otros que no rinden. Se empezó a especular con que a Barrera lo quiere Sampaoli en Talleres. Hay que ver qué pasa con la situación de Calderón, que no está para nada cómodo con ser suplente para Fernando Gago. Ahí la U podría liberar otro cupo, porque también se dice que Lucas Romero tiene un acuerdo para ir a México. Ojo con Lucas Asadi, que llegó una consulta desde Europa también. Entonces puede haber hartos cambios de la Universidad de Chile mientras su técnico está internado. Es súper llamativo. Daban a conocer de que siguió igualmente el partido dando instrucciones, o sea, me parece que innecesario, por así decirlo.
1: Ojo, pero habla ojo de su compromiso, flaco.
0: ¿Ah?
1: Pero ojo con eso, con romantizarlo de Gago. Cuando hemos hablado en medio de este mundial de que a veces el fútbol hay que humanizarlo, etcétera, lo de Gago fue un infarto al miocardio. O sea, la estadística aquí no habla de que es mucha gente la que fallece cuando te da un infarto al miocardio. O sea, estamos hablando de que tuvo la vida en riesgo, que algo mencionó Colochini el día de ayer posteriormente en la conferencia de prensa. Entonces, hay que tener cuidado, porque la misma Cecilia Pérez decía, no, admiramos su compromiso porque ya se sentía mal y estuvo dirigiendo el partido anterior, que claro, puede ser valorable, claro, que puede ser valorable, pero la vida está primero, y hay que cuidarse, no es la mejor recomendación. Lo más importante acá, lo más importante que cualquier cosa es que Gago está con vida ante una situación que pudo ser catastrófica.
2: Espérate, que es sorprendente, flaco, porque lo reconoce Colochini y la misma Cecilia Pérez dice, él ya había sentido un dolor en el pecho, no es la primera vez que le pasa, y lo que dice Edson, efectivamente, no hay que romantizar una situación tan grave y delicada como esta, flaco, dale.
0: Sí, no, yo estoy de acuerdo con lo que dicen ustedes y respecto de lo que mencionaba Edson, tuvo la gran fortuna de que la U jugó ese día y que por la noche pudo hablar cara a cara con el cuerpo médico de la U, porque claro, muchas veces uno siente un dolor y lo deja pasar, capaz que el tipo estaba en su casa y decía, ya lo dejo para mañana, porque ahí capaz que
2: claro,
0: no
2: claro,
0: tenemos idea qué hubiese podido pasar. Entonces tuvo la fortuna de que una vez que termina esa conferencia de prensa pueda hablar con el cuerpo médico de la U y recibe esa recomendación de irse inmediatamente a revisar. Así que bueno, a mí tampoco me parece lo recomendable, no esperaba yo que sucediera. Me parece también innecesario, porque es una competencia que no es de las principales, y aparte está con un... A veces los técnicos para algo tienen sus cuerpos técnicos, no creo que Colochini no sea respetado en el camarín de la Universidad de Chile.
1: Con el currículum que tiene Colochini.
0: Sí, entonces por ahí quizás estuvo un poquito de más, debería preocuparse bastante por su salud. Desconozco cuáles son los plazos para que él vuelva a entrenar en cancha con el equipo, para que vuelva a dirigir, a gritar.
1: ¿Y cuáles son las recomendaciones? Porque el fútbol te hace vivir en un estrés permanente. O sea, los médicos te pueden llevar a otros lugares priorizando lo que es la salud. Entonces, a llevárselo con calma, que tenga una pronta recuperación, porque el tema es complicado. Ahora, el partido de la U con Wanderers ayer estuvo entretenido. A Wanderers le anularon un gol, generó varias ocasiones de goles. Un equipo Wanderers que de mitad de la cancha hacia adelante juega bastante bien. Y después la U fue contundente en ofensiva. Generó varias ocasiones de gol. Anda bien el Chico Vázquez y supo ganar de buena manera el partido, que mucha gente estaba pendiente del Mundial, pero que te brindó un partido bien, bien entretenido dentro del marco de la Copa Chile.
2: Y también jugó la Católica, la Universidad Católica, que ganó en el norte a Copiapó. Es decir, los tres equipos grandes de alguna manera terminan haciendo la pega. Nadie desconoce que ganar siempre es bueno para el camarín, para la moral, para ir viendo opciones y alternativas, y me parece que en ese sentido, flaco, lo de la Católica, el 3-0 sobre Copiapó, el 3-0 de Colo-Colo sobre Recoleta y el 4-1 de la U sobre Wanderers marcan un fin de semana positivo para los tres equipos que al día de hoy
1: tienen. ¿Qué le pasó

0: pasó a O'Higgins? Flaco, se le estará perdiendo aire.
1: Empató ahí con la Unión.
0: Perdió posición en el campeonato nacional. La U le ganó de buena manera el otro día. Le ganó bien. Más allá del error de Carabalí, le termina ganando muy buena manera. Lo conversábamos el otro día. Ayer empata con Unión Española, más allá de todos los cambios, las modificaciones que va realizando. Pierde terreno. Y esto lo pregunto. Todavía está con vía en la Copa de la Liga, capaz que la termine ganando, etcétera. Está con participación internacional. Pero ya le pasó a su técnico en Palestino la temporada pasada, que hace una muy buena primera rueda, muy buena, que jugaba muy bien, y la segunda se desinfló. Entonces, por eso pongo el antecedente que no vaya a ser cosa de que se repita una tendencia.
2: Con la U suele fallar O'Higgins, pero con Unión puso un equipo que debería haber ganado la Unión, honestamente.
0: Se quedó con uno menos.
2: No, y además si uno revisa el equipo que puso Higgins con la Unión, yo creo que no tenía por dónde ganar, a priori, ¿ya? Ni uno titular.
0: Ahora, ahí, a propósito de lo que yo decía hace un rato, que Colo-Colo, la U, la Católica se toman esto muy en serio, porque quedaron fuera de la Copa de la Liga. O'Higgins dice, estoy en la Copa de la Liga, que es la que te da el cupo internacional. La Copa Chile es el tercer campeonato y lo utilizo con un equipo completamente alternativo, que es un poco lo que nos vamos a tener que acostumbrar de aquí a los próximos años.
2: Mira, el 11 de O'Higgins, el 1, muy lindo nombre, ¿eh? José Tomás Parragués, Maximiliano Lira, Ricardo Guzmán, Ángel Solís, Juan Poblete, Benjamín Zamorano, Benjamín Pérez, Ignacio Cerda, Gustavo Ávila, Javier Gutiérrez y Renato Ramírez. Con mucho respeto me los cruzo y no los reconocería.
0: No los conozco.
2: Deben ser todos 20, juveniles, chicos. O'Higgins invierte en series menores, así que seguramente les va a dar esta copa para que sumen minutos y ver si son opciones también en el equipo de Bobaglio, que por momentos necesita esos refrescos.
1: Ojo a los resultados, por ejemplo, la derrota de Ñublense ante Curicó Unido. San Felipe, que le ganó a La Calera 2-0. El empate de Concepción, el nuevo equipo de Lano Díaz, 1-1 con Temuco. Puerto Montt le ganó a Huachipato 2-0. Antofagasta le ganó 4-2 a La Serena. Rangers le ganó a la U de Conce, este Rangers que viene a los tumbos, flaco.
0: Sí.
1: Lo gana 2-1. Everton
0: y Cobresal vuelve a caer.
1: Y Cobresal que vuelve a perder el clásico en el norte con Cobreloa.
2: ¿Lo pudieron ver ese clásico? ¿Ah?
0: Ninguna posibilidad.
1: Ninguna posibilidad, flaco. ¿Tú?
2: Yo creo que ni lo transmitieron.
0: Las preguntas del flaco.
1: Oye, bueno.
0: Yo sé que nos va quedando poco tiempo, pero le quiero dar un minutito. Lo mencionó Gastón en el informe de Sala de Reacción, pero lo de Sebastián Carrasco en Argentina, el basquetbolista nacional, termina siendo campeón con Gimnasia después de no sé cuántos años. Es el segundo chileno en ser campeón en Argentina después del Pato Briones, que fue en los 90. Y no solo fue figura en el último partido, en todos los partidos de la final, fue el MVP de la final. Son 10 puntos seguidos, no, una locura el nivel. Se volvió a escuchar el chileno en Argentina con los cantos, pero un nivel superlativo de Sebastián Carrasco en una liga que en Sudamérica es muy potente como la Liga Nacional de Básquetbol en Argentina, así que sin duda para aplaudir, para destacar. Y que cuando hemos hablado del buen momento de la Selección Nacional de Básquetbol, donde uno de sus nombres es Sebastián Carrasco, anduvo muy muy bien.
2: Oye, aprovechando que mencionaron a Argentina, Paulo Díaz, que bueno, ya conocimos que no va a ser tenido en cuenta por el Chacho Coudet en River Plate, surgió la información de que la U habría hecho un ofrecimiento. Yo la información que tengo, chequeada del lado de Paulo Díaz y chequeada del lado de la U, es que no es que la U se acerque a por Paulo Díaz o que le haga un ofrecimiento. A Paulo Díaz lo ofrecen a la U, en la U dicen, primero no estamos buscando central, paréntesis, la U busca de momento un volante, características de Charles Aránguiz, y un extremo, ¿ya? Aguarda por el tercer refuerzo, pero de momento no busca un central, y eso le manifiestan a la gente que ofrece a Paulo Díaz. Pero la U dice,

0: vamos a tener en consideración si es que se va Calderón o se va Tamayo, ¿ya? Entonces la U pregunta por cuánto sería y las diferencias son abismales, ¿ya? Pero no es que la U fue a buscarlo y no, fue ofrecido de la U, pusieron por delante estos antecedentes, consultaron cuánto sería, dijeron tanto del lado de Paulo Díaz y dijeron, uff, es bastante. Entonces es complejo lo que pasa. Hay que ver, porque Paulo Díaz, tengo entendido, siempre tiene ofrecimientos de Arabia. Él jugó allá, en Medio Oriente. Siempre tiene algún ofrecimiento para volver, casi siempre ha dicho que no. Bueno, siempre ha dicho que no desde que volvió a Argentina. Y también se especula bastante con la MLS y Brasil.
1: Bueno, seguiremos muy atentos a aquello y al pendiente del futuro, el mercado de pases, que ya se abre en el fútbol chileno, que le da la oportunidad.
2: ¿Doy un datito?
1: Reforzarse. Dale, rapidito. Dale.
2: Me soplaron. El cuerpo técnico de Colo-Colo estuvo preguntando ahí en torno del Monumental por Jordi Thompson. ¿Qué tal se podrá recuperar? ¿Cómo se porta? ¿Cómo lo ven?
0: ¿Está preguntando? No va a la Serena, por si acaso.
2: No va a la Serena. La opción en Chile es Colo-Colo y ojo, el cuerpo técnico anda sondeando.
1: Nos vamos, Edson, que tenga buena mañana, el matinal de Edson, en el canal de Edson, ya la gente se empieza a mover hacia allá. Flaco, tú también, una buena jornada, te dejo invitado a que sigas en sintonía en Radio La Clave. Viene Hora Clave con el periodista Carlos Grech. Un abrazo, chao.
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7: Ha comenzado el invierno. Buenos días, ¿cómo están? Esta es una canción como de invierno, ¿no? Para empezar. Y vaya de qué manera está empezando en Santiago a esta hora de la mañana, 8:01. Tenemos 0 grado. Lo chistoso decían ni frío ni calor, pero en realidad 0 grado es mucho frío en Santiago a esta hora de la mañana. 0,1 es la temperatura exacta del momento, con muchísimo frío. Así es que abrigarse, cuidarse de las enfermedades respiratorias. Yo vengo saliendo de un fin de semana de aquellos. Así es que estoy muy contento de haber superado un episodio bien complejo. Ojalá que a ustedes no les pase. de enfermedad respiratoria, con pecho tomado.

garganta, todo el cóctel ese que me llega a emocionar. El cóctel de enfermedades respiratorias, ojalá que ustedes no los tengan. Vacúnense, todavía hay, creo que hay plazos hasta hoy día de campaña de vacunación, si no, tienen que hacerlo de forma privada en la farmacia. Bueno, un invierno que se prevé además complejo porque no hay lluvias previstas, no hay muchas precipitaciones, probablemente sea un invierno un poco seco y eso haga que la contaminación también esté a la orden del día. Para hoy la máxima va a ser de 15 grados y no va a ser muy, muy distinta el resto de la semana, por lo menos hasta el día miércoles, ¿no? Para mañana las extremas son de 1 grado bajo 0 y 17 y el miércoles 2 grados sobre 0 y 19, es decir, todo muy, muy frío y con mala calidad del aire. A esta hora hay problemas en Vespucio Norte, al oriente, a la altura del cruce de Guanaco en Conchalí, por un bus que está detenido ahí con falla mecánica. Hay congestión desde la calle El Gambino. Para que quienes vayan por Conchalí buscando desplazarse hacia el oriente por Vespucio, traten de evitar Vespucio, tengan paciencia. Puede ser una opción también ir por el sector de Dorsal, ¿no? O Zapadores, para ir hacia el oriente de la capital. A esta hora, la ruta 5 vuelve a estar habilitada completamente en el sector del Espejo. Había una colisión grande allí, ya sacaron los vehículos y el flujo vehicular está en proceso de normalizarse. Y estaban en un taco ahí en la ruta 5 a la altura de los Espejos, hacia el sur, ¿no? Tengan paciencia porque de a poco se va a ir rehabilitando el ritmo, el flujo vehicular. Lo mismo ocurre en Gran Avenida al norte, hacia el centro, a la altura de Avenida Lo Blanco. También hubo un atropello ahí, lamentablemente una persona fallecida. Está todavía el procedimiento policial 7 en ese lugar. Busque alternativas. Hay semáforos apagados a esta hora de la mañana mientras Elton John los canta. A las 8:04 les contamos que hay un semáforo apagado en Santa Julia con Doble Almeida. Cuidado allí. En Maratón con Grecia, ese es un semaforón que está apagado. Lo mismo que en 18 con Santa Isabel y en El Bosque con Roger de Flores Las Condes. Semáforos a esta hora apagados. Tenga precaución si va por esas zonas. A las 8:04 escuchamos a Elton John, porque un día como hoy, pero en el año 1992, el gran músico británico Elton John lanzaba el álbum The One, uno de los trabajos más exitosos de toda su carrera en los años 90, su regreso además a los primeros lugares después de unos años 80 en que también había alcanzado gran popularidad. Pero bueno, esta es una de las grandes canciones que da nombre al álbum y también consolida esta presencia de Elton John en una etapa un poquito más pausada de su música, un poco más reflexiva. Pocos años después vendría la muerte de Lady Di, vendría también una aparición de Elton John con el dolor y el drama que implicó que su gran amiga Lady Di muriera de esa forma en París. Así conocimos en los años 90 a Elton John y con esta canción dio el punto de partida a una década exitosísima para el músico británico. Con Elton John, The One, a las 8:05 comenzamos esta edición de Hora Clave. Nos puedes escribir al WhatsApp más 569-29-109-929. Si quieren opinar, por ejemplo, de lo que está pasando en el mundo de la política, ya estamos con nuestro panel en breve. Están aquí instalándose ya, así es que en segundos estamos con ellos hablando. Si quieren opinar de eso o más, lo que está pasando en las calles, escríbanos al más 569-29-109-929. Más 569-29-109-929. El WhatsApp de Radio La Clave. A las 8:06, revisamos las claves del día.

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1: Clave 1. Sigue la polémica por la acusación constitucional contra el exministro Nicolás Grau luego de que el diputado Diego Schalper anunciara que votará en contra del libelo. La decisión generó una dura reacción de Pamela Giles, quien lo acusó de terminar favoreciendo al gobierno y lanzó que con... comillas, ¿eh? Con estos amiguitos, dice el gobierno, no necesita enemigos. Schalper defendió su postura, asegurando que busca frenar el uso excesivo de acusaciones constitucionales como herramienta política mientras la discusión entra en su semana clave en la Cámara. Clave 2, una nueva encuesta Criteria puso la lupa sobre los primeros 100 días de gobierno de José Antonio Kast. El balance no es positivo, un 49% de los consultados cree que su desempeño ha sido peor de lo que se esperaba, mientras que un 32% dice que ha estado dentro de lo previsto, solo un 14% considera que ha sido mejor. El sondeo además muestra que la aprobación del mandatario se mantiene en 39% con una desaprobación.

0: del 51% en medio de un escenario donde también cae la esperanza y suben sensaciones como el miedo y la tristeza frente al rumbo del país. En la clave 3, en Colombia ya se perfila un cambio de mando. El abogado y empresario Abelardo de las Priellas se impuso en la segunda vuelta presidencial, según el conteo preliminar, y todo apunta a que será el próximo presidente del país. La elección fue estrecha y estuvo marcada por un fuerte clima de polarización, ya que su contendor fue el senador de izquierda Iván Cepeda. De todas formas, desde el oficialismo han pedido cautela porque el presidente saliente, Gustavo Petro, había denunciado posibles irregularidades y llamó a esperar los resultados oficiales. Clave 4 es mundial porque Uruguay dejó escapar una chance importante en el Campeonato del Mundo 2026. La Celeste empató 2-2 con Cabo Verde por la segunda fecha del Grupo H y sigue sin poder ganar en el torneo. El equipo de Marcelo Bielsa reaccionó y alcanzó a dar vuelta el partido, en el primer tiempo, y en el segundo volvió a sufrir y terminó cediendo 2 puntos ante una selección africana que sigue sorprendiendo con este resultado. Los uruguayos quedan obligados a jugarse la clasificación en la última fecha frente a España.
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0: Se nos quedaba en el tintero entre las claves también a las 8:08, una información que ha llegado desde el exterior en la madrugada: el terremoto político en Reino Unido, con Keir Starmer anunciando su dimisión como primer ministro tan solo 2 años después de su histórica victoria electoral, porque claro, recordemos, Reino Unido ha pasado también por una letanía de liderazgos y con primeros ministros bastante de corto alcance, ¿no? Hubo una presión en el Reform UK de Andy Burnham, un representante que está allí, congresista en Reino Unido, presionando permanentemente contra la figura de Keir Starmer. Finalmente ha logrado entonces el apoyo para que el primer ministro británico anuncie su dimisión. Tendremos otro nuevo primer ministro en Reino Unido. En el panel político de esta mañana ya está instalado y viene en camino Pablo Matamoros, pero Nicolás Freire nos acompaña, como siempre, acá en la 92.9. Nico, ¿cómo estás? Buen día.
2: ¿Qué tal, Carlos? ¿Todo bien?
0: ¿Todo bien aquí con hartas noticias?
2: Así veo, y con harto frío.
0: Sí.
2: Escuché decir 0 grados.
0: 0,1 ahí ahora.
2: Está un poquito más que... Y yo en moto, imagínate, te lo encargo.
0: Yo miro a los motociclistas, admiro la capacidad que tienen de ser el chasis de su propio vehículo a esta hora de la mañana. Bueno, muchas noticias, mucha información. Y en el panel político de esta mañana es imposible abstraerse de lo que ocurrió en la semana pasada con el tema de los niños haitianos, ¿no? Porque lo cierto es que, en un momento determinado, el preinforme de Contraloría generó alarma. Hay quienes dicen que esa alarma era injustificada, en el sentido de, luego las cifras entregaron, ¿no?, una idea mayor respecto de qué es lo que había, de que no había niños desaparecidos, ni niños que estuvieran en manos de redes de tráfico de personas o de órganos, incluso, como se mencionó. Nos alarmamos todos en su momento, y debo hacer la autocrítica también. Yo también fui presa de cierta alarma cuando a mí me mencionan temas ligados con la infancia. Son temas súper sensibles, y uno en general enciende alertas. Sobre todo porque se trata de labores del Estado donde no siempre el Estado ha dado muestras de ser muy solvente y muy eficaz en ciertas gestiones. Y allí, claro, luego de a poco comenzaron a verse nuevos elementos, y entre ellos, claro, obviamente el hallazgo de algunos de esos niños en la lista, ¿no? En familias que estaban bien constituidas, familias de resguardo, o incluso las propias familias de los propios niños. Todavía quedan algunos por encontrar, y eso sigue siendo preocupante, porque nos menciona que hay al menos un proceso de repatriación, de reunificación de familias, que no ha sido del todo exitoso. Y ahí entonces está el punto, ¿no? Porque políticamente se ha mencionado, por un lado, que hay que esperar que avance el proceso. Por otro lado, hubo alertas bien importantes, políticamente hablando. Y por otro lado, se menciona incluso una cierta operación, eventual operación, respecto de la posibilidad de que se aproveche políticamente esto para distraer lo que puede estar pasando en otros lugares en términos políticos, en la propia acusación constitucional y otras cosas. Estuve aquí con el exintendente Trivelli el viernes y nos decía, esto es una operación política. Es delicado hablar de una operación política cuando se menciona una realidad como la de los niños, ¿no? Y ahí es donde quiero entrar, y parto con Nico Freire, y ya ha llegado Pablo Matamoros. ¿Cómo está? Buen día.
3: Muy bien, muy buen día.
0: Con frío, sí. ¿Qué pasa en este sentido? Porque, ¿cómo hacer que la ciudadanía pueda creer en la clase política, en sus políticos, cuando los

0: acusaciones de un lado u otro son de desviar la atención, de utilizar a niños con fines políticos. Y por otro lado, hay una acusación grave de gestión errónea que tiene a muchos niños todavía sin ser ubicados. Nico Freire.
1: Sí, yo creo que hay que distinguir distintas aristas del mismo problema. La primera es, qué duda cabe que existen problemas de gestión y por lo tanto esto tiene que ser investigado como se debe. A la vez, tratándose de niños, niñas y adolescentes, creo que también desde el punto de vista del tratamiento mediático requiere ir aprendiendo de que temas como este son mucho más complejos de asignarles pauta o asignarles espacio, porque justamente se pueden no solo magnificar determinadas situaciones, sino que al mismo tiempo generar un problema mayor, dado que estamos hablando de menores al final del día. No es una acusación de tal alcalde o tal alcaldesa que es malverso fondo o que está envuelto en una polémica, digamos, rosa. Esto tiene un tema más complejo y más delicado. Y por lo mismo, y aquí viene el segundo elemento, también yo me cuidaría de los políticos generalmente que salen tomando estos temas, sacándoselos del bolsillo como si fueran temas muy ligeros y generando justamente mayor polarización, generando tratar de cautivar ciertos puntos de prensa. Entonces, en resumen, hago esta doble distinción. Por una parte, qué duda cabe que es un tema delicado, pero en su máxima delicadez, por lo mismo, debe ser tratado con pinzas, no solo desde el mundo, desde el punto de vista mediático, sino que también desde la política. Y por otro lado, justamente a la ciudadanía tratar de hacerle distinguir entre aquellos políticos que hoy día están hablando del tema y que deberían esperar que avancen las investigaciones, esperar que se confirme cuáles son los malos problemas de gestión, porque una cosa es decir, hay problemas de gestión en cómo fueron reempatriados o la reunificación familiar en este caso, y una cosa muy distinta es, oye, aquí puede haber tráfico de órganos. Creo que todos nos aventuramos a decir cosas de manera muy, muy rápida, muy fácil el primer día, quizás tomado justamente de esta lengua fácil con la que hemos venido construyendo el espacio, el diálogo en el espacio público desde la perspectiva política.
0: Claro, ¿no? El punto es que lo delicado es que, y muchas veces también uno menciona que pudo haberse dejado llevar por, pero cuando uno se deja llevar por, tiene que ver precisamente porque ciertos temas, cierta forma de llevarlo, despierta, ¿no? Despierta emocionalidad, despierta sensaciones. Los comunicadores tenemos que estar llamados justamente a poner la pelota al piso, pero, claro, pero son temas súper delicados y uno podría esperar eventualmente reacciones más viscerales tratándose de una realidad cuando uno le dice hay niños desaparecidos en Chile.
2: Sí, yo Pablo a mi juicio, yo creo que eso que dice Nico, esto de la lengua fácil que tenemos todo, el único blanco de día, como todas estas cosas, todo lo que pasa en comunicaciones no tiene costo. Cada uno dice lo que quiere, como quiere, nunca uno tiene todo el derecho a decir lo que quiera, pero también hay un costo social, no pasa nada. Y el único sí, yo creo, lo que constata este hecho es que existe incerteza, incertidumbre, es la situación migratoria en este país. O sea, y no es culpa ya de un gobierno o de otro, sino en general, tenemos distintas cosas. También hay cosas que son mucho más complejas, o sea, ya la migración está siendo utilizada como un arma por algunos regímenes, como el régimen de Venezuela, que ya cayó, pero ya utilizaba a su propia población como un arma política, geopolítica, que era muy terrible. Pero esto, hablar de niños, es muy complejo. Y en este brutalismo comunicacional que vivimos, que cada uno dice lo que quiere, cambia, hemos visto que Irán con Estados Unidos se han arreglado y desarreglado 150 veces la última semana. Es como sí, que no.
0: Y el petróleo a nivel mundial sube y baja y no pasa nada.
2: No pasa nada.
0: Son millones de dólares que están ahí entreverados y
2: estamos, claro, da lo mismo. Yo creo que eso tenemos un gran problema comunicacional, tan poético, político en general. Los niños haitianos claramente es complejo, porque uno dice se encontraron súper bien, pero ¿cómo? Y yo no lo sé, no soy experto en migración, pero ¿cómo llegaron 34 niños o N niños, para no decir un número, con un solo tutor? O sea, hay ciertas cosas que tienden a ser irregular. Entonces, pero esa incerteza, es lo que está pasando con toda esta migración, que no sabemos, o sea, cómo el Estado no es capaz de darle un root o tener contada a la gente. Yo creo que eso vamos a tener que acostumbrarnos, ese movimiento en general, yo digo, pero, con todos los países.
1: Pero Pablo, yo hago una distinción, yo creo que aquí hay dos tipos de problemas. En el primero, que tiene que ver con un problema que no responde a un solo gobierno, que es de más largo plazo, y que es un problema respecto de la migración, respecto, si queremos extenderlo incluso del funcionamiento de ciertos servicios, ciertos espacios de trabajo, yo lo comparto plenamente. Pero creo que hay un segundo problema, y que es más reciente, y que no tiene que ver con gobiernos anteriores, tampoco estoy diciendo que tenga que ver con este gobierno en particular. Tiene que ver con el último tiempo y que es

0: esto que es gratis, justamente lo que tú decías, decir cualquier cosa. Mm. ¿Ya? En términos, veámoslo desde una perspectiva política, de política pública. Da lo mismo decir que voy a hacer determinada cosa y que sea imposible hacerla. Total, nadie me la va a cobrar, y si en algún momento me la cobran, puedo decir que me expresé mal, que estoy arrepentido, que cambié de opinión, que fue una metáfora. Entonces, también eso, cuando ocurre, sobre todo en espacios de alto republicanismo, hace que el resto, todos nosotros, terminemos frente a la primera, al primer cuestionamiento, diciendo, oye, aquí hay tráfico de órganos, aquí hay trata de menores. Y claro, porque nos hemos acostumbrado a que el discurso público termina no teniendo costo. Ahí yo separo un poco problemas de largo plazo o de mediano plazo, y otro que es más reciente y que tiene que ver por la polarización afectiva y discursiva a la que hemos asistido desde la política. Yo creo que la política tiene la culpa, parto de ahí, en este último tiempo.
1: Pero ahí yo creo que el epítome de esto, lo que hace Martí, y por eso también sé que vamos a hablar de eso, pero uh-huh. Yo creo que el epítome de esto fue la acusación constitucional contra el presidente Piñera, Giorgio Jackson y el expresidente Boric, y Naranjo leyendo no sé cuántas chorcientas horas.
0: Le esto. Podemos poner todos, y por eso creo que sea de un gobierno en particular, pero creo ese, que es más reciente.
1: Pero ese hecho, y ahora a mí me llama la atención, y recojo que hay sectores de Chile, del ex Chile Vamos, o lo que queda de Chile Vamos, que están bajando un poquito la pelota al piso. Ayer el diputado Chalper dijo que no iba a votar a favor de la acusación constitucional, uh-huh. Y me parece muy bien, de alto valor político, porque no está poniendo la otra mejilla, o sea, no es este juego que pasó con Harald Beyer y Jasna Proboste, este juego no, está decir, señores, esto no tiene nada que ver, o sea, no, sí, lo hizo mal, todo lo que haya llegado, pero esto es un juicio político, no faltó la constitución. Me parece relevante esos hechos políticos. Después de las 9 acusaciones constitucionales que tuvo el gobierno anterior, que este parta, ya llevamos 100 días, iba a partir, porque esto podía abrir una puerta que podría ser desatar el Kraken. Sí. O sea, podemos estar haciendo cuestiones constitucionales para siempre. Tiene 6 meses, pero ya han pasado 3. Es que me parece que hay algo de altura, y eso significa que no toda acción política cuesta lo que cuesta. Entonces, esos sectores dialogantes, que lo que hace Paulina Núñez, lo que hace Diego Chalper, lo que hace Guille Ramírez, lo que hace Jorge Alessandri, me parece destacable dentro del tono y el espacio comunicacional en el que estamos. O sea, aquí hay gente que dice, yo creo que también otro hecho, no solamente con el presidente Boric, sino también con Parisi, cuando dice, otra cosa que es, siempre pongo ejemplo, cuando dice que va a detener la migración con bomba antitanque, perdón, con mina antitanque, es completamente ilógico, claro. No tiene, carece de sentido, y hacer una narrativa de eso es como decir algo que no se entiende, no tiene, carece de lógica o una pulsión.
2: Cuando el debate político sube el tono y empieza a carecer de lógica, porque efectivamente se empiezan a utilizar herramientas que no están dadas para ello. O sea, aquí ya los parlamentarios hace mucho tiempo se olvidaron de que existía la interpelación a un ministro como primera medida de control. Vale. Los diputados. Y hace 15 años estábamos hablando de la interpelación como un gran método de control, claro. Generaba mucho revuelo, se transmitían en vivo y en directo las interpelaciones, y cuando los diputados empezaron a darse cuenta, los parlamentarios, que la interpelación no generaba una cuestión vinculante o empezaba a normalizarse, ¿no? El método de la... Empezaron a decir, ¿con qué podemos atacar más fuerte para hacer que esto sea más intenso? Y ahí viene la acusación constitucional, como que es la última, el último eslabón, alguien lo dijo por ahí, ¿no? Es el último piso, el último filtro de la constitucionalidad en Chile. Sí. Y lo están usando como si fuese una interpelación.
0: Yo creo que ahí... Nico Freire. El populismo discursivo al que hemos asistido en política de distintos sectores ha terminado un poco ensuciando... incluso la, voy a ser crítico, permíteme este espacio, incluso desde la perspectiva de la cobertura mediática, me refiero al caso de los niños haitianos, sí. Porque eso generó esa ruptura que antes quizás no hubiésemos esperado, pero también desde el punto de vista de la institucionalidad, o sea, se ha llegado a incluso instancias demagógicas desde la operatividad, desde el actuar político.
2: Claro.
0: Y en eso yo creo que la acusación constitucional cabe dentro de aquello. Yo también ahí, una vez más, Pablo, coincido perfectamente contigo, me ganaste, pero yo también quería hacer el reconocimiento público desde que el diputado Schalper ha venido mostrando madurez. No es el mismo diputado que había en la legislatura anterior, ha venido mostrando cómo es capaz de moderar a su propio sector y por lo tanto es sumamente valorable. Pero agrego una parte, digamos, de lo mismo, pero con una mirada distinta. Creo que un poco estaba obligado a eso, porque Porque yo creo que esta acusación constitucional también expresa cierta disputa interna que hay en el oficialismo. Y la disputa interna que hay en el oficialismo tiene que ver con, voy un poquito más atrás, cuando el gobierno plantea la posibilidad de acercarse a conversar.

0: conversar con la oposición o con ciertos sectores de la oposición en esta lógica García Ruminot Alvarado, viene inmediatamente un coletazo, ¿no? Una reacción por parte de sectores más duros del oficialismo. Hablo de la UDI más dura, pura y dura, hablo del Partido Nacional Libertario y hablo del estilo Quirós, digámoslo así, que dicen ninguna conversación, acusación constitucional. Y entonces, ¿qué es lo que ocurre? Que creo que dentro del oficialismo hay esta misma tensión en respecto de, ¿saben qué? Hay una parte, un sector decidido a quizás tender puentes con ciertos sectores de la oposición, y otra parte que dice no, y empieza a tensionar a un maestro. Entonces, en ese contexto, claro, creo que el diputado Schalper, más allá, no le estoy negando que tenga este proceso de madurez, pero estaba más o menos obligado, porque si no, se arriesga lo que venimos conversando hace mucho rato, que esos sectores moderados de Chile Vamos se los termine comiendo esta ala más dura y más extrema del
1: Yo creo que en este modelo de política espectáculo hay ciertos sectores de la población que no entienden, por ejemplo, que la acusación constitucional es un vehículo formal, que esto parece como, ¿cómo te pego la tuya y dos más? Es como, ¿cómo te pego dos más? Y no entienden, y yo creo que tampoco existe una especie de velo de ignorancia, como diría un filósofo, de taparse los ojos, de decir, tengo una oportunidad de pegar, pero eso es pan para hoy, hambre para mañana. O sea, ese show no tiene mucho sentido, carece de sentido político, de construcción, y esto es como hablar política 0,01.0, es decir, somos adversarios, no enemigos. Y eso yo creo también parte mucho cuando se empezó a satanizar lo que era la cocina. ¿Se acuerdan? Hace unos 10 años, era como, ay, se juntan y hablan, es como, qué bueno que hablen, si van al parlamento a hablar, no van a parlamentar, es que vayan a tomar tecito.
2: La inflexibilidad no siempre es buena amiga, digamos, de la política.
1: Claro, entonces se transforma, entonces cuando se empieza a satanizar y que el del frente es malo. Lo único malo, y esto también pensando un poquito más adelante, que tenemos las últimas dos elecciones en Latinoamérica, que fue Perú y que ha sido ahora Colombia, ¿no? Ayer, Timber era un empate técnico. Sí. Ese empate técnico creo que es muy complejo. O sea, muestra, da una polarización gigantesca, sí, a las sociedades. O sea, ojalá que el otro gane por 5 puntitos. O sea, como que gane uno el otro, pero que gane por un margen que permita darle gobernabilidad a su gestión.
2: Quería hablar de eso, nos queda la mega reforma por ahí también entre medio de los temas de la mesa en los próximos minutos, pero solamente y breve para hablar. Si gana de las Preya, que es lo más probable, gana Fujimori, que es lo más probable, se arma este eje, ¿no? De derecha bien firme, con unos se hablan más que otros, unos son más extremos que otros en diversas materias, unos son más populistas que otros en diversas materias, pero está todo este eje ideológicamente armado que podría consolidarse. Y uno, hay quienes mencionan, ¿no? Así como se consolidó la nueva izquierda, ¿no? El nuevo socialismo al borde del siglo. Ahora podría venir un nuevo movimiento, pero de derechas más firme, entre lo que pasa con Fujimori, ¿cierto? Novoa en Ecuador, está de las Priya en Colombia, Kast, Bolivia, Paz, Perú, etcétera, ¿no?
1: Pero eso también. Es, o sea, si uno ve lo que pasa, o sea, si ve la misma foto que en este video, los gráficos, que se equivocaron varios gráficos, que pueden cambiar los colores porque faltan, sí, gran país, ellos también. Es que hace. Si uno ve el panorama hace 4 años, y habla de lo mismo fenómeno que estamos hablando, de lo dinámico que están las cosas, era completamente al revés. O sea, era un cambio en 4 años, ha cambiado el eje político, y efectivamente Venezuela ya no es Maduro, eventualmente Cuba ya está pactando con Estados Unidos, o sea, hay un cambio de eje. Pero también dentro de ese espacio, yo creo que primero hay que asumir, existen unas nuevas derechas, son una realidad, no es como guste, no guste, son físicas, se ven en los colores de todos los países andinos, incluido Argentina, y hay que también aprender a convivir y a hacer política. Y a lo mejor entender también que esta política lleva a redes sociales, esta política de cuña de TikTok o cuña de Reels, vamos a tener que acostumbrarlo. A uno nos puede gustar más, puede gustar menos, pero es parte del espectáculo, es parte del paisaje. A mí no me gusta mucho, pero es físico.
2: Sí. Nico Freire.
0: Yo creo que primero el hecho de que tengamos distintas derechas ganando a nivel nacional por América Latina no es garantía de poder hablar de una derecha a nivel continental, ¿no? La derecha latinoamericana. ¿Por qué? Porque son muy distintas. Son muy distintas, el que gobierne en derecha en un determinado país no quiere decir necesariamente que lleguen a más y a mejores acuerdos. Solo una cuestión muy menor, en el caso de las relaciones Chile-Bolivia, probablemente el punto más alto en el de cercanía fue cuando en Chile gobernaba Piñera y en Bolivia gobernaba Evo Morales. Entonces, eso no es garantía, digamos, de una mayor coordinación a nivel continental, eso es lo que quiero decir. ¿Por qué? Porque, y ahí viene lo segundo, son muy distintas y son derechas, y yo creo que no es nada extraño el que hoy día tengamos este ciclo político de derechas, primero porque hemos venido viendo en el último tiempo que estos ciclos van, cada vez se acortan menos, ahora son cada 4 años y se van cambiando de un color a otro, y segundo, estas derechas entran con un

0: un manual más o menos establecido, que es el manual de las derechas más radicales. Es decir, esa yo diría que es la connotación que tiene este mapa nuevo, y que no es cualquier derecha la que está entrando en los distintos países. Son derechas que vienen, por lo menos, para no pelearnos con Pablo, desde el punto de vista electoral, con un discurso más radical. Claro. Han aplicado todas el discurso radical desde la perspectiva electoral.
1: Uno ve la narrativa, como construye Evo Morales, lo mismo que está pasando en Bolivia. Sí, sí. O sea, Bolivia tenía unas relaciones que era súper compleja con Chile, era parte de este extraño negocio de la migración, o la narrativa de Petro, o que vamos a decir de Maduro. Son espacios súper complejos. Yo creo que es lo mismo, pero al otro lado. O sea, uno ve Petro, no, todavía no reconoce la elección. Ahí tiene un proceso particular.
0: Y ahí va a lo tercero.
1: Evo Morales está parapetado y
2: no lo pueden sacar de su.
1: No lo pueden sacar,
0: claro. Y ahí voy a lo tercero, y es que. Claro, son muy distintas. Recordemos cuando salió el presidente Boric, se hablaba del eje AMLO, Petro, Boric, y quedó demostrado que son izquierdas, claro, son muy distintas. Hoy día tenemos derechas muy distintas, pero tienen algo en común. Y yo creo que esta quizás es la lectura más evidente cuando uno ve este mapa a las derechas, y a lo mejor es parte de la explicación. Todas están alineadas con Estados Unidos. En la disputa global, ¿no? En la disputa en donde Estados Unidos está tratando de, digamos, traer más hacia su molino, por así decirlo.
1: Lula ayer dijo que no era izquierda.
0: Sí, pero bueno, yo creo que eso no necesariamente significa alineamiento con Estados Unidos. Lula ha sido de los pocos que, de una u otra manera, le ha discutido los aranceles. Pero todos estos, ¿qué tienen en común? Que van a estar en la foto de las Américas con el escudo de American Chelsea. Bueno, eso es lo que quizás tienen en común estas derechas, que son un poquito más... ayúdame con la palabra, alineada, ¿no?
1: Sí, y lo cual también es una realidad, y también ver la política que tenía Estados Unidos con Latinoamérica. O sea, ahora vemos que hay cierto alineamiento como de los astros, después de se juntan a ciertas realidades, después de mucho tiempo dejar de un poco de desidia, de no mirarnos, pero ahora hay una preocupación. Después jugaremos, si podemos jugar, cómo funciona. Pero efectivamente hay una preocupación de como por Latinoamérica de interactuar. Estamos en el mismo uso horario, somos parte, y también hay una forma de que se relaciona Estados Unidos históricamente con Latinoamérica, que veamos qué pasa. O sea, hay esa alineación, pero claramente hay las seguridades como fenómeno son algo que efectivamente está pegando. La seguridad global, en todo sentido, económica, del crimen organizado, claro. Todo, o sea, es un fenómeno.
0: No quiero irme para otro lado, pero yo creo que esa preocupación no es una ocupación por temáticas que eventualmente tengamos en común, sino que es una preocupación por todo el terreno que perdió Estados Unidos, sí, de cara al ingreso de China como principal socio comercial, claro, de todos los países en América Latina.
1: Sí, y ahora está tratando de recuperar su espacio en Estados Unidos.
0: Es recuperación más que ocupación.
1: Sí, recuperar un espacio formal de incidencia que, mal que mal, es el mismo continente, el mismo eje.
2: Sí, 8:30 de la mañana. Me gustó este horario para el panel porque llegaron mejor para conversar hoy día que cuando llegan más tarde. Así que,
1: más corriendo, como
2: llegaron más encendidos, sí, hoy día. Se nos quedan varios temas en el tintero, entre ellos la mega reforma, pero bueno, viene Paulina Núñez, la presidenta del Senado, pronto, así que hablaremos con ella en profundidad de eso. Sí, claro. Así que agradecidos, por supuesto, como siempre, amigos del panel político.
1: Muchas gracias. Muchas gracias.
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2: Quédense porque les voy a contar algo después que puede ser muy interesante de comentar antes de irnos a la pausa. 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
2: A propósito de que estábamos hablando de China, ¿no? Miren, en este país, una adolescente de 13 años fue detenida luego de robarle a su madre cerca de $48,000, pero para donarlos, estos $48,000, a sus influencers favoritos en redes sociales. O sea, agarró el dinero de su mamá. Además, no lo hizo, les voy a contar el método, pero...
1: Donarlo suena extraño.
2: Claro, era para entregárselo justamente a sus influencers que hacen campañas, obviamente, de recaudación de fondos. Pero para que vean justamente la palabra, ¿no? La influencia que tienen estos personajes en redes sociales en especialmente menores de edad que no necesariamente tienen un criterio absolutamente acabado, digamos.
1: Un criterio no formado y termina haciendo más estas decisiones como usar la tarjeta del papá a comprar juegos de computador.
0: Oye, y es súper, no quiero politizar de nuevo la conversación, pero es súper interesante ese tema de cara al proyecto de ley que no sé si entró o va a entrar acá en contexto nacional, pero que está entrando en distintos países del mundo que tiene que ver acceso a redes sociales para

0: menores de edad.
1: Sí, de hecho, lo que hizo esta niña, esta adolescente, ¿no? Durante 2 meses fue sacando el dinero de la caja fuerte familiar, aprovechando momentos de descuido de la mamá, agarraba la llave, abría, sacaba.

0: manera que esto no era lo correcto, digamos. Pero yo castigué a mi hijo porque tenía un lápiz en el colegio. Que no me escuche. Nos vamos a la pausa, 8:33. Gracias, amigos. Gracias, Pablo. Gracias, Nico. Nos vemos en segundos nada más. Nos escuchamos también por la 92.9 con Paulina Núñez, que ya viene a Hora Clave.
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0: Qué gran momento has creado, Matías, en esta mañana. 8:36. Estamos escuchando a Wolfgang Amadeus Mozart en Hora Clave, ¿sí? El Requiem en re menor o en D minor. ¿Saben lo que pasa? Es que apareció un inédito hallazgo musical en París en los últimos días, luego de que la Biblioteca Nacional de Francia descubriera un manuscrito desconocido de Wolfgang Amadeus Mozart. Es un cuaderno de 44 páginas con fecha, es datado en 1778, fíjense. Imagínense lo que es encontrar eso. Contiene 7 piezas para flauta y arpa, además de varios ejercicios de composición que habrían sido parte de las lecciones que Mozart entregaba a por lo menos una de sus alumnas, ¿no?, durante su estadía en la capital francesa. Es un descubrimiento que ha sido calificado como uno de los más importantes en décadas, fíjense. No solo por la rareza del material, porque no es una pieza completa, ¿no?, de Mozart, de alguna composición íntegra, sino que tiene que ver con principalmente el cómo él enseñaba a sus alumnos, la labor de docencia también de Mozart y de legado hacia las siguientes generaciones. Además, entrega nuevas pistas entonces sobre esta faceta del paso por París de Mozart y también de sus lecciones como profesor. Con Mozart, a esta hora de la mañana, les vamos a entregar 15 segundos de tranquilidad. Usted va en el taco, yo sé que hoy día me estaban diciendo ahora por redes sociales que no hay tantos tacos porque no hay colegios hoy día, claro, están de vacaciones. Así es que aproveche. Si está en el taco o si está transitando por las calles de Santiago a las 8:38 con frío, 15 segundos de Mozart, de armonía y ya seguimos acá.

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1: Buenos experimentos que hacemos a esta hora de la mañana, 8:38. Bueno, ahora sí volvemos a la política contingente, al debate, a lo que está ocurriendo en estas semanas en el Congreso, y estamos ya en contacto con la presidenta del Senado, Paulina Núñez, que nos acompaña en este día lunes. Me salió verso. Senadora, ¿cómo está? Buen día.
2: Hola, Carlos. Muy bien, muchas gracias. Muy buenos días. Que sea una muy buena semana. Y sí, pues efectivamente ya de vacaciones se nota, ¿no?
1: Sí, se nota, no hay tanto tráfico en las calles, sí. Lo que se debería notar también es que en el Congreso empieza a acercarse ya la votación y el corazón de la mega reforma en debate, ¿no? Y hay una inquietud que aparece en el escenario, en el horizonte, y tiene que ver con cómo se va a votar esta mega reforma y cómo eventualmente, si es que se llega a aprobar, el gobierno también la va a sopesar, la va a aquilatar. Si es por un voto, si no es por un voto, si es por más. Y ahí la pregunta, lo primero con lo que quiero partir, senadora, es saber si para el gobierno, para las coaliciones de gobierno, para los senadores y parlamentarios de gobierno, ¿da lo mismo o no ganar por un voto? Porque puede marcar eso una diferencia enorme en el debate a futuro, ¿no?
2: Bueno, quiero partir por ahí, Carlos. Yo lo he dicho desde el primer momento, no solamente ahora que llega al Senado y por lo tanto me toca conducir este debate. Creo que es muy importante poder aprobar este proyecto por más de un voto, ¿no? Creo que es vital tratar de construir una mayoría relevante que, por supuesto, responda a un buen proyecto para Chile, donde sin duda tenemos claridad que estamos gobernando y, por lo tanto, el corazón del proyecto, la columna vertebral, es lo que ya conocemos, pero puede ser un buen escenario para poder incorporar algunas cuestiones que han estado haciendo ver desde la oposición, incluso desde los propios alcaldes, alcaldesas. Yo en unos minutos más, por ejemplo, me voy a reunir con el alcalde Bodanovich, que ha estado liderando una propuesta con un grupo de alcaldes. También me reuní con el alcalde Gustavo Alessandri, en cuanto se supo que una de las medidas era la exención de las contribuciones, a efecto de que ellos decían, bueno, más allá que nos guste o que no nos guste la medida, lo que a nosotros nos interesa, porque son alcaldes, es que recursos que percibimos vía contribuciones los podamos seguir percibiendo, pero de manera permanente y no a través de la ley de presupuesto como está en este proyecto. Bueno, y un montón de otras cuestiones donde yo creo, Carlos, que es vital que nos podamos dar estos días con tal de poder acercar esas posiciones. Por ejemplo, uno de los sectores relevantes en el Senado, convengamos con quienes incluso hicimos un acuerdo de gobernabilidad, es el Comité PS, PPD Independiente y Liberal. Ese comité, o específicamente el PS, se va a reunir con el ministro de Interior, Claudio Alvarado, durante esta mañana, hoy, y por lo tanto también va a ser relevante la conversación que de allí salga para, en definitiva, ver cuándo votamos en general el proyecto. Yo en esto no me pierdo, Carlos. Creo que es vital saber que si tenemos que tomar unos días más ante la votación en general del proyecto, yo prefiero hacerlo con tal de poder tener una mayoría importante que no solamente se sienta parte, sino que sus propuestas hayan logrado estar presente en esta discusión.
1: Claro, ahora eso también depende en buena medida de cuánto el gobierno y los sectores oficialistas también puedan atender ciertas inquietudes, ¿no? Lo pregunto específicamente, como usted decía, ¿no? Los alcaldes, por ejemplo, han levantado varias voces respecto del tema de las contribuciones, pero hay algunos votos en el Senado que podrían eventualmente ser decisivos. Y lo pregunto por dos en particular, por ejemplo, que me aparecen acá. Uno es el senador Araya, que es PPD, que es claramente de oposición, pero él dice, ¿no?, en su declaración: yo estoy dispuesto a votar a favor de la mega reforma si es que cambian varios ejes, o algunos ejes al menos, que hemos estado tratando de nosotros como oposición de levantar. Y por otro lado está el senador Bianchi, que dice, bueno, yo no voy a votar por esta mega reforma, no cuenten con mi voto porque el gobierno ha sido inflexible y no nos ha escuchado. Entonces ahí hay dos posiciones que son distintas entre sí, pero que además muestran que la capacidad de diálogo que tiene que tener el gobierno es fundamental en este momento, ¿no?
2: Bueno, efectivamente, y por eso quiero recordar algo, Carlos. Nosotros actuamos como colegisladores, ¿me explico? Uh-huh. Tanto el Congreso como el Ejecutivo. Sin duda, este es un proyecto del Ejecutivo, un mensaje presidencial. Pero también me parece que si, por ejemplo, la decisión es tomarse unos días más para tener una buena ley para Chile y para poder acercar posiciones con distintos sectores, yo estoy dispuesta a

0: respaldo. Y lo digo como presidente del Senado. Nosotros somos quienes fijamos la carta. Nosotros vamos a decidir si debía ser presidente general o no. En principio, está pensado, y así lo conversamos en la reunión de comité. La reunión de comité es la que reúne a los distintos presidentes, jefes de las bancadas, los comités, de los partidos políticos, con representantes en el Senado. Y, en principio, insisto, está pensado para votarlo este miércoles. Pero quiero ahondar en este punto. Si nos va a tomar unos días más, porque estamos hablando de eso, no estamos hablando de un mes claro. más, estamos hablando de 4 o 5 días más, ¿no? A propósito de la semana regional, que podría transformarse en el espacio propicio para poder acercar estas posiciones, tener las reuniones necesarias, las conversaciones necesarias, en fin. Bueno, evidentemente que me parece razonable que podamos votar en general a la vuelta de esta semana y con el ánimo, por ejemplo, de no depender de un voto o de no depender de un imposible, ¿no? Cuando tú tienes ánimo de que se logre un acuerdo, no pones sobre la mesa lo que sabes que es una línea roja de la otra parte, ¿no? Evidente. Y creo que hay que definir esta línea roja, que hay que saber qué es lo que se está proponiendo. Por eso, insisto, la reunión, por ejemplo, del Partido Socialista con el Ministro del Interior es relevante, porque, claro, si en esa reunión se dice queremos mantener las contribuciones o no estamos de acuerdo con el subsidio a la formalidad del empleo, o directamente creemos que no hay que disminuir el impuesto a la primera categoría o corporativa, como también la han llamado, bueno, evidente que ahí no va a haber un acuerdo porque son líneas rojas de... Pero, por ejemplo, si entramos en la invariabilidad y una de las propuestas es que la invariabilidad sea de menos años, bueno, creo que ahí hay un espacio, por ejemplo, para conversar. O, insisto, los recursos que van a recibir los alcaldes lleguen de manera permanente, lo digo a propósito de que se avance en la exención de las contribuciones, ¿no? También ahí hay un espacio. Hubo otras medidas que hemos ido viendo a propósito del desempleo. Entonces, creo que es muy, muy importante entender que ahora que ya estamos en el Senado, y objetivamente, y hoy día incluso, se están produciendo reuniones relevantes con el Ejecutivo y también entre nosotros, bueno, obviamente que, me imagino, esas respuestas no van a estar de un día para otro. Claro, si están de un día para otro me pongo de pie, ¿no? Y bienvenido sea. Pero creo que es vital no depender de un voto, construir una mayoría más firme, más representativa, y si hay que tomarse unos días para eso, yo como presidente del Senado me parece prudente, me parece razonable y estaría dispuesta a hacerlo y avanzar de esa manera.
1: ¿Y es necesaria, lo ve usted, lo pregunto en el sentido de cómo se avizora el debate en el Senado, ¿no? Porque saliendo de la Cámara de Diputados, la sensación que quedó fue bien agria, ¿no? De que no había consenso, sí. de que no se puede discutir allí. Fue así de tajante en muchos casos, ¿no? Sí. Llegando al Senado, la esperanza era esa, ¿no? En el Senado va a haber más reflexión, va a haber más capacidad de diálogo, de entendimiento entre distintos lugares. Hay bancadas que tienen menos representatividad que otras y eso a lo mejor genera un espacio mayor para la conversación más sana, ¿no? Democráticamente hablando. Por eso le pregunto, ¿es necesario, cree usted, que haya un plazo mayor que incluso el que el gobierno pueda ponerse para esta discusión con miras a que llegue a ser un mejor proyecto?
0: Sí, a ver, es que en eso creo que hay que estar bien consciente de lo siguiente. Nosotros somos, insisto, como colegisladores, y los plazos los ponemos nosotros en el Senado. Sin duda que hemos estado apoyando el proyecto desde el día uno. Hemos hablado con el ministro Quiroz, García Rubinó, con el propio ministro Alvarado, de cómo avanzar en esto. Pero me parece vital poder avanzar en el proyecto con una mayoría importante y no estar en este momento en la votación dependiendo de un voto que ni siquiera a veces responde a propuestas concretas del debate, ¿no? Y cuando recordábamos, a propósito de lo que se vio en la Cámara, en el Senado la discusión iba a ser seria, iba a ser prudente, iba a ser... lógicamente con el ánimo a lo mejor de acercar posiciones y lograr acuerdos. Yo creo que eso se tiene que dar ahora. En la Comisión de Hacienda que preside el senador Javier Macaya, el debate o esta primera parte, ¿no?, fue para poder escuchar a los distintos actores, para evidentemente también saber en qué está cada uno, ¿no? Recordemos que las comisiones en el Senado están formadas por 5 senadores, no por 13 o 14, como ocurre en la Cámara, por parte de los diputados. Y por lo tanto, obviamente que esa transparencia de ideas, de líneas rojas, de por dónde quiero que el proyecto avance, se nota aún más. Y por lo tanto ya sabemos lo que ocurrió en esa comisión. 3-2, 3 votos a favor, 2 en contra, que es por lo demás la mayoría que nosotros tenemos, por lo tanto el oficialismo,

0: encuadrándose con el proyecto, cuestión que va a ocurrir sin duda en la sala. Vamos a tener a todo el oficialismo votando a favor del proyecto, pero no podemos ir a buscar uno o dos votos más y estar pendiente de quién se enferma y quién no se enferma. Uh-huh. En eso quiero ser muy responsable, y esa responsabilidad también depende de los días que tengamos que tener para poder afrontar posiciones, para lograr acuerdos y saber en definitiva dónde están los puntos críticos o los nudos que hay que resolver para poder avanzar, ojalá, en unos 30 votos, si el proyecto se vota, se llega a aprobar por 30 votos, Carlos, me tiré a la piscina sin que tú me preguntaras, pero si se llegara a aprobar por 30 votos, yo creo que evidentemente es una mayoría importante en un grupo de 50 y sin duda sería una buena señal para Chile.
1: Sí, la lógica de las pollas mundialeras haciendo algunos claro. cálculos. Paulina Núñez, hasta ahora la presidenta del Senado que nos acompaña aquí en Hora Clave. Senadora, a propósito del debate y también de cuáles son las expectativas del gobierno en torno a esta mega reforma, que son elevadísimas, se entiende, ¿no? Es su emblema a esta altura del gobierno. Y el ministro Quiroz hablaba, ¿no?, de un cambio cultural. Es necesario que esta mega reforma sea la bandera de un cambio cultural. ¿Cuánto de eso impide un debate lógico dentro de las normas de la democracia? Lo pregunto porque, claro, es inflexible el gobierno en señalar, por ejemplo, invitar a debatir el tema del impuesto corporativo, de la rebaja del impuesto del 27 al 23%. Allí no hay flexibilidad alguna, esa es. Y eso entiendo yo entonces, y muchos entienden, que es parte de este cambio cultural que quiere implantar el gobierno. ¿Cuánto de eso y de esas necesidades del gobierno de implantar este cambio cultural atentan contra un debate eventualmente que pueda ser más lógico y ágil en el Congreso?
0: Bueno, yo creo que en esto puede parecer lógico lo que estoy diciendo, ¿no? Pero todos sabemos quiénes ganaron las elecciones, y cuando tú ganas las elecciones, obviamente que hay un respaldo ciudadano que te dice: quiero que el país vaya por este camino. Y eso se tiene que traducir en definitiva en ejecutar un programa de gobierno, sin duda, en cumplir, pero también en que las decisiones que tú vas tomando son las que tú crees que sin duda son las correctas. Y en eso yo estoy de acuerdo. Por ejemplo, también lo quiero decir, no solamente evidentemente lo está el gobierno, ¿no?, o el ministro de Hacienda, el presidente de la República, en fin, yo también estoy de acuerdo con que entre menos impuestos se le cobre a las empresas, más ágil se hace la economía, y con eso, sin duda, se pueden propiciar mayor cantidad de proyectos, de buenos proyectos, y con aquello, sin duda también, más trabajo, ¿no? Que al final del día todos nos preocupamos a ver si ponemos el foco en cuánto impuestos van a pagar las grandes empresas y no nos enfocamos en qué significa que paguen menos impuestos respecto a, por ejemplo, la generación de empleo directo e indirecto, cuando estamos hablando, insisto, de los grandes proyectos. Ahora, ¿cómo el Estado recauda, no? Porque también es importante, sí, una de las grandes fuentes de financiamiento son los impuestos. Bueno, recauda precisamente por las inversiones que vienen llegando, ¿no? Yo me atrevo a decir, recauda sin recargar la mano, ¿no? Recauda recursos que van destinados a todos los derechos sociales, a los programas sociales, a sacar el país adelante, a llegar sin duda a quienes más lo necesitan, por la cantidad de recursos que llegan a través de las inversiones. Entonces, eso es un debate cultural, es un debate profundo de las ideas, y por algo cada uno está de un lado de la mesa, Carlos. Sí, sin duda, eso es un debate profundo. Nosotros creemos profundamente que entre menos impuestos paguen todos, las personas también, a pie, ¿no? Bienvenido sea, y por eso también empujamos, por ejemplo, la rebaja de las contribuciones u otros impuestos que pueden salir en torno al debate de este proyecto de ley. No pertenecemos a aquel sector político que cree que con impuestos tú recaudas recursos y exclusivamente y de esa manera sacas un país adelante. Entonces, me fui a lo básico, claro, y tratar de explicarlo con pelo de manzana, porque sin duda es un debate más que cultural, ¿cierto? Pero de idea, y es allí donde uno tiene que ir entendiendo que se está gobernando, que estas son las ideas de este sector, entre otras, pero que evidentemente cuando uno dice acercar posiciones, estás disponible en cuestiones que no sean tu línea roja. Y pongo un ejemplo rápidamente en la otra línea, el tema de la inviabilidad. Para nosotros es vital darle certezas a quienes van a invertir y están invirtiendo en Chile. Es decir, que no estemos cambiando la regla del juego a mitad de camino. Eso es letal para cualquier persona o inversionista que quiera llegar a nuestro país. Por lo tanto, la inviabilidad responde a dar certeza a esas reglas del juego. Si efectivamente se exige que esos cambios no sean tan laxos, no sean tan grandes, ¿no? Bueno, evidentemente que se puede hacer, pero, y allí tenemos uno de los puntos donde a lo mejor vamos a tener un acercamiento. pero claro, hay que ir conversando, hay que ir recibiendo propuestas. Esas propuestas, si realmente las queremos estudiar seriamente, toman un par de días, ¿no? Y es lo que pretendemos hacer desde el Senado, es lo que a mí me nace hacer como presidenta de la corporación.
1: Estamos conversando hasta ahora, 8:53, con Paulina Núñez, presidenta del Senado, acá en la 92.9. Hay un punto importante también en el Congreso en esta semana y tiene que ver con la acusación constitucional contra el exministro Grau. Y claro, durante las últimas horas, la decisión del diputado Chalper de desmarcarse de esta acusación constitucional, de rechazar esta acción, obviamente ha marcado el debate porque, de hecho, él ha asegurado incluso que otros diputados de su partido también van a adoptar la misma postura con miras a la votación. ¿Es algo que usted tiene certeza también dentro de Renovación Nacional? ¿Existe esa postura más bien consensuada de respecto de lo que ha anunciado el diputado Chalper o todavía no está conversado del todo?
0: Bueno, esa pregunta en realidad le corresponde más a Andrea Valladares, que es la presidenta de nuestro partido, que a mí, y además, permíteme, Carlos, decirlo, pero para que también los auditores me entiendan, si esta acusación llega al Senado y yo tengo que pronunciarme, que votar, y hay algunos senadores que ya lo han dicho, por lo tanto se les está casi que pidiendo que se inhabiliten. En fin, lo que quiero decir es que en mi caso, yo voté palabra al principio de esto, antes que se ingresara, que se presentara, y por lo tanto me parece que está relativamente claro cuál es mi posición, pero hoy día ya lo que corresponde es poder concentrarnos en el caso nuestro con la discusión de la mega reforma, más que con la acusación. Eso ya es tarea de los diputados durante esta semana y prefiero quedarme hasta ahí en ese punto, Carlos.
1: Ahora, solo un poco saliéndonos o ampliando el horizonte, ¿no?, de esta conversación en ese sentido, se ha mencionado mucho la capacidad de diálogo y incluso acá en el panel político lo mencionamos ahora, lo ha mencionado incluso como una muestra de madurez política, de una otra forma, no solo del diputado Chalper, sino de otros diputados de Chile Vamos, ¿no?, de restarse de esta acusación eventualmente o como sea, ¿no?, de la discusión también de abrirse en otras materias, en la mega reforma, qué sé yo, como una capacidad de diálogo que es bien recibida respecto de otras posturas más inflexibles en otros sectores del oficialismo. ¿Usted ha leído esa capacidad de análisis que han tenido otras personas respecto de lo que está ocurriendo al interior de Chile Vamos?
0: Sí, mire, yo creo que acá hay dos cuestiones. Creo que más allá de la acusación, para poder salir de ese tema, quiero insistir en aquello, por favor, la actitud que nosotros podamos tener con cualquier tema respecto de acercar posiciones, generar debate, generar diálogo, entender que Chile lo hacemos todos, pero también que se entienda y no se olvide que, por supuesto, estamos gobernando. En fin, cuando tú logras acuerdos, no entregas principios, al revés. Tratas de darle certeza en una discusión que a veces termina siendo poco relevante en algunos temas, pero muy relevante para la política misma. Y, por lo tanto, si hay que marcar matices, estoy hablando no del gobierno, sino que de los parlamentarios, entre los distintos partidos políticos que formamos parte del gobierno, lo vamos a seguir haciendo. En eso no tenemos ninguna duda, lo digo esta vez, ¿cierto?, como militante de Renovación Nacional, y a lo mejor efectivamente la acusación es uno de los puntos, pero esto va más allá de una acusación constitucional, va con las miradas en las que hemos tenido que acercarnos para poder sacar adelante, excepto un programa de gobierno que contó con el 58% de respaldo de los chilenos y chilenas.
1: Bien, senadora Paulina Núñez, presidenta del Senado, muchas gracias por acompañarnos esta mañana en Hora Clave.
0: Que estén muy bien, muchas gracias a ustedes.
1: Buen día.
0: Chao, chao.
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1: La fiebre mundialera futbolística también tiene un punto de inflexión en otro deporte que es muy importante, que en nuestro país también lo cultivan muchas personas, pero que a nivel profesional no ha tenido buenas noticias en general, o no muchas tan relevantes en el último tiempo, y esto es muy bueno. Porque el jugador nacional basquetbolista Sebastián Carrasco se coronó campeón de la Liga Nacional de Básquetbol de Argentina junto a Gimnasia y Esgrima de Comodoro Rivadavia, tras imponerse en la serie final ante Quimsa. Él jugó en la Universidad de Concepción y fue elegido además el MVP, el jugador más valioso de las finales. Gran figura del básquetbol argentino, Sebastián Carrasco. Un logro que lo consolida como una de las grandes proyecciones, además, del básquetbol chileno en el extranjero. Buena noticia, pensando además en realidad actual del deporte chileno, algo opaca en muchos sentidos, pero que en otras materias que no tienen que ver con fútbol, aparece con luces, ¿no? Una de esas luces es el gran Sebastián Carrasco.

0: 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Nos vamos, gracias por acompañarnos. Ustedes pueden seguir compartiendo con nosotros en nuestro WhatsApp clave más 569-29-109-929. Nos saludan desde Puente Alto, nos dicen que hay menos tacos hoy día. Está bastante más amable la gente y más alegre hoy día lunes. No porque estén los niños en el colegio, en la casa, no, es porque hay menos tacos. Eso ya te alivia la mañana como sea, en este lunes 22 de junio que continúa en pleno invierno, ya instalados con Emprendedores Clave, junto a la Cote García, junto a Daniel Fajardo y el resto de la programación, Andrea Hoffman, más adelante Metrópolis, junto a los muchachos del deporte y también, por supuesto, el resto de la tarde con la Fran Huerta, con Beto Aguemio y también, por supuesto, con los muchachos allí del Desiguales, junto a Roca Balbuena. Todo eso y más en los próximos minutos. Continúa acá en la 92.9. Nosotros nos reencontramos mañana a las 8. Que estén muy bien. Chau, chau.
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7: 9:02 de la mañana, partiendo este lunes 22 de junio con mucho frío en la mañana, en algunas comunas bajo cero, a las 7:30, 8:00 había cero aún en varias partes de Santiago, pero contentos porque ya bajan un poco las temperaturas, los que les gusta esta época del año, preocupado porque no ha llovido, recordemos que el fin de semana empezó el invierno. También fue el Año Nuevo Mapuche, también fue el Día del Yoga.
8: El Día Internacional del Yoga.
7: O sea, pasaron muchas cosas este fin de semana y a nivel internacional también están pasando varias novedades con respecto, por ejemplo, a prácticamente está listo el nuevo presidente de Colombia.
8: Tal cual.
7: Y por otro lado, uno se va, otro llega o va llegando y el que se va, al parecer, va a ser también el primer ministro británico.
8: Oye, ¿ah? Generó, ¿cómo estás, Dani?
7: Bien, ¿y tú? Contento, contento porque este clima, debo decir que me gusta.
8: No, qué raro. Yo debo decirlo a la gente que le encanta el frío, la encuentro extraña. Algo raro esconden ahí, Daniel.
7: Igual estuvo helado la mañana.
8: Oye, estuvo heladísimo. Y algo que me di cuenta es que las extremidades

0: manitos, pies. Si uno no las mantiene calentitas, el frío, pero así.
1: ¿Y la cabeza?
0: Es que yo tengo harto pelo todavía.
1: Ah, ya. No, así pero que, igual, un gorrito.
0: Y
1: un
0: por
1: sombrero.
0: Eso que la gente, los peladitos, sufren mucho de frío, porque por ahí también se escapa mucho el calor.
1: Qué triste, porque además en el verano sufren porque se les quema la pelada.
0: Exacto. ¿Ah?
1: Siempre tienen que andar con gorro.
0: Oye, de hecho, mi papá, bueno, un saludo también a todos los padres que ayer fueron celebrados.
1: ¿Verdad? El Día del Padre también.
0: Sí, pues, ¿lo pasaste bien?
1: Bien, súper bien.
0: Qué
1: súper
0: bueno. Bueno, yo celebré a mi padre también, mi padre que ya tiene 87 años casi. Y, ¿sabes qué? Él es pelado.
1: ¿Ya?
0: Y dio de regalo esos gorros como del Chavo del Ocho. ¿Ya? Que tienen orejeras, todo. Eso pido de regalo.
1: Son muy buenos para el frío.
0: Son súper feos, pero son muy buenos para el frío.
1: Pero bueno, yo imagino.
0: Pero si lo pidió él.
1: ¿Pero lo pidió y lo recibió?
0: Por supuesto.
1: Ya, pero conociéndote, le llevaste un diseño increíble.
0: No, ¿sí? Nada, ¿no? Increíble. Si él lo que quería era algo básico.
1: Ya.
0: Que le tapara la pela, que le tapara las orejas, y él estaba feliz. Y con harto chiporro.
1: Oye, bueno, otro hito también es empezaron las vacaciones de.
0: Empezaron las vacaciones de invierno.
1: De invierno. O sea, yo generalmente me demoro para acá cerca de una hora. Es la hora pico del taco, a veces un poquito menos. Hoy día 25 minutos.
0: Hoy día me
1: lo normal, lo que uno debería demorarse. 25 minutos y ni siquiera rápido, así, piola.
0: 22 minutos me demoré yo.
1: Mírate.
0: Nada, no había nadie en las calles. La verdad es que muy expedito el tráfico. Y bueno, para muchos padres también estas dos semanas de vacaciones son problemáticas.
1: A veces son complejas.
0: Aquí vamos a dar algunos datitos ahí para los padres, los vamos a ayudar, padres y madres. Oye, bueno, también vi algo del Mundial y debo decir que yo estoy muy impresionada con los equipos chicos africanos.
1: Sí.
0: Con Costa de Marfil y con Cabo Verde.
1: Sí,
0: Cabo Verde que ayer logró empatarle a Uruguay.
1: Imagínate.
0: Loco Bielsa ahí lo hicieron pebre, supe.
1: Oye.
0: Que es el DT.
1: Y Uruguay igual es uno de los favoritos.
0: Oye, digamos. Supe que el primer mundial del mundo se hizo en Uruguay, de hecho.
1: ¿Sí?
0: Sí. Y ha sido campeón del mundo, creo que dos veces, ¿o no? ¿Dos veces Uruguay? Sí. ¿Ves? Muy enterada. Muy enterada. Y ayer Cabo Verde. Increíble.
1: ¿Has visto los memes de la canción de Ricardo Arjona, no? Que ha salido ahora, ¿no? Que hay una canción de Ricardo Arjona antigua que habla de que los gringos querían agarrar al fútbol y hacer varios tiempos. Exactamente igual lo que está pasando ahora.
0: Por el minuto de hidratación, todas esas cosas, voy a ver. No, lo único que supe es que Ricardo Arjona se presentó en nuestro país el sábado.
1: Además, sí. Además, el filósofo.
0: Y no tembló.
1: Filósofo latinoamericano.
0: Y no tembló.
1: Ya, vámonos con música.
0: Vamos con música.
1: Buena semana. Vamos con ese lunes, porque cada vez queda menos para el viernes, y por eso vamos a escuchar esta canción, esta lucha que tenemos todos para levantarnos en estos días fríos de lunes.
0: Con fe.

0: 9:08 de la mañana de este lunes 22, donde ya estamos en invierno, aquí en Emprender es Clave, y en el país, en el hemisferio sur, estamos en invierno. Oye, ¿vamos con la CADEM?
1: Yo creo.
0: La CADEM estuvo, la verdad es que, no sé si tan sorpresiva, pero esto siempre pasa con los expresidentes, encuentro yo. Boric se consolida como el líder opositor y Bogdanovich es la figura política. Tomás Bogdanovich, ¿eh? No Paulina. Tomás Bogdanovich es la figura política mejor evaluada. La última encuesta, Plaza Pública CADEM, correspondiente a su edición 665 y difundida el domingo ayer, reveló que el alcalde de Maipú, Tomás Bogdanovich, continúa encabezando el ranking de figuras políticas mejor evaluadas del país. Además, el sondeo posicionó al expresidente Gabriel Boric como el principal líder de oposición al gobierno del presidente José Antonio Kast. De acuerdo con los resultados, Bogdanovich alcanzó un 64% de imagen positiva, registrando un alza de 4 puntos respecto a la medición anterior. Le siguen el exalcalde de Ñuñoa, Sebastián Sichel, con 59%, que subió 3 puntos ahí, y el alcalde de Santiago, Mario Desbordes, con 53%, que bajó 1 puntito.
1: Más atrás aparece la presidenta del Senado, Paulina Núñez, con, que entiendo que estuvo hace un rato, ¿no?
0: Sí, estuvo aquí en Hora Clave,
1: sí, con 45% de evaluación positiva, bajó 6 puntos. Y el presidente de la Cámara de Diputadas y Diputados, Jorge Alessandri, con 44% y subió 2 puntos él. En tanto, entre las figuras con peor evaluación se encuentran Daniela Sicardini, 25%, Constanza Martínez, lo mismo, Pablo Longueira igual, Javier Macaya, prácticamente lo mismo, y Lautaro Carmona, quien registra el nivel más bajo con 16% de imagen positiva. Respecto a los expresidentes, Michelle Bachelet alcanzó un 48% de valoración positiva, cayendo 4 puntos respecto a la medición anterior, y por su parte, Gabriel Boric obtuvo un 43% de imagen positiva, 1 punto menos que en el sondeo previo.
0: Bueno, y precisamente al consultar por quién es considerado hoy el principal líder de la oposición, el exmandatario Gabriel Boric encabezó las menciones con un 25%. Detrás se ubicaron la exministra Janet Jara con 16%, el alcalde Tomás Bogdanovich con 13%, la senadora Paulina Bogdanovich con 8% y la ex vocera Camila Vallejo con un 6%. En cuanto a la aprobación presidencial, la encuesta también abordó la evaluación del gobierno de José Antonio Kast al cumplirse sus primeros 100 días de gestión. Según la CADEM, un 44% de los encuestados aprueba el desempeño del mandatario, mientras que un 53% lo desaprueba, cifra que representa un aumento de 1 punto en comparación con la medición anterior. Al comparar estos resultados con los obtenidos por sus antecesores en el mismo periodo, Kast registra 4 puntos más de aprobación que Gabriel Boric. Eso es importante, ¿ah? Porque finalmente, más que los puntos de aprobación, tienen que ver también con la cantidad de días o meses que llevan en su gestión de mandato. Sin embargo, se ubica 16 puntos por debajo de Sebastián Piñera en su segundo gobierno y 9 puntos menos que Michelle Bachelet durante su segundo periodo presidencial.
1: Claro, es bien interesante lo de Gabriel Boric, yo creo, Coté, porque de a poco se ha ido posicionando, claro, como líder de la oposición, y yo creo que la mayoría de la gente piensa que en algún momento va a ser presidente nuevo, en 10 años más, 15 años más, y capaz que sea antes, ¿eh? No sabemos, porque el posicionamiento que ha tenido a poquito con fotografías, con cosas en redes sociales, ha sido bastante...
0: Pero todo muy ciudadano.
1: Todo muy ciudadano, por eso ha sido, no sé si hay una estrategia por detrás o no, pero sí le ha dado réditos como un líder de oposición, sin meterse mucho tampoco en polémica. O sea, de hecho creo que Camila Vallejo ha ido metiéndose más en contestar ciertos temas o hablar sobre ciertos temas que está haciendo el gobierno actual, y Gabriel Boric, muy piola, ahí sacándose fotitos, paseando,
0: tomando desayuno,
1: disfrutando su familia.
0: Sí, viajando.
1: Salió un artículo el fin de semana de su vida en San Miguel también, con una foto.
0: Por eso, muy ciudadano, todo sí. Muy de barrio, yendo a los boliches de la esquina, tomando desayuno. No nos olvidemos que apenas

0: apenas él salió y estaba ya viviendo en San Miguel, hizo como una jornada de invitación a sus vecinos a tomar desayuno.
1: Claro.
0: Entonces todo eso, por supuesto, que va sumando puntitos, va sumando puntitos.
1: Oye, la CAEM también se refiere al tema de los niños haitianos. Un 83% de los encuestados lo considera grave, mientras que un 58% opina que el principal responsable de lo ocurrido es el Servicio Nacional de Migraciones, y 43% cree que es el gobierno anterior, y un 29% la PDI.
0: Oye, este tema de los niños haitianos, pucha, que da para conversar harto, ¿ah?
1: Sí.
0: Tantas aristas que tiene, tantas columnas de opinión que han salido ahí. Yo creo que es tan importante leer este caso, porque quizás uno, la semana pasada, que fue tan impactante cuando salieron los titulares, uno, si se quedan los titulares, realmente es muy feroz.
1: Claro, claro.
0: Pero dándole un poquito más vuelta de tuerca, y aquí los periodistas tenemos que hacer eso, porque si nos quedamos solamente con el titular, la verdad es que estamos desinformando más que informar. Sí. Así que yo la verdad es que invito a nuestros auditores también a leer un poquito más acerca de este caso, que fue muy impresionante la semana pasada, pero tiene varias aristas. Entonces no nos quedemos con los titulares.
1: Y de repente también compararlo con casos similares en otros países. Porque nosotros son cosas que recién estamos, en los últimos 20 años había una migración fuerte en Chile, y recién estamos experimentando este tipo de eventos que otros países ya llevan muchas décadas.
0: Y otros continentes también, claro.
1: Y ver cómo se van dando las cosas. Pero bueno.
0: Oye, volviendo un poquito al Mundial, basta ver un poquito cómo están compuestos los equipos europeos.
1: Sí, claramente.
0: ¿Cierto?
1: Sí.
0: Oye, nos vamos a la música con Franz Ferdinand y este single del año 2009 que se llama Can't Stop Feeling. Vámonos a la música y volvemos en unos minutitos.

0: 9:18. Perdón, me encantaría que fuera a las 10:18, pero son las 9:18.
1: ¿Por qué te gustaría que elegirte luego el programa?
0: No, no, no, porque quiero que suba la temperatura. Si todo lo mío en invierno tiene que ver con las temperaturas, Daniel.
1: Oye, yo creo que.

0: en realidad la gente que, o sea, a todos nos da frío, pero la gente que sufre del frío la debe pasar muy mal en esta época.
1: Lo que pasa es que en la mañana, de verdad, tú sabes que hay una hora entre 6 de la mañana y 8 de la mañana que es donde se producen en el fondo las mínimas, pues.
0: Claro, y es cuando realmente aparece el sol, si es que está despejado.
1: Exactamente. Ahí. Es donde se congelan las manos, se congela la nariz, los pómulos. Ahora Sergio Alarcón nos estaba contando que se vino en scooter y que todavía tiene los pómulos congelados, el pobre.
0: Claro, y además, para lo que nos gustan las plantas, es donde se queman las plantas, que se queman.
1: También.
0: Y eso es porque el sol, empieza a calentar lo que está helado, congelado, y se empieza a evaporar, y esa evaporación produce el congelamiento.
1: Aquí nos empezamos a acordar, por ejemplo, cuando en los 80, ¿te acuerdas que a los autos había que sacarles el chupete?
0: Uy, ¿verdad?
1: ¿Te acuerdas?
0: ¿No? Autos con chupete, creo, que mucha gente...
1: Y calentarlos, no... porque el auto no era llegar, arrancar y partir.
0: Ahora, recomendación, no estamos en el auto, en el programa de motores de Nico Knight, un saludo. Cualquier auto que sea moderno, caliente igual un poquito, unos 2-3 minutos antes de salir. Siempre.
1: Jamás porque, lo he hecho
0: eso. Sí, porque eso te permite que el aceite... llegue, haga mejor su trabajo.
1: ¿Sí?
0: Claro, y no lo fuerza el motor y te permite también ahorrar combustible a la larga. Así que ven unos 2-3 minutitos antes, pues no sé, va a salir, justo antes te va a lavar los dientes, lo prende, te va a lavar los dientes. Oye, y el auto está listo.
1: Espérate, hay unos autos modernos ahora que uno los puede prender a la distancia.
0: Ah, sí.
1: Y se les calienta el asiento.
0: Sí.
1: Qué maravilla eso.
0: Yo no soy de esos usuarios todavía.
1: Yo tampoco. ¡Qué maravilla!
0: Oye.
1: Oigan, sabemos que ya empezaron las vacaciones de invierno y nuestros emprendedores muchas veces no saben qué hacer con sus niños.
0: Uh-huh.
1: Y nosotros por eso, en esta sección de tips de hoy día, queremos aliviarles un poquito la carga y darles algunas ideas para que durante estas 2 semanas de vacaciones de invierno, que son entre el 20 de junio y el 5 de julio, pueda hacerles panoramas que tengan que ver con divulgación científica, con poder de repente insertarlos también en el mundo un poquito más cultural. Así que, ¿vamos con algunos datos, Dani?
0: Vamos.
1: Ya. Bueno, el Planetario USACH, que ese siempre es un buen panorama, abrirá sus puertas de lunes a domingo con una propuesta que promete transportar a los asistentes 66 millones de años atrás al pasado. El plato fuerte es la producción Dinosaurios, una aventura de otra era, que explora la extinción de estos gigantes y su evolución hacia las aves modernas. Yo creo que los dinosaurios siempre es un par... No sé por qué los niños tienen una fijación con los dinosaurios.
0: O sea, no creo que son, no solo los niños.
1: Bueno,
0: creo,
1: pero eso claro, se permea, sí, después hasta que son adultos. Pero los niños, de verdad,
0: sí,
1: es impresionante esta fascinación que tienen por los dinosaurios. Bueno, tras cada función que se va a presentar aquí en el Planetario, los asistentes podrán participar en talleres de paleontología que son gratuitos para identificar fósiles y huellas. Es un formato inmersivo en 360 grados y que es la mejor pizarra para incentivar el interés de una forma entretenida, destaca Jacqueline Morey, directora ejecutiva del Planetario. Además de la cartelera infantil con películas como Bot y Lou, 3-2-1 Despegue, el recinto ofrecerá sus populares musicales inmersivos a las 18 horas, incluyendo espectáculos dedicados a Pink Floyd,
0: claro,
1: Los Jaivas, The Beatles y Coldplay, y una experiencia sensorial que une el arte de Van Gogh con la música de David Bowie. Esto para grandes y chicos.
0: Oye, es súper importante en estos tips de panorama de vacaciones de invierno, que a veces es rico también no salir en el auto. ¿Ah? El que con los niños sea una experiencia, por ejemplo, andar en metro, comerse algo, llegar al lugar, salir, y así aprovecha también de que conozca la ciudad. Así
1: sí,
0: que
1: pues,
0: yo creo que es súper importante también.
1: Ese es otro panorama, bueno, andar en metro.
0: Andar en metro o andar en la micro, porque además, como hay menos tráfico, puede hacerlo de forma más segura y menos estresante. Vámonos con otro clásico, el MIM. El MIM invernal, obviamente, va a lanzar la quinta versión de su encuentro invernal, centrado este año en el concepto de la curiosidad. Algo tan importante, ¿no, Cote? Yo creo que uno tiene que ser curioso siempre, toda la vida. Bueno, una de las grandes novedades es la inauguración de la Sala Chile Astronómico, que es un recorrido que presenta modelos tridimensionales de los observatorios históricos del país. Para los más pequeños, el museo estrena Misión Espacial Kids, una aventura para niños de 2 a 6 años por el sistema solar. La programación se complementa con espectáculos de química recreativa, talleres de robótica y Oye, ¿has visto la cantidad de robots que están haciendo cosas en las redes sociales? ¿Lo has visto, no?
1: Impresionante.
0: ¿Sí? Ya, sí. Te hacen aseo.
1: Sí, sí.
0: Hacen broma. serio.

0: Velo. Bueno, es que basta con que le pongáis un like a uno de esos videos y te van a empezar a aparecer varios en Instagram. Ya, un hito imperdible del MIM va a ser el sábado 27 de junio, o sea, el próximo sábado, con la presencia del divulgador Gabriel León, quien presentará y firmará ejemplares de su nuevo libro, Teorías Conspirativas.
1: Sí, pues acaba de sacar su libro Gabriel León, que es tan entretenido y tan amable para entender la ciencia también. Yo creo que Gabriel León ha sido fundamental para la divulgación científica. Bueno, después el Museo de Historia Natural, basta que está en el corazón de Quinta Normal, invita a profundizar en los misterios de la vida con la segunda parte de la exposición Vertebrados, Anatomía, Evolución, Extinción. Esta fase de la muestra, realizada en colaboración por la Universidad de Queens de Belfast, explora hitos evolutivos como el origen del vuelo y el desarrollo de la mano humana vinculada al bipedismo. O sea, desde los Homo sapiens que estaban básicamente en cuatro patas, por decirlo así, desde cómo se comenzaron a parar y a andar en dos pies.
0: Mira.
1: Entre los contenidos más innovadores destaca la hipótesis de las abuelas, que analiza el rol evolutivo clave de las hembras postreproductivas en especies como orcas, elefantes y humanos. Según Mario Castro, que es el director del Museo Nacional de Historia Natural, la exposición es un recordatorio de que somos resultado de millones de años de adaptaciones. Conocer esta historia es fundamental para comprender la urgencia de proteger la biodiversidad actual ante la amenaza de una sexta extinción masiva. Creo que estos panoramas que estamos dando no son solamente para niños.
0: No, oye, y otro clásico también de Santiago en esta época, el Parque Metropolitano, ¿cómo no?
1: El Parque Met,
0: especialmente, bueno, si llueve, seguramente la cordillera se va a ver con más nieve. Hay algo, pero no mucho. Pero si no hay contaminación, no solamente es para estar en el parque, sino para mirar y observar la ciudad de Santiago. Hay varios panoramas del Parque Met clásico, no solamente subir en bici y tomarse un
1: mote
0: con huesillo, hay otros más, ¿no es cierto? El Jardín Japonés. Realmente hay mucha gente, yo he preguntado a amigos, que nunca han ido al Jardín Japonés. Y el Jardín Japonés del Parque Met es precioso, al lado por la subida Pedro Valdivia y es muy, muy,
1: muy
0: lindo. Si usted llega temprano, cuando no hay tanta gente, puede llegar, relajarse, meditar, si le gusta meditar. En realidad es un sitio muy lindo. La Plaza Juegos Gabriela Mistral, que está también por el acceso Pedro Valdivia Norte, también es un lugar que está cerca también del Jardín Japonés. La Piscina Tupahue, no es que se vaya a bañar en la piscina, pero todo ese sector también es muy lindo. Para los que son scouts, está por ahí la estatua de Baden Powell, también el clásico. Obviamente el teleférico renovado. ¿Cuánto ya lleva el nuevo teleférico?
1: ¿Como
0: dos años? ¿O menos?
1: Dos años, yo creo.
0: ¿Dos años?
1: Sí. ¿Has ido?
0: Sí.
1: ¿Al nuevo?
0: Sí, al nuevo, sí, increíble. También un panorama bastante entretenido para el Parque Met. Y bueno, el zoológico, para los que les gustan el zoológico, yo no soy de ellos, pero a los que gusta el zoológico también es un bonito lugar. En realidad tiene un montón de rincones donde uno puede hacer un picnic bien abrigado, ir a recorrer, ir a comer, ir a las vistas de esta ciudad. El parque Met es increíble.
1: Y no nos olvidemos que el Parque Met también tiene muchos parques de esta red de parques metropolitanos. Quizás hay uno más cerca de los que usted cree, así que busque también qué parques hay cerca de su casa, cerca de su barrio, para que pueda también, aunque sea con frío, salir a disfrutar, que le gusta tanto a Daniel, del invierno.
0: El invierno.
1: ¿Cierto? Ya, vamos.
0: Vamos con
1: música.
0: Música.
1: Red Hot Chili Peppers. Y esta canción, que es del álbum Californication de 1999.
0: Hablando, vámonos, de cumbres, como del.
1: Sí, pues. ¿Ah?

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8: 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Y me acordé, hablando de julio, que van a empezar los memes ya.
7: Ya

0: Pero el próximo día, el próximo día.
1: A mí me llegó uno ya.
0: Ya te llegó ya.
1: Sí,
0: los previos, los memes previos de julio. Vámonos con música.
1: Vamos con la música, con esta canción.

0: 9:36 de la mañana. ¿Cómo está la temperatura? ¿Ha subido algo la temperatura en Santiago, en la región metropolitana?
1: Ya, yo te voy a contar cómo está. Bien mezquino todo. Oh.
0: ¿Cuánto? ¿4 grados?
1: 4 grados tenemos ahora.
0: La máxima creo que es de...
1: 14.
0: Ayer fue de 10. Ayer hizo mucho frío.
1: Sí, pues bueno, y va a ser la tónica de toda esta semana. El jueves va a estar un poquito más alta la temperatura y vamos a llegar a una máxima de 20 grados. Pero la verdad, mira, lo más preocupante es que no se vislumbran lluvias. Durante toda esta semana, hasta incluso la próxima, el próximo miércoles, ya que vamos a estar en julio, va a ser primero de julio, ahí como que habría una posibilidad de lluvia, pero la verdad es que a mí me angustia mucho cuando no hay lluvia.
0: Sí, sí,
1: no
0: porque...
1: No me gusta nada.
0: No, pero ahora, puede que sea un invierno seco y que después, a partir de agosto, septiembre, empiece a llover harto y llueva hasta octubre.
1: Claro.
0: En los últimos años, incluso en octubre y en noviembre han caído gotas. Y el niño Godzilla, ¿qué pasa con el niño Godzilla?
1: El niño Godzilla.
0: Bueno, oye, hablemos de hito, algunas efemérides del día de hoy, Cote.
1: Aló, aló.
0: El 22 de junio de 1928 se inauguró formalmente el tendido telefónico que unió a Santiago, Buenos Aires y Montevideo. Esto tuvo un impacto económico muy importante, ¿no es cierto? Porque fue el verdadero puntapié inicial para la conectividad comercial internacional de Chile en el siglo XX, a principios del siglo XX. Si lo llevamos a la tendencia actual, hoy la infraestructura digital, como el despliegue de la fibra óptica industrial y el 5G, es el equivalente a ese cableado de 1928, ¿ya? Sin conectividad no hay e-commerce, no hay transformación digital, no hay emprendimiento globalizado. Es una buena fecha para hablar de cómo Chile lidera hoy la velocidad de Internet en la región gracias a los cimientos que se armaron un día como hoy, 22 de junio.
1: Oye, además de hablar de la velocidad de Internet, antes de eso, y algo que hemos repetido mucho acá en este programa, tiene que ver con la conectividad y con el nivel de conectividad que nosotros en Chile hemos tenido y hemos estado liderando en la región. Claro, estamos hablando de 1928, donde se hizo este tendido telefónico, pero después de eso, si uno se recuerda los 80, por ejemplo, hacer una llamada desde Chile, por ejemplo, Argentina,
0: claro,
1: era muy fácil. Era muy fácil, muy expedito, se escuchaba muy claro, no así al revés.
0: Ah,
1: no
0: sí.
1: Desde Argentina a nuestro país, que era muy difícil todas las comunicaciones. Después nosotros Chile también lideramos el tema de los carriers.

0: Los Carriers, claro.
1: ¿Te acuerdan?
0: Sí.
1: También, ¿verdad? Que ahí se, bueno, que se facilitó mucho las llamadas a larga distancia con los Carriers.
0: Claro.
1: No solamente a otros países, sino que a otras regiones.
0: Y después con el
1: Calling Parting Pay.
0: La verdad, claro, es que antiguamente el que llamaba y el que recibía la llamada por celular pagaba.
1: Exactamente.
0: Aquí hoy día uno mirándolo en perspectiva dice, pero ¿cómo? Y después también esa fue una innovación. Y creo que lo hemos mencionado alguna vez, pero fue súper importante para la conectividad también en Chile el Fondo de Desarrollo de las Telecomunicaciones, que es como una condición que tienen las empresas de telefonía móvil cuando despliegan su red, ¿no es cierto?, y se gana una licitación, el gobierno les obliga a poner, aunque no sea rentable, conectividad en lugares remotos o lugares donde el mercado no llegaría si no fuera con el Fondo de Desarrollo de Telecomunicaciones. Y claro, eso ha sido súper relevante para que tengamos una conectividad, entiendo que es del 98% en el territorio nacional.
1: No, sí, es realmente impresionante. Nosotros lo hemos hablado muchas veces acá y de eso nos tenemos que sentir orgullosos, a pesar que hay lugares todavía donde la conexión no es tan estable. Pero en nuestro país, como dice Daniel, 98% del territorio nacional ya está conectado a internet.
0: Oye, otra efeméride para hoy que también es tecnológica, pero está más en el mundo de los videojuegos. Un 22 de junio, pero de 1996. ¿Qué estás haciendo tú en 1996? A ver, colegio.
1: 1996, estaba en primer año universidad. Estaba en quinto medio.
0: En quinto medio.
1: Sí.
0: Bueno, se lanzó al mercado el Quake. ¿Tú sabes lo que estoy hablando?
1: Tengo,
0: no, por
1: idea,
0: una cara a la Coté.
1: Tengo idea.
0: Que es un videojuego que revolucionó los gráficos en 3D y los juegos en línea. El gaming dejó de ser un pasatiempo de nicho para convertirse en una de las industrias creativas y tecnológicas más rentables del planeta, superando incluso a la música y al cine combinados. En Chile, este es un tremendo nicho, ¿no es cierto?, del emprendimiento. El país cuenta con la Asociación de Empresas de Videojuegos de Chile. Exportan millones de dólares en software de entretenimiento hacia mercados de Norteamérica y Asia. Por lo tanto, es una excelente fecha para recordar el lanzamiento de Quake, un videojuego que revolucionó el mundo de los videojuegos.
1: ¿De verdad?
0: Sí.
1: Yo la verdad es que no tengo, pero ningún conocimiento de los videojuegos. Mario Bros, por ejemplo, puede ser.
0: Sí,
1: y Pac-Man. Pac-Man era mi favorito de los juegos de balneario.
0: No, hoy día la industria de los videojuegos realmente, de los juegos de balneario, ¿verdad? Bueno, ponía unas fichas, ¿te acordáis?
1: Sí.
0: Es que es difícil entenderlo hoy en día, pero los videojuegos hoy día son una tremenda industria.
1: Tilt. ¿Te acuerdas cuando hacía Tilt?
0: Sí. Ya, vámonos con música mejor.
1: Vámonos con músico. Este es un buen bailable para un lunes.
0: Sí.
1: Vámonos con Bruno Mars y Treasure. Vamos a bailar.

0: 9:45 de la mañana y tenemos nuestro primer entrevistado de esta semana ya en el estudio. Estamos con Leonardo Rivera, CEO de Ventori. Ventori es una startup nuevita que tiene pocos meses y quiere convertirse en el sistema operativo para restaurante y cafetería. Así que para entender un poco más de qué se trata, cómo nació, cuáles son sus perspectivas, estamos con Leonardo. Hola Leonardo, ¿qué tal?
1: Hola, ¿cómo están? Un gusto estar aquí. Gracias por la invitación.
2: Igualmente. Oye, cuéntanos un poquito cuál es el propósito, cómo nace Ventori. Porque, claro, este es un rubro que hay muchos restaurantes que están como bastante digitalizados, por decirlo así, pero hay otros que las comandas, el Excel, el cuaderno, sí. Es como...
1: Sí, efectivamente.
2: Es lo que la lleva.
1: Exacto, es lo que la lleva. De hecho, eso es básicamente por algo que es muy habitual. O sea, tú entras a un restaurante y lo primero que ves, garzones para allá, garzones para acá, el chef de la cocina no puede andar con algo digital. Entonces, ¿qué pasa por detrás de todo eso? O sea, ¿cómo funciona el restaurante? Tú para poder vender algo, tú necesitas comprarlo. Perfecto. La mayoría de los POS hoy en día, como Totit, como Fugo, como Justo, etcétera, se dedican solamente a la parte POS, a hacer un poco de inventario, a hacer un poco de marketing, pero no completan el círculo, o sea, no completan el ciclo. Si yo quiero vender algo, necesito comprarlo. Para obtener esa data, nosotros lo hacemos. Integramos el proveedor, el sistema de inventario y el punto de venta. Entonces, cuando tú estás vendiendo, te descuento el inventario y nosotros te decimos, bueno, tienes que comprar esto y a este proveedor más o menos. Entonces, con todo eso nosotros montamos este sistema más o menos all in one, simplificamos obviamente las cosas para que el usuario final, y esto es súper importante, tú puedes construir un tremendo sistema, pero si nadie lo usa,
2: claro,
1: ¿qué más dinero?
0: Claro. Ya, y eso es súper importante porque para que lo use, me imagino que el UX o la experiencia de uso es amistosa, ¿no? Exacto. Especialmente para alguien que a veces está en un rubro de gastronomía que no es muy tecnológico y tiene que estar preocupado de otras cosas, ¿no? ¿Cómo también han logrado eso? Y además que se comuniquen todos los puntos que tienen a lo mejor sistemas operativos o tipos de tecnología diferentes también.
1: Exacto. Nosotros nos centramos en algo que de hecho lo ocupa Totit. Lo ocupan bastante hoy en día, que es una aplicación web. Básicamente trabajamos en la nube, desde la nube. Tú no tienes que instalar nada en tu local, nosotros simplemente te habilitamos un acceso vía web, app.ventori.cl/login, etcétera, y desde ahí empezáis a trabajar. Tú no tienes que instalar casi nada, entonces tú accedes de ahí y empiezas a ocuparlo básicamente los garzones de forma súper intuitiva, súper fácil, súper rápido, y eso yo creo que ahorra un montón de tiempo. Y un caso, el planta baja, por ejemplo, cuando nosotros estuvimos en el programa semillero el año pasado de la Universidad Técnica Federico Santa María, súper importante ese programa para nosotros para poder validar comercial y técnicamente gracias al equipo de Andrea Corbera, ahí nos dimos cuenta bastante del, bueno, Fugo, por ejemplo, planta baja en Valparaíso, Cerro Concepción, llevan más de 6 meses funcionando, todavía no terminaban de configurar el sistema. Entonces nosotros dijimos, bueno, Fuego lleva más de 15 años en el mercado, ¿por qué no ha mejorado su propio sistema?
2: Ahora, sería bueno entender también si se necesita tener cierto tamaño en un restaurante, cierto flujo para poder aplicar Ventori en su operación.
1: Mira, no necesariamente. De hecho,
2: puede ser un restaurante pequeño, una cafetería.
1: Exactamente. Nosotros, de hecho, hay una cafetería en Cerro Concepción, Piano Café. Ellos tienen una operación de más o menos unos 5 o 6 millones de pesos mensuales. Y nosotros estamos operando con ellos.
2: Ya.
1: Entonces, básicamente operaciones de 5 o 6 millones pueden operar perfectamente con nosotros. Claro, está que nosotros, claro, por el modelo de negocio, de repente hay operaciones de 10 millones de pesos, de ahí hacia arriba, que ellos también han establecido una operación base que también les permite consolidar estas cosas. ¿Y por qué? Ahora, fíjense en esto. ¿Por qué la región de Valparaíso nosotros también la escogimos como un lugar estratégico?
2: Sí, claro, es como para empezar a operar ahí, para hacer la marcha blanca, ¿no?
1: Exacto. Hay un tema súper importante. La región de Valparaíso es súper turística. Ya, eso quiere decir que en verano venden mucho, llega el otoño, invierno, hasta primavera, tienen que aguantar. Entonces, básicamente, los que sobreviven hasta el día de hoy tienen una operación base que ha sido muy resiliente. Y eso significa que son muy sensibles a los precios de los proveedores. Y eso implica también que van a optar por sistemas que le, obviamente, simplifiquen todo el ciclo operativo por detrás. Y eso lo hacemos nosotros.
0: Oye, ¿qué hay de lo que es también cómo el sistema ayuda a lo que es, por ejemplo, la pérdida de los desperdicios alimentarios, cómo eficientar todo lo que es la cadena de producción propia del restaurantes también.
1: Sí, eso es súper importante. De hecho, la FAO, en 2024-2025, según una estadística, el 20% del desperdicio alimentario en Chile se pierde en restaurantes, el 20%. Eso son más o menos unos 80 millones de toneladas aproximadamente. ¿Cómo lo hacemos nosotros? Fácil. Nosotros, obviamente, partimos por la compra, sabemos cuánto está comprando, llenamos el inventario y al momento en que estás vendiendo en un salón, en tu cafetería, el mismo sistema te va descontando efectivamente.
2: La existencia,
1: exacto. Entonces, nosotros con ese cálculo podemos ayudar al restaurante o la cafetería a planificar las compras. Uh-huh. O sea, no compras un sobrestock ni tampoco te quedas debajo del agua. ¿Ya? Y eso es súper importante porque hay más del 70% de los restaurantes, los dueños de cafetería y restaurantes no saben cómo comprar. ¿Ya? Porque tienen todas las cosas en papel, etcétera, en Excel, y leer toda esa información, poder cruzarla y entenderla, eso es complejo para mucha gente.
2: ¿Cómo es el proceso también de capacitar a los dueños de restaurantes o cafeterías para poder utilizar de manera eficiente Venturi?
1: Mira, hay algo súper, súper importante para nosotros, que es el plug and play. Nosotros establecimos que... El plug and play, exacto. Nosotros, cuando llegamos a una cafetería o un restaurante, le decimos, perfecto, tienes que seguir este onboarding. Y este onboarding es básicamente como un checkout, imagínate, donde está todo como entre comillas precargado. Entonces tú no tienes que cargar un montón de recetas por detrás. Imagínate que tenés 80 recetas, 80 platos diferentes. Esas 80 recetas tienen, no sé, 10 ingredientes cada uno. Imagínate, multiplica. Entonces, ingresar uno a uno con los sistemas antiguos, Totit Fudo, aquí no. Viene todo precargado, entonces, como una especie de, no sé, cazuela de pollo, etcétera, al carrito. Entonces, se van copiando las cosas. Uh-huh. ¿Cachai? Entonces, ahí nosotros armamos completamente un inventario, se hace todo el mismo sistema, y de ahí, ¿qué hacemos nosotros? Deducir. Este proveedor corresponde con este ingrediente, esta receta, etcétera. Entonces, lo único que tienen que hacer ellos es establecer una producción básica de 10 unidades cada uno y salen a vender al tiro.
0: Leonardo, ¿cuáles son un poco las proyecciones que ustedes tienen para este año y en cuanto a expansión de clientes, en cuanto a crecimiento?
1: Sí. Este año nosotros queremos llegar a los primeros 100 clientes dentro de la región de Valparaíso. Y centrarnos solamente en la región de Valparaíso y después empezar a expandirnos región metropolitana, La Serena, Rancagua, etc. ¿Y eso por qué? Porque nosotros queremos establecer como hubs ya integrados entre proveedores y restaurantes dentro del radio donde pueden operar, uh-huh. Básicamente, cosa que sea mucho más fácil operar entre ellos. De nada nos sirve, por ejemplo, tener un proveedor que sea de Punta Arena y mostrártelo ahí en nuestro sistema cuando tu restaurante está en Valparaíso. Uh-huh.
2: Claro. ¿Ya? Oye, hay otra cosa también que quizás no tiene mucho que ver con la competencia de ustedes, pero siempre decimos que en Chile tenemos un problema de servicio.
1: Sí.
2: Que en Argentina atienden muy bien, que en Perú se atiende muy bien y que probablemente en Chile no. Pero eficientando los procesos, probablemente también va a haber más opción y más tiempo de capacitar al servicio, ¿puede ser o no? O sí. Puede ser que ustedes integren también alguna otra herramienta que pueda hacer para capacitar al servicio.
1: Sí, efectivamente. Hay cosas que nosotros estamos viendo que podrían ser muy buenas aristas para mejorar también los servicios de cada uno de los restaurantes. Si ya tienen más tiempo, o sea, olvídate de las 20 horas semanales que dedicáis a administración, ahora dedícate a esa calidad. La calidad, o sea, mejorar la calidad en servicio de tus mismos garzones, la presentación de los platos, etcétera, etcétera. Todo eso también lo podemos ir integrando a poco. Pero claro está, primero hagamos que todo más o menos se estandaricen. Nuestra meta, entre comillas, es llegar a una estandarización de toda la industria gastronómica, en conjunto también con los proveedores. Y de ahí ir avanzando con estos pasitos más pequeñitos, ya que obviamente cada uno con su línea gastronómica pueden ir, no sé, pues, de repente abriendo otras áreas de consumo.

0: Leonardo Rivera, CEO de Ventori, esta startup que quiere convertirse en el sistema operativo para restaurante y cafetería. ¿Dónde podemos saber más de ustedes? ¿Redes sociales, página web?
1: Redes sociales, sí. Redes sociales, ventori.pos en Instagram y nuestra página web, ventori.cl.
2: Ventori.cl. Bueno, invitamos entonces, porque esto puede ser de Arica a Punta Arenas, donde se puede contratar el servicio. Leonardo, te vamos a despedir con música. Vámonos con Lily Allen, Not Fair.

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9: 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Nos vamos a la música. Qué bueno es The Police, qué bueno es Sting y qué bueno es esta canción que vamos a escuchar ahora. Spirits in a Material World. Vamos con The Police.

0: 10:05 de la mañana.
1: Estamos al aire,
0: Tulio. Daniel, te voy a hacer una pregunta.
2: A ver.
0: Si tú te mueres hoy día, ¿qué te gustaría que pase con tus redes sociales?
2: ¿Que alguien
0: las baje?
2: No, me gustaría.
0: ¿Que sigan activas?
2: No, yo creo que me gustaría que se eliminaran inmediatamente, fíjate.
0: Por eso, que las bajen entonces.
2: Que las bajen.
0: Usted, no, mire, no por, Matías, asustado.
2: No, no por ocultar algo, sino porque creo que me gustaría que mis seres queridos me recordaran por los momentos que por las cosas que publico en las redes. ¿Me entiendo? ¿Me entiendes?
0: Sí, entiendo. Y a mí me pasa también lo mismo. Me gustaría que mis perfiles de redes sociales inmediatamente los bajaran. Me parece un poco extraño que siga alguien como activo en redes sociales siendo que ya no está.
2: Ahora, bueno. sí me pasa muchas veces que cuando fallece alguien queda activo, la familia decide que queda activo para que la gente ponga comentario, entregue condolencia en ese lugar.
0: Claro, claro, puede ser. Bueno, pero aquí les vamos a contar qué pasa con las redes sociales. Y tenemos aquí las versiones de una abogada, una psicóloga y un sociólogo que analizan las distintas aristas de lo que sucede o puede pasar con nuestra vida digital una vez que dejamos este planeta. Fíjense que hace 3 años, este es un caso real, María Jesús, de 34 años, recibió un mensaje que la tomó por sorpresa. Uno de sus mejores amigos la nombró guardiana de su imagen digital. Le explicó que en caso de que él falleciera, ella quedaría como titular de sus cuentas en Instagram y en Facebook. El trámite es relativamente sencillo. La plataforma Meta permite que las personas en vida dejen establecido un contacto delegado, una persona que cuando ellos mueran tengan permiso para cerrar el perfil o para convertirlo en uno conmemorativo en homenaje a quien ha muerto. Y bueno, María Jesús dijo que esta petición le dio mucha angustia, no solo porque la obligó a pensar en una muerte que hasta entonces le parecía lejana, sino que porque instaló una pregunta aún más inquietante. ¿Qué pasaría con su yo digital una vez que ella misma muriera? Hasta ese momento era algo que nunca le había preocupado. Y a mí también, fíjate, cuando leí este artículo, es algo que tampoco nunca había pensado.
2: Sí, bueno, a través de nuestras redes sociales todo acumulamos, sabemos, fotos, videos, conversaciones, comentarios, un montón de mensajes privados también, y este rastro, que es un rastro digital, está lejos de desaparecer cuando termina la vida física. Es más, la mayoría de los usuarios no tienen conciencia de que su perfil, en rigor, no es suyo, sino que forma parte de una plataforma que lo único que entrega es una licencia de uso para subir contenido. ¿Qué significa esto? Que lo que pasa con los perfiles lo determinan esas empresas. Y si nadie les notifica que una persona ha muerto, sus cuentas pueden permanecer activas durante años. Hasta ahora, Meta, que son los dueños de Facebook, WhatsApp y Instagram, es la organización que más alternativas da a la hora de decidir qué hacer con el perfil de una persona ya fallecida. Por ejemplo, la abogada Jessica Matus, que es creadora de la Fundación Datos Protegidos, explica que Facebook e Instagram está la opción de eliminar la cuenta, pero para eso es necesario enviar un certificado de función del titular y comprobar que quien escribe es familiar directo. Uno también puede dejar establecido que el perfil se borra al morir, pero igualmente ese paso requiere de que alguien notifique a la plataforma el deceso.
0: Claro, además, ambas redes sociales dan la opción de convertir el espacio en un perfil conmemorativo. Eso sí, hay que dejar en vida un contacto delegado a quien se le darán privilegios limitados solo para poder cambiar la foto de perfil y administrar comentarios. Y se les restringirá el acceso a los mensajes privados. Así que para que sepan.
2: ¿Sí? Claro.
0: Bueno, en caso de X o Twitter, solo está la opción de desactivar la cuenta y TikTok no tiene ningún protocolo al respecto. LinkedIn permite eliminar el perfil previa presentación de un certificado de defunción y YouTube simplemente da de baja la cuenta si no se usa después de 2 años. Sin embargo, si ha subido, aunque sea un video, la cuenta existirá por siempre. Oye, pero aquí me surge la duda a mí, porque dice LinkedIn permite eliminar el perfil previa presentación de un certificado de defunción. ¿Y yo no puedo bajar mi LinkedIn?
2: No sé. Como tú
0: eliminas. Estoy viva. estoy viva y quiero, no quiero participar más de LinkedIn, no quiero tener una cuenta en LinkedIn.
2: Todas las redes sociales tienen una forma de bajar.
0: De eliminarla.
2: De todas, pero a veces son varios pasos bien complejos que tenés que dar.
0: Ya.
2: Pero todas te permiten eliminarla y eso está justamente en la legislación.
0: Igual debe haber un vacío ahí, encuentro.
2: Sí, claro, claro.
0: Bueno,
2: claro.
0: España, dicen acá, que es uno de los pocos países donde existe el llamado testamento digital, que permite dejar instrucciones legalizadas sobre el destino de las cuentas y contraseñas a alguna persona para que se haga cargo del tema. Herramientas similares ya se han desarrollado en Estados Unidos y China, mientras que en Europa hay varias naciones discutiendo sobre la materia. En nuestro país, en cambio, no hay ninguna normativa que establezca un camino concreto a seguir, lo que deja varias preguntas abiertas. No existe una normativa de traspaso automático, rige la política de cada plataforma, explica Jessica Matus, destacada abogada en privacidad y protección de datos. Es decir, los familiares solo pueden solicitar su cierre o memorialización acreditando la muerte.
2: Oye, y ahora viene algo súper importante que lo hemos conversado en el programa. A fines de año tienen que estar, las empresas tienen que tener toda su infraestructura lista, desde las empresas grandes hasta las pymes más pequeñas, para la ley de protección de datos, que tiene mucho que ver con esto, porque justamente en este escenario va a comenzar a cambiar, en Chile con la entrada en vigencia plena de la ley de protección de datos personales prevista para diciembre de este año, que va a dejar legalmente establecidos los pasos a seguir, muy similares a la alternativa que hoy ofrecen las plataformas. Por ejemplo, los herederos podrán ejercer derechos sobre los datos del fallecido, salvo prohibición expresa que haya establecido la persona en vida. Y también, pero ojo, porque poder gestionar o cerrar una cuenta no equivale a poder leer su contenido íntimo.
0: Oigan, bueno, yo creo que este tema a mí me dio harto para pensar, no es que me quiera morir ni nada, pero da harto para pensar, porque en el fondo uno deja este mundo, pero después todo el contenido, todo lo que tú has subido a tus redes sociales, fotos, escritos, todo queda para siempre. Es como dice el sociólogo acá, Fernando Valenzuela, dice que es una identidad que sobrevive a la muerte. Se suma una nueva mirada a este tema, porque cómo las redes sociales están transformando la forma en que nos relacionamos con la muerte. Uh-huh. Para este sociólogo Valenzuela, este nuevo escenario instala una idea particular, la posibilidad de que una identidad digital permanezca más allá de la muerte física, como permiten hoy algunas redes al autorizar los perfiles conmemorativos. Hemos visto también, por ejemplo, muertes repentinas de personas famosas, como por ejemplo, estoy pensando ahora en un Claudio Iturra, uh-huh, que su perfil también se transformó en un perfil conmemorativo.
2: Claro.
0: Esta red social introduce una diferencia importante al estructurar la relación con los muertos en los mismos términos que con los vivos. Las personas fallecidas aparecen entonces como una persona más en este sistema social. A mí me parece un poquito, me causa un poquito de escozor, la verdad.
2: Sí, tal cual. Bueno, da harto para pensar este tema. Yo te recomiendo una serie muy buena para pensar que habla de esto, Black Mirror.
0: Bueno.
2: Y justamente tiene un par de capítulos de qué pasa con la gente que muere después, dónde queda su identidad. Pues son bien entretenidos.
0: Mi hija tiene el mapa conceptual de Black Mirror.
2: ¿Hay un mapa conceptual?
0: O sea, ella lo hizo.
2: ¿En serio?
0: Sí.
2: ¿Y cómo es eso?
0: Se los voy a vender.
2: Ya, no, es buenísima. Es muy buena esa serie porque te habla justamente de la tecnología y cómo esta impacta a la sociedad, pero en el futuro muy cercano, o sea, de 2, 3, 4 años, no más. Y hay hay dos capítulos que habla exactamente de qué es lo que pasa cuando una persona muere, qué pasa con sus redes sociales, qué pasa con su estado, qué pasa con su conciencia.
0: Oye, vamos. Volvamos al mundo terrenal. Ahora hay las canciones terrenales de Katy Perry. Vámonos con I Kissed a Girl.

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1: Francisco Cerda, de vuelta en nuestro país, está con nosotros acá en el estudio de Emprender es Clave. ¿Cómo estás, Pancho? Tanto tiempo que no te veíamos.
2: Sí, un gusto. Harto.
1: Sí, te vimos ahí en Turquía, te vimos ahí por otras partes del mundo.
2: Mi querido Paraguay.
1: Paraguay. Sí, pues. Sí, pero ya en Chile.
2: Ya en Chile, sí, por ahora.
1: Oye, Pancho, hoy día nos traes una columna que yo creo que también da para pensar.
2: Se la debía a Daniel. Daniel me dijo la otra vez, me dijo, de eso ya podríamos hablar la próxima vez. Así que bueno.
1: Y sus deseos son órdenes.
2: Sus deseos son órdenes.
1: Exacto, sus deseos son órdenes. Oye, me gusta partir los lunes así con reflexión, así como instalamos también esta inquietud, qué pasa cuando morimos, qué pasa con nuestras redes sociales, qué pasa con nuestro contenido digital.
2: Sí.
1: Este tema también a mí me causa mucha muchas ganas de reflexionar a esto. La inteligencia artificial. Bueno, durante estos dos años, sin ir más lejos, hemos hablado mucho de inteligencia artificial. Pero también a medida que esta tecnología ha madurado, algunas cosas empiezan a quedar claras. Lo primero es que la inteligencia artificial funciona. A todos nos ha funcionado.
2: O sea, al principio era como entretenida, pero los mercados dicen, ya, pero esto irá a cambiar, mover la aguja o no.
1: Claro. Y lo segundo es que ya ninguna industria va a quedar al margen de la inteligencia artificial.
2: Muy difícil que no.
1: Muy difícil. O sea, y yo de hecho me puse a pensar el otro día, ¿qué cosas podrían estar absolutamente ajenas a la inteligencia artificial? Me puse a pensar en arte, por ejemplo, cosas tan pedestres, por ejemplo, no sé, la peluquería, la manicure. Igual.
2: Hay unos DJs de inteligencia artificial buenísimos.
1: Sí. Sí, pues.
2: Muy bueno, sí. Y pintores también.
1: Pintores también. Sí. Pero, por ejemplo, ya, por eso te digo, un ejemplo pedestre, la manicure. Que alguien que me haga la manicure. Yo, pero lo
2: que
1: va,
2: es que a propósito de lo que dijiste, la manicure, porque eso tiene un componente físico, lo que yo creo que realmente no estamos cachando que va a cambiar son los robots.
1: Daniel le gusta.
2: A propósito de Star Wars.
3: Que empezaron a aparecer, sí, pues ya van a aparecer.

0: Sí, un montón de videos ahora que están avanzando mucho los robots.
1: En 5 al 30, digamos, en 5 años más, yo podría entrar a la radio, no sé si voy a venir a la radio porque no va a tener sentido, parece como la princesa Leia con un holograma, digamos. Pero podría ser con un robot, además. No, ando con mi asistente.
2: Asistente.
1: Mi Artudito, mi Citripio.
2: Probablemente, no sé si vamos a tener este computador también.
1: No.
2: Este notebook. Porque
1: seguramente
2: este notebook.
1: No, esto es como una salamandra, al fondo. Esto es como,
2: claro.
1: Se van a cagar.
0: Salamandra.
1: O sea, van a estar proyectados, eso está claro. Van a estar proyectados, en fin. Sí. Los robots sí que van a cambiar. Vamos a tener autos más grandes para ir con el robot.
2: A no ser que los robots se vayan adaptando.
0: Se acomoden.
1: Sí,
0: se acomoden.
1: Vayan. No, pero ahí temas ese.
0: Sí.
1: Oye, pero de la inteligencia artificial, ¿te cuento lo que quería contar?
2: Por favor.
0: Sí,
2: para que reflexionemos.
1: Oye, que a mí me encuentro entretenido esto de que después de 2 años, como porque salió ChatGPT el 2023, ¿no? Fines del 2023,
2: sí,
1: creo.
2: Sí.
1: Y en ese momento era como entretenido, que era como un Google con esteroides, así como que le pedí algo y te digo, ¡ah, qué bacán! Ya. Pero hoy día ya está bastante claro qué es lo que se puede hacer y está súper a la mano qué es lo que puede hacer. Entonces, la pregunta que conversábamos esa vez y por la cual yo dije, Daniel, se me lo pide, digamos, que ponía a preguntar, no es como la profundidad de la pregunta. Porque al principio, incluso hoy día, uno puede decir ya, ok, ¿cómo va a cambiar mi manera de hacer las cosas? En las empresas, estoy diciendo. Bueno, la vida también puede ser, pero ¿cómo va a cambiar mi manera de hacer? Que hago lo mismo, o sea, el mismo producto, la misma empresa, la misma cultura, la misma marca, pero hay cosas que puedo hacer distinto. En el caso, no sé, de la consultoría que me toca un poco cerca, es demasiado evidente. O sea, como pedirle análisis de documentos, cruza esto, o al momento de hacer un diagnóstico, meterle un super prompt y crúzalo con esto, relaciónalo con esto y empezáis a crear algo mucho más rápido, más fácil. Entonces, definitivamente lo de las reuniones. Nosotros hoy día en Good Company, pero muchas empresas, grabamos prácticamente todas las reuniones. Entonces, van directo a una base de datos y empieza a aprender y a registrar motos. Entonces, la primera pregunta es sobre los procesos. Y esa es como incluso la más inocua, porque es como entretenido, es como. Y genera más pega, porque podía hacer más pega. No es como que ahora termino las 3 y me quedo ocupado. Así más, porque podía hacer más.
2: Claro, entonces hay una dicotomía aquí, porque con la inteligencia artificial, que nos ayuda a la eficiencia y a acelerar procesos, como dices tú, nos queda más tiempo libre. Y el tiempo libre en general, nosotros.
1: No, pero esa cuestión todavía no pasa.
2: No los usamos.
1: No, más bien pasa que hacen más cosas.
2: Para el ocio.
1: Por ahora hacen más cosas. En el caso de las empresas, hacen más. No es que te desocupas antes. Porque el de al lado está haciendo más. No.
0: Claro. No es que vaya a cambiar el horario de tu jornada laboral.
1: No.
0: Porque está siendo más eficiente.
1: No.
0: ¿Ah?
1: No.
0: Que uno podría pensar eso. ¿Ah?
1: Eso podría pasar cuando nos reemplacen, pero claro, cuando existe como herramienta todavía no. Entonces la primera pregunta es sobre los procesos. Es como, oye, esto cómo cambia la manera de hacer las cosas. La segunda pregunta que ahí ya se pone más entretenido es cómo cambia esto nuestra oferta, nuestro producto, nuestro servicio. Yo creo que el más entretenido, y el otro día escuchaba un podcast de la... Es una vicerrectoría, algo de inteligencia artificial, no me acuerdo, es un título un poco largo, de la Universidad Católica, a propósito de la... Me imagino que han hablado mucho de la encíclica, ¿no?
2: Muchísimo.
1: Por eso.
2: Muchísimo. Entonces, queremos traer a...
1: ¿Al Papa?
2: Okay. No queremos traer a Monseñor.
0: Casi fue Papa en algún momento.
1: Sí. Bueno, la cosa es que cambia mucho la oferta. Entonces hablaba ella cómo ha cambiado cuál es la oferta de la universidad, por ejemplo, o de la educación en los colegios, como en qué consiste la educación. Ya no es que al profesor le salga más fácil o al alumno le salga más fácil, es en qué consiste la educación, si es que está todo tan fácil. Si le puedes decir, oye, a inteligencia artificial, si soy alumno muy interesado, prepárame un curso en Notebook LM, transfórmamelo en un podcast sobre... no tengo idea. La conquista,
2: bueno,
1: no,
2: Pancho, yo te quiero contar que ya en Chile tenemos una universidad de inteligencia artificial que es la más grande de América Latina. Es chilena y es gratuita.
1: Ya, toma. Entonces, bueno, ahora está entretenido porque, por ejemplo, que con la modernidad, en fin, lo vimos en la pandemia, en la inteligencia artificial, todo, habíamos avanzado hacia la virtualidad. Hoy día la inteligencia artificial está llamando, en muchos casos, a la presencialidad. Porque lo que es más valioso entre humanos es lo que puedes hacer conversando.
0: Toda la razón.
1: Entonces, hoy día, nosotros nos pasa en la oficina, pero lo veo en muchas otras empresas, de que hay más demanda por estar juntos. Porque en realidad lo que podemos nos va a distinguir, o donde podemos agregar valor, es lo que podemos hacer conversando.
2: 100%.
1: Y estando como de verdad, oye, volviendo a rayar, yo he vuelto a ver a más gente con cuadernos. Porque en el fondo, para hacer eso que es de verdad la diferenciación. Entonces es la misma oferta la que cambia. En el caso

0: de la educación quizás es uno de los más claros. Los medios de comunicación es otro ejemplo también. Que antes a lo mejor producir contenido era muy difícil, un diario, por ejemplo, o un noticiario, y hoy día lo más valioso es conversar. Es la curatoría, es chequear, es fact-check.
1: La entrevista, en fin.
0: Entonces,
2: ¿sabes lo que pasó la semana pasada en un medio de comunicación muy reputado de este país?
0: ¿Ya? ¿No?
2: Se les pasó a todos, ¿ah? ¿Ya? Al periodista, al editor, a todos. Que publicó un reportaje y el...
0: ¿Quieres que te lo entregue?
2: Sí, salió en el primer párrafo.
1: Ha pasado en otros medios afuera.
0: Qué buena idea, pero aquí Daniel Fajardo.
1: No fue. No, había pasado.
2: No fue Daniel.
1: No, había pasado en otras partes, pero aquí en Chile no lo había visto a ese nivel.
0: Bueno, el ejemplo más heavy es el de Deloitte, que salió en todos lados porque entregó este informe a Canadá, creo que fue.
2: Exacto.
1: Oye.
0: Perdón.
1: No, Pancho, que cuando hablamos de esta forma nueva de trabajar con la inteligencia artificial dentro de las empresas, también me imagino que hay algo súper importante, que es la forma de trabajar con las otras empresas, con nuestros proveedores, sí, con nuestros clientes, sí, que también la inteligencia artificial está de por medio ahora también.
0: Sí.
1: Y ahí me imagino que hay protocolos, que hay cosas que se pueden hacer y cosas que no se pueden hacer.
0: Mira, eso está bien entretenido porque me ha tocado ver empresas multinacionales que son súper rígidas por compliance. Entonces, claro, no permiten tener, los agentes no hacen cualquier cosa, no se pueden conectar a cualquier cosa. Y ahí, yo creo que, no sé cómo lo están haciendo todas, obviamente, pero muchas sé que están teniendo problemas porque se volvieron rígidas. Entonces, lo que antes era una fortaleza, a propósito de ESG, la gobernanza y todo eso, hoy día la hace rígida. Entonces, ahí está un poco complicado, porque también las multinacionales tienen algún concepto. Dicen, proveedores, empresas globales quieren proveedores globales. Y eso se refería como al estándar y a poder estar en el mismo lugar. Y si te contrato en Sudáfrica, también ojalá te pueda contratar en Australia, en fin, súper bien. Pero hoy día las empresas ágiles necesitan proveedores ágiles.
2: Sí, claro.
0: Y muchas veces las globales no son las más ágiles y hay una oportunidad de mercado de poder entregar un servicio de la misma calidad, pero con una agilidad que la empresa multinacional muchas veces no tiene, por un tema de ley. Así que ahí hay un problema. Oye, el tercer nivel de preguntas es la cultura. Y esto es bien entretenido, porque, por ejemplo, la otra vez vi de nuevo la película esta del caso de Watergate.
2: Yeah.
0: Y veía que era con Dustin Hoffman y Robert Redford. Claro, entonces muchos eran periodistas, ¿no es cierto? Fumaban, bueno, era otro tiempo.
2: Otro tiempo.
0: Se fumaban como locos, se imprimían cuestiones, sacaban fotocopias, en fin, todo eso. Y era otra cultura de trabajo, ¿no? Y entonces hoy día esto también demanda otra cultura. Como entonces, oye, hoy día la gente, la capacidad de relacionarse, o de expresar tus ideas para poder compartirlas con otros, o del criterio de curatoría de contenido de cosas.
2: Es sutil. Ahora, yo creo, ¿sabes qué, Pancho? Yo me pongo a pensar con esto, que ahora creo que las sutilezas van a tomar relevancia en todo orden de cosas.
0: Esa va a ser la diferencia.
2: Esa va a ser la diferencia.
0: Esa va a ser la diferencia.
1: Ahí se va a notar justamente también la huella humana.
2: Sí, pues. ¿Ah? Es sutilezas.
1: Claro.
0: A mí lo que me encantó fue lo que dijo la CEO de Microsoft, que dijo, la IA no reemplazará a las personas, pero las personas que usan IA reemplazarán a las que no la usan. Y eso está demasiado, hoy día es demasiado notorio. De hecho, hay un problema, porque lo que se ha demostrado hoy día con el desempeño es que la gente muy buena con IA ahora es tremendamente buena, es como por 100. Y la gente que era muy mala se está quedando fuera, y los más o menos son reemplazables por IA. Entonces, entonces como elige qué querés ser, o sea, o te subís al carro para poder sobrevivir si eres muy malo, y si no te subís de verdad vaya a quedar fuera, digamos, del sistema. Pero los más o menos, que hasta hace poco tenían pega, hoy día los más o menos les va a costar tener trabajo, porque vas a necesitar agregar valor por sobre la inteligencia artificial.
1: Claro.
0: Entonces, lo que tú dices, la sutileza, el criterio, la capacidad de expresar ideas, generar confianza, armar redes, pueden mezclar contenido de manera más creativa, que la inteligencia artificial igual lo puede hacer, pero es distinto si el prompt, tú terminas y dices el prompt, y esto a la luz de Picasso y Ortega y Gasset.
1: Claro.
0: Es otro prompt que no tiene idea ni quién es Picasso ni quién es Ortega y Gasset. Claro. Entonces, y eso lo puede hacer igual con agregar una línea más.
2: Claro.
0: Prompt, o sea,
2: claro,
0: no es nada. Pero efectivamente, las sutilezas. Entonces, la manera de trabajar va a ser muy distinta. Hoy día, lo humano se va a volver más importante que hasta hace poco. Sí, o sea, pero 100%, digamos. Uno no va a poder irlo. Ahora con la música, ¿qué significa? Que no.

0: ¿Estamos terminando?
1: Estamos terminando.
0: Oye, ya, no, y lo último es lo de, y la pregunta terrible para la empresa, no terrible, terrible porque es dura la pregunta, es si los socios de las empresas tienen la fuerza para reinventarse.
2: Claro.
0: Porque la pregunta es, si es que partiéramos la empresa desde cero, con IA, ¿la haríamos igual o en qué la haríamos distinto?
1: ¿Reinventarse o refundar?
0: Y si es muy distinto, entonces habría que refundarla. ¿Tengo la energía? ¿Tengo el capital? ¿Tengo el conocimiento? ¿Tengo las ganas? Esa pregunta sí que es más fuerte.
2: Y a lo mejor en algunos casos hay que abandonarlo.
0: A mí me ha tocado topármela varias veces. Hay veces que no significa cerrar la empresa, pero venderla.
2: Claro.
0: O agregar otro socio. O jubilarse temprano, lo hablábamos la otra vez también. Eso me ha tocado verlo bastante.
1: ¿Sí?
0: Sí. Sí. O sea, de socios de empresa, en torno a los 60 que dicen, che, que yo ya no me subí.
2: Claro.
1: Me tocó el viernes, de hecho, hablar con una ejecutiva que lleva más de 35 años en la industria minera. Trabaja en una minera muy reputada y me dijo, tengo que ver qué voy a hacer mis próximos 20 años, 25 años, 30 años, pero yo sé que no voy a seguir en esta empresa. Tengo que ver cómo voy con mi plan B.
0: Porque no va a poder.
2: No,
0: claro. No, a soñarla, pero imagínate cuando el dueño de la empresa, me refiero que implica como si cierro la empresa. O sea, no me la voy a poder para girar el barco para allá.
1: Claro.
0: Y transformarlo en bote, no sé.
1: Ahora, yo creo que todas estas discusiones y estas reflexiones nos hacen pensar que la mente humana nunca va a ser reemplazada por la inteligencia artificial.
0: Escucha, yo la frase no sé si estoy tan de acuerdo.
1: ¿No estás de acuerdo?
0: O sea, me encantaría estar de acuerdo. Lo que pasa es que como es tan definitiva, prefiero dejarla abierta.
1: Yo creo que no va a ser reemplazada, fíjate. No, es muy difícil, a no ser que eso es para otra columna, a no ser que nos reemplacen con un chip aquí.
0: No, yo creo que por mucho tiempo nos va a hacer superhumanos. Lo que lo hace que no sé qué va a pasar al final. Lo dejo abierto.
1: No vamos a estar.
0: Lo dejo abierto al final.
2: Sí, pues tienen que leer Nexus. Bueno,
0: sí, claro. Grande.
2: Léalo. Justamente te hablan de esto y te hace volar la cabeza.
0: Y si es que yo creo que ahora vale más la pena leerlo que cuando salió.
2: Por eso te digo, ahora.
1: Porque
2: ahora
1: se está
2: vale
1: cumpliendo,
2: la pena.
1: Pues.
2: No, es que, claro, y él es muy crítico con la inteligencia artificial.
0: Sí. Él es muy crítico.
2: Siempre se me olvida Yuval Noah Harari.
1: Harari.
2: Él es muy crítico con la inteligencia artificial, pero tiene que.
0: Bueno,
2: pero
0: más con las consecuencias.
1: Sí, entonces, a leer Nexus y a leer la encíclica del Papa. Pancho Cerda, director ejecutivo y fundador de Good Company. Muchas gracias, bienvenido a Chile.
0: Gracias. Un gusto. Estaba por trabajo en tu caso.
1: Sí.
2: No,
0: bueno, podría haber sido placer.
2: Me preguntó, podía hacer lo que quiera.
1: Eso mismo dije, ¿no? Francisco José.
2: Bueno, la inteligencia artificial no la puede mandar a viajar, ¿viste? Tiene que ser uno.
1: Exacto.
0: Y vale la pena.
1: Y vale la pena.
2: Y vale la pena.
0: Y vale la pena totalmente.
1: Sí, pues.
2: Bueno, vamos a una tanda comercial.
1: Eso.
2: Y volvemos en un par de minutos.
0: Que estén muy bien.
2: Pancho.
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0: 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Y nos vamos a la música con The Cardigans.
1: La Fool, esta canción de 1996.

0: 10:38.
1: 10:38 de la mañana.
0: Perdón, me estaba comiendo una galleta.
1: No te preocupes, son las 10:38 de la mañana, sube la temperatura.
0: ¿En serio?
1: En la región metropolitana un poquito, pero sigue siendo un día frío. Así que...
0: No, Daniel, hacen 8 grados.
1: Ya, pero subió un poquito de los 2 grados que habían hace un rato.
0: ¿Qué es esto?
1: Oye, bueno, justamente hablábamos recién de innovación, de tecnología, y con el objetivo de acercar la tecnología y la innovación y las denominadas industrias creativas, la economía naranja, las nuevas generaciones, la Municipalidad de Providencia, a través de Hub Providencia, que lo hemos tenido varias veces, hemos hablado de ese Hub aquí en el programa, y su departamento de innovación lanzó oficialmente el programa formativo Provitec. ¿Qué es Provitec? Es una iniciativa que va a ofrecer rutas de aprendizaje gratuitas a estudiantes de 7 a 17 años y que están orientadas al desarrollo de habilidades en torno a la ciencia, la tecnología, la ingeniería, las artes y las matemáticas. Justamente el alcalde Jaime Belolio sostuvo que es importante construir un mejor futuro en nuestro país y la inversión está en este tipo de educación.

0: Hay iniciativas que han apoyado a la municipalidad como el Bootcamp Technovation Girls, la nueva escuela de invierno, y todo esto ahora se expresa mediante este Provitec, programa formativo Provitec.
1: Oye, súper importante porque en estas vacaciones de invierno se ofrecen experiencias totalmente prácticas e interactivas que van desde la robótica aplicada y la electrónica hasta talleres lúdicos e inteligencia artificial, realidad virtual e impresión 3D. Además, el compromiso con la innovación no se queda solo dentro de los límites de la comuna. A través de la red de hubs municipales y en un esfuerzo colaborativo con Huechuraba, también están compartiendo metodologías exitosas para que niños y niñas de otros lugares también puedan acceder a tecnología de punta. Este Provitec 2026 contempla una robusta agenda de actividades para el segundo semestre, organizada en torno a tres grandes áreas: tecnología, innovación, creación digital y desarrollo interactivo. Talleres en torno al stop motion, doblaje de voz, creación de cinemáticas en videojuegos o incluso elaboración de efectos especiales y sonido creativo, que son parte de las iniciativas que se van a abordar en el marco de este programa. No nos olvidemos además, y vamos a estar hablando de eso mañana, que mañana es el Día de la Mujer en la Ingeniería. Uh-huh. Y este programa Technovation Girls, también precisamente lo que hace muchísimos años, es apoyar a niñas y adolescentes en talleres que tienen que ver con el área STEM.
0: Bueno, además, los participantes van a poder explorar distintas disciplinas como programación, robótica, electrónica, diseño digital, producción audiovisual, animación, desarrollo de videojuegos y tecnologías emergentes. Como decía la Coté, está el Bootcamp Technovation Girls entre los programas, ¿no es cierto?, que está dirigido entre niñas de 8 a 12 años para buscar el interés y fomentar el interés femenino por la tecnología y además reducir las brechas de género vinculadas a la ciencia, a la tecnología, a las matemáticas. Además, va a estar la final regional Marble Challenge, torneos de robótica y diversas rutas de aprendizaje especializadas. El programa va a beneficiar a 775 niños, niñas y jóvenes durante el primer año, junto con que se busca que estudiantes de Providencia, como otras comunas del país, asistan a este programa.
1: Perfecto, así que ya lo saben, Hub Tech en Providencia, en el Hub de esta comuna, donde está de hecho Radio La Clave. Muchos panoramas para
0: este muchos invierno. Panoramas. Vámonos con música ahora y a la vuelta vamos a entender y saber un poquito lo que está pasando en Colombia. Sí, mientras tanto, vámonos con Get Back, este clásico de la época, para mi gusto, mejor de los Beatles. Vamos.

0: 10:45 de la mañana y todos estamos atentos a lo que está pasando también en Colombia, país con el cual tenemos mucho intercambio comercial, también intercambio cultural. Si se confirma finalmente la llegada definitiva a la presidencia de Abelardo de la Spriella, la economía claramente va a ser uno de los principales desafíos de Colombia. Y justamente estamos en contacto ya, sí, telefónicamente, con Rosana Marín, periodista y cientista política colombiana, para que nos cuente un poco acerca de esta economía de Colombia. Antes que nada, saludarte, ¿cómo estás?
1: Un gusto, Daniel, María José. ¿Cómo voy a estar? Feliz de hablar con ustedes, nuestros amigos chilenos, que nos parecemos mucho. Sí, He estado los últimos meses estudiando para mi tesis de mi maestría, que estoy a punto de terminar, Chile y Colombia, y ha sido una delicia ver cómo compartimos tantas cosas.
2: Oye, y de hecho, Rosana, precisamente en términos políticos y en todo el proceso político que nosotros también como país hemos vivido, se parece mucho a lo que está sucediendo ahora en Colombia con la llegada de Abelardo de la Spriella a la presidencia de ese país. Cuéntanos un poquito el perfil de Abelardo de la Spriella.
1: Antes de hablar del perfil de Abelardo, decirte que no solo ahora, también cuando se dio la llegada de Boric y Petro, uno de los primeros presidentes progresistas de izquierda, por lo menos en Colombia lo fue, que fue precedido por estas grandes olas de crisis social y protesta en ambos países. Allí empezamos a tener muchas cosas en común, muchas más con Chile. Pese al perfil de Abelardo de la Spriella, un outsider, es lo que llamaríamos ahora la versión colombiana de Donald Trump, Milei en Argentina, Noboa en Ecuador, Bukele en El Salvador. Empresario, abogado, una persona que, digamos, se puede decir económicamente, ya estaba realizado, ya venía él ostentando su estilo de vida en redes sociales durante muchos años, como una persona que vivía en Italia, porque tiene su domicilio en Italia, también en Estados Unidos, aquí donde yo me encuentro, su nacionalidad estadounidense, pero que se hizo su fortuna a través de la abogacía y de su marca, de la Spriella Lawyer. En Colombia le decimos de la Spriella, pero sí, la pronunciación correcta es de la Spriella, pero su empresa, reconocida en Colombia, además por llevar casos muy polémicos, de la Spriella Lawyers.
0: Rosana, han habido varios años de desaceleración económica en Colombia. El PIB llegó cerca de un 2,2% en el primer trimestre. Las proyecciones para este año se ubican entre el 2,6 y el 2,8, más o menos. Pero hay un tema súper complejo económico en Colombia, que es el déficit fiscal, que es cercano al 7, 6, por ahí, por ciento del PIB, y una deuda en torno al 60% del PIB, cuando aquí estamos justamente hablando de que no queremos llegar al 45%, allá la deuda es del 60% del PIB. ¿Qué margen real tiene el próximo gobierno para tratar de mejorar estos números?
1: Bueno, es un reto. Lo decía hace un rato cuando hablaba con los amigos de Panamá. Abelardo de la Spriella tiene un reto que va desde lo económico hasta la gobernabilidad. Gobernar para un país que está profundamente dividido, porque los resultados lo muestran, fue un photo finish prácticamente estos resultados. Pero por otro lado, levantar una economía que los datos lo demuestran. El 99% de las empresas en Colombia son pequeñas y medianas empresas.
2: Ya, es bien parecido al porcentaje acá en nuestro país.
1: Y de ese 99%, microempresas también componen esa cifra, y fueron las más afectadas por decisiones como, por ejemplo, la reforma laboral, que puso una carga mucho más pesada sobre quienes poseemos, los dueños de estas empresas. Pero también algo que fue gravísimo, que fue...

0: la inversión extranjera que empezó a caer muchísimo. Las posibilidades todas están puestas en este momento sobre el vicepresidente José Manuel Restrepo, quien es un economista, hizo sus estudios en el London School of Economics en Londres. Muy reconocido, ya había sido el ministro de Comercio y también de Hacienda durante el gobierno de Iván Duque, académico. Tuve la oportunidad de hablar con él y de entrevistarlo en varias ocasiones durante el gobierno Petro, antes de retirarme de hacer periodismo durante este último año que me he dedicado a mis estudios en ciencia política. Y justamente él analizaba mucho los errores y fracasos que estaba teniendo este gobierno, y esto seguramente que le va a dar a él mucha más posibilidad de poder implementar soluciones que hacen parte también de la columna vertebral de lo que ellos han propuesto como plan de gobierno.
1: Rosana, otro elemento que compartimos también es la informalidad. De hecho, más de la mitad de los trabajadores colombianos se desempeñan en la informalidad. ¿Cómo se vislumbra el poder generar más empleo sin aumentar costos para las empresas, que sin duda es uno de los frenos también de las empresas para poder contratar? ¿Cómo se hace esa ecuación ahí?
0: Es que precisamente esa hace parte de las propuestas de Abelardo. Una de las cosas que ha querido implementar o que ha prometido que va a implementar es disminuir la carga tributaria sobre las empresas, para las empresas, para que de esta manera ellas puedan empezar a contratar más. De hecho, en Colombia se vio algo que las afectó mucho, que fue empezar, por parte del gobierno Petro, que estaba recolectando dinero, empezar a poner más impuestos que se creó durante su gobierno, y las empresas tuvieron que sacar dinero para pagar impuestos incluso por adelantado. Así que lo que proponen ellos es esta aligeración de la carga tributaria sobre las empresas, también simplificar trámites para atraer más inversión nacional, pero también internacional, inversión extranjera, y ampliar la base tributaria, combatir la evasión, que es uno de los grandes problemas también en materias de economía. Y una de sus propuestas, que quizás es la más polémica y que también le costó muchos votos, y es volver a reactivar los contratos de exploración petrolera y el fracking, que muchos se oponen a esto, pero que en ciertas zonas del país sí que hay unos yacimientos muy importantes, y lo vimos también. Ustedes ya estarán enterados de todo lo que pasó con Ecopetrol, sí, la empresa más grande del país, y cómo también se vio afectada por esta pausa y por esta desaceleración en la investigación, en la búsqueda de exploración petrolera.
2: Claro, además que hay todo este proyecto, además de transición energética de Petro, que hay que ver si va a seguir o no va a seguir. Pero te quería preguntar un poquito también el impacto económico que podría tener una relación más cercana con Estados Unidos ahora y un eventual giro hacia políticas más favorables al mercado. ¿Qué va a pasar qué podría pasar con Estados Unidos?
0: Eso es un poco un respiro en este momento para los inversionistas y para las empresas en Colombia. Donald Trump le dio el visto bueno a Abelardo de la Espiela, quien además es ciudadano americano, hace mucho tiempo. Le manifestó su apoyo y celebró cuando pasó a segunda vuelta hace algunas semanas, y ayer también lo felicitó. Dijo, él ganó y es un grande. Así que esa relación en este momento es favorable, pero por favorable no significa que no van a empezar a exigir más. De hecho, ya lo habían dicho desde el Departamento de Estado, que el hecho de que Abelardo de la Espiella esté ahora en la presidencia, lo que va a hacer es que van a exigir más. Nosotros estuvimos a punto de romper relaciones con Estados Unidos. Hubo un riesgo grandísimo durante algunos momentos, durante el 2025, rompimos relaciones con Israel, por ejemplo, que era un aliado muy importante, y lo que se ve ahora es un panorama positivo. De hecho, José Manuel Restrepo también, según lo que ellos han dicho, está a cargo de esta agenda internacional de empezar a atender esos puentes. Ya Donald Trump le hizo la invitación a Abelardo de la Espiella para que venga a la Casa Blanca y empiecen a tejerse esas importantes relaciones en todo lo que nosotros exportamos, ¿no? Café, flores, aguacate, frutas, textiles, una cantidad de cosas que yo, viviendo aquí en Estados Unidos, cada vez que lo veo en los supermercados, no puedo hacer más que sentirme orgullosa de esta relación, que es importante, es un aliado muy importante, y lo vimos también cuando él Petro llegó a la presidencia en el 2021, hubo un 2% del peso colombiano se devaluó en frente al dólar, pero lo que hemos visto es que desde que Abelardo de la Espiella pasó a la segunda vuelta, el dólar ha venido disminuyendo, está en este momento alrededor de, por debajo de los 3.500 pesos colombianos, cuando llegó a estar en 5.000 pesos colombianos durante estas tensiones que hubo entre Colombia y Estados Unidos.
1: Bueno, vamos a estar súper atentos a lo que pase, porque la verdad es que, como decíamos al principio, estamos viviendo una situación similar, no solo que la empezamos a vivir ahora en marzo, no sé cuándo asume Abelardo de la Espriella, pero probablemente también van a sacar varias lecciones de todo el fenómeno que está pasando en América Latina. Así que, Rosana Marín, periodista, cientista política, analizando un poquito estas elecciones en Colombia, te queremos agradecer este contacto.
2: Muchas gracias.
0: A ustedes, siempre un gusto, un saludo para toda la gente linda de Chile.
1: Muchas gracias.
2: Bueno, nosotros nos vamos por hoy, volvemos mañana y ahora viene la gran Andrea Hoffman.
1: Con Bienestar Clave.
2: Exactamente.
1: Sí, para partir bien la semana con Bienestar.
2: Quédense a través de la 92.9 FM o en radiolaclave.cl.
1: Nos vemos mañana. Chao, chao.
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5: ¿Qué tal? ¿Cómo están? Soy Carlos Greitz y a esta hora te comento información internacional que ha marcado la jornada porque Keir Starmer anunció su dimisión como líder del Partido Laborista y primer ministro británico, luego de reconocer que perdió la confianza de su grupo parlamentario para continuar al frente del gobierno. La decisión marca un giro inesperado para el oficialismo 2 años después de su regreso al poder con mayoría absoluta. El mandatario comunicó su salida ante la residencia de Downing Street y prometió una transición ordenada hacia la elección de su sucesor. Starmer informó que ya notificó su decisión al rey Carlos III y pidió al Comité Nacional Ejecutivo del Partido Laborista fijar un calendario para elegir a un nuevo líder. El proceso comenzará el 9 de julio y deberá concluir antes del receso parlamentario de verano. Mientras tanto, seguirá ejerciendo sus funciones para evitar un vacío de poder. Su salida ocurre tras semanas de presión interna y después del revés sufrido por los laboristas en las elecciones locales celebradas en mayo.
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1: Aquí ya estamos felices y contentos y muy dispuestos para comenzar esta nueva semana. Una semana muy fría. Hoy partió que hacía frío en la mañana, pero no importa, había que levantarse temprano para cumplir los objetivos y el propósito de cada día. Unas calles bastante despejadas también, muy expeditas con las vacaciones de los niños. Estamos felices de que muchos padres se hayan podido organizar para poder salir esta semana con los niños. Otros no han podido, pero hay actividades para hacer. Les dimos algunos datos el viernes en Bienestar Clave. Pero si usted averigua, de verdad hay muchos panoramas interesantes para los niños para sacarlos de las pantallas. Y una de las cosas importantes y uno de los panoramas que podemos tener también para sacar a los niños de las pantallas es celebrar esta semana el Día Internacional, bueno, es el 22 de junio, pero esta semana es el Día Internacional y el 22 de junio de los bosques tropicales y se celebra cada 22 de junio y nació en 1999, carito le cuento. Impulsado por el Programa de las Naciones Unidas para el Medio Ambiente, la WWF y la UNESCO. La fecha surgió ante la preocupación creciente, la pérdida acelerada de los ecosistemas esenciales para la vida en la Tierra. La idea fue crear una jornada capaz de acercar este tema a las personas y recordar la urgencia de proteger territorios que albergan una enorme diversidad de especies y ayudan a regular el clima. Una manera de conectarse con el bienestar, ya lo habíamos comentado también, tiene que ver con conectarnos con la naturaleza, cuidarla, abrazarla. Los bosques tropicales cubren una pequeña parte de la superficie del planeta, aunque cumplen una tarea enorme. Absorben dióxido de carbono, producen oxígeno, regulan el ciclo del agua y son el hogar de millones de plantas y animales. Aún así, cada año desaparecen millones de hectáreas debido a la deforestación, la mala organización, por eso se produce deforestación, los incendios y la expansión de actividades humanas. Por eso esta conmemoración busca generar conciencia y motivar acciones concretas, desde las políticas públicas hasta los gestos cotidianos, para cuidar uno de los patrimonios naturales más valiosos del mundo. Como les decíamos, hoy celebramos el Día Internacional de los Bosques Tropicales. Una reflexión que queríamos poner en el tapete junto a ustedes, porque así como los ríos son importantes y el río más importante del mundo es el río que está cerca de su casa, queremos conectarlos con la naturaleza en esta semana donde los niños van a estar de vacaciones, donde hay que hacerles panorama, sacarlo de las pantallas y estimular la creatividad y la curiosidad. Y eso en un bosque se hace sin ningún problema. Partimos así, Bienestar Clave, esto es a través de Radio La Clave y vamos con una canción muy buena, muy rítmica, de Clash, para partir y conectarse con el bienestar de forma muy activa y, por supuesto, rítmica. 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
1: Estamos al aire, Carito está aquí terminando de embellecer este lugar donde hacemos Bienestar Clave. Gracias, Carito. Equipo completo, Jesucito, los ojos más lindos de esta radio. El Mati siempre atrás. Por atrás pica linda, Mati. También está Constanza, Angel, todo listo y dispuestos. Hombres preparados, mujeres entusiastas, celebrando el Día Internacional de los Bosques Tropicales el día de hoy. Y para ahondar en ese tema, les quiero comentar la importancia de los bosques para nuestro bienestar. Hagamos una reflexión, conectémonos con este instante y esta horita de bienestar. Y les quiero decir que cuando hablamos de bienestar solemos pensar en salud, alimentación o calidad de vida. Pocas veces recordamos que gran parte de eso depende de los bosques. La científica chilena Josefina Hepp insiste en esa idea. Cuidar los bosques no significa proteger algo lejano, sino que resguardar las condiciones que permiten nuestra propia existencia. Eso es muy importante tener conciencia, porque hoy día estaba el camión recolector de basura con esos verdaderos héroes, que son los recolectores de basura, que recolectan una cantidad de basura que no es basura. Si botáramos solamente la basura, sería mucho más fácil para todos. Reciclemos, el plástico no es el problema, es donde lo depositamos. Un pequeño ejemplo y un pequeño consejo. Y según datos de la Organización de las Naciones Unidas para la Alimentación y la Agricultura, FAO, las cuencas forestales abastecen el 75% del agua dulce accesible al mundo destinada a usos domésticos, agrícolas, industriales y ecológicos. Sabemos que el agua dulce escasea a nivel planetario y nosotros tenemos la suerte de abrir la llave y que caiga agua potable más encima. En otras partes del mundo eso no sucede. La FAO estima que alrededor del 80% de los animales y plantas terrestres del mundo habitan en ecosistemas forestales. Gracias a esa diversidad ocurren procesos esenciales como la polinización, la dispersión de semillas y la fertilización natural del suelo. En Chile, los bosques templados lluviosos destacan por su alto nivel de endemismo y por la presencia de árboles patrimoniales de enorme valor ecológico. Josefina Yep, que ya la habíamos comentado, es ingeniera agrónoma, magíster en protección y manejo ambiental y doctora en ciencias de la agricultura, explicó en el programa Sobre la Tierra que existen ejemplares con más de 400 años de antigüedad y que algunas investigaciones desarrolladas en el sur del país indican edades cercanas a los 600 años. La FAO indica también que cerca de 1.600 millones de personas dependen de los bosques para su sustento, mientras que unos 60 millones de indígenas viven completamente ligados a estos ecosistemas, y esto se suma al aporte económico del sector forestal, que genera millones de empleos. Josefina nos dice que uno de los mensajes más recordados de la científica apunta a la relación entre personas y su entorno. Josefina sostiene que existe una desconexión creciente con la naturaleza y que muchas veces se piensa en la conversación como algo externo. Yo les quiero proponer justamente lo que anunciábamos al principio del programa y un montón de actividades que nos van a servir en estas vacaciones de invierno para desconectar a los niños de las pantallas, conectarlos con los bosques. Quizás no están las temperaturas más agradables, pero ¿qué importa? La curiosidad de los niños es natural al frente

espacio natural, de un espacio verde. Conservar los bosques significa proteger aquello que hace posible la vida: el agua, el aire limpio, los nutrientes del suelo y los ciclos naturales. Cuidarlos, afirma, también refleja cuánto nos importa el bienestar de las próximas generaciones y el futuro de nuestra propia especie. Sacar a pasear a nuestros hijos para que conozcan y cuiden es el futuro también de ellos. Seguimos avanzando en Bienestar Clave. Se nos vienen dos grandes invitados. Va a estar Pancho López Amenaba, el actor muy conocido, muy querido y vocero de Ho'oponopono en Chile. Y Carolina Salamanca, ella también es una mujer más conocida como la Caro Afro Yoga, que van a estar haciendo una actividad muy interesante este fin de semana con Pancho López. Así que vamos a la canción y los vamos a ir a buscar para que nos cuenten todo al respecto. Uptown Girl, Billy Joel. Esto es Bienestar Clave a través de...

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2: Ya, loco, que lo pusimos a conversar porque tenemos a dos grandes invitados. Uno ya es panelista estable de la casa, por supuesto, que estuvo de cumpleaños, Día del Padre, non-stop el fin de semana, y está aquí al pie del cañón, así que le agradezco mucho a Pancho López Amenábar, honrando al padre y a la madre.
3: Eso, estés, muy bien.
2: Que estés aquí el día de hoy. Bienvenido, cumpleañero.
3: Tú estás guapísima.
2: ¿En serio?
3: Sí, estás como con un aura renovada. ¿Te fue bien el fin de semana, parece?
2: Me fue bien. Es que estuve con mi hija. Bueno, te conté que no pudiera tu cumpleaños, sí, porque mi cachorra se enfermó.
3: Sí. ¿Pero está todo bien?
2: Sí, que ¿sí? trabaja en el área de la salud, me dice que los bichos son una locura.
3: No.
2: Están todos enfermos y no hay quien te reemplace porque están todos enfermos. Entonces quería que le reemplazara y no pudo.
3: Sí.
2: Oye, está muy bien acompañado por una mujer preciosa que yo la conozco por las redes sociales. Ella es, para que la sigan desde ya, @caroafroyoga, porque van a hacer un evento muy interesante y que queremos visibilizar, por supuesto, el día de hoy. Carolina Salamanca, más conocida como Caro Afroyoga, bailarina, colega, terapeuta corporal y creadora del método Afroyoga y Liberación Emocional, lleva 25 años trabajando con el cuerpo y las emociones. Y el trabajo que hace ella busca ayudar a las personas a reconectarse consigo misma. Mira qué lindo. Y el Pancho, vocero de Ho'oponopono, además coach. Pura energía positiva aquí el día de hoy. Tiene un evento, sí, que ustedes están unidos en este minuto para generar este evento bien bonito el 28, el domingo.
3: Sí, la verdad es que decidimos juntar energía. Estábamos buscando un espacio como para poder expandir y para poder llevar lo que cada uno hacía de una manera más potente. ¿Ya? Y encontramos que el Ho'oponopono, la filosofía Juna y la Afroyoga se complementan de una manera pero atómica. ¿Ya? Así que no sé si la Caro quiere contarnos para que parta los bardos primero, que es lo que queremos hacer, saber, y después, sí, complemento yo.
2: Todo lo que es Afroyoga, porque sí, mucha gente no conoce el yoga, el típico, bueno, hay varios tipos de yoga, la ashtanga, no sé cuánto, pero Afroyoga, esta unión me parece fantástica, más que somos un todo, y yo creo que eso de separarnos por la mente, el corazón, el cuerpo, está muy negativo. Entonces tú uniste esas dos cosas.
4: Así es.
2: Cuéntame, Caro, bienvenida a Bienestar Gracias. Clave, espero seas también el panelista estable como el Pancho, porque nosotros queremos divulgar y que la gente se conecte con el bienestar.
4: Me encantaría.
2: ¿Ves? No. Bienvenida.
4: Gracias,
2: entonces.
4: Muchas gracias, Andrita. Mira, la verdad es que el Afroyoga nace de diferentes estudios, porque yo soy bailarina contemporánea y siempre mi afán ha sido, de alguna forma, poder comprender cómo las emociones se pueden transformar, cómo podemos ir liberando. Y durante muchos años, ya van a ser 25, estudiando diferentes herramientas como, por ejemplo, Alba Emoting, bioenergética, ¿sí?, que son técnicas de liberación emocional, se conjugan con el afro, porque el afro resuena en el corazón, es como, claro, el pulsar del tambor.
2: El tambor, total.
4: Absoluto. Entonces, como que hay una sensación de una resonancia interna. Y el yoga lo que hace es que alinea todo esto y por eso se fusiona esto y yo le puse Afroyoga.
2: Perfecto.
4: Liberación emocional.
2: Perfecto. Y ya, ¿y cómo que te pretenden este domingo? ¿Qué?
4: Volvernos locos.
3: Sí, este domingo es un encuentro que buscamos que sea lo más integral posible, porque hay mucha gente que se ha acercado a preguntarme, bueno, ¿cómo expandemos, ¿no es cierto?, nuestra conciencia, cómo podemos conocer un poco más de Ho'oponopono, cómo de alguna forma podemos cultivar esta técnica hawaiana increíble. Y me tocó vivir un taller con la Caro, estar con ella, ver lo que lograba. Éramos dos hombres y veintitantas mujeres, ¿cachai? Y yo decía, ¿por qué solamente está privado o las mujeres solamente lo pueden vivir cuando nosotros nos hace tan bien? Y dije, esto hay que integrarlo. No saco nada con hacer yo talleres de Ho'oponopono por un lado solo, la Caro por su lado, cuando tenemos la posibilidad de juntarlos, ¿no? Y lo que proponemos al final es un taller que tiene como tres patitas, tiene tres partes. Son tres horas, es intenso. El domingo, este domingo 28, desde las 4 hasta las 7. O sea, lo que pretendemos es que la gente pues se vaya a su casa a descansar, que deje todo listo para el día siguiente, porque va a llegar en un relax atómico. Yeah. Primero con una técnica que la Caro, bueno, puede explicar un poquito más lo que va a vivir esa hora las personas, pero es mover el cuerpo, es soltarse, es conectarse, una cosa impresionante. Después un pequeño descansito, una vuelta como a la tranquilidad, a la meditación. Vamos con Ho'oponopono. Los que quieran aprender cómo se hace, cómo se practica esta técnica, lo van a poder vivir conmigo durante una hora ahí. Y después terminamos con un relax, con una meditación guiada, con instrumentos, con sonido, que yo creo que es lo máximo para salir así ya, pero en tu máxima versión. Total. Ese día a las 7 de la tarde.
2: Oye, qué buena fusión, me encanta. Yo insisto, de verdad, creo que somos un todo y la gente como que se... tiene una cajita a la cabeza, en otra cajita al corazón, y si lo podemos unir en forma colaborativa como ustedes dos lo van a hacer, me parece genial. Las técnicas de, porque yo, alguna gente se va a preguntar, porque yo conozco a la gente que se autojubila, que se autocensura y dice, no, pero esto es solamente para bailarines y para gente que quiere tener conciencia plena. ¿Qué tipo de gente puede ir a esta intervención de Afroyoga?
4: Todo tipo de personas, todo. De hecho, incluso desde los 18 años, sí. ¿No? Sí, sí.
2: Aunque tenga dos pies izquierdos, porque la gente también dice, que yo tengo dos pies izquierdos, no puedo, por Dios.
4: Es que esto no se trata, a ver, no hay una técnica en sí misma como rigurosa, sino que es literalmente, el título es suelta, despierta y sana, ¿no? Bien. Entonces, a través del Afroyoga...
2: Se llama el taller que van a hacer.
4: Sí. Así es. Despierta. Suelta, despierta y sana. Sí. Entonces, es como... poder movernos con toda la libertad, porque hay algo súper importante, lo que tú decías, si se conjugan tres cosas, sí, que somos como un ser completo. Entonces, lo que habitamos es el cuerpo, ahí están las emociones. Entonces, claro, comenzamos como soltando, porque el cuerpo registra todo. Si en el fondo cuando decimos, no, tengo angustia, no sé, tengo algo en la garganta, me pasó esto, lo sentimos en la pancita. Entonces, claro, desde ahí movemos, soltamos, para poder abrirnos a todo lo que va a pasar con el Ho'oponopono, que también tiene que ver con un trabajo de soltar creencias. Entonces, se lleva desde el cuerpo, que es la materia, esto, uh-huh. ¿Sí? Para luego como llegar a este espacio como más mental, por decirlo así, y por eso terminamos con un viaje sonoro y una meditación que nos lleva a integrar todo eso que vibró distinto, porque realmente cuando nos movemos, hay algo interno, nuestras aguas se mueven, uh-huh. Que son las emociones.
2: 70% agua somos, Ana.
4: Absoluto. Sí, claro, entonces...
2: Que no tiene que ver con la retención de líquido.
4: No. Pero bueno, creo que la retención de líquido tiene que ver por el, te lo digo en serio, pero también estar siempre contraídos y no querer soltar las emociones. No dejar que nos pasen, que nos atraviesen, ¿no?
3: Sí, bueno, esta es una invitación que también estamos haciendo a la familia, ojo, porque... Porque muchas veces, ¿qué es lo que me pasa a mí? Por ejemplo, cuando tengo sesiones con pacientes o llamados, sesiones online, mucha mujer que lo tiene como un habitáculo privado.
2: Claro.
3: Y su marido, no, que cree que mi marido que son locuras, que es como de loca, de piteada, de, ay, es que tú eres hippie.
2: Mucho incienso,
3: ¿cachai? Y al final dice, oye, vayan con sus hijos, por ejemplo. Ajá. Si quieren que les resuene lo que están haciendo en sus vidas, si esto les resuena y quieren participar, inviten a sus hijas. Por ejemplo, la Jesús quiere ir, mi hija, va a ir conmigo.
2: Qué bueno.
3: Y para mí es súper importante que conecte con lo que yo hago desde ahí, porque si no, me miran desde afuera también. Los maridos, yo, de verdad, yo ya lo viví. O sea, no hay nada raro. Estamos en un salón exquisito, climatizado, con un pantalón de buzo. No tenés que sacarte la ropa, ni hacer ninguna locura, ni gritar al cielo, ni hay tabaco, ni incienso, ni locuras locas. Oye, es conectarse con el movimiento y con lo que tú te puedes mover. La cara te va llevando y tú vas haciendo lo que tú vas sintiendo. Y después, por supuesto, que la parte conmigo es mucho más reflexiva. Vamos a estar sentados, cómodos, conversando, explicando el método del Ho'oponopono. Y después se acuestan, se relajan. Por eso los cupos son limitados, porque los espacios los van a ocupar mucho. Son solo 25 personas.
2: Ya, esa es la idea, visibilizar y que la gente se matricule, y vamos a decirlo al final. Pero yo también quiero hacer una reflexión que tú dijiste en un principio, que a mí también me llama mucho la atención. Los hombres no se permiten bailar, se permiten moverse. Entonces las mujeres ya nos liberamos, nunca tuvimos problema en ese sentido, y ahora falta un poco que los hombres se liberen y digan, yo también puedo bailar, yo también me puedo mover, tan restrictivos que son ustedes.
3: No, y 100%.
2: Pero es cultural, básicamente.
3: Es cultural, estamos llenos de rollo, además llenos de miedo. Por eso la cara siempre me reta, me dice, pero Pancho, no le digas. Pero es que yo le hablo a los hombres que de verdad están muertos de miedo y que tienen un montón de tabús, se imaginan un montón de tonteras. Uh-huh. Y yo, ya que yo la viví, se lo estoy diciendo en primera persona, es... vayan con toda confianza, pero vayan nada más no solamente para conectarse con ustedes, sino que para conectarse con quien los acompañe también. Claro. O sea, puede ser un lindo viaje en pareja para entender desde dónde construye el otro también, porque imagínate que llega mi señora eventualmente después del taller a las 7 de la tarde, relajada, hablando de emocionalidad, hablando de los movimientos, y el tipo está al lado, estresado por la pega el día siguiente, no la entiende, no se conecta, y ella queda ahí absolutamente aislada sin poder compartir esa experiencia. Así que los invitamos para que también lo hagan con sus hijos, con sus parejas.
2: Eso, hombres, mujeres, buena actividad en familia, aprovechando que los niños están de vacaciones. ¿Desde qué edad? ¿Tú dijiste desde los 18?
4: Sí, yo creo, sí, desde los 18. Sí.
2: Oye, Caro, @caroafroyoga, para que le sigan desde ya. ¿Tú tienes muchas más mujeres también?
4: En general, sí, sí. Ya. La verdad, yo reconozco que hace, no sé, como 10 años atrás tenía muchos más hombres, locamente. Bueno, pero porque yo hacía ashtanga.
2: Ah, claro, ashtanga es una yoga para la gente que no la conoce, que es muy atlética, es muy gimnástica, es muy exigente también físicamente. Sí,
4: entonces, bueno, eso atraía más al masculino, pero después empecé justamente con ellos a darles un poquito de afroyoga y es otra la sensación en el cuerpo. Y efectivamente los hombres van como, tienen esa resistencia, pero cuando ya entran, tipo, sentí que moví partes de mi cuerpo que no sabía que existían, ¿entiendes?
3: Y se abre. Llega en la radio, pero yo moví partes, se estangolotearon lugares que estaban muy apretados en la vida diaria.
4: Tal cual.
3: No voy a decir, ustedes se imaginarán dónde están, pero de verdad. Abrir las piernas, te empezás a mover y decís, flaco, están ahí, están vivos.
4: Claro. No, y eso, mis caderas también están vivas.
3: Tal cual.
4: Claro. Y eso es interesante, ¿sabes por qué? Porque en el fondo, lo que hace es que el masculino también libera un montón de energía que siempre en general, por un constructo social, está súper reprimida, que tengo que hacer de una forma. Claro. Entonces, es mucho más estructura el masculino y sí. Después se empiezan a soltar y pasa eso, ¿no? Se abren con la pareja, con quien vayan, o también se abren también al nuevos círculos y se comienza a generar una fusión bien bonita.
2: Qué buena esta conexión. Sí, yo también creo que es súper importante que los hombres también se conecten con esa parte un poco más lúdica también. Ajá. La liberación masculina.
3: Así es. Me gusta. Estamos en eso.
2: ¿Estás en eso también?
3: Sí, yo sí, todo el rato.
2: Oye, ¿y tu hijo lo invitaste a sangolotearse o no?
3: Sí, pues él también está todo gimnasio, todo pesa, todo músculo. Le digo, ya, ahora vamos a meterle un poquito más de movimiento. Así que me dijo, ya, voy a ir. Que le dijo la titi, así que va a estar bueno.
2: Qué bueno, la titi es la polola.
3: Sí.
2: Ya, genial. Entonces, ustedes van a partir haciendo estos ciclos porque yo creo que... Lo

0: están haciendo ustedes, esto de trabajar en colaboración, unir estas distintas cajas donde tenemos separado al ser humano, esto es un inicio, ¿no?
1: Tal cual, tenemos varias fechas proyectadas, tenemos ganas de hacerlo, nos han llamado a temorir la cantidad de gente en regiones, claro, porque sí, llega poco a regiones, así que también organícense.
0: ¿Pero cuesta más llegar a regiones o es la gestión de ir a regiones?
1: Es la gestión.
2: Yo creo que es la gestión, sí, eso es.
1: Porque lugares hay, pero claro, aquí lo que necesitamos una comunidad que nos esté escuchando en Curicó, en Talca, en San Fernando, donde estén, en Concepción, y que digan, ya, sabéis que tenemos un grupo lo suficientemente grande, 10 personas, tampoco una brutalidad, 15 personas para que podamos ir, digamos, pero
0: claro, nos encantaría llevarlo. Tiene que haber un compromiso ahí en ese sentido para que valga la pena toda la gestión,
1: sí, porque
0: que
1: hay
0: se
1: que mover
0: requiere
1: harto,
0: trasladarse.
1: Harto.
2: Y sí, hay algo importante, perdón, que por ejemplo, este ciclo que parte, la idea también es que sea un proceso. Entonces las personas que van al primer, como al primer encuentro, se van a dar cuenta que si comienzan a ser como constantes en ese proceso, o sea, al final, después de, no sé, el décimo, van a tener, o sea, hay un cambio realmente de suite, ¿no? Corporal, emocional, de creencias, etcétera.
1: Me pasó, por ejemplo, cuando fui el primer Afro Yoga, primer taller, habían chiquillas que ya lo habían hecho. Yeah. Claro, y ahí uno no se da cuenta, es como cuando tú llevas 5 clases de pilates versus la primera, o 5 clases de yoga versus la primera. O sea, uno está como todo tratando de llevar como el ritmo, las caderas, yo no sabía dónde estaban mis caderas, o sea, ¿cómo se mueven? Y una flaca era una gelatina, entonces tú decís, listo, se nota que el que tiene práctica funciona mejor.
0: Es pura práctica, ¿sí?
1: Sí, pues en el Ho'oponopono pasa lo mismo, al final una cosa es entender la técnica y la otra es llegar, no sé, por X cantidad de días después y decir, oye, me está pasando esto, ¿cómo lo resuelvo? Entonces van con preguntas mucho más concretas a practicar el Ho'oponopono que si van como en la primera apertura de entender cómo se hace la técnica.
0: Además que yo quiero destacar un poco lo que pasa con las instrucciones del baile, que van, probablemente también tiene que ver con la instrucción del Ho'oponopono, que uno se va abriendo esos espacios y va memorizando, como tú bien dijiste en un principio, estos ritmos y estas nuevas posibilidades del cuerpo humano, que al final uno mismo se autocensura. No, es que yo no puedo, es que yo soy así. Todas esas etiquetas que tenemos tan...
1: Y en tu caso, porque tú dejaste de bailar como bailaba ya antes.
0: Sí.
1: ¿Y sentiste ese cambio? ¿Te dijiste, wow, mi cuerpo como que dejó de tener ese movimiento que tenía diario?
0: Sí, el entrenamiento se pierde, pero al final está la memoria.
2: Tiene memoria, es que claro.
1: Te pones música y...
0: Te prendieras el sábado a la noche. Pero no puedes salir el sábado a la noche, sí. Además que yo pongo música siempre en casa y si tenés que hacer aseo, lavar ropa, con música siempre estoy...
1: ¿Y tu marido, hablando de hombre, le pasa lo que tú veías
0: en
1: casa?
0: No tengo marido.
1: ¿Y tu pareja?
0: Una casa sin marido. La quiero llevar, de hecho, así que yo voy a partir, antes que me llenen el cupo, yo creo que lo voy a llevar a un amigo con ventaja que tengo.
1: Ya.
0: Perfecto.
1: Que se mueva, que se angolotee.
0: Se mueva, totalmente.
1: No, les va a encantar.
0: Además que antiguamente nosotros bailábamos, o sea, las parejas bailaban en pareja. Ajá. Hoy día los cabros no bailan en pareja. Entonces, conectar en pareja, me parece súper buena tu invitación, Pacho, y la invitación tuya. Oye, se nos pasa volando el tiempo. ¿Dónde hay que matricularse? El lugar, todos los datos, por favor.
1: Bueno, ¿puedes mandar mensajes directos a los dos Instagram de cada uno?
0: ¿Ya?
1: @ Caro Afro Yoga, @ Pancho López Amenábar. Nos piden la información. Hay un link súper sencillo donde se inscriben. Ahí pueden pagar y les llega un código QR y listo. Los cupos son 25, como les hemos contado. Y es en un centro precioso que está en Colón, a una cuadra de la Rotonda Atenas.
0: Ah, donde está la cosa como natural de... No, es parecido. Ya.
1: Como al frente de la Casa del Cuenco, bajando por Colón.
0: Ahí la Casa del Cuenco. ¿Y van a ver cuenco al final?
1: Sí.
0: Me encantan los cuencos. Sí. Ahí sí, como que llega el alma. Sí, ¿no? Y si le dan ganas de llorar, llore. Y si le dan ganas de reír, ría.
1: Sí, un espacio súper contenido, súper tranqui. Ajá. Así que les va a encantar.
0: Dejémonos de ponernos tantas etiquetas. Oye, Pancho López Amenábar, panelista estable de este programa, conoció la televisión, músico y facilitador de experiencias de bienestar. Y también a usted, pues, Carolina Salamanca, @ Caro Afro Yoga, bailarina, terapeuta corporal y creadora del método Afro Yoga. Estoy muy contenta de haber partido esta semana con ustedes, con su energía, con su vibra, y espero que la gente que nos esté escuchando se conecte con esta posibilidad, se dé la posibilidad, se dé permiso. Hombres, dense permiso. Un hombre que se mueve y que baile, que es libre, es muy atractivo.
1: Totalmente.
0: Sí, yo tenía una amiga que decía, un hombre que baila bien, probablemente hace todo bien. Que tiene clarísimo dónde están todas las partes del cuerpo.
1: Fantástico. Bueno, y te esperamos, ¿eh?
0: Sí,
2: no, por yo, favor.
1: Bienvenida.
0: Sí, de la playita voy a abrir temprano, va a llegar al taller. Eso. Así que a partir de las 4.
1: Para el lunes, porque va a llegar a dormir el domingo.
0: Me encanta. 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De hecho, los comentarios son como bien divertidos. Uno ve un video, un reel del Pancho y abajo, corazones rotos.
1: Y hablando de reel, nos fue fantástico nuestra invitación de la playlist para levantarse.
0: ¡Genial!
1: Pero miles y miles de reproducciones. La gente lo ha guardado, lo ha puesto en práctica.
0: ¡Qué bueno!
1: Se anda con Hakuna Matata y con todas nuestras ideas.
0: Me encantan las tuyas, pero yo me sumo a varias tuyas. Me encanta. Sí, la energía positiva, tener la decisión de estar contento, la decisión de tomar, de juntarse con gente que te haga bien, gente positiva. Así que me encanta. Y tu mejor versión comienza siempre con una decisión. Y ahí yo me junto con pura gente energética en la mañana en mi clase de Body Bump. 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Así que muchas gracias chicos.
1: Gracias.
0: Ojalá sigan visibilizando esto, contagiando a toda la gente, porque estamos en búsqueda del bienestar de la clave.
1: Chao, chao, gracias.
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0: Qué interesante entrevista, qué buena invitación de Pancho López y de Caro Salamanca para este domingo, para conectarse con el baile, con la energía positiva, soltar el cuerpo y de ahí interiorizarse en lo que es el Ho'oponopono, que es el digamos lo que hace, lo que se especializa Pancho López. Visibilizar y conectar a la gente con este gracias, perdón, te quiero. Cosas tan esenciales y tan importantes para poder tener bienestar, para poder incorporar el bienestar y el perdón y el agradecimiento a la vida diaria. Vamos a cerrar este primer capítulo de Bienestar Clave con los mitos. Esta sección tan interesante para para concentrar los temas y para decantarlos como corresponde. Estas experiencias están hechas para personas espirituales o con conocimientos previos. Ya lo dijeron los chicos, no, para todos, para la familia, para cualquier persona. La mayoría de quienes practican o participan buscan un espacio para desconectarse de la rutina, moverse, respirar y relajarse, un momento de calma. No hace falta experiencia ni seguir una

filosofía determinada. Cada persona vive la experiencia a su manera y avanza según su propio ritmo. Mito número 2. La sanación sonora funciona como un tratamiento médico.

a hacer una pausa, escuchar las emociones y observar cómo viven el día a día. Conectar con la conciencia, tal cual, hacer las cosas en forma consciente. Queridos auditores y youtubidentes, vamos a una canción. Esto de la mano de NSYNC. It's gonna be me. Esto es Bienestar Clave a través de Radio La Clave.

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2: Ya estamos de vuelta en Bienestar Clave después de esa canción tan rítmica que nos hace levantarnos de los asientos muchas veces y seguir el ritmo de NSYNC. Una invitación que se va a extender este domingo, recuerde, con Pancho López y con Caro Salamanca en este taller que van a hacer de Afro Yoga y después de Ho'oponopono. Cerramos esa entrevista, cerramos esa visualización porque vamos a entrar en otra materia. En este instante en Bienestar Clave estamos con Daniela Mazzardo, que nos trae una gran e innovadora invitación. ¿Se puede entrenar el cerebro? ¿Cómo? Muy interesante. Ella es parte de Bienestar Clave, es panelista estable, y queremos hablar sobre en qué consiste la estimulación cerebral, el neurofeedback y sus principales beneficios. Ella es psicóloga clínica, neuroterapeuta y especialista en neurociencia y neuroestimulación aplicada al desarrollo humano y organizacional. Y fundadora de Neurocenter, donde se hacen todos estos procesos innovadores. Bienvenida, Daniela. Un honor tenerte como panelista estable en Bienestar Clave.
3: No, el honor es mío. Muchas gracias.
2: Gracias a ti, querida. Oye, y bueno, partamos por un principio que es bien interesante, que tiene que ver con lo que querés contarnos hoy. Uh-huh. ¿Por qué hay tantos problemas de salud mental en Chile hoy? Está hablando de falta de concentración, estrés muchas veces, la gente está un poquito colapsada y sobre podríamos decir, agotada. Ah,
3: sí, totalmente. Uh-huh. Porque hoy yo creo, Andrea, que estamos viviendo una realidad, uh-huh, para lo cual nuestro cerebro no fue diseñado.

0: Y las grandes universidades del mundo, las más connotadas como Stanford, UCLA, Yale, Harvard, ya demuestran que el cerebro está hoy en día en una constante hiperestimulación digital de la IA, de notificaciones que nos llegan por el celular, por los Apple Watch, etcétera, por los computadores. Este multitasking que está afectando gravemente nuestro funcionamiento cerebral. ¿Qué cosa está afectando? Está afectando nuestra atención, nuestra capacidad de concentración, nuestra regulación de nuestros impulsos, nuestra memoria de trabajo. Y esto es porque, en el fondo, esta hiperestimulación lo que nos hace es un estrés crónico, sostenido. Y la neurociencia hoy, la investigación en neurociencia, ha demostrado que, en el fondo, el estrés sostenido y permanente secreta cortisol. Y el cortisol lo que hace es afectar directamente regiones cerebrales claves como la corteza prefrontal. ¿Ya? Y nuestra corteza prefrontal, en el fondo que está aquí adelante, por eso se llama prefrontal, es una región cerebral clave donde están nuestras funciones cerebrales ejecutivas, como la atención, la concentración, la memoria de trabajo, la regulación de las emociones, la colaboración con los otros. Entonces, esto está afectando directamente a las personas en que no puedan concentrarse, en que tengan problemas de irritabilidad, de angustia, de ansiedad, de no poder tener foco y atención sostenida, que se les olviden las cosas. Eso es lo que está pasando hoy en día y por eso tenemos tantos problemas de salud mental.
1: O sea, yo creo que tú, lo que tú estás diciendo lo vemos todos los días, la gente que ve televisión abierta en nuestro país, en los matinales, en las noticias, esta falta de control de emociones, esta gente que sale, saca armas y dispara a otras personas, o sea, ¿tiene que ver con eso?
0: Totalmente. Totalmente. Eso te habla de que estamos viendo una era donde tenemos cerebros desregulados. Y lo lindo de esto es que los avances en neurociencia hoy ya nos demuestran algo maravilloso, que es que el cerebro se puede entrenar. El cerebro tiene la capacidad de organizarse, de adaptarse y de cambiar a lo largo de toda nuestra vida. Es algo permanente y eso es una maravilla. Y una de las neurotecnologías más avanzadas y fascinantes para poder entrenar el cerebro es el neurofeedback.
1: Ya, eso es lo que tú traes, que esta es una... Es un ejercicio con una máquina que tú trajiste a Chile, que es lo innovador que queremos conocer. ¿Qué es el neurofeedback?
0: ¿Qué es el neurofeedback? El neurofeedback es una neurotecnología avanzada de entrenamiento cerebral, no invasivo, no es farmacológico, eso también es muy bueno, ojo.
1: Claro, que es bien importante, porque hay tanto remedio para la concentración y todo, que tiene bien drogados nuestros estudiantes y nuestros jóvenes.
0: Y estamos en una... También estamos... en una población que está sobremedicada. Y eso hay que bajarlo, eso nos está afectando mucho. Entonces no es invasivo, no provoca dolor, no es farmacológico, no tiene efectos secundarios permanentes, sino que es un entrenamiento cerebral en tiempo real, donde se colocan sensores en el cuero cabelludo, ¿ya? Que miden tu actividad eléctrica cerebral en tiempo real, y en el fondo, a través de una estimulación visual, que tú ves una pantallita, el cerebro se observa a sí mismo su propio funcionamiento.
1: Ah, mira.
0: Y a través de cómo observa su propio funcionamiento es que el cerebro aprende a autorregularse. Okay. Por eso se llama neurofeedback, porque el feedback que recibe el cerebro es respecto a sí mismo.
1: ¿Es como que toma conciencia de sí mismo?
0: Tal cual.
1: Ah, mira.
0: Eso es lo más maravilloso que tiene esta neurotecnología. Y la neurotecnología que yo tengo en mi centro, que se llama NeuroCenter,
1: que arroba es NeuroCenter, para que lo sigan. Sí, en color azul, un cerebrito ahí pintado en blanco.
0: Sí.
1: Para los que son seguidores de Instagram.
0: Es una neurotecnología que yo me siento muy orgullosa porque es única en Chile. Lee la frecuencia cerebral más baja de funcionamiento óptimo. ¿Qué quiere decir? Que en esa frecuencia cerebral más baja es donde tú tienes una mayor adherencia al tratamiento y al alivio de la sintomatología. Yeah. Es fabricada en Suiza, en Europa.
1: Que la llevan.
0: Exactamente.
1: Europa es lo que nosotros tenemos que tratar de imitar siempre.
0: Exactamente. Y hoy los pioneros en todo lo que es la neuroestimulación cerebral, te diría, están ahí, en Suiza, en Alemania. Entonces, esto está en Chile y lo que permite es que tu cerebro funcione de una manera más óptima. Porque lo que se ha visto detrás, Andrea, es que cuando tú tienes un sistema nervioso que está hiperestimulado, ¿no es cierto? Porque así estamos, hiperestimulados de información, hiperestimulados de esta digitalización en la cual estamos viviendo, estamos también hiperestimulados de tener que tener una atención sostenida, de tomar decisiones rápidas, de adaptarnos rápidamente a los cambios.

0: cambios. O sea, estamos estresados.
1: Sí.
0: ¿Para qué estamos con cosas? Y nuestros niños también, ojo. El neurofeedback es para niños, para adolescentes, para
1: niños
0: adultos.
1: ¿Niños de qué edad, Daniela?
0: A partir de los 2 años yo los recibo a mi consulta.
1: Perfecto.
0: Sí. No,
1: y me parece súper una edad como bien preventiva.
0: Totalmente.
1: Porque en el fondo estos niños sí son queridos, ojalá la mayoría, está yendo al colegio, se está desarrollando además su
0: pero
1: cabecita.
0: Totalmente. Piensa que la corteza prefrontal es el área que se termina de desarrollar más o menos la adolescencia. Uh-huh. Entonces, imagínate una corteza prefrontal que ya está siendo tan alterada hoy, lamentablemente, con las pantallas, con la IA, y nuestros con niños.
1: Con la contaminación también podríamos sumar.
0: Totalmente.
1: Visual, auditiva.
0: La alimentación. Y así podemos sumarle una serie de gatillantes a las cuales, insisto, nuestro cerebro no está diseñado para lo que hoy estamos viviendo.
1: ¿A quién podría? Bueno, ya sabemos que los niños que están desarrollando su cabecita y todo es súper bueno, pero ¿qué persona adulta diría, es que yo necesito entrenar mi cabeza, mi cerebro, o necesito tener más conciencia de lo que me está pasando? Creo que mi cerebro se mira a sí mismo para poder potenciar mucho más. ¿Qué podemos potenciar y para qué persona está indicado?
0: Por supuesto. Esto está indicado, como te decía, para niños, estudiantes que quieren tener, por ejemplo, un mejor rendimiento académico, que quieren concentrarse mejor, que quieran en el fondo regular mejor sus impulsos, porque eso también se está viendo mucho en el aula. Hay mucha desregulación emocional.
1: La ansiedad es característica y es como protagonista en los colegios, y la angustia.
0: ¿Cuál?
1: La ansiedad.
0: Y estamos viviendo mucha violencia a nivel de las aulas, que eso también es algún tema grave que estamos viendo en nuestro país. Entonces, ahí, en el fondo, niños, adolescentes que quieran eso, neurofeedback, estimulación cerebral. Madres que están con multitasking, que están con cambios hormonales, mujeres.
1: Uy, la menopausia, bienvenida.
0: La menopausia.
1: Amigas.
0: Exactamente. Eso nos provocan cambios, cambios reales, que de repente uno no los entiende de dónde vienen. Bueno, también sirve para eso. Simplemente personas también que quieran funcionar de una manera cognitivamente más óptima. Líderes que están sometidos a un estrés galopante, que tienen que tomar decisiones constantemente.
1: O sea, por favor, los líderes que vayan a tomar buenas decisiones.
0: Por favor.
1: Entrenen, ¿no es cierto? Sí, entrenen su cerebro.
0: Entrenen su cerebro. Deportistas de alto rendimiento se ve mucho, porque son personas que necesitan entrar rápidamente a un estado sostenido de foco, de atención y de peak performance. Entonces también llega mucho eso. Y en el fondo también veo mucho los líderes que ya están con un estrés galopante. O sea, eso se ve mucho en la consulta, la verdad. ¿Y eso qué conlleva? Ojo, conlleva a personas que no duermen bien.
1: Claro.
0: Personas con migrañas crónicas. Personas que están mentalmente agotados. Personas que están, en el fondo, con una incapacidad de regularse emocionalmente. Que ante cualquier cosa, en el fondo, responden desde la amígdala. Y no desde donde deberíamos responder. Personas que tienen problemas graves, en el fondo, en su sistema inmunológico. Porque esto también decae ahí. Porque los niveles de cortisol nos afectan todo nuestro sistema de funcionamiento.
1: Absolutamente. O sea, yo siento que todo lo que tú nos estás contando es una inversión en salud, no solamente mental, sino que en la toma de decisiones. Totalmente. En las exigencias diarias que tienen sobre todo los estudiantes y los más jóvenes de académica, las emociones. O sea, es un trabajo. Y cuando tú llegas a Neurocenter, arroba Neurocenter, para los que nos están escuchando, para que tengan más información, ¿es solamente este ejercicio con la máquina o también tú haces otro tipo de ejercicio o das ejercicio para la casa, ponte tú?
0: Sí, en el fondo el Neurocenter es un centro integral de entrenamiento cerebral. Nosotros abordamos a la persona de manera integral, donde primero yo recibo a cada persona que llega, niño, como te decía,
1: con
0: déficit
1: atencional, niños desregulados, niños que están
0: mucho TDAH, TDA, muy desregulados, niños con síntomas depresivos, niños que tienen el semestre congelado en el colegio porque simplemente no pueden ir.
1: Qué locura eso. Sí. Antes no pasaba. No. Hoy día es tanta la exigencia que yo veo muchos niños con problemas, no solamente de bullying, sino que también de como su menaje académico.
0: Totalmente. Y eso es lo que más se está viendo hoy en día. Son adolescentes también que requieren internación psiquiátrica y ya las clínicas no dan abasto. O sea, tú vas y pides hora y ya no hay. Wow. Están también sobremedicados. Están sobreexigidos, están agotados.
1: No son niños.
0: Solo
1: pasábamos bien en el colegio. Bueno, tú eres más joven que yo, Dani, pero yo me acuerdo que el colegio si sacábamos un rojo nos castigaban. Pero era colegio, era ir a entender cómo se venía el mundo que nos deparaba el destino. Sí. Empezar a sociabilizar, a jugar, a hacer deporte, a aprender idiomas. Pero hoy día es como una carrera universitaria.
0: Sí, hay un nivel de sobreexigencia, insisto, que no estamos preparados cerebralmente para resistirlo. Y como decís tú, nuestras infancias, efectivamente,

0: solamente era jugar arriba de los árboles, andar en bicicleta. Obviamente que no había tantos problemas de delincuencia también, pero en el fondo era estar más presentes. El tema hoy en día también, sí, hay una desconexión con la realidad. Y eso está afectando muchísimo. Niños, adolescentes, adultos. Entonces, cuando está este sistema nervioso, ojo, que está hiperestimulado, ¿no es cierto?, por un lado, está desregulado por otro. O sea, no está funcionando de manera óptima. ¿Qué pasa? Hay ansiedad, hay angustia, hay depresiones, hay inestabilidad emocional, hay un bajo control de impulsos, respuestas que no son acordes a las situaciones.
1: Claro.
0: Hay, en el fondo, este sistema inmunológico que está sobreexcitado, que no funciona bien, hay fatiga mental. Entonces, eso es lo que yo hoy hago el llamado, que se puede entrenar. Y yo creo que hoy un gran diferencial de nosotros como seres humanos es poder ser conscientes y no preocuparnos, sino ocuparnos de nuestro bienestar mental. Porque el cerebro se puede entrenar.
1: Y además que el cerebro que regula todo tipo de no solamente de emociones, sino que de funcionamiento del organismo.
0: Así es.
1: Lo es todo, en el fondo.
0: Lo es todo. Entonces, ¿qué veo en la consulta? Veo niños, obviamente, que llegan muy desregulados. Veo niños agotados. Niños agotados, pero por sistemas también en el hogar que están agotados. No solo
1: porque un papá agotado, una mamá agotada, tienen niños agotados que no los escuchan. Y que en el fondo están todos sobredemandados al final.
0: Tal cual. Porque uno tiende a decir, oye, ¿qué pasa en el colegio? No. ¿Qué pasa en la casa? Partamos por donde se debe partir. Claro. ¿Qué está pasando en las familias? ¿Qué está pasando en los hogares? Los papás, ¿estamos presentes o no estamos presentes?
1: Oye, me parece una muy buena invitación lo que estás haciendo, sí. Daniela Mazzardo, de Neurocenter, @Neurocenter, porque efectivamente el cerebro se puede entrenar, hay muchos beneficios emocionales, psicológicos, físicos también, porque todo conlleva a un mejor bienestar. Tú eres psicóloga clínica, neuroterapeuta y especialista en neurociencia y neuroestimulación aplicada al desarrollo humano y organizacional. Fundadora de Neurocenter, para que lo archive, que este centro de neuroestimulación con un equipo y soluciones integrales para abordar la salud mental. Yo me imagino que es cuestión de meterse a la página, a dónde la gente puede averiguar más y dónde puede pedir hora.
0: Sí, por supuesto.
1: Una consulta es súper importante para partir.
0: Por supuesto que sí. 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Nosotros atendemos en Clínica Alaya, que es una clínica multidisciplinaria de un equipo de psiquiatras y psicólogos. Así que, bueno, ahí nos pueden encontrar en todas las redes sociales. Encantados de recibirlo, y la verdad que creo que, insisto, nosotros tenemos que ocuparnos de nuestro bienestar.
1: Claro. Y sin bienestar no hay nada.
0: No hay nada.
1: Así que te agradezco mucho que nos hayas venido a conversar de este tema tan importante y tan interesante, donde estamos pensando en invertir en bienestar, en invertir en salud, en generar mejores personas con mejor regulación de emociones y, por supuesto, más eficientes al fin y al cabo, porque esa eficiencia nos va a beneficiar a todos.
0: Totalmente. Y tenemos que hacernos responsables de eso. Podemos tener un mundo mejor.
1: Más entonces centros de neurociencia aquí en Chile, estamos partiendo y creo que es una excelente alternativa y queríamos visibilizar aquí a través de Radio La Clave. Sí, hoy día viene un programa más adelante, así que tenemos que despedirnos, pero hemos ocupado muy bien este espacio, Daniela Mazzardo. Muchas gracias a ti y espero verte pronto.
0: No. Muchas gracias, Andrea. Muchas gracias por este espacio.
1: No, gracias a ti por esa maquinita que trajiste. Ojalá podamos masificarlo mucho más y democratizar este tipo de sistemas que nos ayudan a todos los chilenos. Gracias por estar ahí. Espero celebre este día tan bonito de los bosques nativos y tropicales. Que tenga unas buenas vacaciones de invierno con sus niños y vaya a Neurocenter con los niños, que tanto nos necesitan. Hasta mañana a las 11 de la mañana en punto a través de Radio La Clave. Esto ha sido Bienestar Clave. Muchas gracias. Chao, chao. Chao, Dani.
0: Chao.
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3: España goleó 4-0 a Arabia Saudita y despejó dudas tras su debut ante Cabo Verde. Desde los primeros minutos se vio un dominio claro del conjunto europeo, que fue con todo en busca de abrir el marcador rápidamente y lo logró. En 23 minutos estaba 3-0 arriba con goles de Lamine Yamal y un doblete de Mikel Oyarzabal. El cuarto terminó siendo un desafortunado.

0: llamado autogol tras un remate de Marc Cucurella. De esta forma, España llegó a los 4 puntos y comienza a mostrar una cara más cercana a la esperada en la previa del torneo, que lo tiene como uno de los favoritos para alzar la Copa del Mundo.
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13: ¿Qué tal? ¿Cómo están? Soy Carlos Greitz y a esta hora te traigo información deportiva porque el Mundial 2026 continúa este lunes 22 de junio con una intensa jornada de la fase de grupos marcada por el regreso de varias selecciones candidatas al título. Argentina y Francia encabezan la programación del día con la misión de dar un nuevo golpe sobre la mesa y asegurar anticipadamente su paso a la ronda de 16avos de final. La fecha también contempla los duelos entre Noruega y Senegal, además del cruce entre Jordania y Argelia en una jornada cargada de emociones y definiciones. La actividad comienza a la 1:00 p.m. con el encuentro entre Argentina y Austria en Dallas, seguido por Francia e Irak a las 5:00 p.m. en Filadelfia. Más tarde, Noruega enfrentará a Senegal a las 8:00 p.m. en Nueva York, mientras que Jordania se medirá con Argelia a las 11:00 p.m. en San Francisco. Los fanáticos pueden seguir los partidos a través de la señal abierta de Chilevisión, además de su sitio web y la aplicación Mi CHB, que ofrecen la transmisión para Chile de esta jornada mundialista.
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14: Hola, ¿cómo están? sexto capítulo de La Red Experta. Este lunes 22 de junio, ¿cómo pasa el tiempo? Ya estamos dándole vida a esta red que ya ha tenido a más de, ¿cuántas? 15 mujeres que han sido parte de la red que sigue creciendo. Y hoy día estoy, bueno, parto muy bien acompañada. Ella es una amiga de la casa. Vamos a presentar inmediatamente a Consuelo Fertilio, quien es la fundadora y directora ejecutiva también de Mujeres Ingenieras de Chile. Y hoy día la tenemos acá, no por nada, bueno, tiene mucho que decir, pero además mañana se celebra, martes 23 de junio, se celebra el Día de la Mujer en la Ingeniería. Consuelo, qué gusto que nos estés acompañando.
15: Milenka, muchas gracias por tu invitación, felicitaciones por todo lo que estás haciendo, por las mujeres, y yo feliz como siempre de estar junto a ti el día de hoy.
14: Oye, Consuelo, bueno, entremos en materia. Tú sabes que hay mucho que hablar y hay poquito tiempo. Hoy día hay tanto que decir, pero en realidad partamos contando brevemente en qué minuto te hizo clic esto de generar una comunidad de mujeres ingenieras. Tú venías trabajando, tenías cargos de alta dirección, veías que habían compañeras, pero quizás no tantas. ¿Qué fue lo que hizo el cambio en ti para decir necesitamos unirnos?
15: Bueno, fue la experiencia. Yo estudié ingeniería eléctrica, soy eléctrica de profesión, por lo tanto, tanto en la universidad como en mi vida profesional, siempre tuve pocas mujeres relacionadas. Y pasado los 45, creo que las mujeres tenemos algo que nos pasa y decimos, oye, tenemos que hacer algo por también las que vienen. Y ahí nace Mujeres Ingenieras de Chile, con muchas preguntas. No sabíamos si es que íbamos a tener interés por parte de otras ingenieras. Y bueno, en pandemia hicimos nuestro primer encuentro y se reunieron más de 100 ingenieras de todo Chile y dijimos, aquí hay algo que nos une. Y desde ahí nace Mujeres Ingenieras de Chile también, con este propósito que tú señalas.
14: Oye, también pasa algo con las niñas. Hablabas de que tenías pocas compañeras, habían algunas en eléctrica, pero no era equitativo. ¿Qué pasa con las niñas hoy día y con la vocación de ser ingeniera?
15: Bueno, este es un círculo virtuoso. Tenemos que visibilizar a más ingenieras para que niñas y adolescentes se imaginen en esos espacios. Bueno, en eso estamos desde Mujeres Ingenieras de Chile. Hoy día también existen políticas públicas, becas, espacios para que las mujeres puedan entrar. Pero no todos se ocupan, entonces no es un tema netamente de ingresos, sino de atracción. Y hay lo que se llama la autoestima STEM, que surge más o menos a los 7 años. Y desde ahí hay un distanciamiento, ¿no?, entre las niñas y jóvenes y las áreas STEM. Entonces, desde más pequeñitas es desde donde hacemos esta atracción. Cuando las mujeres van a colegios, escuelas y cuentan lo que hace una ingeniera.
14: Sí, pasa que de repente no tenemos estos roles, estos modelos a seguir. Y también estábamos revisando un poco de lo que había salido tuyo en la prensa y alguna vez escribiste en relación a la conciliación, que no es solo un tema de las mujeres.
15: Absolutamente.
14: ¿Cómo logran en la práctica que los hombres dentro de las organizaciones se sumen a este cambio? Porque claramente sola no podemos.
15: Absolutamente. Bueno, yo seguí una línea después que lanzamos Mujeres Ingenieras en relación a normativas de género. Y hay una normativa en especial, la 3262, que impulsa que la equidad de género, conciliación y corresponsabilidad van de la mano. Y además no es solo un tema de mujeres, es un tema transversal. Si queremos más mujeres en espacio de liderazgo o en espacios masculinizados, necesariamente lo tenemos que hacer compartido. Ya vemos las labores de cuidado, ya vemos las tasas de natalidad, que hoy día, entre comillas, el peso es para nosotras, y eso debería cambiar absolutamente.
14: Consuelo, hablemos de lo que se viene mañana, no es solamente un día, las mujeres ingenieras van con todo, tienen muchas actividades que ya comenzaron. Cuéntanos más.
15: Mira, Tuve la alegría el viernes 19 de hacer el lanzamiento del viaje de ser ingenieras, una iniciativa que tenemos que es constante, es un viaje que no para. Lo lanzamos en EFE de Concepción, ahí con las autoridades, de la mano de EFE. 70.000 pasajeros y pasajeras diarias van a ver esa gigantografía. Y el día de mañana, 23 de junio, Día Internacional de la Mujer en Ingeniería, lanzamos nuestra gigantografía en Metro Universidad de Chile. Así que estamos felices y después vamos a tener, por supuesto, la ceremonia de premiación, porque hay 30 ingenieros.

0: son destacadas por 22 facultades desde Arica hasta Punta Arenas. Y con ellas vamos a celebrar también, por supuesto, ese día.
1: ¿Cómo ves tú la evolución? O sea, ¿hace cuánto tiempo partió Mujeres Ingenieras? ¿Unos?
0: 5 años.
1: 5 años. ¿Has visto una evolución desde esa época hasta ahora? ¿Cómo también es la participación dentro de las universidades? Ustedes tienen 22 universidades aliadas. ¿Cómo ves ese cambio?
0: Bueno, es un cambio que se ha dado en un contexto diferente, impulsado también por las personas en cargo de responsabilidad, tanto decanas como decanos, están de la mano en este proyecto. Van a ser las decanaturas quienes van a entregar estos premios, y desde ahí también cargos de dirección de organizaciones aliadas es donde estamos impulsando. Yo te diría que hay una concientización, una conciencia que es más importante, y que esto es un beneficio para todas las personas. Más ingenieras, mejor país. Eso es lo que impulsamos también.
1: Estamos hablando con Consuelo Fertilio, fundadora y directora ejecutiva de Mujeres Ingenieras de Chile, impulsora de la equidad de género en sectores altamente masculinizados. Consuelo, ¿qué otras actividades contempla este viaje de ser ingeniera? Ahí nos trajiste,
0: sí,
1: para nuestros auditores una primicia.
0: ¿Esa cámara?
1: Claro, es una investigación e innovación en acción, sí, del viaje de ser ingenieras, para los que nos están escuchando también en la radio. ¿Qué es esto?
0: El viaje de ser ingeniera, se pueden meter a elviaje.mujeresingenieras.cl y descargar gratuitamente este libro. En este libro están las 30 historias de las ingenieras que están transformando Chile. Nuestro sueño es que cualquier persona, ¿cierto?, la ciudadanía, descargue este libro. El año pasado fue descargado por más de 9.000 personas a nivel nacional, y los papás le cuenten, las mamás a las niñas, las historias de esas ingenieras. Estudiantes de ingeniería se puedan ver proyectadas también en estas historias de estas mujeres tan potentes, como te decía, que están transformando Chile. Y esto no se detiene, porque el 24 en la tarde hacemos nuestra celebración del Día de Mujer en la Ingeniería, y después nos vamos el segundo semestre a regiones: Concepción, Temuco, Copiapó, Puerto Montt, bueno, y ya tantos otros lugares que en el cual vamos a estar.
1: Oye, aquí estoy viendo el libro, es realmente impresionante. Carola Blázquez Lavín, ingeniera civil. Cecilia Bustos Ávila, ingeniera civil en industrias forestales. Adelaine de Lorca, geóloga, máster en ingeniería. Tantas mujeres que hoy día son realmente un símbolo y un modelo a seguir para tantas niñas que, digámoslo, hoy día el área STEM es donde está el futuro de Chile. ¿Qué podemos decirle a esas niñas? O sea, hoy día yo tengo una hija, una sobrina a quien impulsar, que de repente está en enseñanza media, está buscando qué estudiar, de repente nos sentimos alejadas de la matemática, que no me fue mal, la ingeniería no es para mí. ¿Cómo hacer que cambie esa percepción?
0: Mira, leyendo estas historias se van a dar cuenta de todos los desafíos que han sorteado las mujeres que están ahí. Pero además la ingeniería es mucho más que las matemáticas. La ingeniería mejora la vida de las personas en diferentes ámbitos. Se trabaja colaborativamente, y además en la ingeniería hay un espacio para todas las niñas, las adolescentes que quieren mejorar este mundo y transformar la vida de quienes les rodean.
1: Qué importante lo que tú decías antes, Consuelo, en relación a las regiones. Santiago no es Chile, tú tampoco vives en Santiago y por eso estoy tan contenta de que estés acá, porque coincidió todo de poder estar hoy día en la Red Experta hablando de la celebración. ¿Cómo se ve esto en regiones?
0: Mira, efectivamente, Santiago no es Chile, y en regiones se vive de distintas maneras. Hay mucho, a veces, más sesgos o más estereotipos, sobre todo en áreas un poco más masculinizadas, pero se está haciendo un trabajo colaborativo, academia, escuelas, instituciones públicas y empresas, que está despertando también las vocaciones y que no se nos escape ningún talento, porque los talentos no tienen género.
1: Consuelo, ¿cuál sería alguna recomendación que tú te gustaría darle a las mujeres que hoy día incluso están pensando en cambiar la reconversión laboral después de la pandemia?

0: vimos que un montón de profesiones ya no tienen tanto campo laboral, incluso con la inteligencia artificial también ha habido ahí un desajuste. ¿Qué le podrías decir a esas mujeres que están buscando un cambio?
1: Mira, hoy día la educación superior ha entendido este desafío de la reconversión, tanto en universidades como en institutos profesionales. Hay carreras muy cortas, de empleabilidad muy rápida, que además son transversales y que no solamente tienen empleabilidad en Chile, sino que son trabajos remotos que te pueden contratar desde cualquier parte del mundo y tú trabajar desde tu casa.
0: Consuelo, si alguna mujer ingeniera nos está escuchando, se quiere unir a esta agrupación, ¿cómo lo tiene que hacer?
1: Ingresa a www.mujeresingenieras.cl, en Súmate, ahí van a estar bienvenidas todas las estudiantes de educación superior, institutos profesionales y universidad, y todas las profesionales que tengan en su título ingeniera.
0: ¿Alguna posibilidad, o quizás ya lo están pensando, de salir de Chile al mundo con otras asociaciones de mujeres ingenieras? ¿Cómo lo ves?
1: Sí, estamos conversando. Lo que se ha hecho en Chile es súper pionero, de trabajar articuladamente en general en universidades que podríamos decir que en algún momento, ¿no?, pueden ser competencia. Trabajan colaborativamente por un propósito común, y es el cierre de brechas de las mujeres ingenieras y, por supuesto, impulsar las posiciones y las trayectorias de la misma en cualquier ámbito.
0: Oye, excelente. Contemos nuevamente cómo puede la gente descargar este libro, que está en formato digital, que es El viaje de ser ingenieras.
1: El viaje de ser ingenieras lo puede descargar en elviaje.mujeresingenieras.cl y es de descarga gratuita.
0: Ya, y ahí están estas 30 mujeres destacadas, que son todas de diferentes universidades,
1: diferentes regiones, diferentes especialidades, diferentes historias. De verdad, es absolutamente significativo leerlas. Y yo les agradezco a ellas su apoyo por visibilizarse, ¿cierto?, y motivar a las nuevas generaciones.
0: Gloria Lederman, ingeniera civil industrial. Elizabeth Jara, ingeniera civil ambiental. Rosario Evia, bueno, la Rosario, que ha estado muchas veces en esta radio y en otros medios, ingeniera civil industrial, mención en tecnologías de la información.
1: Así es.
0: Tantas y tantas mujeres ingenieras que hoy día están cambiando Chile y, ¿por qué no?, también están cambiando el mundo. Vamos a recordar nuevamente las actividades de la conmemoración, que es mañana, martes 23 de junio, van a estar inaugurando la gigantografía conmemorativa en Metro de Santiago.
1: Universidad de Chile.
0: En el Metro Universidad de Chile, perfecto. Y van a tener también el encuentro de delegaciones y organizaciones aliadas.
1: Exacto.
0: Y el miércoles 24, esta ceremonia de reconocimiento de las ingenieras destacadas del 2026.
1: Y en la tarde, la celebración entre estudiantes de ingeniería e ingenieras.
0: Un mundo, entonces, por descubrir. Si está, si tenemos alguna niña en la familia o cercana que está pensando que estudiar, sería un buen momento para poder mostrarle todas estas mujeres que están en la ingeniería, que es posible, que no es necesario ser la mejor en matemática, que es algo que se puede trabajar y cambiar estos sesgos que nos alejan del área STEM.
1: Así es, tener más ingenieras va a implicar que nos podamos desarrollar y crecer también como país.
0: Muchas gracias, Consuelo.
1: Muchas
0: Qué
1: gracias,
0: alegría haberte tenido
1: para
0: acá.
1: Mí también,
0: oye,
1: feliz.
0: Y bueno, esta es tu casa, Red Experta. Queremos visibilizar a todas las mujeres ingenieras de Arica, Punta Arenas, que son parte de tu comunidad. Así que muchísimas gracias. Y aquí las puertas siempre abiertas para las mujeres
1: Muchas
0: ingenieras
1: gracias.
0: De
1: no
0: Chile.
1: No me cabe duda que nos vamos a seguir viendo.
0: Excelente. Oye, gracias. Nosotros nos vamos a la música. Esto es Physical Dua Lipa.

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1: Ya estamos de regreso en este sexto capítulo de la Red Experta. Y si tú quieres ser parte también de esta red que crece y crece día a día, puedes ingresar a www.laredexperta.cl y vas a conocer todas nuestras panelistas e información de nuestros programas e incluso, si bajas, vas a poder ingresar tus datos y ser parte de nuestra red. Ahí te vamos a enviar información, noticias y también invitaciones a los eventos de la Red Experta. Ya lo sabes. Oye, vamos a continuar nuestro sexto capítulo y tenemos una entrevistada de lujo. Ella es Claudia Carballo, fundadora de Joyería Mao. Claudia, qué gusto tenerte acá hoy día. ¿Cómo estás?
2: Bien, muchas gracias Milenka por la oportunidad de participar en este programa y habernos invitado y dar a conocer un poco la historia, lo que hacemos nosotros.
1: Claudia, ustedes suelen decir, bueno, vamos a contextualizar que la joyería Mao se especializa en anillos, sobre todo de compromiso.
2: Sí, efectivamente, nosotros creamos anillos de compromiso y argollas de matrimonio, donde el amor y la sostenibilidad forman parte de una misma historia.
1: Oye, pero qué importante, porque cuando uno piensa en un anillo, no es solamente un objeto, sino que es algo que simboliza generalmente una unión, un momento especial. ¿Por qué crees que seguimos atribuyendo tanto valor emocional a los anillos?
2: Sí, mira, lo que pasa es que los anillos forman parte de una historia, un compromiso, un nacimiento, un bebé. Entonces, se usan para conmemorar momentos importantes. Pero hoy día no es solamente importante el brillo del anillo, la hermosura del anillo. También es importante saber que sea un anillo justo, que sea un anillo transparente, que sea un anillo que cumpla ciertos estándares de transparencia, para poder usarlo tranquilamente.
1: Claudia, sobre todo considerando que es un objeto que nos va a acompañar, ojalá, toda la vida. Hay gente que, bueno, no siempre resulta, a veces los anillos incluso se transforman también, ¿cierto?
2: Exacto, los anillos son joyas que se van heredando de generación en generación. Entonces siempre está la posibilidad de poder volver a utilizar, darle vida a ese

0: nuevo anillo.
1: Claudia, tú después de tanto tiempo, bueno, ya llevas 4 años liderando la joyería, ya nos vas a contar sobre qué ha significado eso para ti desde el punto de vista profesional. Tú que has visto a tantas y tantas parejas que han pasado por la joyería Mao, ¿qué has aprendido de la elección de los anillos o qué has aprendido también de lo que significa estos objetos?
0: Sí, mira, creo que hay dos instancias. Una, cuando llega el novio a comprar su anillo de compromiso, nos damos cuenta que es una búsqueda muy solitaria, que está muy perdido, que sabe que tiene que comprar un anillo, pero no tiene idea de cómo tiene que ser un anillo. Y después este anillo de compromiso es el inicio de una historia. Es una historia que luego continúa con las argollas de matrimonio, después con los nacimientos de bebé, con los aniversarios. Entonces, el ser especialista en anillos nos permite estar en la vida de las personas en los momentos más importantes.
1: Oye, lo importante, bueno, ya has comentado que ustedes hacen un acompañamiento, ¿cierto? Sí. Generalmente son los novios los que llegan. Me imagino que también hay novias que toman la iniciativa, que van juntos hoy en día a ver los anillos, pero ustedes les hacen este recorrido, este acompañamiento que no solo termina ahí. Porque después, ¿qué pasa si yo me engordo el dedo, pasó algo?
0: Efectivamente, nosotros asesoramos desde el primer momento a los novios, le entregamos toda la información para que tome una buena decisión, porque sabemos que no conoce el tema, entonces lo primero es poder asesorarlo y entregarle una buena información. Y lo más importante es que siempre los novios tienen la duda. ¿Y qué pasa si no le queda bien el anillo? ¿Y qué pasa si se le cae un diamante? ¿Y qué pasa si en 5 años más lo tengo que ajustar? Bueno, Mao, todo eso está solucionado porque nosotros ofrecemos una garantía infinita, o sea, de por vida. ¿Qué significa eso? Que si la novia en 5 años más necesita agrandar el anillo porque su mano creció un poquito o si necesita achicarlo, todo eso lo cubre la garantía.
1: Esa es una garantía de por vida.
0: De por vida.
1: Pase lo que pase.
0: Tenemos un compromiso con nuestros clientes en forma indefinida. Pase lo que pase.
1: Oye, Claudia, ¿y qué pasa con el tema de los materiales? De que muchas veces no sabemos de dónde vienen las materias primas, tanto los diamantes. Bueno, acá vamos a mostrar algunas de las cosas.
0: Sí, mira, diamantes. Nosotros tenemos un compromiso hoy día con la joyería de tener una trazabilidad de todos nuestros diamantes, ¿ya? O sea, de todos nuestros metales con los cuales trabajamos. Tenemos un compromiso porque no se sabe muchas veces de dónde provienen. Entonces, en el caso de los diamantes, por ejemplo, que estás viendo acá, hay diamantes que son naturales, diamantes de laboratorio.
1: Ay, y contémosle a la gente que nos escucha cuál es la diferencia, ya, porque se habla mucho de diamante natural, diamante de laboratorio. Yo particularmente no tengo idea cuál es la diferencia.
0: Ya, mira, súper importante, los diamantes naturales, la palabra lo dice, son extraídos en la naturaleza. Los diamantes de laboratorio nacen como una alternativa de los diamantes naturales que son fabricados por el hombre, pero muchos dicen son diamantes sintéticos, le ponen otro nombre, pero son diamantes que tienen la misma composición química y el mismo brillo que un diamante natural, ¿ya? Nuestros diamantes con los que trabajamos, el diamante natural, sabemos la procedencia de dónde viene, tiene una trazabilidad, sabemos de qué mina es extraído. Si tú ves nuestro certificado, viene con un certificado de origen de qué mina se extrajo el diamante.
1: Importante eso, como dato para quien vaya a comprar un anillo, te tienen que entregar un certificado.
0: Sí, lo que pasa es que hoy día un certificado no es suficiente porque el certificado te dice las características del diamante. Y el diamante tiene muchas características, color, claridad, inclusiones, corte, pero no sabemos el origen del diamante. Entonces, en este certificado que nosotros entregamos sí viene el origen de la mina donde fue extraído el diamante. Y esta mina cumple con estándares de trabajo súper responsables y justos. Entonces, sabemos de dónde viene. En el caso de los diamantes de laboratorio, que también viene con un certificado, que es del certificado de la IGI, son fabricados por el hombre, pero con los diamantes que nosotros trabajamos cumplen características de sostenibilidad que son fabricados con energías renovables. Entonces también no hay un impacto para la naturaleza, no hay un impacto medioambiental y son diamantes más responsables.
1: Claudia, el tema de la sustentabilidad es súper importante para ustedes. Aquí estoy viendo que tienen un packaging también que es sustentable. ¿Por qué es tan importante? Igual yo creo que hay un consumidor que, sí, que cada vez se está fijando más en esos temas, ¿o no?
0: Sí, mira, cuando fundamos MAO, siempre pensamos en nuestro sueño era tener una joyería más transparente. Nuestro sueño era lograr saber cómo eran extraídos los materiales, saber con qué tipo de materiales trabajábamos. Ese fue nuestro sueño, que elegimos ese camino, el camino de llegar a una joyería sustentable. Y somos la primera joyería en Chile que ofrece este producto. Pero siempre era nuestro sueño llegar a hacer esto.
1: Estamos conversando con Claudia Carballo, ella es fundadora de Joyería Mao. Si quieren saber más de ella, también en www.mao.cl. Claudia, para finalizar, ¿qué llevas 4 años ya liderando esta joyería? Inicialmente un negocio con tu esposo, con tu pareja, pero ya hace 4 años lo lideras tú. ¿Qué ha significado esto en tu carrera profesional como empresaria? El desafío de ser la líder de Joyería Mao.
0: Sí, mira, el desafío súper importante es siempre estar conectada con los clientes. Saber que los clientes en este proceso es lo más importante, porque hay que entender que también ellos están confiando en nosotros. Entonces nosotros nos hemos enfocado en ser muy transparente, en poder llegar a ellos que confíen en nosotros, en ser responsables con las decisiones que tomamos, en ser responsables con los productos que entregamos y estar mejorando día a día. Entonces es una constante mejora para poder ofrecer siempre un producto mejor.
1: Excelente. Muchas gracias, Claudia, por haber estado con nosotros.
0: Gracias a ti, Milenka, por la invitación.
1: Bueno, esta es
0: muchas
1: tu casa.
0: Muchas gracias. También pueden seguirnos en nuestro Instagram, Joyería Mao, y invitar a conocerlo.
1: Genial. Muchas gracias, Claudia. Seguro que nos vamos a volver a encontrar y ya eres parte de esta red experta.
0: Muchas gracias por la invitación.
1: Y ahora nos vamos a una tanda y al regreso vamos a comenzar una segunda edición de esta red experta.
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1: Lunes 22 de junio y este es el sexto capítulo de La Red Experta. Y si tú también quieres ser parte de esta red, nos puedes encontrar en www.laredexperta.cl. Incluso te puedes inscribir. Tenemos un formulario donde puedes meter tus datos y te van a empezar a llegar todas nuestras entrevistas, noticias, información de lo que está pasando con las mujeres líderes, ejecutivas y empresarias de Chile y también nuestros eventos. Así que muy atento. Y hablando de mujeres ejecutivas que están liderando equipos, estamos aquí conversando y vamos a empezar a conversar con Fernanda Piro Santo. Ella es gerente general de Levi's en la región de los Andes. Fernanda, qué alegría tenerte acá, que seas parte de la red experta. Fernanda anda de jeans de pies a cabeza.
2: Así es.
1: Y siempre así, duerme con jeans.
2: Sí, duermo con jeans. Es nuestra religión el jeans.
1: El jeans es tu religión.
2: ¿Aquí?
1: Ahí estamos. Ahí está. Eso. Oye, Fernanda, bueno, qué rico tenerte acá para conversar de qué, bueno, de tu trabajo, de qué significa hoy día liderar un equipo tan importante en toda la región como es el equipo de Levi's. Una marca tan querida también.
2: Sí, sí, es una marca llena de historias, ¿no? Y creo que liderar un equipo tan importante en la región es un desafío súper importante y creo que también lo más importante tiene que ver con la diversidad, ¿no?, del equipo. Es un equipo que está formado por personas que somos todos diferentes y eso es lo que nos hace diferentes también, ¿no?
1: Fernanda, hablemos de cómo llegaste a Levi's, un poco de tu trayectoria. ¿Cómo fue esto de estar en el mundo empresarial, en el mundo ejecutivo?
2: Bueno, siempre desde chica me gustó todo lo que tiene que ver con el retail, la moda, el diseño y bueno, la innovación. Y llegué a Levi's hace 4 años y bueno, así más de 30 que trabajo en el mundo del retail y bueno, fue dándose, ¿no? Es como que uno tiene como el sueño de dónde quiere estar cuando estás estudiando o cuando sos chico y bueno, es no decir que no, siempre animarse a más, un poquito más y las cosas se dan.
1: ¿Y hace cuántos años estás en Chile?
2: Voy a cumplir 4 años en agosto, hace 3 años y 8 meses aproximadamente.
1: ¿Y esto de cambiarse de país, tener equipos diferentes, tener equipos de diferentes edades también, es todo un desafío, ¿no?
2: Es un desafío importante, sobre todo los equipos que tienen diferentes personalidades. Y mi equipo, puntualmente, el que tengo hoy, tiene 9 mujeres y 4 hombres. Así que sí, es todo un desafío.
1: Y el desafío también, me imagino, de sostener una marca con tanta historia y que también va presentando diferentes cambios alrededor del tiempo. ¿Cómo han visto ese cambio de Levi's para que siempre esté en el top of mind de las personas?
2: Bueno, creo que lo más importante es el producto que tenemos, ¿no? Es un producto que es un común commodity, sí, ¿no? Es algo, quien no tiene un jean en su ropero, creo que todas las personas lo tienen. Y también todos tenemos una historia, ¿no?, para contar con nuestros jeans. Y cómo ir atravesando generaciones, ¿no? Creo que eso es lo más importante y tiene que ver con la vigencia de la marca, la actualización. ¿Cuánto le gusta a la marca innovar y acompañar a las nuevas generaciones? Y creo que ahí está la clave, ¿no? Llegar a las nuevas generaciones, hablarles y de la manera que corresponde que hay que hablarles.
1: ¿Qué consejo le darías tú a alguna mujer que hoy día esté liderando un cargo similar al tuyo, que tenga operaciones como tú en varios países? Fernanda, tú estás en todo lo que es Chile, también Perú, que son realidades bastante diferentes. ¿Cómo logras compatibilizar ambas realidades?
2: Creo que sí, Chile y Perú son totalmente diferentes y yo vengo de una realidad totalmente diferente. Y previo estuve trabajando mucho en Centroamérica, Colombia, con lo cual también son realidades totalmente diferentes. Creo que hoy lo más importante es la escucha activa, ¿no? Cuán activo sos en tu escuchas, cuánto empatizás y cuánto colaborás con las personas que tenés en tu equipo. Hoy es la clave para liderar. Ya no es más tengo el mejor plan, tengo la mejor estrategia. Es súper importante escuchar y estar activos, ¿no? Que una escucha activa no es lo mismo que escucho y me voy a mi casa y no hago nada. Es tomo parte, ¿no? Soy parte de lo que está sucediendo dentro del equipo. Así que creo que ese sería mi consejo para cualquier líder que tenga un equipo diverso con países diferentes, como bueno, es mi caso de Chile y Perú. Escuchar y estar activo.

0: la escucha, hacerse cargo y acompañar.
1: Vivir un poco la marca más allá de solamente las cifras, ¿cierto? Las redes sociales, los diferentes puntos de venta,

0: afuera, adentro.
1: Fernanda, hoy día tú trabajas con diferentes generaciones, ya lo dijiste, pero ¿qué has aprendido de esto? ¿Cómo logras que todas las personas dentro de tu equipo se sientan escuchadas? Me imagino generación X, generación Z, los millennials, que somos todos tan diferentes, todos con mucho que aportar también. Pero ¿cómo? Yo creo que esa es una de los desafíos más importantes del liderazgo, ¿no?
2: Sí, es
1: las
2: un
1: personas.
2: Gran desafío. Sí, las personas. Sí, es un desafío importante, pero creo que tiene que ver con la capacidad de adaptarse, ¿no? Y de ser flexible. Yo puedo escuchar a todos, pero sé que cada uno se va a expresar de una forma diferente y va a necesitar un acompañamiento diferente. Entonces, yo a eso lo llamo adaptabilidad, versatilidad, flexibilidad. Tiene que ver con eso.
1: Oye, hoy día, ¿cuál dirías tú que es el mayor aprendizaje que te ha llevado toda esta experiencia? Tienes una larga trayectoria liderando equipos, 4 años en Levi's para Chile y para Perú. ¿Cuál es el mayor aprendizaje de todo este camino? Quizás no da para un minuto, podemos tenerte de nuevo acá reflexionando sobre esto, quizás para un vino en otra ocasión, pero ¿cuál dirías tú que es el mayor aprendizaje?
2: Todos los días aprendo algo, creo que no tengo un mayor aprendizaje, todos los días aprendo y eso es lo que más me gusta de mi trabajo y lo que más me gusta del liderazgo, ¿no? Porque cuando sos líder uno cree que ya te las sabes todas, que estás ahí porque no tenés nada que aprender y tenés mucho que dar, y no, yo todos los días aprendo de mi equipo y eso me fascina, así que no te puedo decir cuál es mi mayor aprendizaje, te puedo decir que me encanta aprender y voy a seguir aprendiendo.
1: Y también hay que aprender del mundial. Porque yo sé que tú estás muy preocupada, sí, que en pocos minutos más juega Argentina, así que te vamos a liberar rápidamente.
2: Gracias.
1: Oye, muchas gracias por haber estado acá. Espero que realmente podamos seguir conversando, sí, porque hay mucho que hablar. Y bueno, para todas las personas que te quieran seguir en LinkedIn, por ejemplo, las mujeres líderes que están escuchando y que quieren conocer más de tu trayectoria,
2: ahí
1: un
2: está.
1: Minuto publicitario.
2: Sí, totalmente. Bueno, estoy en LinkedIn con mi nombre y mi apellido, Fernanda Pirosanto. Y nada, un placer estar acá. Gracias por invitarme y todas las veces que quieras. La verdad que me gusta mucho hablar de mi experiencia y de las cosas que he pasado. Así que creo que está bueno.
1: Ya, y que gane Argentina.
2: Ay, sí, por favor, que gane Argentina, que estamos sufriendo.
1: Oye, y justamente nos vamos a ir con la música argentina, ¿cierto? Ay, nos vamos con Soda Stereo, que me encanta.
2: Ay, cómo me gusta.
1: Canción Animal.

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1: Ya estamos de regreso en esta Red Experta y queremos saludar a nuestra panelista Tere Salamanca, fundadora de Human Brands y tantas otras cosas. Tere, qué rico tenerte acá.
2: Muchas gracias, Milena.
1: ¿Cómo ha estado la vida? ¿Cómo ha estado todo el último tiempo?
2: Intenso. Muchas cosas pasando.
1: Oye, este segundo, bueno, ya vamos a partir del segundo semestre, pero ha estado, se pasó volando el año. ¿Qué pensáis? Sí, como que el tiempo está rápido.
2: Sí, igual yo lo había dicho de antes, como que el segundo semestre se iba a sentir mucho más fuerte con, no sé, todas las cosas que empezaron a decidirse en marzo en las compañías. Ya llega junio y ¡puf!
1: Oye, porque vamos a hacer un spoiler, porque la Tere, además de todo lo que hace en marketing, en branding, con las empresas, consultora de tendencias, también la Tere es astróloga.
2: Sí.
1: Tere Astral, para que la sigan en Instagram. Oye, pero también de alguna forma, más que de alguna forma, tiene mucho sentido esto, porque también anticipas tendencias.
2: Sí, me encanta. Y yo creo que el mix de las dos cosas, no toda la gente lo entiende, obviamente, pero es una de las cosas que más me gusta investigar. Porque hay mucho sentido en el fondo en estos como movimientos que estamos viendo que se pueden anticipar, ya desde astrología, obviamente, pero cuando coinciden también con ciertas generaciones. A mí el tema de las generaciones, cómo se comportan ante cada estímulo tan distinto y cada microgeneración que está saliendo ahora, me encanta porque en el fondo puedes hacerte perfiles y de verdad anticipar ciertas cosas.
1: Tere, para las personas que nos están escuchando y de repente no saben lo que es Human Brands, en un minuto, ¿qué hacen ustedes?
2: Human Brands es una consultora enfocada en finalmente ser un laboratorio de tendencia, anticipar comportamientos y a partir de eso generar estrategias que permitan acercar a los consumidores y en el fondo establecer contacto real, porque a más, es en el fondo lo que nosotros creemos, a más tecnología, más humanidad.
1: Justamente, y esa era mi primera pregunta, ¿qué está pasando hoy día? Tanta inteligencia artificial,
2: exceso de IA.
1: Exceso de IA, exceso de información. ¿Qué está pasando con las marcas? ¿Se están perdiendo? ¿Necesitan más humanidad, como tú bien decías? Pero ¿de dónde agarrarlo hoy día? Como que realmente muchas marcas no saben.
2: Sí, y de hecho lo que más estamos viendo ahora es una falta de conexión real entre las empresas y lo que está esperando la gente. Estamos llenos de discursos extremadamente perfectos y hoy en día ver una falta de ortografía es como, wow, lo escribió un humano, claro, se equivocó, ¿cachai? Esa conexión en el fondo que hay que establecer parte obviamente desde las organizaciones, desde la base, entendiendo que cada vez vamos a ser menos personas trabajando en las compañías. Y a partir de eso, por supuesto, todo lo que es el contacto. Imagínate que en Argentina, o sea, ya se inauguró ahora una escuela de las emociones, o sea, todo está dirigido a la conexión real. Otra cosa, no sé, por ejemplo, en Corea.
1: ¡Ay, eso te iba a decir! ¡El café!
2: Sí. Increíble. Lo que hablábamos el otro día, en Corea, Perplexity, que es una IA, de hecho es específica en buscar fuentes, es muy buena para poder trabajar porque va directo a las fuentes.
1: Repitamos el nombre.
2: Perplexity.
1: Perplexity.
2: Sí.
1: Ya.
2: En

0: En el fondo trabaja muy bien el tema de la fuente y todo, y ellos en Corea inauguraron un café para que la gente pueda interactuar entre sí.
1: Oye, esto incluso se da en el mundo a las citas.
0: Sí, o sea, las bajas que hay. La gente está buscando conexión real, pero en serio.
1: Las aplicaciones no superficial, de cita, no superficial, conectar.
0: Exacto, sí. Y desde ese lado, en el fondo todo lo que estamos viendo se va directamente a las emociones. El funnel de venta que nosotros trabajamos con nuestros clientes pasa 100% por la emoción y es una recordación que puede ser hasta una marca personal. Y es como, ¿qué, con qué quiero ser recordado, número uno? ¿Y qué emoción me genera comunicarme contigo, el verte en el fondo? ¿Qué emoción es la que me queda en la retina que necesito en el fondo conectar?
1: Claro.
0: Pero de verdad.
1: Y algo que parece tan simple y tan obvio como las emociones, que se supone que nacemos con ellas, que parece que cada vez las tenemos menos desarrolladas, e incluso tú me puedes corregir, pero con las nuevas generaciones que no entienden mucho, por ejemplo, la empatía.
0: Exacto. No, es muy heavy, es muy heavy. Ahora, yo siento que hay una recuperación principalmente con los niños alfa. Ya. Z, sí, pueden que...
1: Hagamos
0: que,
1: un repaso de las generaciones. A ver, rápido. ¿Cuáles son
0: súper
1: las
0: rápido.
1: Generaciones?
0: La generación Silver son las que hoy en día tienen la mayor esperanza de vida, las que más mejor salud tienen versus otras generaciones.
1: ¿Son los que nacieron?
0: Los que hoy en día tienen más de 60 años.
1: Perfecto.
0: Promedio, sí. Debajo de ellos está la generación X, uh-huh. que son los hijos de la dictadura, por así decirlo.
1: Claro.
0: Criados bajo un sistema en donde el éxito era casarse, tener hijos... y estudiar en una universidad tradicional.
1: Lo tradicional.
0: Llegan los millennials a cuestionarse eso, a decir, ok, yo no quiero ser tan infeliz, comillas, como veo a mi hermano, quiero emprender. Ya, y ahí nacen muchas startups, mucho crecimiento por hacer algo paralelo.
1: Menos matrimonio.
0: Exacto, menos matrimonio.
1: Menos hijos.
0: Menos hijos. Y también ahí hay algo súper heavy, que es en el fondo, es la generación más dañada, por así decirlo, en términos
1: emocionales.
0: Financieros y
1: ah,
0: emocionales.
1: Ya, sí, de todas
0: de hecho,
1: formas.
0: La revista Time los llama los recesenials. Somos recesenials.
1: De todas formas.
0: Pasamos de recesión en recesión. Hoy en día ganamos menos que la generación anterior. De hecho, la generación X gana mucho, mucho más, por así decirlo, en la misma época. Acá ganamos menos, pero estamos buscando un sentido de propósito, que eso ya es una intención que se la heredamos a los Z.
1: Ya. Yeah.
0: El sentido de propósito que para nosotros es bienestar y salud mental. Para ellos está más vinculado con la sostenibilidad, por ejemplo.
1: Después de los millennials, los Z.
0: Sí, los Z. Que hoy en día estamos en una época bien compleja, por así decirlo, porque los Z están entrando al mercado laboral y están tomando decisiones.
1: Sí.
0: ¿Cachai? Entonces ahí, yo insisto, siento una recuperación impresionante, principalmente con la generación beta, que son nuestros hijos, en el fondo, que nacieron entre...
1: De los Z, los beta, son nuestros hijos.
0: Perdón, los alfa,
1: los alfa.
0: De los Z, los alfa, y los beta son los que nacen a partir de este año en adelante.
1: Ya. Los alfa son nuestros hijos.
0: Son nuestros hijos, tienen entre 12 años... Ahora, para ser más específica, que donde estamos viendo más decisiones que se están tomando, tienen entre 7 y 12 años, aprox. Y ellos vienen, en el fondo, con una impronta de un papá millennial que ya está queriendo conectar más, de una mamá Z, también un poco más sana. Entonces, en ese sentido, siento que va todo girando hacia, en el fondo, decisiones mucho más conscientes, que incluso lo estamos viendo... Lo más probable es que lo veamos más el otro año, en donde artistas o personas decidan, por ejemplo, colocarse en modo offline en las redes. Es decir, no desaparezco por, no sé, 10 días. Airbnb, por ejemplo,
1: te califica
0: si tú tienes alguna propiedad, algún espacio en donde efectivamente podés colocarte off. Perfecto, check. Hacia allá va, en el fondo, que es como, no quiero conectar más, me quiero, en el fondo, guardar. Estos detox digitales, yo siento que hacia allá va un poco, y el mismo respeto de las organizaciones hacia sus empleados y clientes.
1: Oye, qué importante lo que dices, porque hoy día siento que hay una desconexión. Uh-huh. Y todo lo que genere desconexión no significa venta, en términos comerciales, por así decirlo. La forma de que las empresas hoy día lleguen a sus consumidores finales es entender lo que está pasando. Y cuando no leemos, no tenemos esa lectura, es imposible realmente conectar. Y ahí vienen personas como la T de Salamanca con Human Brands y todas las cosas que están haciendo, porque tienen un montón de actividades que nos permiten ver, conectar, llegar a entender a ese nuevo público. ¿En qué estás, Tere? Nos queda un poquito tiempo.
0: Cariño, estoy en... Bueno, primero estamos concentradas junto con mi socia moviéndonos por el tema del diplomado. Nosotros dirigimos el primer diplomado en tendencias de la Universidad Católica, así que ahí estamos en semanas muy clave de cara a lo que viene para el segundo semestre.
1: ¿Cuándo parte ese diplomado?
0: Ahora en agosto.
1: Ya.
0: Está dirigido a cualquier persona que quiera finalmente anticiparse. Oye, y tomar buenas decisiones.
1: Qué bueno eso, porque de repente uno piensa, pucha, un diplomado en tendencias, tengo que ser diseñadora.
0: No, cero.
1: Tengo que ser ingeniera comercial.
0: No necesariamente.
1: Ya.
0: No, lo que en el fondo el requisito es, obviamente, si ya tienes una empresa o algo. Esto ya no es como antes, ¿te acuerdas que hace años atrás era como, oye, esta marca tanto, lleva 120 años haciendo esto mismo? Hoy en día va a ir con una buena idea y de verdad, con un buen pitch, la puedes hacer y puedes romper toda. O sea, lo hemos visto en los últimos 5 años, ¿cierto? Ya desde ese lado acompañamos a las empresas a primero anticiparse, negocios de alto impacto, ojalá de triple impacto, que es parte un poco de nuestro storytelling de entre nosotras en el fondo. Pero esa es la idea en el fondo, acompañar desde ese lado.
1: ¿Y ese diplomado cuál es la modalidad?
0: Mira, es híbrido, tiene un poco las dos cosas, porque hay mucho de tendencia que uno en el fondo puede separar lo que es ruido de tendencia real, cómo anticiparte, es parte también de la ciudad, ojo, porque esto también es como cómo vas incorporando ciertas tendencias en decisiones que vas viendo, insisto, in situ.
1: Entonces, si yo soy emprendedora y estoy escuchando, me gustaría romperla con mi negocio, ¿este diplomado me puede servir?
0: 100%. 100%, porque en el fondo trabajamos todas las variables de anticipación y también de innovación bajo una matriz de una empresa inglesa muy reconocida en esto, que es WSN. Trabajamos bajo ese en el fondo paraguas y entregamos todas las herramientas para poder construir un kit ya 100% de más que un emprendedor incluso. Bueno, yo trabajo también, como tú sabes, como mentora en Endeavor, en la Cámara de Comercio. Entonces, el acompañamiento que nosotros hacemos bien integral.
1: Ya, y para entrar a ese diplomado, ¿tienes alguna página web?
0: Sí, es UC Diseño, en el fondo, con todos los posgrados que tienen la Católica. También a través de posgrado UC, también está la opción.
1: Tere, ¿y en qué más estás? Yo sé que tienes...
0: Esta semana, ya. Este jueves, voy a estar en la Cámara Chilena de la Construcción.
1: Ya.
0: Estamos ya preparando ¿cómo se llama? El encuentro de Fashion Online, en donde también voy como speaker a hablar de un poco de 2030, me encanta.
1: Wow.
0: Así que vamos a hablar ahí.
1: 26, Tere.
0: Sí, pero mira, decisiones que se puedan anticipar mucho mejor, así que súper bien, esto es en julio, y estamos preparando el primer congreso de tendencias de Chile, que lo vamos a hacer bajo obviamente mi consultora y por supuesto la Cámara de Comercio, que nos va a acompañar, y principalmente esto es para los 3.000 socios que tiene la Cámara de Comercio, que puedan, en el fondo, cualquier persona que ya tiene una empresa, ¿cómo poder acompañar estas decisiones? O sea, vamos a hablar acerca de la soledad, ojo con esa palabra.
1: Sí, lo conversamos con la Jennifer Salvo hace
0: la soledad, tiempo. O sea, acuérdense de esta palabra, sí. La falta de conexión nos hizo tan superficiales que la soledad es la nueva pandemia. Y desde ese lado, o sea, lo estamos viendo la generación Z, cómo conecta con con la IA.
1: Sí.
0: El 70% de los jóvenes el año pasado declararon en Estados Unidos que prefieren hablar con la IA que con sus papás. Voy a repetirlo, que con sus papás.
1: ¿Cachai?
0: Tremendo. Entonces, ahora vamos a ver cada vez más encuentros físicos.
1: No solamente como jóvenes, adultos mayores, imagínate, que están pegadísimos, ¿sí?, al celular por la soledad. Y en España, por ejemplo, que se van a vivir juntos porque un tema económico.
0: Exacto.
1: Y también porque se sienten acompañados, tienen alguien que los cuide.
0: De hecho, la generación Z es la que más va a tener acompañamiento bajo este tema de la soledad.
1: Bueno.
0: Yo ya veo a todas las guías, te juro por Dios, no solo abriendo cafés, sino que buscando espacios de encuentro humano. Insisto, a más tecnología, más humanidad.
1: La importancia de los amigos también.
0: Sí, heavy.
1: Sobre todo para nosotros. Oye, ya, se nos acabó el tiempo. Siempre es un gusto conversar
0: contigo.
1: Linda,
0: muchas gracias, Milenka. Gracias a toda la red. De verdad, me encanta lo que estás haciendo, lo que estamos haciendo.
1: Estamos construyendo esta red.
0: Así que increíble, tan necesario, de verdad.
1: Ya. Buenísimo.
0: Muchas
1: Oye,
0: gracias.
1: Si tú quieres ser parte de esta red, www.laredexperta.cl, y nos volvemos a encontrar el próximo lunes. Que estén muy bien. Chao, chao.
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3: ¿Qué tal? ¿Cómo están? Soy Carlos Greitz y a esta hora te comento que la acusación constitucional contra el exministro de Hacienda, Nicolás Grau, entra en una semana decisiva en el Congreso, aunque su futuro aparece cada vez más incierto. El escenario cambió luego de que el diputado Diego Chalper confirmara que va a votar en contra del libelo y anticipara que otros parlamentarios de Renovación Nacional también adoptarán la misma postura. Una decisión que, claro, profundiza las diferencias al interior de Chile Vamos y debilita las opciones de la acción impulsada por republicanos y libertarios. Este lunes la Comisión Revisora va a votar su

0: informe final y al día siguiente la sala de la Cámara deberá pronunciarse sobre la acusación. Para avanzar, esta iniciativa necesita 78 votos favorables. La atención está puesta en el Partido de la Gente y la Democracia Cristiana, colectividades que aún no definen su posición y cuyos votos podrían inclinar la balanza.
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8: Hola, ¿cómo están? Buenas tardes, sean todos bienvenidos a esta nueva edición de Metrópolis Central, lunes 22 de junio de 2026, la una en punto. Damos inicio a este programa, es una transmisión conjunta con el CDO y nuestra multiplataforma. Como todos los días, saludamos al equipo que está al otro lado del cristal, que hace posible que este programa salga y vuelva por la multiplataforma. Tenemos un capitán, como todos los equipos en el Mundial, como todos los países del Mundial, nosotros también tenemos un capitán. Messi está en la cancha, Harry Kane en Inglaterra, Mbappé en Francia.
9: Sí.
8: Jesús Yáñez en la clave. Capitán, buenas tardes. Saludamos también a Cristóbal Azócar, Matías Páez, Constanza Vidal, Yen Nilo, que están en el streaming en redes sociales y en el estudio, Cristian Peñalillo y Jorge Rodríguez. Buenas tardes, muchachos. ¿Cómo están?
10: ¿Cómo están, muchachos?
9: ¿Qué tal, Rodrigo?
10: Con feliz, las antenas puestas.
9: Feliz de comenzar esta semana. Las antenas puestas, dice el pelado. Atento a lo que ya comienzan a jugar Argentina y la selección de Austria en una nueva jornada de esta Copa del Mundo, con un fin de semana, Rodrigo, que tuvimos acción en la Copa Chile, en el Polideportivo y también, bueno, desde el día viernes hasta ayer por la noche, observando las distintas
8: muchas cosas que comentar del Mundial. Tuvimos un fin de semana largo, con 12 partidos, indudablemente no lo vamos a abordar los 12, pero sí lo más importante de cada uno de ellos, y el Día del Padre, Cristiano.
9: Sí, pues, Rodrigo, fue el Día del Padre. ¿Cómo lo pasaron ustedes? ¿Bien?

0: Bien,
1: muy bien, bien, muy bien.
0: ¿Sí?
1: Sí, con mis cuatro niños, con Antonio, mi yerno, que a esta altura un hijo más. Así que la Antonia, que es la polola del peladito, celebró con su papá. Muy bien, muy entretenido, nos reímos harto. Y después, obviamente, seguimos con la jornada mundialera. Oye, coincidencia.
0: ¿Sí?
1: Argentina hoy día jugando, cuando se cumplen 40 años de la mano de Dios.
0: Exactamente, la mano de Dios y el gol del siglo. ¿Y tú, Rodrigo, lo pasaste bien?
2: Bien, lo pasé bien, como siempre.
0: ¿Cuál fue el menú, Rodrigo? ¿Acorde a la fecha?
2: Guiso de invierno.
0: Guiso de invierno, me gustó.
2: Guiso de invierno para el frío. Bueno, yo tengo la suerte de tener mi padre vivo todavía, así que compartimos con
0: él. Qué bueno, qué bueno.
2: Mi cuñado.
0: Con la yoyo, con todo.
2: Sí, con toda la familia. Algo muy entretenido y divertido.
0: ¿Ya?
2: Mi hija Rosario me hizo un poema, pero con inteligencia a través de inteligencia artificial.
0: Ya.
2: Muy entretenido. Muy,
0: ¿sí? Muy,
2: sí.
0: Decías cosas bonitas tuyas, por supuesto, pero Rodrigo.
1: Y de las otras también.
2: Un poquito ciútico.
0: Ya.
2: Un poquito ciuticón.
0: Y por ahí también sacando la parte tuya, esa que medio gruñón, medio rabioto, ¿no? No,
2: no, tranquilo,
0: ya.
2: Tranquilo.
0: Ya, qué bueno.
2: Oye, no. Le quiero dedicar este programa a José Villegas Millán. ¿Quién dirás tú quién es? Es el papá del negro.
0: Así es.
2: El negro Edison.
0: De nuestro amigo.
2: De nuestro amigo que trabaja con la radio. Es parte importante del equipo que está aquí todo el tiempo en la radio. 96 años tenía José Villegas Millán, su padre. Así que un abrazo grande para el negro, para su madre, su familia y todos los cercanos. Nada, estamos acompañando a Edison, que hoy día está de duelo.
1: Un abrazo para él.
0: Abrazo para mi querido amigo, mi negro querido, que ya tuve la oportunidad ayer de saludar y hablar con él después de la pérdida de su padre, que se va presencialmente, pero lo va a tener, por supuesto, en lo más profundo de su corazón. Oye, el sábado me subí a un auto de aplicación. José Morales nos escucha todos los días.
2: Bien.
0: Colocolino me dijo, lo escucho todos los días en el horario de 1 de la tarde. Y ahora también, cuando venía aquí camino a la radio, un amigo estaba descargando algunas cosas ahí cerca de casa. Felipe, también muy, muy atento a lo que habitualmente conversamos todos los días en esta metrópoli.
2: Está en un programa transversal. Mis amigos me dicen, qué bueno el chico Peñalillo.
0: ¿En serio?
2: Yo digo, no.
0: Más o menos.
2: En la liga,
0: ¿ya?
2: También.
0: ¿Sí?
2: Lo escucho. Yo no sé si es verdad o por compromiso, pero mucha gente nos escucha, Cristian. Mucha gente. La comunidad es muy grande, Cristian.
0: Oye, aquí también tengo a mi amigo Carlitos Valderrama. No es el pibe, ¿ah? ¿Oh? Carlos Antonio Valderrama. Hola, cumpa, acá escuchando su programa Master. Un abrazo. Él trabaja ahí en el municipio de Vitacura. El otro día estuvimos compartiendo la semana pasada viendo la Copa del Mundo. Así es que a todos, al turco Marcelo Villela Nazar, a mi amigo Rodrigo Yáñez también, que se suman a través de la sintonía de la 92.9. Todos atentos a lo que vamos a comenzar desde ya a desarrollar. Capitán, por favor, vamos con los títulos más importantes de esta jornada. Sigue en desarrollo la Copa del Mundo. Argentina de Messi y la Francia de Kylian Mbappé van por la clasificación. A esta hora, la albiceleste se enfrenta a Austria. También Francia lo hará ante Irak, Noruega ante Senegal, y cerrará la jornada de día lunes Jordania enfrentando a Argelia. Otra frustración para Marcelo Bielsa. Dos groseros errores condenaron a Uruguay, y que terminó empatando su partido 2-2 ante Cabo Verde. A lo mejor yo me equivoco, dijo muy, muy compungido el loco Marcelo Bielsa. Y qué bueno, consiguió su primera victoria el equipo de Egipto por el grupo G, con Mo Salah liderando una remontada que se lo terminaron ganando por 3-1 a Nueva Zelanda. Uno que no despega es Bélgica, eterna promesa en los mundiales. Y el día de ayer cosechó un amargo empate ante Irán, y con esto complica su clasificación a la siguiente ronda. España apareció de la mano de Lamine Yamal y Oyarzabal y disipó cualquier duda, goleando a Arabia Saudita. La FIFA ratificó a Cristian Garay como cuarto árbitro para el partido de México en esta Copa del Mundo. Dura baja en la selección de Alemania. Nico Schlotterbeck quedó descartado para lo que queda de Mundial por una grave lesión en sus ligamentos. A nivel local, volvió la Copa Chile. Ganaron sus compromisos la Católica, Colo-Colo y la U. Buenas noticias en los azules. Fernando Gago fue dado de alta y continuará su recuperación en casa. Recordemos que sufrió un infarto que los preocupó a todos. Además, en el fútbol argentino, Gustavo Álvarez dejó de ser el entrenador de San Lorenzo este día lunes. Y además, en Racing fue presentado un viejo conocido, Juan Pablo Bojboda. Será el técnico de la academia, el polideportivo con Juan Carlos Páez, los recomendados mundialeros con Jorge Rodríguez, y en las efemérides musicales recordamos que un día como hoy nace Cyndi Lauper, voz muy muy reconocida en la década del 80. Estaremos recordándola a ella, entre otras efemérides musicales. Rodrigo.
2: Minuto 5, Argentina está enfrentando a Austria. En este minuto hay un chequeo VAR por posible penal a Lautaro Martínez. Argentina está formando, repite formación en relación al debut.
0: Sí, señor.
2: Está formando con Diego Martínez, Molina, Romero, Martínez, Medina, McAllister, De Paul, Fernández, Messi, Martínez, Almada. Por su parte, Austria forma con Schlager, Poch, Danzo, Alaba, Lamier, Zweihalt, Schagler, Schmidt, Banner, Switzer y Gronitzky.
0: Ahí está, la formación de Austria.
1: Me da la impresión de que va a cobrar el penal, ¿ah?
0: ¿Eh? ¿Ah, sí?
1: Sí, se ve la imagen y el defensor central
0: sí, lo cruzan,
1: le pasa a llevar la pierna izquierda a Lautaro Martínez.
0: Lo cruzan entre los dos, ¿ah? ¿Eh? Sí. Tempranamente, minuto.
2: Fue a ver la cámara.
1: Sí, ahí está.
0: Exactamente.
2: Chequeo VAR, Cristian.
0: Ahí está, el juez del partido está chequeando.
2: Lo que pasa es que un defensor toca la pelota, pero el que toca a Martínez no toca el balón.
0: El 4
2: la pelota.
0: Y sí. El 5, los que se cruzan. Y ahí está. Se viene el. Va a dar la indicación el juez a través del micrófono que tiene.
1: Cobro penal.
0: Sí, los jugadores austríacos están un poquito descolocados. Tempranamente, una acción a través de Lautaro Martínez. Es penal para la Argentina, que ganando su partido el día de hoy va eventualmente a asegurar su paso a la siguiente ronda. Se vuelve a ver la repetición de la jugada, el control de Lautaro Martínez ingresando frontal y es cruzado por estos dos defensores austriacos, permitiéndole a la Argentina destrabar un partido que en los pies de Lionel Messi podría darle la apertura de la cuenta a los argentinos, Rodrigo.
2: Sí, bueno, muy pronto fue la jugada del posible penal, que ya está cobrado como penal al minuto 4, iban recién,
0: sí, pues.
2: Porque la verdad que tomó harto rato, porque en primero asistieron a Lautaro Martínez, que quedó bien adolorido, ahora fueron a hacer el chequeo VAR, y vamos a ver qué pasa con la ejecución de Lionel Messi.
0: Vamos a ver, se pone frente a la pelota, el 10 y capitán de la selección de Argentina.
2: Se le fue el penal a Messi, parece.
0: ¿Sí?
2: Sí, tengo la impresión, Cristian.
0: A ver, Rodrigo, vamos a ver, yo aquí voy un poquito...
1: Penal fallado.
0: Un penal fallado, Dios, mira.
1: Sale acá en las notificaciones, se me quedó pegada la transmisión.
0: Se le fue a Lionel Messi. Vamos a ver de qué manera lo ejecuta, si es...
2: ¿Ya lo ejecutó, Cristian?
0: Ya lo ejecutó. Uf, no, le pegó muy mal. La zurda al costado del palo izquierdo del golero austríaco y la pelota que se va afuera. Ahí está otra vez la reiteración de la imagen. Uf, no la toca el arquero, ¿ah? Definitivamente la manda afuera. Lionel Messi, el rostro del arquero austríaco.
2: Me recuerda al penal de Caselli contra Austria.
0: ¡Oh, mira! La maldición.
2: Me recuerda el penal de Caselli contra Austria.
0: Exactamente, que también le pegó al otro lado. Sí.
2: Claro, lo que pasa es que Caselli es diestro.
0: Claro, exactamente. Bueno, lo pierde la Argentina, la gran oportunidad de abrir la cuenta en esta Copa del Mundo que está en desarrollo, y veremos cómo logra reponerse el equipo albiceleste después de este hierro, ¿no? De Lionel Messi, Rodrigo.
2: Así es, bueno, vamos a ir siguiendo cómo se desarrolla el partido entre Argentina y Austria. Y ¿te parece que vayamos un poquito por orden cronológico?
0: Vamos por Rodrigo, vamos.
2: De importancia y de trascendencia.
0: Y, a ver...
2: Lo que pasa es que yo, en relación a lo que pasó el viernes, yo quiero detenerme en el triunfo de Paraguay.
0: Sí.
2: Que fue un triunfo muy luchado contra Turquía, pero detenerme en la expulsión de Almirón. Tanto talento desaprovechado por un jugador como Almirón. En el partido inaugural, Almirón recibió tarjeta amarilla por fingir.
0: Sí.
2: En el segundo partido contra Turquía, es expulsado por taparse la boca. Entonces, conductas que no son acorde al reglamento, me parece muy bien que se castiguen. Le puede haber costado muy caro al Faro, o muy caro a Paraguay.
0: Sí, porque fue tempranamente la expulsión, además, Rodrigo.
2: Probablemente.
0: Claro.
2: Jugaron muchos minutos con 10 jugadores, pero, de nuevo, tanto talento en un jugador tirado por la borda.
0: Para echarlo todo a perder.
2: Sí, porque se gana una tarjeta amarilla en el primer partido y ahora se va expulsado. Entonces, ojo, yo en general me encantan los cambios, las mejoras del reglamento. Los jugadores de Paraguay, cuando se caían, un jugador se quedó una vez botado, entraron a atenderlo, para afuera un minuto, sí. No lo podían creer, después ya se paraban rapidito. Entonces, creo que el partido de Turquía con Paraguay, además del primer triunfo de Paraguay, que me parece importante,
0: sí.
2: Yo me detengo en la tontera, en el talento desaprovechado de Almirón.
1: Sí. Yo creo que, además, sobre todo, cuando uno supone que a los equipos se les hizo una suerte de capacitación respecto de las normativas que se iban a implementar y además esas normativas no tenían medias tintas, o sea, todo el mundo sabe y si uno hace un barrido y un repaso de todos los partidos que ha visto, salvo lo de Almirón, yo no he visto a nadie de los jugadores taparse.
0: Haciéndose gesto.
2: Los pulsarían.
1: Porque los pulsarían. Entonces, no entiendo esa cosa como la vivaba malentendida. Como creer que se la van a dejar pasar. Y lo que decía Rodrigo, pudo haber puesto era un riesgo necesario para el equipo, que tuvo que sacar adelante un partido que no le fue fácil. Donde tuvo la suerte de convertir a poco comenzar. Y ahí.
0: A los dos minutos.
1: Como decimos, a la paraguaya, aguantar y sostener. Un resultado que le vuelve a dar vida al equipo de Alfaro.
2: Bueno, el viernes también ganó Estados Unidos, ganó Marruecos, que prácticamente ya asegura el paso a la segunda fase. No sé si lo asegura, pero
0: Brasil también ganó, Rodrigo.
2: Brasil le ganó 3-0 a Haití, un poco tratando de cambiar un poco la imagen de un equipo que había dejado muchas dudas en el primer partido contra Marruecos. Lo que pasa es que, claro,
0: le metió mano al equipo también, Carlito. Entró Matías Cuña.
2: Sí, pero no necesita tanto, Cristian. Lo que pasa es que finalmente Marruecos ya deja de ser un equipo cualquiera.
0: Cualquiera. Tiene otro estatus, ¿no?
2: Otro estatus, indudablemente.
0: Sí, a mí me... A ver, lo de Estados Unidos es la ratificación de que es un equipo que tiene cosas bastante interesantes desde lo futbolístico. Mantuvo la intensidad sobre un equipo muy físico australiano. Lo termina ganando 2-0, sin Pulisic, ni siquiera en el banco de suplentes. Así es que, check para el equipo de Posh. Marruecos, me encanta cómo juega este equipo africano, que, como dices tú, no es sorpresa. Lo vence por la cuenta mínima el equipo escocés. Check para Marruecos, que yo creo que también debiese instalarse en la siguiente ronda. Brasil consigue un triunfo importante sobre Haití por 3-0. Y bueno, lo decías tú, lo de Paraguay el día viernes venciendo por la cuenta mínima a Turquía, algo que también le da vida al equipo del profesor Gustavo Alfaro, Rodrigo.
2: Así es, el día sábado partimos con un gran triunfo de Países Bajos contra Suecia. 5-1, superioridad total, hace la diferencia Países Bajos. Y me parece que justificadamente tiene ya, no sé si asegurado el paso a la siguiente fase, pero da un paso muy importante.
0: Sí, tiene 4 puntos, al igual que Japón, Rodrigo, que también ganó y ganó bien. Son los dos equipos que encabezan este grupo, que es el F. ¿Ah?
2: Después, Alemania le ganó en el último minuto a Costa Marfil. No sé si me dolió, pero me parece que Costa Marfil no...
0: No merecía perder, ¿ah?
2: Claro, o sea, y en la última jugada del partido convierte el gol un jugador que vino a la banca. Un jugador que vino
0: a la banca. Él hizo los dos goles, ¿no?
1: Son los dos goles. Davis,
0: un dado.
2: Y después el desastre de Ecuador. El desastre de Ecuador.
0: Que no puede ganar y que no puede anotar goles tampoco.
2: No, y que empata 0-0 con Curazao.
0: Claro. Bueno, que ya a esta altura el sorprenderse por el rendimiento de una selección como Curazao, como Cabo Verde. No,
2: pero es que Curazao venía de perder 7-1 con Alemania. Siento que Cabo Verde que venía de empatar con España.
0: Sí.
2: Lo de Curazao, no sé si era coser y cantar, pero tiene otra realidad que lo de España.
0: Es otra de la connotación. Perdón,
2: que lo de Cabo Verde. O sea, Cabo Verde ya vamos a profundizar en el partido de ayer de Cabo Verde contra Uruguay, pero...
1: Y los reyes de Holanda, ¿cómo se dan la pala? En la mañana, vestidos de naranjo, celebrando en el camarín de Países Bajos.
0: ¿Ya?
1: Y en la tarde, de azul, celebrando el empate Curazao, porque Curazao pertenece a Países Bajos.
0: Bien, buen dato. Ah. No, lo de Ecuador, Rodrigo, no sé cómo lo ves tú, es tremendo, porque además todos cargan contra BKHS, hubo líos en la tribuna, están muy, muy disconformes con un equipo que, si bien es cierto, las clasificatorias la notaban poco, tenía una capacidad ofensiva que está totalmente extraviada. Por lo tanto, el no poder salir de un empate a cero con una selección que venía de ser goleada, con un plan de juego que no le termina resultando a BKHS, me parece que termina siendo un papelón, básicamente por lo que marcas tú. El anterior partido le habían hecho 7 a esta selección de Curazao, que se reorganiza defensivamente,

0: y logró aguantar a un equipo ecuatoriano que me parece que está muy, muy al debe en esta Copa.
1: Yo creo que al debe porque, y quiero tomar como referencia el partido del fin de semana, por la incapacidad de convertir. Curazao no estuvo ni cerca, creo, de empatar el trámite del partido. El partido se jugó preferentemente en el área de o en la zona de este equipo debutante en los torneos, en los campeonatos del mundo. Pero me parece que
0: 75%.
1: Exacto, me parece que sí, me parece que
2: Galíndez estuvo dos atajadas.
1: Dos atajadas
2: de Galíndez, pero que eran
0: llegantes, destino de puerta.
2: Sí,
0: o pero, opción de gol.
1: Pero preocupa o preocupó la falta de finiquito, de aprovechar las jugadas que tuvieron. La gente al final se desahogó, botó toda su rabia y su bronca en la figura de Becachese. Y claro, yo pensaba que Ecuador tenía alguna chance de clasificar, pero me parece que con ahora ya con el último partido que lo juega frente a Países Bajos, yo creo que no digo que estén fuera, pero es complicado porque además Países Bajos se desató.
2: Pero Ecuador juega contra Alemania.
1: Contra Alemania. Desató y
0: próximo jueves.
1: Y ahí va a tener que jugar. Jugar como no se lo hemos visto, jugar como jugó tal vez en la eliminatoria. Ahora los alemanes, que uno cree que no pueden, que se les complica, te dan vuelta un partido que yo, la verdad es que al final me quedé muy sorprendido de la capacidad que tuvieron, el carácter para resolver la madeja que les presentó la selección africana, porque me parece que durante gran parte del partido se vieron muy complicados, incapaces de resolver lo que el equipo rival les proponía, y al final, como dijo Rodrigo, un jugador que venía del banco traía la receta, convirtió los dos goles y Alemania asegura su paso a la próxima ronda.
0: A mí lo de Ecuador realmente me sorprende, porque tú vas en el 1-1 y tienes jugadores que están compitiendo, Estupillán, Gonzalo Plata,
1: Valencia,
0: Moisés Caicedo, William Pacho, Alan Franco, Hincapié, son todos jugadores que están hoy día defendiendo grandes equipos del fútbol mundial, y por lo tanto uno debiese entender que hay una jerarquía individual y que llevado al colectivo pudo haber generado otra cosa, pero es un equipo que tiene mucha posesión, pero cuántas veces hemos hablado, Rodrigo, el tema de la posesión no te significa que vas a someter al rival y tampoco lastimarlo. Remató más de 20 veces al arco del equipo de Curazao y no logró encontrar el camino para marcar diferencia. Lo de Ecuador realmente yo me esperaba que tuviera un desempeño distinto, además entendiendo que en el grupo donde estaban podría perfectamente haber sido el equipo de Ecuador con los alemanes, los que eventualmente podrían soñar con avanzar. Al día de hoy, Alemania está clasificado, Rodrigo, y Jorge tiene 6 puntos. Sí. Costa de Marfil tiene 3 puntos, Ecuador 1 y Curazao 1. Todo lo va a definir el equipo ecuatoriano ante Alemania, pero me parece que la gran opción la tiene el equipo de Costa de Marfil.
2: Sí, claro, porque Costa de Marfil, si gana, hace 6 puntos, le gana Curazao y después ya hay que sacar la calculadora y ver.
0: Sí, como mejor tercero.
2: Como mejor tercero.
0: Claro, eventualmente. Pero ahí está con tan solo un punto y claro, con la presión en una selección ecuatoriana que ha defraudado a la afición ecuatoriana y en general a un medio que esperaba algo mucho más productivo desde lo futbolístico de esta selección de Becachese, Rodrigo.
2: La madrugada del domingo, Túnez enfrentaba a Japón. Japón ganó 4-0, siendo muy, muy, muy superior al equipo africano. Japón que venía a empatar 2-2 con Países Bajos, que para mí había dejado algunas dudas.
0: Sí, a ti no te había gustado mucho el partido de Japón.
2: Pero lo vi jugar contra Túnez, fueron muy superiores y bueno, marcaron 4 goles, lo que siempre es un golpe energético muy importante para los asiáticos, y hay que ver que cómo definen el grupo. Recordemos que este grupo está compuesto por Argentina, Austria, perdón.
0: ¿Cuál, Rodrigo?
2: El de Japón.
1: Japón está
0: con Túnez.
1: Países Bajos, Suecia y Túnez.
0: Claro.
2: Y Japón.
0: ¿Y cómo están en la tabla?
2: Países Bajos 4, Japón 4, Suecia 3, Túnez 0. Pero la última, el último partido es Japón contra Suecia. Contra
0: Suecia, que tiene 3 puntos.
2: Ahí se va a definir el segundo del grupo.
0: Claro. Y en el peor de los escenarios, Japón podría clasificar como mejor tercero si es que eventualmente cae con el equipo de Suecia. Pero creo que es un partido muy, muy correcto, muy efectivo el equipo japonés. Hay una jugada de uno de los goles que hay una habilitación con un taco, una jugada en velocidad. Es muy dinámico el equipo japonés. Y para nada torpe con la pelota, Jorge.
1: Han salido todos los equipos, si uno ve de la presión que genera el debut. Y me parece que en general han los equipos que lideran los grupos han obtenido más o menos los mismos resultados, un empate, un triunfo. De hecho, si uno revisa las tablas de los distintos grupos, México, uh-huh, el único equipo que ha ganado de todos los que participan en el Mundial, sus 2 partidos. El resto o ha empatado y ha ganado, o ha ganado y ha empatado. Y bueno.
2: Alemania ganó los 2 también.
0: Claro.
1: Alemania era el otro. Y te vas dando cuenta que ya tenemos los primeros equipos eliminados, tienes la posibilidad de ir viendo cuáles son los equipos que te dejan mejores sensaciones, los que quedaron al debe en el debut, como España, que ya lo analizaremos. Me parece que es un mundial que ha ido respondiendo al interés que genera, la expectativa, y hay seleccionados que me parece que son bastante interesantes. No ha habido ninguna sorpresa en términos de equipos que uno quisiera o pudiera haber tenido como candidato que estuvieran en riesgo de pasar a siguiente ronda, y un poco también lo que se vio este fin de semana.
2: Bueno, después jugaba España contra Arabia Saudita, una España que había sido muy cuestionada por el debut con Cabo Verde. Yo creo que después del partido de Cabo Verde con Uruguay, no es que cambie la imagen, pero me parece a mí que sigue siendo un resultado muy malo, pero quizá el empate, pero uno puede entender más cosas. Uno puede entender más cosas después del partido de Cabo Verde con Uruguay, siendo que el partido de España con Cabo Verde no tiene nada que ver con el partido de Cabo Verde con Uruguay. Pero sí. España enfrentada a Arabia Saudita gana 4-0 con marca Lamine Yamal, que parte jugando desde el primer minuto.
0: Sí.
2: Un jugador que todavía no está para jugar los 90 minutos, pero no. El técnico decide ponerlo y bueno, un equipo que enfrentó a un Arabia Saudita que salió un poquito más, y si sale un poquito más contra España, te hacen los goles.
0: Claro.
2: Te hacen 4 goles. Merecido triunfo de España, lo que hace que se bajen un poquito la tensión, la presión, y hay que ver cómo termina jugando España contra Uruguay, que es el gran desafío que tiene España y que tiene Uruguay para el cierre del grupo.
0: Es otro equipo.
1: Me parece interesante lo que vimos de España, porque España vuelve a mostrar parte de su mejor repertorio. Lo que le hizo ganar la Eurocopa, volvió ya mal y volvió bien. Efectivamente está al debe en lo físico, pero es normal porque lleva un buen tiempo sin acción, pero con el primer tiempo que jugó ya De la Fuente poco a poco lo va recuperando. Me encantó lo que hizo Yarzábal, jugadorazo, que de repente cae como en una segunda línea porque uno queda encandilado con lo que hace Pedri, con lo que hace el propio Yamal y otro. Dani Me parece Olmo. Que fue un equipo, Dani Olmo, fue un equipo súper sólido España, si bien enfrentaba a Arabia Saudita. A mí me costaba creer que los arábigos le pudieran poner problemas a lo que podía ser el trámite del partido. Me parece que España termina ganando justamente y pudiendo haber convertido muchísimos más goles que los 4 que finalmente le dan el triunfo. Creo que España vuelve como en la senda de la lógica. Obviamente estamos todos expectantes del partido que va a tener que jugar con Uruguay. Por lo que representa Uruguay, por quien lidera Uruguay desde la parte técnica, y porque España es uno de los candidatos.
0: Sí, es que es otro equipo, España con Lamine Yamal, es otro equipo con Dani Olmos viniendo de titular.
2: Entró por Ruiz. A mí Ruiz me gusta mucho, pero parece que buscó una alternativa distinta y Olmos le dio resultado.
0: Le dio resultado. Algo que analizaba mucho la prensa española y que tenía que ver con el primer partido, con este empate, que dejó malas sensaciones. Bueno, marca una diferencia importante, hace 4 goles a un equipo como el de Arabia Saudita, que sabemos, ¿no? Que no no es mucho el recurso futbolístico que tiene, pero España se necesitaba tener un partido así, marcar una importante diferencia, anotar una buena cantidad de goles y te vais dando cuenta que hay jugadores que son determinantes en selecciones como en el caso de España, la presencia de Lamine Yamal, y yo me imagino que pronto Nico Williams será otro que va dependiendo de lo que quiera el técnico, ser un jugador determinante en el último cuarto de cancha. Buen triunfo de España.

0: España, buena la diferencia que marca, y bueno, se viene un partido final de la fase de grupos, uf, tremendo, Rodrigo.
1: Así es, bueno, a propósito de la fase de grupo, ayer Cabo Verde enfrentaba a Uruguay, Uruguay enfrentaba a Cabo Verde, y lo de Cabo Verde ya pasa a ser algo distinto. La disciplina táctica, la potencia física, el atrevimiento, las transiciones rápidas, ayer transformaron a Cabo Verde en un equipo muy difícil, muy duro, aun cuando los dos goles de Cabo Verde fueron errores garrafales.
0: Uf.
1: De los uruguayos, el primero sale la barrera como no debe pasar en un equipo de selección, y el segundo gol, lo de Muslera, es un poquito realmente un error, pero que no da para un arquero de esa jerarquía.
0: Que claro, eso, Rodrigo. O sea,
1: es cierto que Cabo Verde juega sin presión porque es la típica lógica del equipo que juega de chico a grande. Uh-huh. pero ya dejó de ser una sorpresa, porque en estricto rigor, en el último partido va a enfrentar a Arabia Saudita, y si gana, clasifica a la segunda fase. Un equipo que Chile jugó previo al Mundial, que nosotros decíamos, hay que golear a Cabo Verde, hay que pasar por arriba a Cabo Verde. Chile le ganó, es cierto, en un partido amistoso, en un partido de guante blanco, un partido preparativo, pero Cabo Verde fue, empató con España, fue, empató con Uruguay, y hoy día tiene la primera, tiene la segunda.
0: Depende de sí mismo.
1: Depende de sí mismo,
0: claro,
1: de pasar a la siguiente fase.
0: Ahora,
1: es cierto también, Cristian, decir que Cabo Verde tiene 14 jugadores que no son nacidos en Cabo Verde,
0: sí, pues,
1: que son de Países Bajos, de Francia, de Portugal, la mayoría, pero bueno, conforman un equipo, tiene muchos jugadores que juegan en equipos importantes de Europa, algunos juegan en el Benfica, otros juegan en el Villarreal, que son los jugadores más importantes, que hoy día nosotros no tenemos jugadores en esos equipos,
0: Es buen punto ese.
1: Pero lo de Cabo Verde ayer, independiente de los errores garrafales de los uruguayos,
0: sí,
1: creo que ya pasa la historia.
0: Sí, bueno, yo sé que tiene que hacer el corte, pero ya conocimos la historia de Bocinha, el arquero, que de Gaffiter pasó a jugar un mundial.
1: 40 años.
0: Y además por la edad. Y hay varios jugadores que el entrenador de la selección de Cabo Verde los contactó vía LinkedIn. Muchos de ellos no estaban dedicados a la profesión de futbolista. Entonces,
2: era lo que en su minuto, años atrás, pasaba con los jugadores de Nueva Zelanda.
0: Claro.
2: Que también tenían actividades paralelas
1: a la práctica
2: del fútbol.
0: Es particular. Y lo de Uruguay, bueno, lo conversamos después, Rodrigo.
1: Vamos a una pausa, Metrópolis. Transmisión conjunta con el CDO y volvemos.
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4: 1:32 minutos, seguimos en Metrópolis en Radio La Clave, transmisión conjunta con el CDO y nuestra multiplataforma. Minuto 31, Argentina sigue jugando con Austria, 0-0. Recordemos que al minuto 7 se le fue un penal a Lionel Messi, un penal que le cometieron a Lautaro Martínez. Hace un partido de ida y vuelta donde Argentina tenía algunas ocasiones más o menos claras, más o menos profundas, de hecho en los pies de Lionel Messi 2, pero todavía no se pueden abrir el marcador para ni uno de los dos equipos.
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4: Y bueno, ayer Uruguay, ya hablamos un poquito de Cabo Verde, hablamos un poquito de lo que está pasando en Uruguay, que... Es claro, el resultado es desastroso, y es desastroso porque Uruguay no ha podido ganar. O sea, es la suma de dos resultados muy malos. Es la suma de haber empatado el primer partido contra Arabia Saudita, es la suma de haber empatado el segundo partido contra Cabo Verde. Uh-huh. Y hoy día, depender de ellos, pero lo tienen que ganar España para poder acceder a la siguiente fase. Entonces, no es evidente que el equipo de Marcelo Bielsa pueda pasar a la segunda fase del torneo, entre otras cosas por el nivel futbolístico y por ayer marca dos goles, pero le marcan dos goles y eso es muy grave.
5: Sí, dos goles además en las condiciones en que se los terminan anotando.
6: No, además está el agravante de que si uno analizaba el fixture del grupo y los partidos, el orden de los partidos de Uruguay, no la tenía tan difícil. O sea, debutaba con Arabia Saudita, después jugaba con Cabo Verde, uno decía 6, ya, pero para no mirar en menos a ningún rival, 4 puntos. Y no ocurrió nada aquello. Yo creo que sí, hay un nivel de juego al debe, pero que un equipo como Cabo Verde, que no tiene ni una historia futbolística previa, le convierta dos goles y que transforme a los uruguayos en un equipo de reacción más que de acción, es donde uno pone el foco en lo preocupante. Uno miraba la transmisión del partido y la cara de Luis Suárez, que miraba la selección desde un palco, era reflejo un poco de lo que estoy diciendo, las reacciones de Bielsa, que es un técnico que en general no hace mucho aspaviento y se le notaba incómodo, molesto. Y después Uruguay hace lo más difícil, que es remontar el marcador adverso, empatar, después ponerse arriba, te empatan, y ahí fue incapaz haciendo ingresar a De La Cruz, haciendo ingresar a Darwin Núñez, y claro, se la tiene que jugar toda frente a un equipo que a pesar de ser candidato tampoco ha brillado, pero que después del empate frente a Cabo Verde presentó credenciales.
4: Un equipo como España, ojalá, el sueño de España es que lo salgan a atacar.
6: Tiempo.
4: Te agarra de contra.
6: Que no creo que hay que ver, bueno, qué va a pasar.
4: Entonces la urgencia contra el rival. Y me parece a mí que desde ese punto de vista no es tan evidente que Uruguay pueda tener un resultado favorable.
5: A mí lo que me llama poderosamente la atención es que una selección uruguaya, sin hablar de la historia, que son campeones históricamente del mundo y la tradición y la garra charrúa y todo eso, lo inocente que termina siendo en el tiro libre, donde se abre la barrera, en aquella jugada donde sale Muslera. No estamos hablando de un jugador, un arquero debutante, y tampoco a defensas que no tengan un recorrido. Si bien es cierto, este equipo tiene bajas como de Arrascaeta, la de Araujo, creo que es muy llamativo que a una selección como la uruguaya terminen anotándole dos goles gracias a los errores garrafales defensivos, cuando tú puedes decir, bueno, ya, no sé, a través de un tiro libre, alguna acción donde poco tenga que hacer el arquero, pero acá se abre la barrera, y el segundo gol es también responsabilidad de la defensa con...

futbolera. Entonces uno dice, hay falta de convicción, inseguridad en los jugadores, hay un cierto pánico escénico que a mí me,

0: cuestión interna, la relación, la no convocatoria no, de este, o sea, este no, otro.
1: Yo creo que puede haber 10.000 problemas internos o no. Lo que no, yo, lo que yo no me compro, Cristian, es que...
0: Cama,
1: porque el error de Muslera es el único desprestigiado más que había esa Muslera.
0: Claro.
1: Los jugadores que se abren la barrera...
0: ¿Cómo te va a ir a hacerle la cama a un entrenador en un mundial, por Rodrigo?
1: O sea, y en la apertura de la barrera, Bielsa, ¿qué va? O sea, Bielsa puede trabajar 10.000 veces, pero sí. El que queda, los uruguayos tienen que estar enojados con los jugadores que salen de la barrera, no con Bielsa. Entonces, indudable que tú puedes decir que Uruguay no jugó bien, pero los errores de los goles no son de Bielsa.
0: Son de los jugadores, claro. Entonces, ahí tú dices, pelado, ¿y qué?
1: No una defensa Bielsa, ojo. ¿Ah? No una defensa Bielsa. No. Es la responsabilidad que tienen que hacerse cargo los jugadores cuando tienen ese tipo de errores.
0: Claro, además el tema es que todas las miradas van con Bielsa, que Bielsa que dejó fuera este, que Bielsa esto otro, y que en una Copa del Mundo no va a haber podido derrotar a Arabia Saudita, que ayer le hace 4 a España, y el día de ayer se te pone en ventaja primero el rival, con jugadores que son del mundo amateur. Es como surrealista lo que vive esta selección de Uruguay, y además sí, personificado.
1: Eso del mundo amateur yo no lo creo así.
2: ¿El mundo qué decís, perdón?
0: De los rivales.
1: No, porque no. Yo veo el equipo Cabo Verde y los que 11 que juegan y los que entran son todos.
0: Sí, están todos preparados.
1: De hecho, hay algunos que están jugando en equipos buenos de Europa. Entonces, claro, es una selección
0: nueva, débil, Nobel.
1: Pero no el mundo amateur, Cristian, para eso estamos otros.
0: Bueno, también. Pero tú ves las reacciones en la prensa uruguaya, lo que dicen en las distintas radios, prensa escrita y todos cargan al final con quién es el responsable.
2: En general cargan con el técnico siempre.
0: El técnico.
1: Está bien.
2: En Uruguay y en cualquier lado. Y el tema.
1: A mí me parece bien que carguen con el técnico en el general.
2: Claro.
1: En general, pero los goles ayer.
0: No son de Bielsa. Goles. Claro.
2: Y yo creo que.
1: Gol de Messi. Golazo de Messi.
0: Gol de Argentina.
2: El medio spoiler.
1: Golazo de Messi.
0: A ver. Minuto, Rodrigo.
1: Minuto 38, Cristian.
0: Minuto 38. Abre la cuenta la selección de Argentina con anotación de Lionel Messi. Claro. Minuto 38. Bueno, se termina reivindicando la pulga, anotando la diferencia sobre Austria. 1-0 lo ganan los campeones del mundo. Rodrigo.
1: Bien. ¿Pelado algo más de Uruguay?
2: No, me parece que yo creo que ciertas situaciones... Con las que se suele justificar el fracaso, que yo creo que no es fracaso todavía, porque queda una fecha, sobre que dejó de llamar o no llamar, yo creo que se hace un listado de la nómina y la contrasta con los que quedaron fuera. Yo creo que el único caso cuestionable, para mí, es el de Nate Hernández. No veo otro que uno diga. Entonces, creo que también, en general... los medios suelen cargarle a la mata al técnico en algunos casos con razón, pero me parece que las críticas hacia Bielsa, las críticas futbolísticas pasan a segundo plano versus todo lo otro que me parece que no está en el foco. Sí, lo que uno tiene que medir es lo que ve con el equipo en la cancha.
0: Además que esto no tiene que ver con las comparativas, pero históricamente los equipos uruguayos tenían ese ADN de saber defenderse bien, de no regalar nada. Entonces tú ves ayer en estos dos goles de Uruguay y son verdaderos regalos que, insisto, para lo que es la cultura futbolística del uruguayo.
1: El defensor uruguayo. El
0: defensor uruguayo. ¿Cuántas veces lo hemos hablado?
1: Yo siempre.
0: El defensor uruguayo
1: antes que todo defensor.
0: Claro, y el defensor y tiene.
1: Puede ser bruto, puede tirar la pelota para afuera, todo lo que queráis. Pero son defensores. Antes que todo.
0: Exactamente, entonces llama particularmente la atención.
1: Si podemos hacer una analogía, con el rendimiento de Uruguay es Bélgica.
0: Sí. Eterno candidato de Mundial.
1: Yo no sé si ahora llegan como candidato, pero.
0: No, hoy día no.
1: Hoy día no llegan como candidato, no. Pero indudablemente un resultado muy, muy, muy, muy, muy bajo el de Bélgica, que empata con Irán 0-0, que le expulsan a un jugador al minuto 66. Pero así todo me parece a mí que muy al debe. Muy al debe desde los futbolísticos, más allá de los resultados.
0: Sí.
1: Porque lo de Cabo Verde, una cosa son los resultados y otra cosa es el cómo.
2: El cómo.
1: Y yo creo que, vuelvo un poquito a Cabo Verde, perdón. Destaco la concentración, destaco la honestidad deportiva. En el primer partido, una falta contra Uruguay, 4 faltas. Un equipo que se dedica a jugar, que va a competir. Y todo eso no lo he visto, no lo he logrado encontrar yo, ni en Uruguay, ni en Bélgica en la estatura que yo le exigiría a su equipo.
0: Sí, yo creo que

0: En lo de Irán ayer, nuevamente termina sorprendiendo positivamente un equipo que tiene todas las complicaciones, Jorge, de tener que viajar, terminar el partido y volver a salir de los Estados Unidos.
1: Buen tema también, Cristian.
0: Enfrentan a una selección como la de Bélgica y no ves una merma desde lo físico, tienen con un plan de juego bastante clarito. Por ahí tuvo la posibilidad de haber marcado diferencia en un gol que no termina validándolo el juez del partido, con un Taremi en la ofensiva siendo muy incisivo, desequilibrante, y al final uno se queda con eso, ¿no? Con lo que es Irán, porque desde el otro lado tú dices, bueno, Tielemans, Trossard, De Bruyne, Lukaku, que juega ayer,
2: Courtois,
0: que es un arquero de categoría, ¿no? Y Meunier, otro nombres que por lo menos tú dices tienen los argumentos como para poder hacer algo distinto, pero es un equipo que desde lo futbolístico, Rodrigo, y teniendo un jugador con la jerarquía de Kevin De Bruyne, no marca diferencia, no es un equipo profundo, a ratos un poquito intenso, y se encuentra con el rival de enfrente, este equipo iraní, muy, muy rápido, muy físico, muy directo, y que tampoco entró a especular el partido.
2: A mí me pasa que el mayor agravante del resultado ayer es que Irán está jugando un mundial imposible, porque es el único equipo de los 48 que está expuesto a estas situaciones de tener que viajar el día del partido, jugar, volver sin la logística que tienen todas las otras selecciones, y a pesar de que eso se ha hecho ver, el equipo hace lo mejor que puede, trata, de acuerdo a los recursos futbolísticos con que cuenta, que no son muchos, trata de hay un espíritu de competencia, un espíritu de sobreponerse a todo lo que tiene en contra, que es bien loable en esta selección, y me parece que ese es el mayor pecado de Bélgica, de no ser capaz de... Yo siento que en los partidos y en el fútbol en general, lo extra futbolístico hay que dejarlo de lado, pero es que en el rival que tenía enfrente Bélgica, esto es demasiado evidente. No es algo que uno lo pueda dejar pasar. Y me parece que los rendimientos individuales son muy bajos, muy bajos, en los que uno cree que pueden marcar diferencia. Courtois no, porque Courtois juega al arco y no llegó mucho Irán, pero y cuando se acercó, ahí estuvo. Pero el bajo rendimiento de Brin, Lukaku, que son los que más, Trossard, que son los que más destacan hoy por hoy, o que siguen destacando, y cuando no eres capaz de doblegar una selección que en el papel es inferior futbolísticamente, claro, lo terminas pagando de alguna manera. Que el jugador que se fue a acompañar a su mujer porque iba a ser padre, me parece que no es tema en la ecuación.
1: Es un jugador importante.
2: Pero
1: yo diría que más, hoy por hoy
0: es más
1: destacado del equipo.
2: Claro,
1: lo más importante.
2: Pero es una situación que yo te aseguro que estaba en la carta GAN del equipo, de lo que iba a hacer en el Mundial. No creo que el tipo haya decidido en un día ir a ver el nacimiento de su hijo. Entonces creo que ahí hay un debe haber una autocrítica importante, porque con esto le alcanza para bien poco.
1: Sí, y cerraba la fecha Nueva Zelanda contra Egipto.
0: El bueno de Mo. Lo vi, me gustó.
1: Qué golazo el bueno de Mo.
0: Sí, golazo.
1: Me llena de alegría Mo Salah.
0: A mí también.
1: Ojalá que se quede en la Casa Roja.
2: Hay rumorcillos.
0: Hay ilusión. Sí, pues, una muy buena victoria del equipo de Egipto. Porque fíjate que me parece que lo fue a buscar, creo que la propuesta de Nueva Zelanda fue algo mezquina en este partido. Abre tempranamente la cuenta a través de Surman, y lo que no hizo justamente Egipto fue bajar los brazos, siempre ir a buscar el partido, otra vez teniendo en Salah un jugador determinante, porque arrastra marca, porque es veloz, porque tiene una capacidad para definir de crack, y nos encontramos con una selección de Egipto que se lo termina dando vuelta al equipo de Nueva Zelanda, y por ambición, por ganas, lo termina ganando súper bien su partido, y hoy día lidera este grupo con 4 puntos, 2 tiene Irán, Bélgica tiene 2 y solamente 1 punto tiene Nueva Zelanda. Imagínate pasando
1: la última fecha es Egipto contra Bélgica.
0: Egipto-Bélgica, con esta Bélgica que viene bien disminuida.
1: Si Irán gana el partido, está en segunda fase.
0: Exactamente, exactamente. Irán tendrá que jugar con Nueva Zelanda después de dos empates consecutivos. Es un mundial loco este que estamos viviendo.
1: Es que más que loco, Cristian, yo hace rato que vengo diciendo que el fútbol...
0: Se emparejó mucho.
1: Se emparejó mucho. Ya lo hemos vivido en Chile con... Bueno, Ecuador nos pasó, Colombia nos pasó, Bolivia estamos ahí, bueno, Venezuela estamos ahí. Hay otro equipo que se nos han ido distanciando.
0: Perú que ya tiene técnico, nosotros no.
1: Indudablemente, todo lo que habíamos dicho antes del Mundial, que este iba a ser un Mundial con neta, que los equipos...
0: Con resultados impredecibles,
1: que, claro. Que ven, a ver, estamos llenos de goleadas. Es cierto que España golea, es cierto
2: Alemania,
1: que Alemania hizo 7. Que Japón también golea, pero Japón es un equipo que no sé si históricamente iba a golear. Entonces, se está cambiando un poquito el fútbol, es mucho más parejo, hay equipos que en base a una intensidad, a una velocidad, Cabo Verde tiene harto de eso, la potencia física de los caboverdinos,
0: sí.
1: No sé cuál es el gentilicio.
2: Te lo voy a buscar al tiro.
1: Me parece que ayuda mucho, son, además de tener fuerza, son muy atrevidos ellos, entonces eso lo hace un equipo complicado, pero
2: de los caboverdianos,
1: mira, quiero decir que este mundial, no sé si vino a tapar las bocas del presidente de la UEFA, que dijo que
0: Alexander Seferin,
1: que era una falta de respeto que fueran equipos tan malos. Bueno, ahí está Cabo Verde que estaba al borde de pasar a la siguiente fase, y ahí tenemos un Egipto que gana, ahí tenemos un Costa Marfil que si bien pierde con Alemania pero compite.
0: Claro, bueno, Senegal el otro día le hace partido a Francia.
1: Entonces Haití compite de buena forma, ha perdido los dos partidos, pero
0: pero ves cosas, ¿no?
1: Veo cosas.
0: No hay papelones de por medio.
1: Claro, entonces yo...
0: Y lo que sí estamos viendo es que selecciones como la Uruguay el día de ayer...
1: Entonces no le alcanza, Ecuador claro. No le alcanza.
0: Claro.
1: Insisto, lo que en algún momento nosotros... Hay muchos equipos que miramos por sobre los hombros, este equipo hay que ganarle sí o sí, y da lo mismo a quien sea. El fútbol cambió. El fútbol a nivel de selecciones cambió, y la respuesta está a la vista. Siempre va a llegar a la final seguramente Francia, España, Argentina, Brasil. Los equipos que tienen más plantel. Yo creo que ahí está la gran diferencia.
0: Ahí está.
1: Cuando viene el cuarto partido, cuando viene el quinto partido, ¿quién reemplaza a quién? Y ahí es cuando empiezan todos a flaquear. Ahí es cuando tú te empiezas a dar cuenta. Claro, quizás tú me decías Cabo Verde, el equipo amateur. De los 11 que entraron jugando, todos juegan en buen equipo. Quizás el jugador 16, el 17, sea un gallo que es gafite, no sé qué cosa. Pero el fútbol hoy día que hemos visto en estos dos primeros partidos en general, son dos partidos muy competitivos.
0: Sí, yo creo que el fútbol cambió y la demostración es que estamos en presencia de selecciones que no tienen una historia rica desde lo futbolístico, desde lo deportivo, desde los títulos, pero sí han marcado diferencia, como por ejemplo, no quiero comparar, pero tú te das cuenta de que en Curazao tienen que estar haciendo las cosas bien, de manera seria, no sé si estarán trabajando.
1: El ejemplo es Marruecos.
0: Y Marruecos que fue cuarto en la Copa del Mundo de Qatar, campeones sub-20, ¿por qué? No es por casualidad, el rey es una inversión enorme.
2: Ahora, yo no le quiero quitar el mérito a equipos como Cabo Verde o como Curazao que se ganaron en buena ley su clasificación al Mundial. Pero es un poco también un agravante para lo que estamos viviendo nosotros acá en Chile.
0: Claro.
2: Este Mundial tiene más selecciones participantes que el Mundial anterior. Por ende, por un tema lógico, me parece que vamos a ir viendo, sobre todo si Infantino logra que el próximo Mundial tenga 64 selecciones, como él quiere, vamos a ir viendo cada vez mayores selecciones sin historia mundialista. Pero más que quedarme en la no existencia de esa historia, es que ellos van y aprovechan la oportunidad y clasifican y sí. Van al torneo.
1: Ahora
2: nosotros...
1: Algo que se cuestionó harto, que eran los 48 equipos. Chuta, yo creo que como espectáculo.
0: Está perfecto.
2: Se agradece.
0: Está perfecto.
1: O sea, hay muchos más partidos y los equipos, al ser tanto equipo, van a tener más descanso, un día más de descanso, porque tienen que jugar todo el equipo antes de jugarse la siguiente fase. Eso hace que el evento también sea más largo, así que hay una fase más, porque antes pasaba a octavos de final, ahora pasaba a 16avos de final, pero el temor que teníamos que iba a ser mucho partido malo, no sé si han habido partidos con diferencia, el de Alemania,
2: el de España, el de

0: viste un papelón.
1: Japón con Túnez fue. Suecia le ganó también, goleó, pero después Suecia se pierde contra Países Bajos. Entonces, yo sería muy cuidadoso y muy respetuoso de los equipos y de los jugadores.
0: Sí, porque te dais.
1: Los entrenadores.
0: Cristian. Porque te dais cuenta de que hay trabajo. De que hay trabajo, de que por algo está Irán ahí, porque por algo llegó del Congo, por algo llegó Egipto, y Egipto viene y le gana ayer a Nueva Zelanda y le gana con argumento.
1: No, no por eso, yo no. Yo me atrevo a decir que a Sudáfrica lo encuentro malo.
0: Yo te diría que, pues sí, ahí yo creo que coincidimos los tres, el equipo malo que uno ha visto por lo que juega.
1: Lo que pasa es que, claro, a Curazao quizás le presto más ropa. Porque tampoco es un gran equipo.
0: No, claro, claro.
1: Irak lo encontré discreto.
0: Irak discreto. No así Irán.
1: Yo
0: creo que la cuestión es, no es fortuito lo que estamos viendo. Y por eso que uno mira la realidad que tenemos hoy día, cómo se sigue perdiendo tiempo.
2: Al Mundial no llegáis gratis.
0: No
2: llegáis porque tenéis bonita la camiseta.
1: Terminó el primer tiempo. Argentina 1, Austria 0, gol de Messi, penal perdido por Messi.
0: Claro, y con este resultado la Argentina ya asegura el paso a la siguiente ronda. Entonces, yo no sé, las lecciones que uno...
1: ¿Ah? Tú, Cristian, que eres muy crítico. Tú eres general... En general, tu análisis del fútbol es muy crítico. Estás feliz porque echaron un técnico durante el Mundial, cosa que no es muy frecuente.
0: Alí Túnez, sí. Me llena de satisfacción. No,
2: llegó el técnico, ¿no? Y se comió cuatro en el debut.
0: Se comió cuatro el técnico francés.
2: El que había sido técnico de Arabia Saudita en Qatar 2022.
0: El Mundial pasado que le ganó
2: en
0: Argentina.
2: En tu Mundial.
0: Oye, Rodrigo y Pelado, ¿no? Es que es verdad. O sea, uno mira, Perú ya tiene técnico, está trabajando con mano. Yo no estoy diciendo que vamos a salir a buscar y vamos a traer cualquier cosa.
1: Nosotros tenemos técnico interino.
0: Nosotros tenemos un técnico interino que al final de este año nos vamos a dar cuenta en la evaluación qué tanto sirvió esperar, qué tanto nos sirvió, qué se ganó, qué no se ganó, pero hoy día estamos como en el limbo y vemos, insisto, que en esta Copa del Mundo las selecciones que están compitiendo de un nivel que nosotros no lo reconocíamos, significa que lo están haciendo bien y por eso han obtenido resultados que a muchos les sorprenden, pero a mí me parece que desde sorpresa poco, receta, desde trabajo.
1: Sí, recetas no hay.
0: Trabajo, Rodrigo.
1: Sí, recetas no hay porque hay algunos países que han focalizado su trabajo en nacionalizar jugadores, en tener jugadores que no son del país que están representando, pero está bien, esa es una estrategia, porque indudablemente Cabo Verde, indudablemente Curazao, que son países que tienen, no sé, 180.000 habitantes, 500.000 habitantes, necesitan tener más jugadores. Hay otros países como Marruecos que lleva un tiempo trabajando, que no solamente compiten bien en el mundial de adultos, sino que compiten bien en los mundiales menores. Y eso es tierra fértil. Claro. Eso es tierra fértil. Hay otros equipos que lo hacen de otra forma, entonces hay entrenadores que trabajan mejor, hay entrenadores que están preocupados solamente de la selección adulta, un poco podríamos decir lo que está haciendo Brasil. Brasil, ¿por qué lleva Ancelotti? Por la desesperación.
0: Claro.
1: Sí, por la desesperación.
0: Claro,
1: por
0: supuesto. La inmediatez de resultados ahora.
2: Por supuesto.
1: Hay que, yo creo que uno, mientras se está desarrollando el Mundial, es muy pronto, pero sí hay que ir buscando ciertas cosas que son factores comunes, qué hace Argentina, qué hace Francia, qué hace España, qué hace Marruecos, qué está haciendo Inglaterra, que cambió de técnico, por qué escogió a Tuchel después de un largo periodo de otro técnico, para aprender.
0: Okay.
1: O sea, son realidades muy distintas, la realidad chilena es muy distinta, incluso que la Argentina, brasileña y uruguaya, por la materia prima que tenemos este minuto. Ahora, claro, ¿corresponde que Chile no esté en el Mundial? Yo creo que en el papel no, pero por los resultados,
0: sin duda. Por los resultados, por las decisiones que se tomaron, porque no se miró y no se proyectó lo que podía ser la realidad nuestra.
2: Y porque se elige mal también.
0: Sí, claro.
2: Porque se elige mal. Entonces yo reconozco que estamos en pleno Mundial y tal vez no es tema, pero yo reconozco que, digo, Gustavo Alfaro, que agarró a Paraguay en el suelo, en la lona, y lo clasificó. Y tiene contrato hasta... Se acaba el Mundial para Paraguay y se acaba el contrato de Gustavo Alfaro.
0: Veremos qué hacemos
2: después. Yo reconozco que digo, ¿por qué no ir a buscarlo si no sigue en Paraguay? ¿Por qué esperar hasta fin de año? ¿Por qué esperar una nueva directiva? ¿Por qué no ganar tiempo?
0: Es un tema ese, ¿ah? Porque claro, tú te vas dando cuenta de que no, que van a esperar, dicen que no, que ya tendrían conversado. Con esta dirigencia se puede esperar cualquier cosa. Que te sorprendan con un técnico ahora después de que termine el Mundial, por dar un nombre, lo dices tú, Alfaro, BKHS u otro, pero...

0: La realidad de hoy día que tenemos de local a nivel de tipo de competencia es un poquito lo que nos está pasando a nivel de selección. Yo creo que lo que ha hecho la Católica en Libertadores, lo que ha hecho Coquimbo en la Libertadores, o Higgins en Sudamericana, escapa un poco a la realidad nuestra como industria. Y nada, mirar lo que te entrega selecciones como Irán, los japoneses, los mismos noruegos, selecciones africanas, ojo con Senegal. Tengo ganas de ver hoy día Senegal enfrentando a Noruega, porque creo que compitió bien con una selección como Francia, que va a estar enfrentando a Irak. Yo me imagino hoy día que Francia va a marcar una diferencia ante una selección como esta, pero de ahí en más, como dices tú, Rodrigo, probablemente van a llegar los de siempre a las fases finales de la Copa del Mundo.
1: Vamos a una pausa en Metrópolis, transmisión conjunta con el CEO, y volvemos.
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1: 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Argentina va ganando 1-0 en el entretiempo a Austria. Gol de Lionel Messi, goleador histórico de los mundiales con 17 goles.
0: Sí.
1: Es el único que en la historia ha marcado 17 goles. Se le fue un penal al comienzo del primer tiempo. Logró marcar el 1-0.
0: 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A esta hora se desarrolla una nueva fecha de la Copa del Mundo. Argentina, con Lionel Messi a la cabeza, le está ganando por 1-0 a la selección de Austria. Posteriormente, la jornada del día de hoy incluye Francia ante Irak, Noruega versus Senegal, y cerrarán la jornada de día lunes Jordania enfrentando a Argelia. Nueva frustración para la Uruguay de Marcelo Bielsa. 2 errores groseros le impidieron a la Celeste ganarle a la selección de Curazao. Tras el partido, un Marcelo Bielsa dijo: a lo mejor el que se equivoca soy yo. Mo Salah lideró la remontada de Egipto sobre Nueva Zelanda y lo ganó por 3-1. y consigue su primera victoria en el grupo G.

0: que uno que no despega es Bélgica, que cosechó un amargo empate ante la selección de Irán. España goleó y marcó diferencia ante Arabia Saudita de la mano de Lamine Yamal y Oyarzabal. La FIFA ratificó que Cristian Garay será cuarto árbitro en el juego de México en la Copa del Mundo. En la Copa Chile, una buena, ¿no? Ganó la U, ganó Colo Colo, ganó la Católica. Y la buena.
1: ¿Por qué es buena esa, Cristian?
0: Una buena para la U es que Fernando Gago fue dado de alta.
1: Yo pensé que no había transformado en una radio partidista.
0: No, Rodrigo. Gago fue dado de alta después del infarto que sufrió la semana pasada y desde su casa comenzará su proceso de recuperación. Esto, además de las efemérides, donde estaremos recordando que un día como hoy, el año 1936, nace el músico, actor y escritor Kris Kristofferson. Lo estaremos recordando a esta clásica voz de la década del 60 y el 70.
1: Esta cortina indica que viene el polideportivo. ¿Por quién? ¿Quién más podría ser que Juan Carlos Páez?
0: Sí, pues.
1: Del CEO. Juan Carlos, ¿cómo estás? Muy buenas tardes, un placer en saludarte.
2: Igualmente, un placer en saludarlos, estar con ustedes una nueva semana para revisar lo más importante en materia de polideportivo. Comenzar, por supuesto, siempre con una efeméride, porque un día como hoy, hace 10 años, clasificamos a la final de la Copa América Centenario. Aquel partido entre Chile y Colombia, ese largo partido que se vio interrumpido por un temporal, probablemente el partido más largo que ha tenido en la historia de la selección chilena, le gana 2-0 entonces Chile a Colombia en el Soldier Field de Chicago, con goles de Charles Aránguiz y José Pedro Fuenzalida.
1: Bien, esos son los recuerdos, esas son las efemérides deportivas del día de hoy. Partamos de inmediato con la cobertura que hiciste toda la semana pasada, Juan Carlos. ¿Cómo terminó el sudamericano de tenis de mesa?
2: Terminó bien porque Chile se consagró campeón absoluto de este sudamericano de tenis de mesa con 4 medallas de oro. Yo creo que Chile esperaba más oros, pero la verdad es que para mí es espectacular. Chile gana el sudamericano con 2 oros más por sobre Brasil, que es la gran potencia, digámoslo, en este continente. Así que para mí buenísimo que sea campeón absoluto. Los 4 oros, corrieron por parte de Daniela Ortega, que fue la gran figura chilena, que le gana en la final ayer 4-0 a la venezolana Cristina Gómez. El otro oro corre por parte de Nico Burgos y Gustavo Gómez, que le ganan en la final también ayer del doble masculino a Leonardo Izuka y Guilherme Teodoro. Y los otros oros son los que habíamos contado cuando parte el sudamericano, que sale Chile campeón tanto en equipo femenino y en equipo masculino. Gustavo Gómez se quedó con la plata en los individuales masculinos al perder en final con Argentina, y Gustavo Gómez y Daniela Ortega se quedan también con la medalla de plata en el doble mixto, pierden con la dupla de Brasil. También hubo 3 bronces, Paulina Vega y Daniela Ortega en la pareja femeninas, Sofía Vega y Valentina Ríos también en el doble femenino, ojo con esa dupla, bastante joven, así que viene ese bronce. Y también Felipe Olivares, que estuvo muchos años alejado de la selección chilena, ha vuelto ya hace un tiempo ya y consigue la medalla de bronce también para el equipo chileno. Así que para mí, espectacular balance en el sudamericano de tenis de mesa del Centro de los Deportes Colectivos del Parque Estadio Nacional.
1: El que tuvo otro espectacular balance fue Sebastián Carrasco.
2: De sueño lo deseo a Carrasco, porque finalmente Gimnasia Grima de Comodoro Rivadavia se queda con el título de la Liga Nacional de Básquetbol Argentino, vence 4-2 en el periodo final a Quimsa de Santiago del Estero. En el Socios Fundadores se juega el partido 6, donde Gimnasia gana 68-56. Seba Carrasco, en ese último partido que fue este fin de semana, 23 minutos 45 estuvo en cancha, anota 19 puntos y es el goleador. De hecho, el encuentro va con un rebote, da una asistencia, da una recuperación. Así que hay que señalarlo, Seba Carrasco fue la figura, fue elegido como el MVP de la serie final con un promedio de 12,8 puntos por partido. Así que espectacular también lo de Seba Carrasco dando la vuelta en Argentina y con nada más ni nada menos que el título de MVP de las finales. El club patagónico sumó su segunda estrella en el básquetbol argentino repitiendo el éxito que había obtenido en la temporada 2005-2006. Y Seba,

0: Carrasco, el segundo chileno en gritar campeón en Argentina. Anteriormente había sido Patricio Briones, campeón con Atenas de Córdoba en la temporada 98-99.
1: Sí, fantástico lo Sebastián Carrasco, y me parece que es un equipo que en teoría no es una potencia en el básquetbol en Argentina, Juan Carlos.
0: No, no es potencia, tampoco es de los equipos chicos, es un equipo, yo diría que está ahí a puerta de los importantes, es un equipo con tradición, el Gimnasia Comodoro Rivadavia, no solo en el básquetbol, me atrevería a decir que dentro de la Patagonia Argentina, Río Negro, Chubut, Santa Cruz como provincias, debe ser la institución más poderosa deportivamente hablando, Gimnasia Comodoro Rivadavia.
1: Bien, bien, sigamos la senda de los triunfos, porque Junior Cruzat tuvo una muy buena presentación también.
0: Defendió su título mundial juvenil de la Organización Mundial de Boxeo de Peso Super Pluma, y con esto le quita el invicto al colombiano Yair el Explosivo Mulet, que muy explosivo no fue, sino que lo que le explotó fue la cara con ese cruzado que metió Junior Cruzat, que lo mandó a la lona cuando faltaban 28 segundos para que terminara el primer round.
1: El primer asalto.
0: Así por nocaut el chileno que extiende su invicto a 18-0. La verdad, la serie de golpes buena que mete Cruzat, cuando después ese cruzado lo conecta, pero de forma directa, sin posibilidad de reacción para el colombiano, y claramente lo envió a la lona y lo envió a los sueños al colombiano, al cartagenero, entonces, que pierde su invicto. Junior Cruzat, que mantiene entonces en su poder el título mundial juvenil, que recordemos no es lo mismo que el título absoluto, pero sí es muy importante porque lo va poniendo en vitrina de la Organización Mundial de Boxeo, que es una de las importantes, hay que decirlo, una de las tradicionales, y también le va dando puntos para que siga subiendo en el ranking absoluto y se pueda transformar en una real alternativa, ¿por qué no?, en algún momento pelear el cinturón absoluto y ser un retador oficial.
1: En la jerga boxeril sería, en el primer asalto con un cross lo mandó a la vía del cloroformo.
2: Claro.
0: Sí, señor. Buenísimo ese cruzado que le puso.
1: La vía del cloroformo. Me gusta a mí cuando los relatores dicen por la vía del cloroformo. Cuando lo noquean. Oiga, sigamos. Chile medalla en la Copa del Mundo de Natación Artística. Celebraban, vi las imágenes.
0: Hay que decirlo, Teodora Garrido y Nicolás Campos se están metiendo en la elite ya de la natación artística. Es segunda medalla de Copa del Mundo que obtienen hace, no recuerdo si una o dos semanas informábamos de esa inédita e histórica medalla que habían obtenido en la Copa del Mundo anterior, pero lo volvieron a hacer y esta vez ganaron medalla de bronce en la Copa del Mundo de Natación Artística. Que se desarrolló en Toronto, en la provincia de Ontario, en Canadá. El dueto mixto consiguió un puntaje de 210.7517 en su rutina técnica y se subió así al podio de esta super final de la Copa del Mundo. Así que a ponerle atención no solo a ellos, sino que a todo el equipo de natación artística, sobre todo ahora que se vienen en septiembre los Juegos Suramericanos de Santa Fe. Creo que Chile puede, en un deporte en el que no estamos acostumbrados a contabilizarlo en las proyecciones de medalla, puede estar aportando algunas preseas bastante interesantes para ese medallero. Así que ojo con la natación artística, que está haciendo un muy buen trabajo.
1: Bien, bien de natación artística, del buen trabajo de la medalla. Finalmente, ¿cómo fue el cierre de las Diablas?
0: Yo creo sinceramente que no cumplieron sus expectativas. A mí no me gusta en lo personal hablar de fracasos en lo deportivo, pero sí creo que no cumplen sus expectativas. Ellas iban con la ilusión y la preparación de quedarse con el primer lugar y subir a la Pro League, y finalmente pierden en la semifinal con India 6-0, rotundo. Y después en la definición por el tercer lugar pierden 3-2 con Estados Unidos y se quedan con el cuarto lugar. Por eso digo, no cumplieron sus expectativas, y eso hay que decirlo. Y lo cierto es que ahora lo que le resta es dar vuelta a la hoja y pensar en el Mundial, que es del 15 al 30 de agosto en los Países Bajos, donde debuta justamente el 15 con Países Bajos, que es la gran potencia del hockey césped femenino. Tremendamente difícil debut, después el 17 juegan con Japón y cierran el 19 en la fase grupal con Australia.
1: Vámonos ahora del hockey césped al deporte blanco, porque Tomás Barrios va a jugar la quali de Wimbledon.
0: Y debutó con un triunfo Marcelo Tomás Barrios. El chillanejo venció 7-6 con 2 en el tiebreak y 6-3 al italiano Marco Cecchinato, que es 167 del mundo, y avanzó a la siguiente ronda de la quali de Wimbledon. Se me fue el nombre, pero va a estar enfrentando, si mal no recuerdo, a un británico en la próxima ronda por entrar al cuadro principal del tercer Grand Slam de la temporada.
1: Recordemos que para los Grand Slam hay que pasar tres fases para llegar al cuadro grande. En los Master 1000 son solamente dos fases, en los Grand Slam son tres fases las que hay que pasar para llegar al cuadro grande. Otro campeón, sí. Santiago Videla.
0: Vámonos al rugby entonces, porque justamente el deporte de la balada chileno celebra un nuevo hito, podríamos decir, porque el back de los Cóndores, Santiago Videla, se coronó campeón de la Major League Rugby de 2026 de Estados Unidos junto a los Chicago Horns, luego de derrotar 27-11 en la final a California Legion, en esta gran final, como les decía, que se disputó en el Sir Geek Stadium de Chicago. El chileno fue una pieza clave, hay que decirlo, en la temporada histórica de la franquicia de Chicago, que completó una muy buena campaña y logró el primer título de su historia. Recordemos, Santiago Videla, formado en All Boys y protagonista también de lo que fue ese histórico camino de Chile a la clasificación del Mundial de Francia 2023. Así que ahora, sin lugar a dudas, suma uno de sus mayores logros en su carrera profesional y claramente consolidándose como uno de los referentes chilenos en el rugby extranjero.
1: Muy buena participación la de Santiago Videla en Estados Unidos, la liga de rugby que crece, porque recordemos que no este mundial, sino que el siguiente va a ser en Estados Unidos, y cuando Estados Unidos se propone inflar o potenciar algún deporte, pasan este tipo de cosas, los clubes empiezan a crecer, a mejorar, y es por eso que Santiago Videla y muchos otros extranjeros están participando de esta liga. Y cerremos con el sudamericano de karate.
0: Sí, porque en Cartagena de Indias, en Colombia, sudamericano de karate, Chile con buena participación, con 2 oros, Rodrigo Rojas en los 80, sobre los 84 kilos y Matías Rodríguez en los 75 kilos, aportaron los 2 oros nacionales, las 2 medallas de plata, Héctor Tapia en los 60 kilos y Daniel Manríquez en los 67, y fueron, si no mal recuerdo, 8 bronces, efectivamente, 8 bronces, que los aportan Tomás Freire en los 67 kilos, Joaquín González en los 75 kilos, Valentina Vega en los 55, Antonella Navarro en los sobre 68 kilos, Anastasia Veloso en los hasta 68 kilos, Javiera González en los 61 kilos y el equipo de cumite masculino y el equipo de cumite femenino.
1: Bien, mucha información, mucho deporte, mucha disciplina. Juan Carlos Páez, muchas gracias por el completo informe.
0: Nos reencontramos mañana, que estén muy bien.
1: Ahí estaba Juan Carlos Páez, periodista del CEO, que nos trajo el polideportivo del día de hoy. Se sigue jugando el partido entre Argentina y Austria. Minuto 51, Argentina 1, Austria 0. Gol de Lionel Messi, goleador histórico de los mundiales.
2: 17
1: goles.
2: Sí.
1: Se le fue un penal al comienzo del partido, pero marcó un golazo casi al llegar al minuto 35 del encuentro.
2: 17 goles Lionel Messi, 16 Miroslav Klose. 15, Ronaldo Nazario. 14, Kylian Mbappé. ¿Por qué te doy y te marco lo de Mbappé?
1: ¿Por qué, Cristian?
2: Porque Francia jugará ahora a las 5 de la tarde ante Irak. Y si uno...
3: podría acercarse.
2: Podría eventualmente pensar en que se puede acercar. El otro día hizo 2 goles.
3: O si te diera una jornada de ensueño, lo podría empatar o superar.
2: Claro, claro. Lo de Francia me parece que es interesante ver de qué manera este equipo tiene la continuidad futbolística para poder eventualmente marcar diferencia ante una selección de Irak y ya pensar, tal como en Argentina, que hasta el momento va ganando su partido, eventualmente meterse en la siguiente fase de la Copa Pelado, ¿no?
3: Es que yo creo que Francia no se guarda nada desde el minuto en que Didier Deschamps decide alinear a Doué, Mbappé, Olise y se me quedó el último de los 4 fantásticos.
2: ¿Dembélé?
3: Dembélé.
2: Sí, sí, sí.
3: Estamos hablando de un técnico de una selección que quiere ir por todo, en el fondo, que no dista mucho de lo que otras selecciones candidatas quieren, pero lo que pasa es que pudiendo a lo mejor especular, pudiendo guardar a uno, no lo hace. los ubica a los cuatro, y me parece que eso de alguna manera puede hacer que Francia marque una

0: A diferencia respecto a los otros, hemos hablado de nuestras elecciones candidatas. Yo creo que para mí Francia sigue siendo la candidata número uno por lo que ha mostrado y por lo que creo que puede seguir mostrando, sin dejar de poner atención en otras. Pero me parece que otra de las cosas que uno tiene que ir mirando es cómo la historia del fútbol se va reconstruyendo. Ya hubo un gran goleador en los mundiales que fue Miroslav Klose, ahora es Messi, puede ser Mbappé, como puede que no. Lo importante es que me parece que a medida que va avanzando el mundial, va agarrando más emoción, más atractivo, e insisto en un punto en el que nosotros fuimos bastante majaderos en la previa. Yo creo que había que ponerle atención a este mundial y me parece que con partidos como el que estamos viendo ahora y como el partido que vamos a ver más rato, el mundial ha cumplido.
1: A ver, Francia enfrenta a uno de los equipos más malos que he visto yo en el Mundial, que es Irak. Y es por eso que hay que estar atento con Mbappé, porque puede ser el partido, puede ser el partido en que Mbappé marque goles. Puede ser el partido en que Mbappé aproveche para hacer la diferencia, como en el último partido. Recordemos que Argentina va a enfrentar a Jordania.
2: Claro.
0: Que también, ahí también puede aprovechar. También
1: puede ser un partido donde Messi haga las de Kiko y Caco. Pero más allá de enfocarnos en los goleadores, Messi, Mbappé, es un partido donde Francia lo puede aprovechar para ratificar su nivel futbolístico. Francia lo puede aprovechar para agarrar la confianza necesaria para llegar al último partido clasificado a enfrentar a Noruega.
2: Sí, pues, recordemos que Noruega le ganó por goleada a los Leones de Mesopotamia.
0: 4-1.
2: ¿Ah? Como le dicen a los iraquíes. Y la formación del equipo francés no debiese sufrir
1: mucho.
2: ¿Ah?
1: No debiese variar mucho. Con Olise, recordemos, Cristian, que Olise, a diferencia de cómo juega el Bayern Múnich, juega aquí como de volante ofensivo, haciendo las veces de Griezmann.
2: Claro, claro.
1: Para que la gente pueda entender cuál es el rol de él en la cancha.
2: Es verdad, no juega abierto por una banda ni tampoco a pie cambiado. Juega en esa zona más libre, detrás de Mbappé, con
0: zona 14.
2: Dembélé por un lado.
1: Claro.
2: Claro,
1: apareciendo mucho en la zona 14.
2: Exactamente.
1: No estar, sino que aparecer.
2: Es lo que importa. Así que debiese ser con Maignan, con Koundé, Upamecano, Saliba, Hernández, Tchouaméni, Rabiot, Olise, Dembélé, Désiré Doué y Kylian Mbappé, es lo que debiese disponer el día de hoy.
0: El medio equipo.
2: Didier Deschamps, ante esta selección iraquí, que no mostró mucho el otro día ante los noruegos, fue superado futbolísticamente desde lo físico y también desde la contundencia de la selección noruega. Así es que va a ser interesante ver cómo anda Mbappé.
1: Ese partido a las 5 de la tarde.
2: A las 5 de la tarde y por lo que marcabas tú, digamos, 3 goles. Que eventualmente pueden darse el día de hoy en los pies de Mbappé, podrían igualarlo con Lionel Messi en esta lucha por ser el goleador histórico de los mundiales. Yo creo que la tarea de Francia el día de hoy no debiese tener complicaciones desde lo futbolístico por la cantidad de variantes que tiene, porque es un equipo rápido, directo.
1: Sí, lo que pasa es que estos equipos, Cristian, claro, en el papel debería ser una goleada.
2: Claro.
1: Pero no olvidemos que puede pasar el fenómeno Cabo Verde, el fenómeno Curazao, que son equipos que te arman dos líneas de cinco, una línea de cinco, cuatro y uno, y cuesta con menos espacio. O sea, lo que le encanta a Mbappé, lo que le encanta a Dembélé.
2: Tener la cancha de frente.
1: Es tener un poquito de espacio.
2: Espacio. Claro,
1: tener
2: espacio.
1: Un poquito de posibilidad de correr, de tener un poquito de posibilidad de desplegar su velocidad. Desplegar su velocidad. Entonces, ese es el punto que yo no sé si lo van a encontrar hoy día en el partido contra Irak. A ver, el favorito indudablemente es Francia.
2: Sí, pues.
1: No estoy poniendo en duda eso. Solamente estoy poniendo que el trámite del partido puede ser un poquito engorroso para ellos, puede ser un poquito difícil, porque Irak no va a salir a atacar.
2: Claro. A buscar el partido. Y en ese sentido, los espacios se reducen. Ahora, tienen Olise, un jugador muy inteligente, que te filtra por el medio, que te juega con los dos que van por fuera, Koundé permanentemente pasa, Teo Hernández lo mismo. A mí el primer partido de Francia la semana pasada con Senegal hizo un buen y correcto primer tiempo el equipo africano, pero de tanto buscar, de tanto gestionar en el último cuarto de cancha, esta selección francesa al final terminó marcando una diferencia importante de 3 goles ante los senegaleses, y el día de hoy creo que Irak es mucho menos que lo que te propuso Senegal desde el otro lado el otro día.
0: Sí, me parece que lo de Francia está muy claro. Me parece que el mayor error que puede cometer el equipo que dirige Didier Deschamps es caer

0: poco en lo que le analizamos a Uruguay frente a Curazao o otros partidos que o de España frente a Curazao, donde los equipos fueron incapaces de plasmar la superioridad futbolística que tuvieron. En el caso de España es distinto porque fue un empate a cero, pero me parece que ahí está el mayor desafío de los franceses. Creo que tiene intérpretes de sobra como para doblegar a este equipo, pero este Mundial nos ha mostrado y nos ha enseñado que selecciones que aparecen como favoritas frente a rivales muy débiles en el papel terminan cayendo, sucumbiendo ante su propia ineficacia. No creo que sea el caso de Francia hoy, pero es un tema que en la previa me parece importante de analizar y profundizar.
1: Bueno, se sigue jugando el partido entre Austria y Argentina, minuto 58, Argentina 1, Austria 0, recordemos que era el gol de Messi, goleador histórico de los mundiales. A las 5 de la tarde juega Francia a Irak, ya lo comentamos.
2: A las 8.
1: A las 8, Noruega-Senegal.
2: Aquí está, me parece interesante.
1: El bueno de Sadio.
2: El bueno de Sadio, por un lado.
0: Haaland.
3: Y el bueno de Erling.
2: Haaland desde el otro lado.
0: ¿No?
2: Yo creo que
0: ¿cuánto pescado comerá Haaland al día después de todo lo que llevaron?
2: Una buena cantidad.
0: ¿Y cuántas naranjas?
2: También. Y queso también.
1: Sí. Perdón, en Argentina hubo un cambio. Salió Romero y entró Tamendi.
2: El Cuti Romero, ya. Me parece que va a ser un partido interesante este, Rodrigo Jorge, porque Noruega demostró que tiene jugadores desequilibrantes, que desde lo físico y desde la intensidad se logró imponer en este grupo que es el I de una manera bastante clara y contundente ante Irak, y Senegal le hizo un primer tiempo muy bueno a Francia, así que creo que debe ser de los partidos interesantes de esta jornada, a no ser que se rompa todo pronóstico y bueno, o Noruega o Senegal marque una diferencia importante desde los goles, pero creo que veo bien pareja las fuerzas y veremos también para qué está Noruega.
0: Me gustó más Noruega, sin perder de vista que enfrentó al por lejos Real más débil del grupo, pero había que ganarle y le ganó y lo goleó. Un equipo que genera cierta incertidumbre porque un poco como decías tú, ¿para qué está Noruega? Uh-huh. Me encanta porque creo que Senegal es un equipo que le puede poner más dificultades de frente. Senegal, así como Noruega tiene a Haaland, Senegal tiene a Sadio Mané, que es un jugador desequilibrante y que puede también plasmar esa contundencia en un equipo que me parece que juega bien. El africano. Me parece que es el partido atractivo del grupo hoy, un poco por lo que decíamos, porque en teoría para Francia es todo más fácil hoy día, pero hay que ver qué cuánto de lo bueno que mostró Noruega en su debut se repite hoy frente a un equipo que me parece que está bastante empatado en cuanto a rendimiento y en cuanto a individualidades.
2: Tiene buenos nombres Gómez, bueno, tiene a Haaland, pero recordemos que tiene a Odegaard, tiene a Sorloth también en ese último cuarto de cancha y en general, desde lo físico, es un equipo que se defiende bien defensivamente, solamente le convirtió un gol el equipo iraquí en esta victoria de los noruegos por 4-1. Y me parece que, insisto, lo de ver a Senegal tratando de replicar el primer tiempo que le hizo a Francia, me parece que da cuenta de que vamos a ver un partido bastante interesante el día de hoy a las 8 de la noche, Rodrigo.
1: Así es, y cierra la jornada un partido que yo creo que debe ser los partidos más malos.
2: Un poco cotelé.
1: Más malo de toda esta segunda fecha, que es Jordania contra Argelia.
2: Sí.
1: No es así, me lo pierdo sin falta, porque la pega nuestra.
2: Es nuestra obligación.
1: Es ver los partidos, pero.
2: Claro.
1: Pero si me vais a elegir,
2: ¿ya?
1: No los cojo. No.
2: Bueno, ahí por último un resumen extendido, pero.
0: Galletita añeja con paté de ternera.
1: Vienen dos cambios en Argentina: va a entrar Nicolás González y Álvarez.
2: Julián.
0: La araña.
1: No, bueno, iban a entrar, pero se para la próxima salida de la pelota se postergaron estos dos cambios.
2: Un partido cerrado para la Argentina, Rodrigo. No es que en el frente a Austria no te ha tratado de lastimar, más allá que tenía alta posesión.
1: Es un equipo muy fuerte, Austria, muy duro, muy potente. No con tanto fútbol, pero fuerte, difícil, porque te chocan y te impactan fuerte. Entonces, son esos partidos que hay que tener mucha paciencia para romper el cerco defensivo ni siquiera tan defensivo, porque Austria no es que se haya venido a replegar.
2: No.
1: Pero cuando pierde la pelota, hacen dos líneas de cinco, de cuatro y más uno en la entrada del área.
2: Le ha cedido la posesión de la pelota argentina, que la hace circular sin ningún temor. Fíjate que ya llevan una buena cantidad de toques en la zona de mitad de cancha, pero como lo dices tú, se para bien atrás con estas dos líneas defensivas, donde hay poco espacio para la albiceleste, que por el momento se defiende con la pelota, que es lo que me imagino que quiere Scaloni, y mantener esta diferencia que ya los instale en la siguiente fase de esta Copa del Mundo, ¿no?
0: Yo creo que estamos hablando de un equipo, bueno, el actual campeón, con tal vez uno, para muchos, el mejor jugador de la historia, jugando su último mundial, porque este sí que es el último mundial de Messi.
2: Sí.
0: Yo creo, a puertas de cumplir 39 años, bueno, nunca se sabe, porque dijo que el de Qatar era el último y aquí está.
2: Sí, pero...
0: Pero me parece que lo más importante es que cuando un equipo no te deja jugar de la manera que más te acomoda, tratar de... hacer que el equipo mantenga el control de la posición sin a lo mejor tener tantas llegadas, porque el equipo rival también juega. Me parece que si bien Austria es un equipo duro, como decían ustedes, un equipo que va fuerte, que tiene buen despliegue físico, es un equipo bastante precario a la hora de atacar. Me cuesta encontrar una llegada clara frente al arco del Diego Martínez, y al final lo que hace hoy día Argentina cuando vamos en 65 minutos de o en 20 minutos del segundo tiempo es administrar la pelota, y eso también es importante, porque significa que todavía tienes posibilidades de acercarte al arco rival, y teniendo un jugador como Messi nunca se sabe también. Son jugadores que te desequilibran, tengas o no tengas la posesión de la pelota.
1: Entraron Nicolás González, Julián Álvarez, se fueron Lautaro Martínez y Thiago Almada.
2: Bueno, ahí está entonces la Argentina, que sigue ganándolo, Rodrigo.
1: Vamos a una pausa en Metrópolis, transmisión conjunta con el CDO, y volvemos.
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1: 2:32 minutos. Seguimos en Metrópolis en Radio La Clave, transmisión conjunta con el CDO y nuestra multiplataforma. Cristian, una pasadita rápida por lo que fue el fin de semana futbolístico chileno. Ganó Universidad Católica, ganó la U, ganó Colo Colo.
2: Sí, señor.
1: Cago está
2: de alta.
1: De alta, afortunadamente, buena noticia. El estadio de la U vacío.
2: 8.000 personas ayer en el Nacional.
1: 8.000 personas con entrada. Era
0: 2x1.
2: 2x1. Sí, sí. No sé si tendrá que ver con el día o si efectivamente esta campaña antes.
0: Con cábala. Con poca gente, o sea, gana.
1: Yo lo que puedo decir es que los de abajo dejaron de ir al estadio y la U ganó los
2: empezó
1: dos
2: partidos. A ganar. Sí. Y ganó bien ayer. Sí. Oye, lo que llama la atención de esta fecha es que obtuvieron buenos resultados los equipos de la primera B.
0: Cobreloa le ganó Cobresal.
2: Exactamente. Salvo los partidos de Colo-Colo, la Católica y la U. Sí. Curicó le ganó a Ñublense. Temuco empató a uno con el Conce. San Felipe le ganó a La Calera. Puerto Montt le ganó a Huachipato. Antofagasta le ganó a La Serena. Everton empató a dos con San Luis. Rangers le ganó a la U de Conce.
0: Y ganó Rangers.
2: Ganó Rangers, viejo.
1: ¿Ah? Donde no le importa, donde no tiene que ganar.
0: Donde no tiene que...
2: Claro, donde no te juega ahí nada. Dijiste lo de Cobreloa, que le ganó a Cobresal. Sí. Coquimbo hizo la pega y le ganó a Iquique por 3-0. Resultados de una Copa Chile que seguirá en desarrollo ya desde el día de mañana con partidos que se van a estar jugando desde las 3 de la tarde. Por ejemplo, la Católica tendrá que jugar mañana a las 8:30 de la noche en Viña ante Everton. Otra noticia que nos dejó el fin de semana fue la caída de Gustavo Lema, el ex técnico del Audax italiano, quien deja la cabina técnica itálica. Hay un interinato que por el momento va a asumir la conducción de este equipo.
0: Y Gustavo Álvarez dejó de ser técnico de San Lorenzo Almagro.
2: Y Juan Pablo Bocboda lo presentaron en Racing, viejo conocido.
1: Hay harta gente que dice que Gustavo Álvarez podría venir, o sea, sería un candidato para la selección chilena. Yo creo que Gustavo Álvarez mejora mucho a los jugadores, no sé si tiene las características políticas para ser un técnico de selección.
2: ¿En qué sentido, Rodrigo?
1: Relaciones.
2: ¿Cómo se relaciona?
0: Interna.
2: Sí. Interna.
1: Tengo mis dudas si tiene las aptitudes políticas.
0: Para el cargo.
1: Aun cuando tú me puedes decir, ¿cómo lo hacía Bielsa? ¿Cómo lo hacía San Paolo? Y van a salir los termos, está bien.
2: ¿Cómo lo hacían ellos, Rodrigo?
1: Puedo creer que el carácter de San Paolo y de Bielsa está demasiado al otro lado, porque a Álvarez lo veo más normal y no sé si tiene las cualidades para estar liderando un proyecto de selecciones. De selección, en este caso la selección chilena.
0: Oye, se me dio todo para comenzar la semana.
2: Claro.
0: Goleador histórico en los mundiales, a dos días de cumplir 39 años, goleador del mundial hasta ahora con 4 goles, don Lionel Messi. Y traigo este libro por hoy día para la maratón mundialera de libros.
2: Bien.
0: Revolución Messi. Revolución Messi, que está escrita por Gastón Edul, que es un periodista argentino del cual yo ya hablé la semana pasada con su libro La Tercera o El Mundial de Messi, que lo escribió junto a Alejandro Wall, otro periodista argentino, uno que estuvo en Qatar al borde del campo juego, otro que estuvo en las tribunas trabajando para distintos medios escritos, y habla de la Revolución Messi y por qué Messi decidió llegar al país o a uno de los países organizadores del Mundial que estamos viendo ahora. Haber obtenido el título mundial con Argentina en Qatar, tener que volver a regañadientes a París para seguir defendiendo al PSG porque tenía contrato, una inminente vuelta al Barcelona que finalmente se terminó cayendo, y el proyecto que le ofreció David Beckham para liderar la nueva etapa del Inter de Miami, un Inter de Miami hoy día global, mundial, que está en la retina de todos, que todo el mundo lo quiere ver, porque tiene a Messi, porque tiene a Suárez, porque tiene a De Paul, y ese proyecto deportivo que se fue construyendo, poniendo a Messi como uno de los dueños, además, del equipo, dueños desde la parte societaria, y además un libro que además de alguna manera narra el reencantamiento de Messi con el fútbol y el reencantamiento de Messi para volver a jugar o para seguir jugando con la selección de Argentina. Recordemos que en los programas posteriores a la obtención del título en Qatar y a las entrevistas que dio, él fue, yo diría que bastante enfático en que era muy poco probable de que él siguiera jugando por la selección y que ni hablar de estar en este mundial que hoy día se está desarrollando y que lo tiene como una de sus figuras rutilantes hasta ahora. El libro es muy entretenido porque va contando un poco cómo Messi, en esta dimensión que tiene también empresarial, se fue seduciendo por el proyecto que le ofreció David Beckham.
2: Claro.
0: Recordemos que hoy día el Inter de Miami está a punto de inaugurar su nuevo estadio. O sea, transcurridos estos 4 años, todo

todo lo que le ofrecieron a Messi se ha cumplido. Y parte importante, según Edul, se debe, o sea, parte importante de que Messi

0: que una y otra vez hace intentos por masificar el fútbol, el interés por meterse, pensando en cuando deje de ser jugador, en la dirección de un club. Si bien él compró un club en Barcelona y si bien el proyecto familiar de Messi, cuando sea exjugador, es en Barcelona, poner esta patita en Estados Unidos, porque finalmente es una liga que, nos gusta o no, va poco a poco transformándose en la última estación de muchos grandes jugadores. Uh-huh. Yo hablo de los que juegan con él hoy día, pero la liga, la MLS, tiene a muchos. Tazón de Corea del Sur, Griezmann acaba de llegar, y me parece interesante que a puertas de cumplir 39 años uno vaya conociendo aspectos a lo mejor desconocidos de un Messi que uno lo ve jugar y encuentra que está más vigente que nunca. Así que en la revolución mundialera yo les recomiendo Revolución Messi para hoy.
1: Bien. Ahí estamos, arrancando una nueva semana con las efemérides musicales. En el día que está jugando Argentina, donde Lionel Messi se convierte por ahora en el máximo goleador en las Copas del Mundo. Venimos con un material variado y partiendo con el recuerdo de que un día como hoy, hace 40 años, Diego Armando Maradona le anotó a Argentina.
0: A Inglaterra.
1: El gol del siglo y también aquel gol con la mano.
0: ¿Picardía, genialidad o trampa?
1: Trampa. Pelado. Lamentablemente.
2: Trampa. ¿Qué otra cosa puede ser?
0: No digo trampa, pero para muchos.
1: En la picardía.
0: En la picardía. Ah,
1: claro, en la picardía.
0: No hay opiniones unánimes del tema.
2: O sea, tiene picardía, pero es trampa.
1: Claro, termina siendo eso. Un gol con la mano. Y posteriormente a eso hace el tremendo gol.
0: El gol del siglo,
1: barrilete cósmico, ¿de qué planeta viniste? Relatado por Víctor Hugo Morales. Vamos a arrancar de inmediato con la música. Vamos a recordar a un artista que nació un día como hoy, el año 1936. Chris Christopherson, músico, actor y escritor. Conocido por éxitos como el que estamos escuchando, Highway Man. ¿Le gusta a ustedes, Chris?
0: Me gusta. Esta es la versión con Willie Nelson y Johnny Cash.
1: Exactamente. Ellos
0: armaron
1: un grupo. Armaron un grupo que se llama The Hawaii Men.
0: Yes, sir.
1: Y ahí está, por ejemplo, Willie Nelson, junto a Johnny Cash y el mismo Chris Christopherson. Oye, él fue un destacado actor de cine. El leyenda de la música country, que nacía un día como hoy, ganador de un Globo de Oro como mejor actor, y marcó un hito en la música country. Formó parte de los Highwaymen junto a Waylon Jennings, Willie Nelson y Johnny Cash.
0: ¿Ah? Algunos de los grandes éxitos de Barbara Streisand
1: ¿ya?
0: son cantados con Chris Christopherson.
1: Mira, este artista marcó una etapa en la música norteamericana y para la revista Rolling Stone se le considera como uno de los mejores compositores de todos los tiempos, al extender la influencia de la música country más allá de sus límites.
0: Ahí está, The Men in Black.
1: Es
0: Johnny Cash.
1: American Reminds, ¿no? Lo que suena a esta hora. En el recuerdo de este actor y músico y escritor que fue incluido en el Salón de la Fama de la Música Country el año 2004. ¿Te gusta este cajón musical, Gómez? ¿O quieto?
2: Sí. No, o sea,
1: pero si vais camino al estadio, te tomáis un bus de alejamiento.
0: Y hay un recital donde están estos tres, ¿vais?
1: No, yo iría a ver a Johnny Cash, Willie Nelson.
0: Obvio.
1: Y al amigo Chris.
0: Oye, hay una película que te recomiendo donde Mel Gibson es el protagonista, que se llama La Revancha.
1: ¿Ya?
0: Donde Chris Christopherson es el malo.
1: ¿En serio?
0: Malo, malo, malo.
1: Oye, vamos a seguir en este mismo cajón, capitán. Vamos a ir con The Carpenters. Ahí sí que yo creo que entramos todos,
0: sí,
1: ¿no?
0: Sí.
1: Ya, mira. Un día como hoy se publica en Estados Unidos esta joya de álbum llamado A Song for You. Es el cuarto álbum de estudio de The Carpenters, los hermanos Carpenter, ¿no?
2: Quizá una de las voces más lindas.
1: El de ella, mira.
0: Es como complaciente.
1: Día de invierno, frío, bajas temperaturas. Y esto nos entibia el corazón y el alma al escuchar canciones como Top of the World, que fue, además, el álbum fue un éxito rotundo en el año 1972, donde se extrajeron 6 sencillos que fueron ampliamente difundidos.
2: Mucho.
1: Y tú eres chiquitita y te escuchabas.
2: Mucho. Es música que se escuchaba, la escuchaba mi hermana en mi casa.
1: Es por eso que te conecto, Gómez.
2: Para eso son

0: siempre.
1: Para eso son.
0: Para eso son las efemérides.
1: ¿Y para ti, pelado, con qué te conectas? Cuando eres chico, tu papá, tu mamá, tu abuelo.
2: Lo fui descubriendo a través de amigos más grandes.
1: Bien.
2: Bueno, cuando es más chico va copiando lo que oyen los más grandes. Y los Carpenters eran, en un momento eran un grupo muy famoso. Además estaba este tema de que eran hermanos.
1: Sí, pues.
2: Bueno, y el triste final de la vocalista también.
1: Producto de
2: también
1: la,
2: influye.
1: La anorexia, pues, ¿no? Sí. Esta es otra canción, Sasa, mira. ¿Viste? I won't last a day without you. Bonita canción, ¿viste? Ya, capitán, vamos a salir de este cajón.
0: El capitán las canta estas canciones, ¿eh?
2: Sí, sí, se las canta la abuelita.
1: Sí, abuelita, con la abuela.
0: A buen cuello, el capitán. ¿Ah? ¿Sí o no, capitán?
1: Mira la canción.
2: Tremenda.
1: Gran canción. Capitán.
2: Está parecido a Leandro Paré, el capitán, con el corte de pelo.
0: ¿Has visto el capitán tocando esta batería?
1: Sí.
2: Ahí con plumilla, ¿no, capitán?
1: Capitán, les traemos un recuerdo. Pónganse, tengan a mano el cuello ortopédico hoy día.
2: Y ibuprofeno.
1: Porque hay un baterista que está. Lo perdíamos un día como hoy. Vamos con Simple Minds. Yo sé que a ustedes les gusta.
0: Esta banda.
1: A mí también.
0: Esta banda me encanta.
1: No. Un día como hoy, del año 1956, nace Derek Forbes, bajista de la banda, de esta banda de rock escocesa llamado Simple Mind. Esta canción fue número uno el año 1985 en los Estados Unidos. Gran canción. Don't You Forget About Me.
2: Tuve la suerte de verlos el año pasado cuando vinieron a Chile.
1: ¿En serio?
2: Sí. Gran concierto.
1: Oye, es una banda formada en Glasgow, Escocia, bien digo, el año 77. Y considerada como una de las bandas más influyentes de los años 80.
0: Sí, pues.
1: Conquistando el mercado norteamericano y posicionando grandes éxitos como el que estamos escuchando. A lo largo de su carrera, esta banda ha vendido más de 60 millones de discos, siendo nominados a los Brit Awards, a los American Music Awards. El recuerdo es para Derek Forbes, bajista de Simple Mind. Buena canción.
0: Muy buena, Cristian. Muy bien. Sentía escaladas, pero bueno.
1: Sí, sí, sí, sí. Capitán, vamos a irnos de Escocia a Australia. En Australia nos vamos a encontrar
0: Australia tiene cosas muy buenas.
1: Tiene cosas muy buenas y hay cosas que yo no sé que no te gustan tanto.
0: No, pero está bien, sea lo mismo. Si es efeméride, el pinche al cabo de efeméride.
1: Un día como hoy, el año 1957, un año después de que nacía Derek Forbes, nace Gary Burse, bajista. También bajista.
0: Perdón.
1: Pero de la banda australiana In Excess. Rodrigo.
0: Sale De Paul, entra Paredes y sale el lateral izquierdo Medina y Medina. Está
1: Tagliafico. Ya, los dos recuperados. Tiene plantel completo Scaloni. Esta canción, por ejemplo, I Need You Tonight, fue número uno el año 1988. Número uno en el Reino Unido y número uno también en los Estados Unidos. Tiene buenas canciones esta banda.
2: Gran banda.
1: A mí me gusta mucho. Y recordamos a Gary Burse, bajista de esta banda. Bueno, una banda que se termina al momento del suicidio, ¿no?
2: Pero que ha seguido
1: ¿ya?
2: Operando, funcionando de gira. De hecho, vinieron al Festival de Viña.
1: ¿Ya?
2: Me recuerdo. Pero sin la impronta que Hutchins le daba a la banda.
1: Oh, claro. Esto
2: oye,
1: es Devil Inside.
2: Según publica el diario Sport,
1: ¿ya?
2: El partido de Francia con Irak sufriría un retraso en su horario de inicio.
1: ¿Tormenta?
2: Por una tormenta eléctrica en el Philadelphia Stadium.
1: Bueno, debe ser así. Bueno, ahí está entonces otro clásico, ¿no? Devil Inside. Eso es lo que le gusta al capitán, el demonio en su cuerpo. No, capitán, no.
2: ¿Y
1: no
2: Turra?
1: Oye, capitán, vamos a ir con Jimmy Somerville.
0: No.
1: Sí, Bronski Beat o The Commoners. Mira, un día como hoy nace Jimmy Somerville, cantante y compositor escocés también de esta agrupación muy reconocida en los años Bronski Beat. El año 1961 nace. Me gusta mucho.
2: Me la salto sin falta.
1: No. Small Town Boy. Mira, ahí está la voz de Jimmy, mira. Jimmy Somerville. A mí me gusta, no sé. No me desagrada para nada, viejo.
0: Yo si tuviera que hacerte una analogía con algún equipo.
1: Ya, esto es
0: mundial.
1: Sudáfrica.
0: Uzbekistán.
1: Los uzbekos tienen todos caras de boxeador de la UFC. James William Somerville, cantante y compositor británico.
0: Mucho que desear.
1: Vocalista de Bronski Beat y de Commoners. Fíjate que este cajón de la música tiene un alto impacto en el mundo de quienes son reconocidos por...
0: son esos equipos que nadie sabe que juega.
1: Oye, él hoy día viene una carrera en solitario. Lo que lo...
0: Pocas figuras.
1: Lo que lo valora él es el falsete, mira.
2: El falsete,
1: ¿eh? El falsete, sí.
0: Transiciones lentas.
1: No. Oye, ahí está. Póngase con The Commoners, Don't Leave Me This Way. Me encanta esa canción.
2: ¿Gusta?
1: También, sí.
2: No, vamos saltando la vista. Es como para entrar a la vista.
1: Es verdad, es verdad.
2: ¿Con quién entraría a la vista?
1: Solo. In This Way. Grande, feliz cumpleaños a Jimmy. Hay que reconocer. Hay que reconocer, viejo.
0: Está bien, está muy bien.
1: Capitán.
0: Salió de Paul.
1: Robert Palmer, estaba arribita, mire. ¿Por qué vamos a ir con Robert Palmer?
0: Porque necesitamos...
2: No, porque a mí me gusta cambiar la imagen.
1: Un día como hoy, 22 de junio, Robert Palmer o Roberto Palmera.
0: Necesitamos la heladería.
1: Mira.
2: Simply Irresistible.
1: Sí, señor. Que es parte de un álbum editado un día como hoy, el 22 de junio del año 88. El disco se llama Heavy Nova, de Robert Palmer. Eran buenos los videos de Robert Palmer, ¿o no?
2: Lo mejor de Robert Palmer.
1: Muy bien acompañado.
2: Ah, el siempre. Coro. El coro que no cantaba.
1: Es verdad. Simplemente irresistible.
0: Elegita burlera.
1: ¿Eh? Oh. Elegita burlera. Bien. Capitán, vámonos con... No, póngase el cuello ortopédico. Vamos con Vinnie Paul. Un día como hoy fallece una leyenda.
2: A ver. Me ya empezó a hablar en la casa.
1: Bueno, era colega del capitán.
0: ¿Sabes qué, Cristian? Cuando
1: ahí está la batería.
0: Cuando venís tan mal, prefiero el cuello ortopédico. No lo entiendo. No lo conozco. Pero de verdad.
1: ¿Preferí eso en vez de Bronski Beat?
0: No, prefiero poner el cuello ortopédico porque la sacáis del estadio.
1: Claro, de verdad. Oye, un día como hoy, 22 de junio del 2018, fallece el baterista de Pantera, Vinnie Paul. Murió en su cama durmiendo. Tuvo un problema, un ataque al miocardio y falleció sorprendentemente para todos, ¿no?

0: cansando.
1: Marillion, capitán, oh, ya encaramos la última parte.
0: Ahí sí que sí, ahí sí que sí.
1: Mira, mira qué buena canción esta con la que te voy a sorprender. Mira, mira. 22 de junio del año 87, la banda británica Marillion edita su cuarto disco de estudio, Clothing at the Straws, con temas como este que está sonando, ¿no? Llamado Incomunicado.
0: Incomunicado.
1: Incomunicado. Claro, cuando se incomunica todo, pues, ¿eh?
0: Se cortan las relaciones.
1: Se cortan las relaciones que hay incomunicado. Gran canción.
0: Fish, todavía estaba en la banda. Fish.
1: Exactamente. Álbum del año 87, el cuarto álbum de estudio de Marillion. Gran canción. Tremendo álbum. Publicado un día como hoy. Es el cuarto.

0: incomunicado. Y de incomunicado nos vamos a recordar eso. Está de cumpleaños ella.
1: Ella.
0: Cyndi Lauper. 73 Perales está cumpliendo.
1: ¿Cuánto?
0: 73.
1: Mira.
0: 22 de junio del año 1953.
1: Uno de los primeros recitales que.
0: ¿Fuiste?
1: Hubo en San Carlos, en el antiguo San Carlos de Apoquindo.
0: ¿En serio?
1: Sí. Ya.
0: Oye, nacido un día como hoy en Brooklyn, New York. La cantante, compositora, actriz y activista norteamericana con una extensa carrera como cantante, sumado con su extravagancia. ¿Te acuerdas que los looks de la
1: años 80? Pelo teñido.
0: Claro, media desgarrada.
1: Ropa media desparramada, sí, mucho, sí. Mucho color.
0: Ella inició su carrera musical a comienzos de los años 70 y posteriormente ya en solitario nos dejó canciones como esta, ¿no? Girls just wanna to have fun. Las chicas se quieren divertir.

0: cual fue un fracaso tanto en la crítica como en su taquilla. Este es otro de sus grandes canciones, ¿no? She Bopper, ¿ah? Fíjate que si me dieran una entrada yo iría a verla.
1: A mí cuando me la dieron no fui.
0: No fuiste, Rodrigo. Fuiste tú, pelado.
1: Soy un hombre de principio, Cristiano.
0: No, está bien, Rodrigo.
1: Soy un hombre de principio.
0: Oye, canciones como esta. Y también tiene baladas muy, muy lindas. Pero vámonos arribita mejor, capitán. No, ¿para qué no va a ir con Time After Time o Two Colors? Pero dos baladas, dos baladas.
1: Busca lo que le gusta a la gente, anda con lo más pop.
0: Esto, esto.
1: No, con las baladas. Y las baladas son de gusto de todos.
0: Mira, mira. No, es que ahí me dan ganas inmediatamente, no sé, de...
2: ¿De qué?
0: De ponerme
2: ¿Le pedí perdón?
0: Melancólico, no, ya no pido perdón a nada, viejo. Melancolía, melancolía es lo que me conecta con esta canción muy ochentera. En el día del cumpleaños de Cyndi Lauper, ahí está la entrega musical en este día lunes 22 de junio. Venimos bien en la semana, vamos a tener muy buen material para...
1: Pero no partimos bien.
0: Ir matizándola en esta
1: partimos
0: copa.
1: Partimos como Uzbekistán.
0: No.
1: Sí, Cristian los Uzbekos. No,
0: no sé, me querés llevar al nivel de Sudáfrica, Uzbekistán.
1: No, no sé si pasáis a la segunda fase.
0: No, no, yo tengo asegurado, Rodrigo, mi ticket.
1: No. Ya. Cristian, la diferencia...
0: Oh, mira, te saqué a Chris Christopherson, The Carpenters. Pasé con Simple Mind. Con Inexes.
1: La sandía escalaste.
0: Yo sé que Bronski Beat no es el cajón tuyo, pero...
1: No, Cristian, yo te podría decir que lo mejor del día...
0: ¿Qué fue?
1: El cuello ortopédico.
0: El cuello ortopédico de Vinnie Paul.
1: Que ni lo entiendo.
0: No. Está bien, Rodrigo. Algún día vamos a terminar ahí con ello.
1: Que ni lo entiendo el cuello ortopédico.
0: ¿Ah? Bueno, Rodrigo.
1: Capitán, el cuello ortopédico es difícil, ¿no?
0: Sí, po.
1: Hay que tener salud para eso.
0: Hay que tener buena salud y buena cabeza, Rodrigo, también para moverla.
1: Bueno. Nos vamos, llegamos al final de esta edición de Metrópolis Central. Pelado, Cristian, capitán.
0: Rodrigo.
1: Muchas gracias por todo. Lo dejamos con Nicola Knight y su programa.

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1: ¿Cómo están? Soy Carlos Greitz y a esta hora de la tarde te comento información relacionada con las elecciones en Colombia, porque Abelardo de la Espriella llamó a la unidad nacional tras imponerse por un estrecho margen en la segunda vuelta presidencial de Colombia en el preconteo. El candidato derechista celebró su victoria ante miles de seguidores y aseguró que va a gobernar para todos los ciudadanos en una elección marcada por la alta participación y por una diferencia inferior a un punto porcentual respecto de su rival Iván Cepeda. El resultado definitivo, de todas formas, dependerá del escrutinio oficial. Con el 99,99% de las mesas informadas, De la Espriella alcanzó el 49,66% de los votos, mientras Cepeda obtuvo el 48,70%. Cepeda anunció que va a impugnar, eso sí, 33.000 mesas, y el presidente Gustavo Petro señaló que va a reconocer el resultado una vez finalicen las verificaciones legales correspondientes.
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11: Bienvenidos al programa de movilidad de Chile. Hay que decir, en Chile existe una ley de velocidad temeraria, así que para los que están como diciendo, ay, pero cómo, si el caballero iba en el auto, ojo con las leyes, ojo con pasarse las normas, ojo con... Hoy día buscamos esta canción, es especial para nuestra música, para manejar, para partir con el programa. A veces uno tiene mucha basura en la cabeza, garbage. Y a veces uno es un poco más tonto de lo que cree. Stupid Girl. Música para manejar. 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
1: Sí, señores, señoras y señores, estoy honrado, me siento muy feliz. Porque hoy día estoy con dos, ¿cómo decirlo para que ustedes me entiendan? Paladines de la justicia. Personas que están preocupadas de algo que en cualquier parte sería considerado una tremenda noticia, sería considerado una pandemia. Hay muertes que ocurren en el tránsito con los niños, hay conductas temerarias, hay una falta de educación, de... Vamos a ir conversando de qué, pero hoy día el motivo es que podemos prevenir las muertes en el tránsito. Eso es lo que nos convoca hoy día. Podemos prevenir, podemos aprender. Y hoy día está con nosotros Claudia Deimel.
2: Paula Deimel,
1: estaba pensando en la Claudia.
2: No te preocupes.
1: Pero Paula Deimel, por favor, más cerca del micrófono, Paula. Ahí, eso, bien fuerte. Vamos a hablar de eso. Y también está con nosotros el doctor Sergio Rendich, que yo desde que lo conozco o desde que he escuchado en él, viene con esta cruzada. Gracias, doctor, por venir. Gracias, Paula, por venir. Y partamos con eso, porque usted me estaba diciendo, querido doctor, que se puede prevenir. Pero ¿cómo? Yo digo, ¿cómo? ¿Cómo hacemos para educar esta cosa de prevenir, de fijarnos en los entornos, de mirar, de mirar el semáforo, de mirar que adelante este taco que yo tengo aquí con el auto al lado es porque 100 metros más allá hay un camión atravesado en la avenida y que de repente la gente no lo ve, o estos cabros que andan en todos scooters a alta velocidad? Entonces, ¿cómo educamos el amor propio, será? ¿El sentido común? ¿Se puede, doctor?
3: Muchas gracias, Nick, por la pregunta y a Radio La Clave. Es súper profunda tu cuestionamiento. Creo que lo primero que tenemos que tener es percepción de riesgo, porque nadie se va a cuidar si no siente riesgo.
1: Exacto.
3: Los padres aman a sus hijos y están dispuestos a la vida por sus hijos, pero no los van a proteger si no ven el riesgo.
1: Exacto.
3: Entonces tenemos un tremendo problema

0: con la percepción de riesgo. Y la percepción de riesgo se construye. Y se construye desde el primer viaje en un automóvil.
1: Oh, qué importante.
0: Entonces, cuando un recién nacido se va de un hospital de alta, existe la posibilidad que la mamá se lo lleve caminando en brazo. Pero probablemente es poco frecuente porque las distancias son lejanas.
1: Santiago es muy grande.
0: Entonces, se va a tener que ir en un vehículo motorizado. Puede irse en locomoción pública o puede irse en locomoción privada. Y si se va en privada, se puede ir en brazo o se puede ir en un sistema de retención infantil. Ahí partimos construyendo la percepción de riesgo. Nosotros, en Chile, no tenemos idea qué porcentaje de recién nacidos en su primer viaje en un automóvil motorizado se va en locomoción pública o privada. No tenemos idea. Y de los que se van en privada, no tenemos idea si se van en brazo o se van en sistema de retención infantil. Si nosotros no medimos el primer viaje en auto, es porque no nos interesa gestionar el tema eficientemente. Entonces, no nos tiene que llamar tanto la atención que nuestros pacientes y nuestra sociedad no tenga percepción de riesgo.
1: Oye, segundo tema.
2: Es potentísimo y le agrego a la cifra que el mismo Sergio sabe de sobra, y es que, bueno, datos en Chile existen súper, súper pocos, pero de las revisiones que hace el mismo Sergio, las revisiones que hacemos nosotros también en los puntos de chequeo, en Mininats, etcétera, la cantidad de gente que ocupa, de la poca gente que ocupa el sistema de retención infantil, además lo que lo ocupan mal es altísimo. Es como 9 aproximadamente, estamos redondeando, 9 de cada 10. ¿Tú sabías que la estadística, de las pocas estadísticas que hay, es la cifra que toma la CONACET y que tiene una medición del año 2024 que un 35% de los menores de 9 años viajan en sistema de retención infantil?
1: ¿Del 2024?
2: 2024. Si tú tomas que estamos hablando de menores de 9 años, que en estricto rigor, si tú quieres cuidar y proteger a tus niños, debes llevarlos hasta más allá de lo que te exige la ley en Chile, que son 9 años. Si tú tomas ese 35%, que no sabemos cuántos son recién nacidos, cuántos de los niños de 6 años ocupan sistema de retención infantil, no sabemos. Solamente sabemos el dato global de 35%. Y si tú tomas ese 35% con la tasa de uso correcto, que es, digamos, siendo generoso, 10%, estamos hablando que solamente un 3,5% de los niños menores de 9 años están bien protegidos en el auto. Es realmente, a mí no me cabe en la cabeza esa cifra.
1: Oiga, y en este afán de prevenir, no quiero hacer como política, pero tengo la idea, la sensación, yo, Nico Knight, de que hay como un sesgo socioeconómico en esta cuestión. Como que podríamos esperar que haya alguna estadística respecto a la silla en las Condes, en las clínicas, pero si me voy al hospital Padre Hurtado, si me voy al hospital Sótero del Río, siento, y es una opinión muy personal, que como que no hay, como que a nadie le importa, o como que no es un tema.
2: Dejo los hospitales, dejo a Sergio que hable porque yo después voy a otros temas.
1: Con mucho respeto con los doctores, pero hay como una mesa con una pata que es la salud, digamos.
0: Claro, lo que pasa es que tenemos poca percepción de riesgo, que ya lo conversamos, y al tener poca percepción de riesgo no gestionamos en forma eficiente. Nuestros niños que se mueren en los automóviles, nosotros no tenemos trazabilidad. ¿Qué significa la trazabilidad? Que tú estudias cómo se murió el niño, se murió usando un sistema de retención infantil o no usándolo, y si lo estaba usando, lo estaba usando mal, como más del 90% o no. Y de ahí tú sigues a ese niño. ¿Dónde se atendía? ¿Se atendía en tal hospital? ¿Con quién se controlaba? Entonces tú le cuentas a las personas que atendían a ese niño que se murió en un siniestro de tránsito por viajar sin sistema de retención infantil. Esto no es punitivo, esto es trazabilidad, y es para que tomemos conciencia las personas que gestionamos percepción de riesgo que los niños se mueren de esto. Si yo no tengo idea de qué pasó con mi paciente porque nunca más lo vi, falleció en un siniestro de tránsito y dejó de controlarse por razones obvias. Pero yo nunca más lo vi. Pienso que se cambió de doctor, se cambió de ciudad. Nunca supe de él. Entonces, tenemos un tremendo problema con la percepción de riesgo y tenemos un tremendo problema con la trazabilidad. Los niños se mueren en silencio. No tenemos idea. Cuando tú tienes un niño que muere por una meningitis,
1: claro,
0: que debía estar, ¿no es cierto?, en la vacuna, tú tienes trazabilidad. Se va a buscar si ese niño estaba vacunado o no. Y si no estaba vacunado, se va a indagar por qué no estaba vacunado. Entonces hay seguimiento. Acá no tenemos seguimiento. ¿Ya? ¿Quién sabe cómo se mueren los niños en los autos? Si yo quiero aprender para ayudar a otros, tengo que estudiar lo que pasa en Chile. Claro. Porque no me sirven los datos de Suecia, ni de Alemania, ni de Estados Unidos. No tenemos la misma variable. Tengo que estudiar los datos con nuestras propias variables nacionales. ¿Y para qué? Para ayudar a otros. ¿Y dónde están esos estudios?
2: No existe nada. Ahora, creo que es re importante indicar que, porque acá estamos hablando del uso del sistema de retención infantil, pero mucha gente dice, ¿pero para qué voy a ocupar el sistema de retención infantil? Hay cifras súper claras que indican que usando correctamente el sistema de retención infantil, la reducción de riesgo de lesiones y muerte puede llegar hasta 80% en los niños. ¿Y eso por qué? Porque, Nico, tú debes saber perfectamente bien, ¿cierto? Y como mucha gente, quizás los autos, los vehículos están hechos para adultos, están testeados para adultos, con dummies, qué sé yo, de hombres en general, de cierta estatura, de cierto peso, y está todo hecho para tamaño y comportamiento de adultos. Resulta que los niños no son adultos en miniatura, todos lo sabemos partiendo por la imagen clásica que vemos cuando la imagen de un recién nacido es la mamá o el papá sosteniéndole la cabecita, claro, ¿cierto? Esa es la imagen más tierna que hay. Pero resulta que eso está muy lejos de ser un adulto en miniatura. Entonces, para adecuar los sistemas de protección del vehículo a los menores, necesitamos sistemas de retención infantil. Los niños no van protegidos con el cinturón de seguridad del auto, ni los airbags, ya sea frontal o de cortina o lateral. Lateral sí. Pero no van protegidos adecuadamente si no ocupan un sistema de retención infantil. Y eso puede ser la diferencia entre la muerte o lesiones graves o que salga con lesiones leves, quizá.
1: Es que a mí me pasa, ponte tú, por ejemplo, hoy día le damos la bienvenida a los amigos de Ridara. Ah, entonces nos prestaron la camioneta, una camioneta eléctrica, híbrida, que tiene una particularidad. Entonces yo lo estudié cuando me la prestaron, yo dije, ya, ok. Entonces uno se sube, te pones el cinturón de seguridad y ahí recién puede andar la camioneta. De muchos autos que yo he probado, son bien pocos los que tienen esta exigencia o a lo mejor, no sé, me faltó tiempo, a lo mejor en el menú puede hacer como aprieta o baja el nivel de la intensidad de todas estas, las hadas, los asistentes que tienen los autos hoy en día. Pero me llamó la atención de hacía mucho tiempo que no me subía a un auto que no funcionaba, no hacía contacto, no andaba nada, si no te pones el cinturón de seguridad. Entonces, me pasa que en base a ¿Cómo le ayudamos a la persona común y corriente? Porque por eso hago el punto en la salud pública, ¿ah? Que deberíamos a lo mejor tener los consultorios, los SFAM, en la posta de la municipalidad, a lo mejor por ahí. ¿Cómo logramos llegar con este mensaje más allá? No quedarnos en esta cosa que como que el gobierno, que el comité, que el ministro, que el subsecretario. Si se nos están muriendo los niños.
0: Exactamente, Nico. Y para complementar tu pregunta y con la pregunta anterior, tenemos una encuesta de CAEM del año 2022 que dicen que el 70% de las familias tiene acceso a un automóvil. Un automóvil que no es un bien suntuario.
1: Claro.
0: Un automóvil que es una herramienta de conectividad, porque colegio, supermercados, farmacia, trabajo, no quedan caminando muchas veces a distancia caminando, y un automóvil que es una herramienta de trabajo para la familia.
1: Sí, pues.
0: Entonces, nuestros niños actualmente andan mucho más en automóvil que hace 20 años atrás. Entonces, hoy día probablemente del hospital hay muchos recién nacidos que se van en un automóvil particular. Entonces, tenemos que tener conciencia que el automóvil dejó de ser un bien suntuario y que hoy día muchas familias en Chile tienen automóvil como medio de conectividad o como una herramienta laboral. Entonces tenemos que bajar.

0: este tema para todos.
1: Claro.
0: Para todos.
1: Y incluso hay que sumarle a esta el yo, ponte tú, yo vivo en una zona súper rural, así como distante de todo. Y llegaron los colectivos. ¿Ah? Colectivos que, no sé, hay una tremenda disponibilidad y todo, pero yo lo veo siempre, digo, wow. Nadie se pone el cinturón de seguridad en el asiento trasero. ¿Ah? Porque el chofer dice, pónganse el que se sienta al lado del chofer, porque casi todos los autos tienen una lucecita o una pequeña alarma que suena. Pero lo que dice el doctor, tenemos como esa idea todavía que el auto es una cuestión como más suntuaria, una cosa más de cierta clase social, pero hoy en día uno ve autos en todas partes. Hay autos que lo ocupa la familia para lo que usted decía, doctor, para el súper, para el niño, para llevar a la abuelita, que para ir al jardín, que para ir al jardín infantil, ¿ah? Con esta cosa del jardín infantil universal. Entonces, ¿cómo lo hacemos? ¿Cómo lo ves tú, Paula?
2: Es que a mí la verdad es que no deja de asombrarme, entiendo, pero no deja de asombrarme como la distorsión que puede existir entre distintas cosas, porque, como decía Sergio, claramente todos los papás daríamos la vida por los niños.
1: Sí.
2: Pero muchas veces...
1: Ayer fue el Día del Padre, o sea...
2: Ayer fue el Día del Padre, ¿cachai? O sea, somos para nuestros hijos. Una vez que somos padres, somos madres, somos y existimos para nuestros hijos. Y somos capaces de hacer todo por protegerlo. Pero resulta que tú hablabas del cinturón, por ejemplo, en el asiento trasero. La gente no se da cuenta, y un tema también cultural que hay por medio, cuando nosotros viajamos en el auto a la velocidad que sea, nuestros cuerpos se van moviendo exactamente a la misma velocidad. ¿Okay? Y nadie es un superhéroe acá que se pueda eximir las leyes de la física. Si nosotros vamos viajando a 50 kilómetros por hora y chocamos, tenemos un siniestro vial, nuestro cuerpo se va a seguir moviendo a esa misma velocidad o a la velocidad que sea que vayamos hasta que algo lo detenga. Y esa desaceleración puede ser más violenta o menos violenta, que son las fuerzas ahí que se liberan, y eso puede causar lesiones. Entonces, y todo, el celular que llevamos en el auto, un libro, una caja, las personas, los niños. Pero resulta que nosotros como adultos nos abrochamos el cinturón. La última encuesta que tenemos disponible habla de, acá la tengo si la queréis mostrar.
1: Por favor.
2: Mira, ahí está. Un 88% de los conductores se abrochan el cinturón.
1: Vamos a echársela a la cámara uno ahí.
2: Paréntesis, más mujeres que hombres nos abrochamos el cinturón.
1: Después vamos a dejar estos datos, vamos a dejar esta en nuestro Facebook, sea el paso la clave, okay. para que tengamos información, ¿ah? El derecho a estar informados, porque yo creo que por ahí tenemos también algunos sesgos.
2: Ahora, pero bien interesante, porque los adultos vamos abrochados, mucho más abrochados, incluso en el peor de los casos, cuando vamos adultos en el asiento trasero, en un 57% de los casos llevan el cinturón abrochado. Resulta que apenas un 35% de los niños van con su cinturón, entre comillas, adecuado, abrochado. ¿Qué pasa? ¿Es que no los queremos? No, en absoluto. No es que no los queramos. Es que muchas veces es incómodo, les da lata, no saben, dicen vamos a la vuelta a la esquina. Resulta que la vuelta a la esquina es la mayor incidencia de los accidentes, mucha mayor proporción de accidentes que están en los kilómetros de la redonda que más lejos.
1: Oiga, vamos a seguir con este tema, porque aquí tenemos un motivo, que es prevenir muertes de niños en el tránsito. Les voy a preguntar, de ahí viene, de datos de Chile, pero ¿qué se han hecho en otras partes del mundo? Porque lo que tú decías recién, el auto está pensado para alguien grande. O sea, yo he estado aquí con la gente de la ENCAP y les he dicho, oye, si siguen probando con dummies de estos monos, de estos crash test dummies, que están inspirados en un hombre masculino, pero no hay embarazadas, no hay niños.
2: No hay adultos mayores.
1: Claro. Entonces, hay un uso del auto que se ha masificado, como dice el doctor Rendich. 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
1: Señoras y señores, estamos en el programa de Movilidad de Chile. Hoy día estamos muy felices, estamos dándole la bienvenida a los amigos de Ridara, ¿ah? Una camioneta con motor 4x4, motor eléctrico para la ciudad y motor a combustión para la ruta. Así que les damos las gracias a los amigos de Ridara, vamos a estar conversando en la semana con ellos. Y hoy día tenemos un tema súper importante, súper interesante, porque, como decía la abuelita, siempre es mejor prevenir que curar. Entonces estamos buscando fórmulas, cómo prevenir las muertes de los niños en los accidentes, los siniestros de tránsito, cómo prevenir. Hoy día está con nosotros el doctor Sergio Rendich, pediatra de la Clínica Las Condes. Le mandamos un abrazo a los amigos de la Clínica Las Condes porque le dieron permiso al doctor. Está Paula Deimel también con nosotros, de Mini Nuts. Nosotros estamos haciendo este programa. Si quiere escribirnos, preguntar algo, alguna duda, algún mensaje, nos escribe al +56 929 109 929, es nuestro WhatsApp. Y nosotros, en nuestra música para manejar, tenemos una nacional, porque sería muy triste estar bailando solo, ¿eh?, en el camino. Música para manejar, esto es Sea al Paso en La Clave.

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1: Señoras y señores, estamos en el programa de Movilidad de Chile. 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Se llama Ridara. Vamos a estar haciendo algún par de tests. A mí me tocó manejarla y si puedo decir algún atributo, mucha seguridad. Mucha seguridad. Hacía rato que yo, Nico Knight, no me subía a un auto que me exigiera esto del cinturón de seguridad, así que bien por Ridara, además que viene con 6 airbags, tiene ADAS, tiene toda esa cosa que uno podría esperar en un diseño muy muy honesto con lo que sería una pick-up, una camioneta, ¿eh? Hoy día se dice pick-up, pero es camioneta, como usted se acuerda de la Chevrolet Loop, la Toyota Hilux, esas camionetas que uno se acuerda en la memoria. Hoy día estamos con el doctor Sergio Rendich, pediatra de la clínica Las Condes, ¿sí?
2: Sí.
1: Clínica Las Condes.
2: La clínica Las Condes y represento a la Sociedad Chilena de Pediatría.
1: La Sociedad Chilena de Pediatría, que yo siempre me acuerdo del pediatra de mi León. Hay que tener mucha vocación cuidar a los niños. Yo siempre, mi mamá era doctora, mi mamá era neuróloga. Trabajó harto con niños. Pero lo que usted dice, doctor Paula, el cuidado de los niños cuando, por ejemplo, la mujer está embarazada. Ese cuidado que uno tiene, ese respeto que uno tiene por una mujer que está gestando un niño, otro ser humano. Pero algo nos pasa en después que nace la guagua, pasa algo, ¿cómo decirlo? En términos de autos, en esa última milla, en ese último tramo, porque uno ve que bajan a la mamá en una silla, la bajan al estacionamiento. Pero que cuando se sube al auto o cuando, como que ahí nos olvidamos y ahí no tenemos una estadística, un dato duro, algo que poder decir.
3: Pero es que más allá del dato duro, yo creo que hay una disociación, porque, o sea, las personas, los papás, tú los escuchas todo el tiempo preocupados de la alimentación, que es súper válido, perfecto, las pantallas, que no pase frío, que duerma las horas, perfecto. Pero a la hora de prevenir los grandes riesgos, que son los riesgos de muerte, ¿cierto? O sea, lo que principal que tenemos que preocuparnos es que los niños no se mueran. Y tenemos muertes prevenibles, por ejemplo, por caídas de balcones, tenemos muertes prevenibles por caídas en piscinas cuando no tienen rejas, y tenemos muertes prevenibles por siniestros de tránsito por las altas energías que se liberan. A la altura de ver esos grandes riesgos, es como si a la gente, sería como hacer estudios psicológicos y psiquiátricos largos, pero la gente como que tiene una disociación, me parecería a mí, de no querer ver este gran riesgo, quizá. Como que no se perciben, no se dan cuenta y no se toman, por lo tanto, las medidas necesarias. Si yo percibo que tengo riesgo de tener un incendio en mi casa, voy a tomar las precauciones necesarias, desenchufar los aparatos, apagar el gas, ¿cierto? Tener un seguro eventualmente. Pero el tema de las sillas de auto, los sistemas de retención infantil, que son una vacuna contra estos siniestros de alto impacto, que no solamente, no es como un seguro que te cubre el daño, esto previene el daño. La gente no se ocupa, no se preocupa.
1: Es que nos ocurre, querido doctor Rendich, como para pa hacer que no hay que hacerlo, ¿eh? Yo siempre en este programa nosotros decimos, no hay que juntar las manzanas con las peras y las peras con las sandías, esto de hacer como comparativas, pero por ejemplo, haciéndonos cargo de la actualidad, Chile ha estado súper preocupado de estos 65 niños que llegaron y conversábamos con el doctor Rendich en la pauta, nos contaba que se hizo un encuentro por la infancia. Pero ¿qué pasa con todos estos otros niños que sufren siniestros viales, que

fallecen, y como que uno dice, ¿qué pasa? Por ejemplo, el último accidente que usted me comentaba de estos niñitos, cuéntenos, doctor,

0: no son recursos, no es tecnología, es compromiso, es visualizar que la muerte es una prioridad, porque una vez que se muere el niño, no hay más prioridades. Ahora era una reunión en Suecia, donde analizar los últimos 35 años de los niños fallecidos en siniestros de tránsito. ¿Pero eso qué significa? No es solamente el compromiso, no es solamente que están interesados, es que tienen los datos. Es que analizan los siniestros de tránsito y tienen los datos para aprender y reaprender y para ayudar a otros. Entonces, vámonos a nosotros. Desde el 2017, más de 300 niños pasajeros fallecidos salieron a una actividad cotidiana y no volvieron nunca más.
1: Nunca.
0: Fíjate ahora, con mucho respeto a sus padres, Agustín, de 5 años, en San Felipe, un auto, los 4 niños sueltos, y fallece Agustín y otro niño grave trasladado a un centro neuroquirúrgico. ¿Dónde estamos? ¿Dónde está nuestro compromiso a gestionar eficientemente, con datos y oportuno? ¿Dónde está nuestro compromiso?
2: Ojo con eso que dice el doctor, que es muy conocido popularmente en todos los que tenemos papás y tenemos los niños, el famoso turno, que los papás se ponen de acuerdo y suben a varios niños en un auto. No, me toca. Y uno dice, pero oye, un auto es para 4 personas, no es para 4 adultos. Si tú vas a llevar niños, deberías andar con 4 sillas, con 3 sillas, porque no caben también de repente las sillas. Pero como que esa parte se nos olvida.
3: Se nos olvida totalmente y se ve todos los días niños compartiendo cinturón o sin cinturón o saliendo por las ventanas.
2: Hoy esta cosa de los
3: el sunroof, les encanta. Terrible. Les encanta. O camionetas en los pick-up, o sea, con niños en los pick-up. Ahora, el tema de la data que hay que recopilar para ayudar, es un tema como global, país. Pero uno en la casa, como mamá, como papá, como cuidador, como abuelo, como lo que sea, uno debe ser responsable y más allá de lo que te exija la ley, más allá de los datos que puedan existir, tener la conciencia súper clara de que un niño no puede salir en auto si no es en un sistema de retención infantil bien instalado y bien usado, aunque sea a la vuelta de la esquina. A la otra vez me preguntaban, oye, ¿tú crees realmente que hay muchos accidentes más en torno a la casa? No es uno lo que yo crea, no lo
2: es
3: que yo crea.
2: Es un dato mundial.
3: Es un dato. ¿Eh? De hecho, hay estudios de Nueva Zelanda, de Gran Bretaña, o sea, de United Kingdom y de Estados Unidos, que dan cuenta de distintas distancias. Y la incidencia de los accidentes, no son accidentes, siniestros en realidad, en torno a la casa es muchísimo mayor, porque está el efecto de familiaridad, que es la vuelta a la esquina,
2: el,
3: yo sé.
2: El sentirse seguro.
3: Tranquilo, me voy seguro. Y no son en las grandes intersecciones. Son en las pequeñas intersecciones, en cosas muy del diario vivir, porque estoy mirando el celular, o porque voy distraído, porque es como el piloto automático, ¿te fijas? Y es en esas pequeñas cosas en las que podemos perder la vida, como uno de esos 300 niños que ha muerto, que mencionaba recién Sergio. Y lo que pasa después con esa familia, con ese grupo, es tremendo. Entonces,
2: o sea, no
3: algo
2: tiene...
3: tan sencillo como vacunarlos contra el virus incisible o con lo que sea, esto es una vacuna también, previene las lesiones. ¿Qué? Y somos nosotros como papás los que debemos tomar las riendas de este tema.
2: Yo Paula, tomándolo así como de la semántica, el filólogo Knight, que siempre me acuerdo de Alberto Escobar, me echaba la talla, pero no existe un nombre para los deudos de un niño. O sea, cuando a uno se le muere el marido, queda viuda.
3: La viuda.
2: Si se te mueren los papás, tú quedas huérfano. Pero si se te muere un hijo, es algo que no tiene nombre. Entonces, estamos hablando de una conducta, algo que uno podría prevenir, lo que dice el doctor Rendich, que me hace mucho sentido, usted me dice, del primer viaje, porque es crear ese hábito desde la primera vez tú te subiste a un auto y te pusiste esta cuestión, y después lo aprendes para el resto de tu vida, y los hábitos, doctor, creo que se aprenden como hasta los 8 años, 10 años máximo.
0: O sea, es vital que tú en el primer viaje en auto tú lo gestiones, es vital. O sea, nosotros mandamos a los recién nacidos y antes de irse los pesamos para ver cuál es el peso del alta, anotamos su vacuna BCG y hepatitis, hoy en día anotamos los anticuerpos anti-BRS y anotamos si se va con lactancia materna exclusiva, mixta o se va con relleno, eso lo anotamos. Cuando nosotros les preguntamos a los padres y anotamos y registramos, les estamos dando una señal de importancia,
2: sí,
0: de prioridad. Si nosotros no les preguntamos cómo se van a ir en auto,

0: y no anotamos nada al respecto, nosotros mismos estamos debilitando el tema. Entonces, es súper importante que la red de salud en Chile se involucre en la gestión eficiente de la muerte prevenible por trauma de alta energía cotidiano, porque eso es muerte prevenible por trauma de alta energía cotidiano. Y el último niño fallecido, Agustín, que en paz descanse, y un abrazo solemne a sus padres. No puede, no podemos seguir así. ¿Quién va a ser el próximo niño que va a morir suelto por falta de percepción de riesgo? ¿Dónde estamos como sociedad? Esto no es un problema de CONACYT, no es un problema de carabineros, no es un problema de los papás. Es un problema cómo enfrentamos como sociedad para proteger eficientemente a nuestros niños y que eso se refleje en los indicadores.
1: Wow.
2: Hay un tema también ahí que se da mucho. Yo tengo mi hija menor, tiene 12 años, llevo largo camino trabajando en temas de seguridad infantil y me gusta mucho conversar con los niños cuando se suben al auto, con los de mi hijo mayores, con la de mi hija de 12 años actualmente, y escucho con mucha, demasiada frecuencia, no, pues sí, da lo mismo, mi papá maneja bien, no, si mi mamá maneja lento, no, si, o sea, puras cosas de ese tipo. O mi hija, por ejemplo, la última vez que se fue con una mamá, ella se fue sola, sentada atrás con su cinturón de seguridad, y la hija de ella con otra amiguita se fueron compartiendo el asiento del copiloto. Lo que le dijo la mamá fue, no, es que tu mamá, como es segurita, me va a retar si es que... Pero no hay conciencia, ¿te fijas? Entonces, todas esas excusas de yo manejo bien... no valen a la hora de los accidentes, porque no hay accidentes, hay siniestros viales que siempre son evitables porque hay una señalización mal, un pavimento en mal estado, alguien que excede la velocidad, alguien que se distrae. Todo eso es prevenible.
0: Nico, lo que dice Paula es sumamente profundo, porque hoy día el conductor, que puede ser la mamá o el papá, pueden respetar la normativa, pueden conducir acorde a las condiciones del tránsito. Pero tú estás inserto en un medio donde hay un otro que puede ir a alta velocidad, que puede ir distraído, que puede ir bajo el efecto del alcohol, bajo el efecto de las drogas, que va cansado, que va arrancando. O sea, tú estás expuesto a un trauma de alta energía cada vez que te subes a un auto por un otro. Y tú tienes que proteger a tus niños porque tus niños no saben autoprotegerse, y sobre todo cuando son pequeños. Entonces tenemos que lograr tener conciencia de este tema, porque estamos expuestos a las prioridades de otros.
1: Es que yo solo va a ser más, por ejemplo, qué importante es lo que nos dice, doctor, porque, por ejemplo, hoy día, todo el comentario, yo que estoy vinculado a los autos, los motores, a movilidad, me decían, oye, ¿viste este gallo que iba a 264 kilómetros por hora? Pero qué mal que eso sea la noticia, y que la noticia no sea lo que nos dice el doctor, porque usted puede estar expuesto a encontrarse con un individuo que no está cumpliendo las normas, y usted puede venir haciendo todo bien, puede venir en su auto, puede venir su niño bien sentado, pero si se impacta con un, ¿cómo decirlo?, imbécil, que va pasándose todas las leyes del tránsito por donde quiere, va a sufrir las consecuencias. Entonces, es ahí la educación, el hábitat, doctor, el ecosistema, el entender el entorno, el todo.
2: Oye, la gente no se da cuenta, pero viajar apenas. O sea, estamos hablando de este gallo que andaba a 260 kilómetros por hora. ¿Cuánto, con qué frecuencia andas tú, Nico, tú, Sergio, 50 kilómetros por hora todo el rato?
1: No, yo...
2: O mucho más, te fijas, la gente anda, y eso equivale, si tú chocas a esa velocidad, equivale a caerte de 10 metros de altura.
1: Mira.
2: 10 metros de altura.
1: Como de 8 pisos.
2: 10 metros, claro, de altura es sí, un poco menos, pero... Sí. Pero es una locura, ¿te fijas? ¿A ti se te ocurriría dejar, como siempre conversamos con Sergio, se te ocurriría dejar a un niño solo en un balcón a esa altura?
1: No.
2: Llevarlo suelto equivale a lo mismo, es exponerlo a ese riesgo. Y el tema ahí es que la cantidad de cosas a las que estamos insertos, a los azares, entre comillas, de la vida, porque no son azares, ¿cierto? Azares cuando te cae un rayo o hay un terremoto y se te parte el pavimento delante, estamos expuestos a ese tipo de cosas. Y en países como Chile, donde excedemos en forma frecuentísima la velocidad, donde tenemos cero cultura de no mirar el celular cuando manejamos, donde la señalética no es la mejor. La exposición que tenemos y los excesos de velocidad son gigantes, estamos mucho más expuestos a tener siniestros viales.
1: Es que tenemos mucha política, ¿eh? Lo voy a decir yo, doctor querido, ¿eh? Tenemos mucha política, tenemos mucha burocracia, por lo que tú decías recién, Paula, por ejemplo, la señalética vial. Tal vez tenemos de la mejor del mundo, pero hay un árbol que la tapa. Entonces hay una decisión política de alguien de ir a cortar el árbol, de ir a poner la señalética en la posición que corresponde. Hay políticos que solo trabajan en base a la popularidad de la ley que están promulgando. Entonces es bien complejo avanzar porque no, nos vemos enredados en cosas políticas, en polaridades. Hoy en día Chile está muy derecha-izquierda y tratamos de acusar unos a otros y no nos damos cuenta de los 300 niños que se han
0: muerto. Es que yo ahí, Nico, te diría lo siguiente, un mensaje para los padres. Cuando tú quieres cuidar a los padres, o sea, perdón, a los hijos, a los niños. A los padres también los queremos cuidar, ¿no es cierto? Pero queremos cuidar a los hijos, entonces uno tiene que mirar los datos. Cuando tú miras los datos de Chile, sobre el año de edad, los siniestros de tránsito están entre la tercera y cuarta causa de muerte durante toda la infancia. ¿De qué se mueren los niños? De cáncer, de malformaciones. No podemos hacer prevención ahí. Podemos pesquisar y tratar de la mejor forma posible. Pero los siniestros de tránsito sí podemos hacer prevención. Entonces, cuando uno hace un control niño sano y uno dice, bueno, voy a hacer un control niño sano, ¿cuál es el primer objetivo de un control niño sano? Que el niño siga sano, que no se muera. Es tan obvio, pero a veces no lo vemos.
1: Ay, Dios. Oye, y tratemos de ver algo bueno. Tú, Paula, Daimel de Mini Nuts, que hacen campañas y como que ayudan a la gente, le enseñan. ¿Hay algún, no sé, algún indicador que diga, ¿sabéis que hay algún mayor interés por la seguridad o seguimos iguales?
2: Mira, en el camino que nosotros ya hemos recorrido, ya llevamos, vamos a cumplir 19 años en agosto. Yo siempre pongo el punto de comparación con cuando estábamos iniciando, una señora que venía de la peluquería, de maquillarse, de brushing, etcétera, a comprar una silla de auto, que no era tan costosa tampoco. En un auto, no voy a decir la marca, pero bastante lujoso y todo, y cuando preguntó por la silla, por una guagua, le dijimos el precio, nos miró con cara de espanto, ¿cómo se te ocurre que voy a gastar esa? Y probablemente la peluquería le había costado lo mismo, ¿ok? Desde ese momento, con todo el camino que llevamos recorrido, yo sí he notado, y más allá del tema del cuánto se gasta, porque la verdad es que la mejor silla es la silla que se ocupa siempre y en forma correcta, independiente del precio, ¿ok? La mejor silla es la que siempre se va a ocupar en la forma correcta. Si después quieres otra cosa distinta, dale, pero el camino que ya hemos recorrido, yo sí siento que hay algo más de percepción, no mucha más, pero también sigue habiendo mucho tema de, y ¿para qué voy a ocupar? Te diría que se ocupa más, pero no más allá de los 4 o 5 años. Después de esa edad, el uso, no tenemos la estadística, Sergio, de cuántos niños mayores de 6 años ocupan, pero yo diría que es bajísimo. O sea, hay mayor preocupación para los primeros años de vida, me parece, no tengo estadística, me parece que sí, pero más allá no.
1: Pero hagamos hincapié en ese punto primero, pues, querido doctor Rendich, el primer viaje,
0: la
1: primera vez.
0: Yo lo que pediría, y le pediría esto a nuestras autoridades, yo les pediría indicadores, eficiencia, no buenas intenciones. Actualmente un 35% de los niños usan sistema de atención infantil y la meta es un 75%, la meta sanitaria al 2030. No tenemos ni una posibilidad de llegar a esa meta si no gestionamos de una forma distinta. Y el mal uso es sobre el 90%. O sea, de los niños que se mueren usando sistemas de retención infantil, sobre el 90% muere en una silla mal utilizada después de 11 años de estudio.
1: Wow.
0: Entonces, si queremos ser eficientes, hay que promover el uso y enseñar a los padres. Y para enseñar a los padres no se puede enseñar desde un escritorio.
1: Ah.

0: la persona que enseña los 200 milisegundos de oportunidad frente a un trauma de alta energía no lo puede hacer de un escritorio sin experiencia ni conocimiento integral. Lo tiene que hacer en el auto, como está demostrado. ¿Ya? Entonces necesitamos funcionarios del Estado, necesitamos bomberos, necesitamos carabineros, necesitamos personal de salud.
1: Expertos.
0: Capacitados para enseñar a los padres en el auto. Porque probablemente vamos a tener una sola oportunidad y un pestañazo de oportunidad.
1: Uf. 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Doctor Rendich, de Clínica Las Condes. Gracias, Clínica Las Condes. Gracias a la Sociedad Chilena de Pediatría. Ah, son, no sé, yo siempre tengo mucho respeto por los señores doctores y sobre todo por la experiencia, las canas. Así que gracias, doctor Rendich, por estar con nosotros, y sigamos viéndonos. Hagamos esto un hábito, un ritual, un habitual. Paula Daimler, de Mini Nuts.
2: Me gustaría ser Daimler para tenerlo.
1: Para tener más que ver con los autos.
2: Exactamente.
1: Pero cuenta con nosotros para que hagamos esto de vaya a revisar, vaya a ver su silla. No compre la más cara, compre la apropiada.
2: ¿Ah? La apropiada, la que tú vas a poder ocupar mejor.
1: Pregúntele a un experto que lleva años haciéndolo. ¿Ah? Si la experiencia, uno no le puede hacer un atajo con un curso. ¿Ah? Estos magíster online, curso online, diplomado. La experiencia se gana con los años, con el uso, y no se le pueden hacer atajos a la experiencia, así que esa es mi humilde opinión. Querido doctor.
0: Muchas gracias, Nico, muchas gracias Radio La Clave, un placer estar con Paula y poder hablar de este tema, y siempre invocando a los padres y a nuestras autoridades para poder hacerlo mejor.
1: Gracias, doctor. Gracias, Paula.
2: Gracias a ti, Nico, y el llamado es a los papás y a los cuidadores, mamás, que se ocupen del tema.
1: Eso.
2: Porque la responsabilidad de sus hijos no recae, recae en varias partes, pero los principales y primeros llamados son ellos mismos, para que se ocupen de este tema que es de una relevancia gigante.
1: Yo, como siempre, les doy gracias por la sintonía. Quédense en La Clave.
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5: Bélgica se complicó aún más y no logró pasar del empate ante Irán en el duelo disputado en Los Ángeles. Los belgas fueron más propositivos que los asiáticos, pero no pudieron romper el cero ante un inspirado arquero

0: Beinambard. Sobre el final, los europeos se quedaron con un jugador menos producto de la expulsión de Ngoy, pero los iraníes no tuvieron las herramientas para incomodar a Courtois. Por tercer mundial consecutivo, Bélgica se alza como la gran decepción de la Copa del Mundo. 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Cabo Verde sorprendió a Uruguay y rescató un nuevo empate en la Copa del Mundo. El conjunto africano tuvo un partido tan memorable como contra España, aunque ahora la figura no fue Bocinha, sino el defensor Roberto Pico López. El central, que respondió el llamado a la selección isleña vía LinkedIn, fue quien sostuvo la estrategia caboverdiana. Ahora, Uruguay deberá jugarse la vida en la última fecha ante España para seguir soñando con la clasificación.
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1: 4:07 y te cuento lo que ha ocurrido durante esta jornada. Y dentro de la materia política nacional, el ministro Martín Arrau reconoció la permeabilidad de las fronteras y adelantó propuestas para endurecer la política pública en esta área. Se firmará la resolución para una segunda fuerza de tarea dedicada al control fronterizo con recomendaciones duras para mejorar la seguridad. Según Arrau, también se advirtieron vacíos en la legislación, planteando la necesidad de sanciones más efectivas y control de ingresos irregulares. Y en materia internacional, Andy Burnham juró hace unas horas como diputado en el Reino Unido, indicando su interés en liderar el Partido Laborista y posiblemente convertirse en primer ministro. Keir Starmer anunció su renuncia tras una gestión de un año y medio y Burnham ahora busca apoyos dentro del partido como el de Wes Streeting y Ed Miliband. Y de vuelta a nuestro país, Carabineros informó durante la tarde de este lunes que el zoológico del Parque Metropolitano de Santiago, el Parque Met o Zoo Nacional, está siendo evacuado de forma preventiva. Esta medida se suma a las evacuaciones realizadas previamente en el Centro Cultural Gabriela Mistral, el Centro de Justicia y los Juzgados Civiles después de una amenaza de bomba recibida por correo electrónico, situación que fue descartada en dichos lugares. Y en el deporte, en el Mundial, la selección argentina dio otro paso firme en su camino dentro de este Mundial 2026 al imponerse por 2-0 a Austria en un partido que tuvo como gran protagonista a Lionel Messi. El encuentro, disputado por la segunda fecha del Grupo J, terminó consolidando la clasificación.

0: anticipada de la albiceleste a la fase eliminatoria. Sin embargo, el comienzo no fue sencillo para Argentina, porque apenas iniciado el encuentro, Messi tuvo la oportunidad de abrir el marcador desde el punto penal, pero el arquero austriaco logró detener su disparo. Lejos de desanimarse, el capitán argentino mantuvo su influencia en el juego y lideró los ataques de su equipo.
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0: 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Y escuchamos Stop junto a las Spice Girls.

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1: 4:15 y nosotros estamos todavía celebrando a los padres, a quienes se lo merecen, porque este fin de semana vi que estuvo bien repartida la cosa, a diferencia del Día de la Madre. Algunos celebraron el sábado el Día del Padre y otros el domingo. Y nada, pues los que se lo merecen, de todas maneras hay que celebrarlos. Yo estuve con mi papá, lo máximo, es un muy buen padre, así que nada que decir. No puedo quejarme, a diferencia de, bueno, la realidad sabemos de tantas personas en nuestro país que celebraron a sus mamás como papás, celebraron a sus abuelos. Lo conversábamos un poco el día viernes, es un día complejo de celebración, pero de todas maneras hay algunos que siguen siendo buenos padres y esos son los que celebraron. Mi papá, por ejemplo, harta carne, harto asado, eso le gusta a él, así que con las cosas ricas, con las cosas simples de la vida también, de repente estos días uno va conversando, va analizando cómo ha sido la paternidad en este caso. Y bueno, también hubo hartos papás famosos que celebraron este fin de semana. No sé si vieron la foto de Pancho Saavedra, que subió a sus redes sociales. Esa fue la que más me llamó la atención dentro de tantos papás reconocidos en la industria nacional. Bueno, claro, el de Pancho Saavedra, quien junto a su pareja celebraba que los dos son padres, así que estaban con sus pequeños y bueno, él le agradecía a su pareja por ser también un muy buen padre, y eso es muy bonito, como se ha abierto el espectro en lo que uno reconoce como papás. Yo creo que sobre todo en este caso, en el mes del orgullo, también es algo digno de reconocer, así que muy muy bonito. Canciones de papás, músicos, muchas, por montón durante este fin de semana, por sobre todo, y claro, en Spotify fueron las que más se escucharon durante este fin de semana, pero nunca es tarde para estar al tanto de cada una de ellas. Estuvimos revisando con el equipo algunas que son características. Esta es Radiohead, claro que Sail to the Moon es una de las más características desde este ámbito, porque fue dedicada para el hijo de Thom Yorke, su hijo Noah, y la letra dice que está a las esperanzas de que va a ser una buena persona, que yo creo que es lo que todo padre quiere finalmente. Así que sí, comenzó también este fin de semana. Algunos comenzaron con esta canción que saben que está dedicada a ello. Y además, lo bonito de esto es que son palabras de los padres que quedan para toda la vida, porque a través de una canción también pueden dedicársela a otras personas. Así que tiene referencias bíblicas y que, claro, tienen que ver con la historia de, en este caso, Radiohead. Y también hay más música que tiene que ver con papás músicos, como, por ejemplo, Precious, de Depeche Mode. Esta que ya estamos escuchando y que nace respecto a inspiración.

Asociación de Padres. De un momento doloroso para los hijos después de separarse. En este caso, su compositor, Martin Gore, relata el sufrimiento que provocó ese momento para sus hijos. Así que los retrata como seres bellos, frágiles, ángeles de alas plateadas a través de la letra de esta canción. Así que, claro, es un grito de auxilio en un momento difícil de la vida, pero dedicado directamente a los hijos. Precious de Depeche Mode. Y también otra de las canciones reconocidas en el Día del Padre, porque nosotros seguimos celebrando de alguna u otra forma. Hacemos un repaso. Two Hearts de Kurt Vile. A ver esta. Claro, es una canción de un padre y habla de la responsabilidad, de lo difícil también que es ser padre, de la paternidad. Le promete a sus hijas bajar el consumo de cigarro, un temazo que muchos hijos también solicitan a sus padres, porque claro, uno quiere verlos por mucho más tiempo en vida, así que él se compromete a través de esta canción, Two Hearts, de dejar todo eso de lado, las fiestas, el cigarro y cuantas otras cosas, y de dar lo mejor para, en este caso, sus niñas, que claro, les decía que su vida ya no se trataba solo de su propia persona, sino que ahora también del complemento que hacían en familia. Bonita to heart. Y por último, me imagino que ustedes también tienen que tener muchas en mente, pero Circus de Eric Clapton, quien experimentó un momento muy difícil en la vida como padre, la muerte de un hijo, y esto lo ha llevado a escribir tantas canciones que tienen que ver con esto. Tears in Heaven también es una de las canciones que es bastante desgarradora en ese ámbito, pero Circus está inspirada en el último día que pasó con Connor después de haber visitado un circo en Nueva York, que es el último recuerdo que tiene Eric Clapton, y también se mantiene a lo largo de la historia a través de esta canción. Falleció en 1991 y bueno, la verdad es que hay tantos papás que están pasando por esta etapa a través de la pérdida de un hijo y lo pueden llevar, obviamente no se pasa esa pena, pero llevar con canciones como estas. Tantos artistas que han dejado plasmado lo que han vivido con sus hijos. Hay una que a mí me gusta mucho, no sé si podemos buscarla, pero no está dentro de nuestra pauta. Se llama Margarita, que es de Fito Páez, quien viene pronto a nuestro país, y es más alegre, es más esperanzadora, y se la dedica a Margarita, claro, su hija, que dice, te voy a escribir una canción, y le dice, Margarita, mi amor, eres lo máximo. Esa está linda. Le demuestra toda la felicidad a su hija. Y el videoclip es precioso. Muy lindo porque sale con Margarita dibujando con un mundo imaginario que finalmente tienen los niños y que él no quiere perder nunca. Así que Fito Páez también junto a Margarita son algunos de los artistas que han hecho canciones para sus hijos. ¿Tienes alguna favorita que tenga que ver con esta temática? Nos puedes escribir al más 569-29-109-929. Tu opinión es nuestra clave y ese es nuestro WhatsApp. Guárdalo para escribirnos esta y todas tus opiniones. Más 569-29-109-929. Y con esta canción nosotros seguimos con más y nos quedamos junto a la cumpleañera. Oye, ella está celebrando su cumpleaños. Este es uno de sus clásicos, West Coast, junto a Lana Del Rey.

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1: Dentro de ese snack de noticias, ¿cómo no íbamos a celebrar a ella, la reina, Lana del Rey? Oye, 41 años cumplió Lana del Rey. Una de las artistas más influyentes del siglo XXI, y no lo digo yo, sino que he visto hartos medios que la están celebrando con ese título, con un estilo melancólico, una estética en sus videoclips bastante cinematográfica y con hartos cambios que ha tenido durante su carrera. Ha reinventado el mundo del pop y es una gran referente para esta nueva generación de música. Yo le contaba aquí a los chicos que están detrás del vidrio que la fui a ver hace algún tiempo, hace hartos años ya, la verdad, al Movistar Arena. Vino a un festival indie, me acuerdo, y llama la atención su puesta en escena, ella muchas veces fumando arriba del escenario. Imagínense, ahora 41 años, esta neoyorquina Elizabeth Goodrich Grant, ese es su nombre real, pero todos la conocemos como Lana Del Rey, que saltó a la fama el 2011 con su canción Video Games. Me acuerdo perfecto del videoclip, además que estaba hecho por ella, o era bastante casero, y se volvió viral en internet y llamó la atención de la industria musical. A través de eso ha sido partícipe de tantas instancias con sus primeros éxitos, el 2012 también con Born to Die, Summertime Sadness, National Anthem, y bueno, ya después con tantos otros discos que le han marcado la identidad artística. Así que maravillosa. Siempre se eleva la solicitud de que vuelva a festivales Lana del Rey, porque es muy bienvenida en nuestro país. Así que estamos celebrando

0: 41 años de Lana del Rey. 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Te tengo panoramas para estas vacaciones de invierno. Uno imperdible, con harta montaña rusa, con harta cosa, pero te lo cuento a la vuelta de esta pausa. No te muevas aquí con todo lo que es clave.
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1: 4:35, te decía que vienen pronto, ojalá estuvieran aquí en el estudio de Radio La Clave, pero no, vienen al Movistar Arena el 21 de noviembre. 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Su concierto, Cuerpos, maravilloso. Hoy nosotros tenemos que también conversar sobre las vacaciones de invierno, porque está todo pasando y hay un punto en particular al que todos queremos ir, al que todos queremos disfrutar, ser parte, y estamos hablando nada más ni nada menos que Fantasylandia, la diversión total, todo pasando, porque está non-stop, oye, maravilloso, en Parque O'Higgins. Y para contarte los detalles, estamos ya en contacto con su gerente comercial, Cristian Ivovich. ¿Cómo estás, Cristian? Tanto tiempo.
2: Bien, ¿y tú? ¿Qué tal?
1: Bien, bien, estás desde el parque.
2: Tal cual, la idea es poder mostrarles parte de lo que se está viviendo aquí. En la práctica, hoy es un día de operación a full para nosotros, porque partieron las vacaciones y en ese contexto hay muchos niños con sus papás que vienen a visitarnos y aprovechar de todas las atracciones que tenemos en el parque.
1: Maravilloso, siempre atracciones que no dejan de llamar la atención, pero hay algunas que son más nuevas. Cuéntanos un poquito qué es lo que estamos viviendo el 2026 respecto a Fantasylandia.
2: Bueno, el tema de este año para nosotros es bien crucial, porque son nuestras últimas vacaciones de invierno en Parque O'Higgins. Sí, entonces pues estamos invitando a todos los fanáticos de Fantasylandia a que nos visiten y aprovechen de despedirse del parque. Oh. Somos un parque con muchas atracciones, que estamos en medio de la ciudad, lo cual es algo bastante poco habitual en el mundo. Y por ende tenemos en Fantasylandia un ícono de los parques de atracciones. Entonces, a todos los que nos han visitado en todos estos años, la verdad es que la invitación es a que se puedan despedir del Parque O'Higgins y disfrutar de esta vacación de invierno con todas las atracciones que ya conocen.
1: Maravilloso, oye, te escuchamos perfecto, pero también estamos viendo a través del streaming en radiolaclave.cl, ustedes lo pueden ver, y ya se ven niños, se ven jóvenes, se nota que están las vacaciones de invierno disfrutándose en Fantasylandia. Y dentro de lo que tú mencionabas, estás recorriendo el parque, qué rico, es como estar ahí contigo haciendo una fila quizás, pero maravilloso. Dentro de lo que tú mencionabas, me llama la atención esto de que, claro, Fantasylandia tiene esta particularidad, a diferencia de otros lugares en el mundo, que estamos centrales, o sea, estamos en un lugar donde llega mucha gente, y no sé si a ti se te fue la señal, Cristian, pero yo te veo un poco cortado. Ahí sí. Quería saber si es que están yendo extranjeros también a Fantasylandia, sobre todo en esta fecha, que algunos vienen a la nieve. Sí. Me imagino que hartos visitan también Fantasylandia.
2: En general, durante el transcurso del año, como un 10% de quienes nos visitan son extranjeros. Por supuesto, muchos de ellos están viviendo en Chile y nos visitan en ese contexto.
1: Ya.
2: Pero lo particular en esta época es que vienen muchos más brasileños. Y vienen brasileños, tal como dices tú,

atraídos por la nieve y no dedican todos los días a la nieve, sino que le dedican también tiempo a ver otros atractivos de la ciudad. Y otros atractivos de la ciudad son, por ejemplo, un parque de atracciones en muchos casos.

0: Y es increíble cómo los jóvenes, pese al frío, se suben a juegos como el Tsunami, que son juegos más bien tradicionales de verano.
1: Qué bueno. Oye, ¿cómo es eso de las noches que se abren o que están hasta más tarde? Yo también he visto harta gente arriba de los juegos, pero ya es de noche. ¿Cómo funciona eso? A ver, Cristian, si está por ahí. Está moviéndose a través del parque, así que puede que se le vaya la señal. ¿Nos escuchas, Cristian? Estamos con el gerente comercial de Fantasylandia, Cristian Ivovich, que nos está mostrando el parque en estos momentos repleto de gente y que ya está recibiendo a los niños y adolescentes, jóvenes, adultos también, a través de las vacaciones de invierno. A ver, Cristian, si nos escuchas ahora.
0: Yo perfecto.
1: Ya, perfecto. Te preguntaba cómo era esto de las noches en donde funcionan los juegos. Cuéntanos un poquito más de este horario.
0: Sí, hemos creado un formato que se llama After Parque y que básicamente lo que hacemos es abrir nuestras puertas a las 4 de la tarde y se extiende hasta las 11 de la noche. Para ver las próximas fechas, por supuesto, se tienen que meter a nuestro sitio web donde pueden ver detalles de apertura, precio de las entradas y demás, pero eso es en general lo que hacemos esos días de apertura nocturna y en las cuales en esta época del año, efectivamente, como te decía, nos pasa que hay mucho frío. Sí. A mi juicio, pero los jóvenes igual siempre disfrutan igual y se suben a las atracciones, incluso aquellas de agua. Tenemos otros juegos que son como, por ejemplo, el Flyover, que son a una gran altura y que eventualmente por lo mismo se siente un poco más el frío.
1: Sí, de todas maneras. Estoy viendo cómo estás pasando por el Raptor. Que ya superé esa etapa de la vida, ya me subí, pero tengo la meta de volver a subirme en algún minuto.
0: Está perfecto.
1: Se escuchan los gritos del Raptor.
0: Al final es un tema del gusto de cada cual. Fantasylandia es un lugar que tiene la gracia de tener más de 40 atracciones y en esas 40 atracciones hay, por supuesto, atracciones que tienen que ver con adrenalina, como el Raptor, pero hay otras que son muy familiares, como el Tren Minero, donde un papá se puede subir con su hijo. Hay atracciones para los niños más chicos también, en términos de una montaña rusa que podría ser como el Car City, que es más bien una montaña rusa chiquitita. Pero somos súper transversales. En el fondo tenemos atracciones para toda la gente y en ese contexto solo destacar la variedad de los 40 juegos que tenemos, de los distintos restaurantes que tenemos, hay algo para cada uno en Fantasylandia al final.
1: Es cierto, tienen posibilidad de los alimentos para todos los gustos, para veganos, para todo tipo de opciones, y lo de los juegos es verdad, si es que no te quieres subir a los que uno los ve como los más grandes, los más atrevidos, también están estas opciones que uno vincula directamente con un parque de diversiones quizás más clásico, que son estos como de pegarle fuerte o con un mazo a una pelota y ver cuánto es lo más fuerte que puedes hacer o tirar estas pelotas de básquetbol. Todos esos juegos también están habilitados y yo creo que son súper buenos de repente para los abuelos que quieren ir en esta fecha con nietos o gente que simplemente no se quiere subir a una montaña rusa.
0: Sí, claro. O sea, hay de todo y lo que a mí me gusta destacar siempre es que Fantasylandia es un panorama de día completo. No es como otras alternativas de entretención en las cuales tú vas por un rato y terminas teniendo que volver a la casa o teniendo que después hacer un panorama complementario con tu familia. Aquí la mayoría de la gente llega a las 11 de la mañana, que es nuestra hora de apertura, e intenta hacer valer el precio de su entrada hasta el final del día, que es a las 7 de la tarde en esta época. Entonces son 8 horas donde la gente paga su ticket y efectivamente está sacándole jugo a todos los juegos, por supuesto para comer, para descansar, para reírse, para recuperarse, pero es un panorama que no solamente está dado por las atracciones, sino por una serie de cosas que se viven al interior de Fantasylandia y que terminan haciendo de esto una experiencia súper única. Como te decía al principio, en nuestro caso tenemos la suerte de que pasa en un sector súper céntrico de la ciudad y que en la historia ha permitido generar un montón de recuerdos positivos de entretención. Probablemente la mayoría de la gente se acuerda de la última esquina de Fantasylandia y se va a acordar con una sonrisa en la cara porque tuvo algún tipo de experiencia que fue notable y que fue divertida al final del día.
1: De todas maneras, cada visita a Fantasylandia es un momento inolvidable y sobre todo, claro, aprovechando este último tiempo que ustedes van a estar ahí, porque uno tiene el recuerdo del lugar específico donde está cada juego, pero si ya en un tiempo más se está moviendo

0: van a ser nuevos recuerdos, nuevas memorias, así que hay que estar al tanto de lo que vaya pasando con Fantasylandia. ¿Algún juego en especial con el que tú estés obsesionado últimamente, Cristian? ¿Alguno que nos recomiendes?
1: No, yo obsesionado siempre, comento que la gente llega como con una pastilla de Umbría todos los días en la mañana y se quieren subir al Raptor. Es interesante que la fila del Raptor se genera apenas abrimos el parque.
0: Mira.
1: Pero también hoy día en la mañana me preguntaban por qué juego recomiendo yo para gente que no conoce el parque.
0: Ah, buenísimo.
1: Y la verdad es que ahí la recomendación siempre es ir de menos a más. Si a alguien no le gusta tanto la adrenalina y se sube al Raptor, la verdad es que va a quedar muy negado de pasarlo bien y de relajarse. Si uno la pasa mal, finalmente no lo disfruta. Entonces la idea es ir disfrutando de a poco e ir subiendo la intensidad de los juegos. Yo recomendaría mucho más una montaña rusa como un tren minero, algo que sea así bien familiar, para irle agarrando el gustito, y en la medida en que me voy sintiendo bien, luego puedo ir a Spider, puedo ir al Boomerang y puedo terminar en el Raptor como subiendo la adrenalina y a partir de eso teniendo una experiencia que quizás es un poco más fuerte.
0: Totalmente. Oye, yo soy desastre. Confieso que soy de las que va de a poquito tomando la sensación de la adrenalina y al final me suelto y termino en el Raptor y quiero otra más y uno se va entusiasmando. Pero a la que no me he atrevido es al Spider.
1: El Spider, a mi juicio, tiene la particularidad que es un juego cíclico. No es como el Raptor, que finalmente tú enfrentas un circuito particular y independiente de la velocidad y los movimientos que te hace hacer, no es el mismo movimiento que se está repitiendo todo el rato.
0: Sí.
1: Pasa con el Spider.
0: ¿Viste? Por eso no me atrevo.
1: Sí, pero en el fondo hay juegos para todos los gustos.
0: Total.
1: A mí me gustan más las montañas rusas. Hay gente que le gustan más los juegos como el Spider. Pero de nuevo, Fantasylandia tiene la gracia de tener más de 40 atracciones y en ese sentido poder entregarle a nuestros visitantes la entretención que ellos estén buscando en ese momento.
0: Maravilloso, yo soy de las mismas, de las montañas rusas, ya me acostumbré, así que voy a estar pronto visitándolos en Fantasylandia. 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
0: Súper, nos vemos en el Raptor.
1: Vale.
0: Cuídate.
1: Chao.
0: Chao, chao. Y con esto nosotros seguimos con más en vacaciones de invierno, cuando sea, bien acompañados de música. Porque para ir a Fantasylandia hay que ser por siempre joven, así como lo prometió él. La verdad es que se ve muy joven siempre. Rod Stewart, Forever Young, en la 92.9.

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1: 4:52, escuchábamos a Bruce Stewart junto a Forever Young, me decía aquí Nico Knight. Qué buena canción, es que es muy, muy buena y no pasa de moda. Oye, pero Bruce Stewart estuvo un poquito complicado, a pesar de que se ve por siempre joven. Tuvo que ser asistido con oxígeno en pleno concierto en Estados Unidos. El cantante británico, legendario por lo demás, estuvo, según los expertos, cerca de desmayarse, pero con el oxígeno solucionó y continuó con su presentación hasta el final. En Estados Unidos decían, ¿pero cómo? ¿Qué pasa con Rod Stewart? Y bueno, se desconoce hasta el momento lo que causó este malestar, pero de todas maneras había un equipo que tenía toda la asistencia en plena presentación. En Utah se estaba presentando en el escenario y bueno, fueron signos de agotamiento lo que se observaba por parte de los médicos tratantes y malestar mientras estaba actuando. Oye, señales de cansancio, complicado porque uno no se imagina a Rod Stewart cansado. ¿Cómo? Si él siempre bailaba con sus botas y estaba moviéndose de un lado a otro en el escenario, pero bueno, también ya los años quizás pasan un poquito la cuenta, así que tiene que estar al tanto Rod Stewart de su salud. Nosotros estamos preocupados. Y bueno, decidió en el último rato de su show permanecer en una silla y la gente lo aplaudía, lo apoyaba, porque dijeron queremos escuchar el show hasta el final, aunque se haya sentido un poco mal. Así que bueno, algunos apuntan a que esto tenía que ver con la altura del lugar, que son 1.130 metros. De altura sobre el mar y bueno, el oxígeno colaboró con que terminara su show. Yo encuentro que está estupendo Rod Stewart, su calidad vocal, su presencia escénica y lo buena onda que es además en el escenario, pero necesitamos Rod Stewart para rato, así que ojalá agrande esta gira y venga también a Chile de nuevo, que estuvo hace poco, sí, es cierto, estuvo presentándose en Clara Arena en algún minuto, pero siempre es bienvenido. Quien también queremos que se presente en nuestro país y que está haciendo gira

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1: ¿Cómo están? Soy Carlos Greitz y a esta hora te comento que durante el día martes, es decir, mañana, el séptimo Tribunal Oral en lo Penal de Santiago va a dar a conocer el veredicto contra los 17 acusados del megafraude a Fonasa, uno de los casos de corrupción más grandes que ha enfrentado el sistema de salud pública. La resolución llega tras casi un año de juicio oral y después de que el tribunal rechazara una solicitud de nulidad presentada por las defensas que cuestionaban la imparcialidad del proceso. Según la Fiscalía, la organización emitió más de 80.000 licencias médicas ideológicamente falsas, provocando un perjuicio cercano a los 30.000 millones de pesos. El Ministerio Público solicita penas superiores a 20 años de cárcel para algunos de los imputados. Si existen condenas, las defensas podrían evaluar recurrir nuevamente a la justicia una vez que se conozca la sentencia completa y las penas definitivas.
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1: Y él también ya viene pronto a Chile. Nos quedamos junto a Jamiroquai, Cosmic Girl.

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1: 5:05 y te contamos que el ministro Martín Arrau reconoció la permeabilidad de las fronteras y adelantó propuestas para endurecer la política pública en esta área. Además, confirmó que se firmará la resolución para una segunda fuerza de tarea dedicada al control fronterizo con recomendaciones duras para mejorar la seguridad. Arrau así advirtió vacíos en la legislación, planteando la necesidad de sanciones más efectivas y controlar ingresos irregulares. Y en el mundo, materia internacional, Andy Burnham juró hace unas horas como diputado en el Reino Unido, indicando su interés en liderar el Partido Laborista y posiblemente convertirse en primer ministro. Keir Starmer anunció su renuncia tras una gestión de 1 año y medio, por lo tanto, Burnham busca apoyos dentro del partido, como el de Wes Streeting y Ed Miliband. Y durante esta jornada, Carabineros informó que el zoológico del Parque Metropolitano de Santiago, Parque Met o Zoo Nacional, está siendo evacuado de forma preventiva. Esta medida se suma a las evacuaciones realizadas previamente en el Centro Cultural Gabriela Mistral, el GAM, o el Centro de Justicia y los Juzgados Civiles, tras una amenaza de bomba recibida por correo electrónico, situación que ya fue descartada en dichos lugares. Y en las últimas horas, la selección argentina dio otro paso firme en su camino por el Mundial 2026 al imponerse por 2-0 a Austria en un partido que tuvo como gran protagonista a Lionel Messi. El encuentro, disputado por la segunda fecha del Grupo J, terminó consolidando la clasificación anticipada de la albiceleste a la fase eliminatoria. Sin embargo, el comienzo no fue sencillo para Argentina, porque apenas iniciado el encuentro, Messi tuvo la oportunidad de abrir el marcador desde el punto penal, pero el arquero austriaco logró detener su disparo. Lejos de desanimarse, el capitán argentino mantuvo su influencia en el juego y lideró los ataques de su equipo.
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1: Y esto es Amor, junto a Mon Laferte y Conociendo Rusia.

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2: 5:14, y después de tanta buena música tenemos que entrar en el mundo de la lectura, porque sí, tenemos en nuestras manos un libro que es imperdible y tenemos que preguntarle a su autora, que es amiga de la casa de mucho tiempo, que nos genera tantas dudas. ¿Por qué? ¿Por qué Diamela el Tit? ¿Por qué este momento de ella? ¿Y por qué adentrarnos en lo que

0: sido su vida, su historia, junto a No tengo que ganar, mi verano con Diamela Altit, que es el título de este libro de Javiera Tapia, que ya está junto a nosotros. ¿Cómo estás, Javi?
1: Hola, gracias por la invitación.
0: Sí. Es como que tú deberías darme la bienvenida a este espacio, porque este es tu espacio.
1: Ah. Sí,
0: o sea, creadora de tantas cosas.
1: Radio. Qué bonita está.
0: Está linda, está linda la clave, sí, es verdad.
1: Sí, sí.
0: Han habido algunas manitos de gato,
1: sí,
0: que han colaborado en el proceso.
1: Muy
0: pero
1: bonita.
0: Sí, siempre felices de recibirte, porque realmente es tu casa, es un honor tenerte una y otra vez, y en este caso como autora, que me imagino, más allá de este libro, que ya la gente puede adquirir en distintas librerías, hay un vínculo con Diamela Altit. ¿Cómo surge la idea de hacer un libro con ella?
1: Bueno, antes del libro no había un vínculo.
0: Ah, eso, mira, ya yo pensaba que sí.
1: No había ningún vínculo. Yo la leía, obviamente.
0: Ya, era tu vínculo.
1: Mi vínculo, como claro, era bastante parasocial, porque mira, yo la leía mucho, leía sus novelas, y también me gustaban mucho sus textos de no ficción, sus columnas de opinión. Entonces era, obviamente, una autora que tenía como bajo mi radar constantemente, y era una figura, una artista, una pensadora que también para mí, a mí me causaba mucha curiosidad. Uh-huh. Y a lo largo del tiempo, yo soy periodista cultural,
0: sí,
1: y he estado, generalmente trabajo la entrevista, es mi formato favorito, mi género favorito.
0: El mío también, me gusta,
1: ¿sí o no?,
0: mucho. Ahora desde la radio, pero creo, sí, que en todo ámbito, también escrito, uh-huh, o televisivo, es lo más entretenido.
1: A mí me encanta
0: explorar
1: la entrevista. Aprendo tanto,
0: sí,
1: aprendo muchísimo haciendo entrevista. Entonces, mis dos libros anteriores también partían de la entrevista, pero la entrevista se transformaba en otra cosa. No son libros de entrevistas. El primero una historia oral, uh-huh, el segundo son ensayos a partir de entrevistas, y yo quería entrevistar a Diamela y la quería entrevistar en largo.
0: Qué bueno.
1: No sabía en qué se iban a transformar esas entrevistas. Primero tenía ya como que aceptar hacerlo, conocerme. Y bueno, después de que nos juntamos todo un verano a conversar de muchos temas, yo ya partí escribiendo. Entonces no es un libro de entrevistas. De hecho, creo que aquí más que nada se plantea como una historia, mm, ¿no?, de dos mujeres que se conocen, que son muy diferentes, que no se conocen de antemano.
0: Claro.
1: Se conocen a partir de estas conversaciones.
0: Qué entretenso.
1: Y eso se va notando a través del libro. Entre medio de todos los temas que vamos conversando de su vida, sobre política, sobre arte, sobre la escritura, como todas esas ideas van apareciendo, pero entre medio también creo que se va viendo cómo también nos vamos conociendo y vamos quizá agarrando confianza en preguntarnos cosas, o la una a la otra. Entonces, claro, bueno, ese es el libro. Y que a mí me encantó hacer, sobre todo porque no tenía un plan. Uh-huh. Mi plan era
0: conocerla,
1: que ella me dijera que sí.
0: Claro.
1: Que ella me dijera sí, quiero hacer esto contigo. Y nada, el plan fue ese. Hasta que pasaron varios meses de conversaciones, y ahí yo empecé a escuchar las grabaciones de esas conversaciones, y a partir de eso salió el libro, en el fondo la escritura del libro.
0: Maravilloso, yo encuentro que es apasionante porque, claro, surge desde la entrevista, por así decirlo, como un género periodístico, pero al final termina siendo investigación, termina siendo tantas cosas a la vez, porque uno al conocer a una persona también se recrea esto de la investigación más profunda, y que al final yo creo que tú logras adaptarlo para quienes van a leerlo de una manera simple, como conoce a Diamela.
1: Sí, o sea, esto es una historia, ¿cachai? No es un estudio literario sobre,
0: claro,
1: su obra, no es una biografía, no es un perfil, es una historia de encuentros entre, como decía antes, dos mujeres muy diferentes, de diferentes edades, que se dedican a diferentes cosas, pero que sostienen conversaciones, y sobre todo que es un libro en donde se ve cómo se desarrollan ciertas ideas de Diamela en torno a eso, a la cultura, a la política, a la escritura en sí misma. Y también es un libro en donde yo trabajo con diferentes materiales. No es solo los archivos de las conversaciones, de estas conversaciones que tuvimos, sino que esas conversaciones también disparan recuerdos de, bueno, esto que está diciendo Diamela acá me suena a algo que vi en una película.
0: Claro.
1: O esto apareció, sí, en un documental.
0: Qué buena.
1: O esto que dice, aparece, se parece a una imagen de tal libro. Entonces, en el fondo, las conversaciones con ella disparan ciertas ideas que uno puede encontrar en el cine, en la música. De hecho, hablamos de eso, de cine, de música,
0: sí,
1: de todo.
0: Algunos pasajes.
1: Claro.
0: Sí. Oye, Javi, y dentro de todo lo que vamos a explorar de Diamela Altit, hay tanta trayectoria, tantos rubros que ella ha abarcado, pero más allá de eso, que está dentro del libro, ¿qué es lo que a ella le llamó la atención de ti? Que te acercara.
1: Eso se cuenta en el primer capítulo, con un lujo de detalles. Está, de hecho, eso también me. Ahora que ya está hecho el libro y he tenido que hablar sobre él.
0: Claro.
1: Me divierte a mí misma, no sé, es como cuando, igual un poco triste, como cuando la gente se ríe de sus propios chistes, pero me pasa que yo no había sido tan consciente. Sí, no había sido tan consciente de que el libro también trata como sobre, como que desnuda un poco el proceso.
0: Qué rico. ¿Cachai?
1: Entonces el primer capítulo yo explico cómo nos conectamos por primera vez, lo que sucede antes de que ella me diga sí, hagamos esto. Y en una parte ella me dice que está en el libro.
0: Que hay spoiler.
1: Sí, no, pero da lo mismo, porque hay mucha info adentro. Entonces esto como sale casi en la primera página, así que da lo mismo. Ella me dice, bueno, ¿por qué quieres tú hablar con una escritora?
0: Claro.
1: Y yo ahí, bueno, me tiro mi rollo. Y ella me explica también por qué ella quiere hablar conmigo. ¿Por qué le interesa hablar conmigo y hacer este proyecto? Y ella dice que es porque yo provengo de la música y para ella, porque claro, yo me dediqué, llevo, no sé, trabajo desde el 2008, desde que estaba estudiando en la universidad, y la mayor parte de ese tiempo estuve trabajando como periodista musical. Uh-huh. Y ella me decía
0: aquí que... también.
1: Acá también. Acá en la clave también hice eso.
0: Te desempeñaste en eso.
1: Claro. Y ella me dice que ese es un espacio que le interesa mucho, el de la música, porque es un espacio como orgánicamente muy comunitario. Y es verdad, sí. En la música, aunque uno se encierre a componer solo en su pieza, como que la música agarra vida cuando estamos con los demás, cuando lo compartimos con los demás.
0: Termina compartiéndose.
1: Exactamente,
0: al final.
1: Como que la música nunca significa algo solitario.
0: Claro.
1: Y que es algo que crece en la medida en que hay comunidades que están alrededor de ella. Y a ella le interesa mucho la idea de lo comunitario. De hecho, eso es algo que está también dentro del libro, como la idea de comunidad, de hacer cosas con los otros. Incluso hablamos también como del conflicto entre personas, y eso también es parte de lo comunitario. Muchas veces hablamos de lo comunitario casi como hablando de algo que es como muy puro, ¿no? Como claro. Algo como que es solo positivo y no.
0: Sí.
1: En las comunidades también existen conflictos y la gracia
0: muchísimo.
1: Es como poder solucionarlos, ¿no? Y de eso también trata el libro, sobre lo comunitario. Y bueno, uno de los intereses de ella de hablar conmigo, de lo que me dijo,
0: claro.
1: Era eso. Como
0: pero que tú sentiste también.
1: Que yo entendía también quizás como la esencia de eso, y que para mí era muy importante, como que me sacó un poco el rollo.
0: Qué interesante,
1: sí.
0: Qué interesante que ella vio a través de,
1: sí.
0: De ese vínculo con la música lo que tú querías, como
1: sí,
0: tu objetivo.
1: Como un interés sí. Que era real,
0: sí.
1: Sin que yo se lo dijera.
0: Sí, total, y yo creo que ese interés también recae en, sobre todo nosotros como periodistas, pero en cualquier persona hoy en día que valora, digamos, a los expertos, a la gente que tiene una trayectoria, no estoy pensando ni siquiera en gente como Diamela, que es muy reconocida, sino que en personas que ya han vivido harto. Yo creo que uno valora una conversación, uno valora que te cuenten ciertos pasajes de su vida. Y claro, Diamela Altit, yo estaba googleando porque no tenía idea, tiene 76 años. Uh-huh. Y uno también la ve súper fresca, súper como... Una mujer que se mantiene muy bien, pero
1: o sea,
0: claro, 76 años, por supuesto que ya es parte, no sé, de como esta tercera edad que se habla. Y uno también dice, bueno, un premio nacional de literatura, una figura como Diamela Altit, hay que aprovecharla porque queremos conocer en esta quizás última etapa de su vida, no sabemos, ojalá dure por mucho tiempo, pero ¿cómo va observando lo que ha sido su trayectoria? ¿Cómo ha observado
1: o sea,
0: su vida?
1: A mí me... Una de las cosas que también me interesaba mucho de ella antes de conocerla es que ella pudo ver muchos cambios en el mundo, en Chile, como, pero no solo en Chile, que es el lugar donde siempre vivió, obviamente, pero digo en el mundo, formas de relacionarse, las formas de leer, las formas de hacer comunicación.

0: comunidad también, son cosas que han cambiado mucho, y eso está en su literatura, está en su obra, está también en su no ficción, por supuesto, en su trabajo artístico más allá de la escritura, como con la performance, el trabajo con el CADA en los 80, o sea, creo que es una mujer que también ha estado todo el tiempo pensando mucho en el mundo, ¿cachai? Mm. Como es una mujer muy conectada con el mundo en el que vive.
1: Qué empática, además.
0: Y eso es, creo que es muy, muy, muy, muy importante, sobre todo ahora, como detenernos a tratar de conectarnos con el mundo en el que vivimos, porque creo que estamos un poco, obviamente, cuando vivimos momentos de crisis, nos preocupamos solo como de lo más inmediato, ¿no? Como de solucionar los problemas más inmediatos y más urgentes. Pero creo que está bueno también buscar ciertos espacios, ciertos respiros dentro de toda esa urgencia permanente para conectarnos con el mundo, para pensar en cosas que no solamente tengan que ver con nuestras urgencias más,
1: más inmediatas. Claro.
0: Y yo sé que hay momentos en que eso se hace muy difícil, ¿no?
1: Quizá económicamente,
0: claro, relaciones familiares, la vida, laborales, claro. Hay muchas razones por las que estamos todo el rato apagando incendios.
1: Es parte de,
0: y estamos como, creo que en un momento en que eso sucede como con mucha velocidad y de manera muy permanente. Y creo que este libro sirve un poco también para poder como ponerte en diálogo con el mundo, ¿cachai?
1: Y tiene con que la ver idea con la comunidad que decíamos
0: total,
1: también.
0: Total, o sea, este libro estuvimos juntas y yo lo escribí, pero este es un libro que se completa con la lectura de los demás, ¿cachai? Claro. Como que no está completo hasta que no se lee en el
1: Claro,
0: fondo.
1: Hasta que se comparte, que total. Tiene que ver con eso de la convivencia, de ir un poquito más allá, de la empatía, de ver en el ojo ajeno otras cosas. Y igual me resuena harto esto de que se completa con el lector, pero ese lector quizá uno inmediatamente piensa que es alguien que lea de Amel Altín, pero también puede ser alguien que quizás no la conoce.
0: Total, yo creo que este libro
1: hacer el vínculo a través de esto.
0: Totalmente.
1: Muy bueno.
0: Sí, totalmente, porque de hecho a mí me pasó que, obviamente, conversando con ella y después escribiendo este libro, yo había leído a Diamela, pero ahora esas lecturas que yo había hecho de sus libros las entiendo de otra manera.
1: Claro, pues,
0: entonces
1: diferente.
0: Creo que si alguien aún no la lee, este libro quizás es una puerta de entrada a conocer ciertas formas de pensar de ella sobre algunos temas, también sus ideas sobre la escritura, y quizás después agarrar un libro de ella no de susto, ¿cachai? Porque hay algo que a mí siempre me molestó, y es que me metía en susto con Diamela Altit.
1: ¿Se lo dijiste?
0: Por supuesto, claro, y eso lo hablamos, está ahí, ¿cachai? Me metieron susto con Diamela Altit porque me decían que era una lectura como que solo algunas personas como que podían acercarse a ella. Y yo creo que no es así, ¿cachai? Yo creo que no es así. Yo creo que cualquier obra de arte con una buena mediación, con una buena socialización, está al alcance de todas las personas, ¿cachai? Y creo que este libro, de manera muy personal y de manera muy, como también lo digo, como con cuidado, es como una manera de yo decir como no tengan miedo a leer a Diamela Altit, porque es una de las pensadoras más importantes que tenemos chilenas del siglo XX y siglo XXI.
1: Claro, claro.
0: O sea, no se pierdan esa oportunidad porque alguien alguna vez les dijo que era complicado o difícil.
1: Claro.
0: Como, no. Como
1: separarla de sí, otros autores. Quizá.
0: No. Yo creo que hay que pelear esa idea. Sí. Porque si no la peleamos, hay mucha gente que se va a estar perdiendo eso, como de leer una forma y de leer ideas de una artista muy valiosa.
1: Total. Y qué increíble que pasa con otros creadores, creativos, genios, también lo podría catalogar así. Hablábamos con Patricia Rivadeneira sobre la obra que está haciendo de Humberto Maturana y le pasaba un poco lo mismo, que siempre se habla de su figura como algo tan ajeno, tan difícil de entender, y ella ahora lo lleva al teatro para vincularlo a la gente, a quienes van al teatro directamente, y claro, de repente ese acercamiento también genera que uno pueda estar inmerso en la obra de un artista, en este caso, o de un escritor como es Diamela Eltit, y yo creo que también

0: merece tantos premios, aparte de los que ya tiene, merece que sea reconocida su obra y que el vínculo sea más, que sea anterior, yo creo.
1: O sea, yo creo que obviamente ella es reconocida, yo creo que sí. Es como si esto fuese
0: afortunadamente,
1: como, si esto fuese la calle, como que obvio que nadie tiene que ir a defenderla, ella se puede defender sola, ¿cachai? Como que no se trata de eso. Claro, no se trata de eso, creo que obviamente es una artista que se para por sí sola y es, o sea, nuestro premio nacional, uno de nuestros premios nacionales, es una, no solo escritora, es una artista, una pensadora que está aquí, sigue haciendo cosas, o sea, creo que hay que prestarle como toda la atención que se merece, pero yo quería hacer este libro por la curiosidad que me generaba ella, por la curiosidad que me generaba su escritura, y en parte también como porque hubo un momento en que yo decía, pero bueno, Diamela está escribiendo acá una novela sobre una marcha por la Alameda, antes del 2019. Acá, en este otro libro, la de Diamela escribe sobre un supermercado. Como, si tú vas a ver los libros, sus novelas, todo el rato ella está escribiendo sobre la ciudad, o sea, historias, pero que en el marco de una ciudad, en el marco de comunidades, en el marco de eso, de un sujeto colectivo, y con ideas que son de lo más cotidiano, ¿cachai? Como, entonces, eso para mí era muy contradictorio, que por un lado, desde algunos sectores de la literatura o la academia, me la mostraran como algo muy complicado, cuando yo la leía, pensaba, bueno, pero ella está escribiendo como del mundo en el que vivo.
0: Colectivo,
1: y del mundo, claro, en el mundo en el que vivo, en el que vivimos todos, como para mí eso era contradictorio. Entonces, todas estas cosas se iban acumulando y me generaban aún más curiosidad. Así que le escribí y me dijo que
0: maravilloso, sí. Maravilloso, y ahora gracias a eso existe No Tengo Que Ganar de Javiera Tapia. ¿Te faltó algo? Me imagino que siempre uno queda con ganas de agregar algo al libro. ¿Te faltó alguna conversación con Diamela Altit?
1: No, creo que faltó nada de agregar al libro.
0: Ah, qué bueno.
1: Hay mucho material afuera, que ya, quedó fuera.
0: Claro,
1: mucho,
0: parte de la edición y todo.
1: Pero creo que es un libro que quedó redondito.
0: Qué bueno.
1: Y afortunadamente puedo seguir yéndola a ver y preguntarle cosas, así que...
0: Ah, qué bueno, sí. Maravilloso. Sí. Hay que aprovecharla de todas maneras, y no solo a ella y su historia, sino que el vínculo que generaron. Yo creo que es muy bonito. Esto de dos mujeres diferentes que
1: es muy bonito. Es muy bonito, sí. Poder conversar con ella. Con hay muchas personas con las que me encanta conversar por el trabajo que yo hago como periodista, que generalmente entrevista, pero obviamente esto es otra cosa, porque es algo que fue largo, ¿no?
0: Claro.
1: Pero, no sé, fueron
0: es
1: varios meses. Claro,
0: verano,
1: es mi verano.
0: Diamela,
1: es mi verano entero.
0: ¿Y esta eres tú, la de la portada?
1: Sí. Sí, estamos las dos ahí.
0: Está muy bueno, sí, porque al final igual está esta parte que recibe, que recibe la historia, que recibe lo que le va contando Diamela, así que bonito, bonito el mensaje de la imagen en sí misma, y que ojalá vengan muchas más conversaciones con
1: Diamela. Sí, sí, obvio que sí.
0: De todas maneras, No Tengo Que Ganar, Mi Verano con Diamela Altit, Javiera Tapia Flores. Tenemos este libro aquí ya en nuestras manos, yo lo tengo firmado, gracias Javi por eso.
1: Está firmado, sí.
0: Sí, muchas gracias, y está en todas las librerías del país, así que vayan corriendo a comprarlo. Muchas gracias, Javi.
1: Gracias por la invitación.
0: Que vengan más libros.
1: Sí.
0: Para tenerte más seguido también.
1: Obvio, obvio, todos los que puedan.
0: De todas maneras, tu pluma es inigualable. 5:33, y hacemos un breve alto con más Es Clave, No Te Muevas de Nuestra Sintonía.
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Y seguimos con más. Nos quedamos con esto, que ya tienes en tus oídos, junto a Duran Duran, Careless Memories, en Esclave.

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2: 5:44 y te recuerdo, porque vamos a ir a las calles de la capital, que puedes escribirnos a nuestro WhatsApp clave más 569-29-109-929, así como nuestro dial, que es la 92.9, por eso termina así nuestro número, 929, para que nos guardes, para que nos escribas, nos mandes audios reportando distintas situaciones, distintas opiniones también. Puedes escribirnos por cualquier cosa, vamos a estar atentos a ello. Y te cuento que a esta hora hay restricción de pista derecha en autopista de Los Libertadores, en dirección Los Andes, al kilómetro 44,5, en sector Chacabuco, por lamentablemente un choque de vehículos después de un volcamiento, así que complicado.

el escenario de lo que está ocurriendo en la comuna de Colina, como te decía, en la pista derecha de la autopista Los Libertadores. Y también en la comuna de San Bernardo hay restricción de pista derecha en ruta 5 al norte, en el kilómetro 18,6. Oye, bien específico. Antes de la salida hacia Colón, por lo mismo, un choque de vehículos, asistencia ya se encuentra en el lugar. Y bueno, lamentable, hay que estar atentos. No anden haciendo cosas que no corresponden. Que eso en general provoca los choques, a pesar de que hay algunos que también tienen que ver con otras cosas. Pero siempre, siempre atentos al volante y siempre escuchando Radio La Clave, por lo mismo, para estar al tanto de todo lo que ocurre. En Maipú ya se habilitaron las pistas de vehículos particulares en Avenida Pajaritos al norte, a la altura de Rafael Riesco, después de un procedimiento SIAT. Así que el flujo vehicular se encuentra normalizado en la comuna de Maipú. A propósito de no hacer cosas que no corresponden, estoy viendo la información de este auto que conducía a más de 264 kilómetros por hora. ¿Lo vieron? En la Costanera Norte. Impresionante. Y al parecer quedó sin ningún tema legal, digamos, el conductor. Así que juzgue usted mismo esa situación. Una noticia que vamos a seguir también atentos a ella. Te cuento en Independencia, restricción de pista derecha en Avenida Independencia, al sur, en la altura de Avenida Santa María, por un procedimiento de bomberos debido al rescate de una persona en el río Mapocho. Así que en Independencia también harto movimiento por eso. Y en Quinta Normal se mantiene el tránsito suspendido en Alcino, entre Ayuntamiento y Entre Ríos, por un incendio en una casa. Y todo esto ya se encuentra manejado por bomberos. Prefiere alternativas alejadas de esta zona, Entre Ríos y Ayuntamiento en Quinta Normal. Si tú también nos quieres contar lo que está ocurriendo en diferentes lugares de la capital y en otras ciudades, escríbenos al más 569-2909-929, nuestro WhatsApp clave. Y seguimos con música, nos quedamos junto a este Zoom que lo hacemos a la historia de Soda Stereo.

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1: Y ya nos vamos despidiendo de este programa, pero antes te recuerdo que se esperan las heladas, los fríos extremos para esta semana en distintas regiones de nuestro país. Ya los meteorólogos lo advirtieron porque hay aviso de heladas en 6 regiones y hasta menos 4 grados Celsius se esperan para prepararse. Prepare su guatero, prepare lo que sea necesario para estos días porque va a estar congelado. Todo esto por la condición de altas presiones durante las próximas horas y también durante mañana martes 23. Así que se prevén temperaturas bajo cero en regiones como Valparaíso, la Metropolitana, O'Higgins, Maule, Ñuble y Biobío. En la región metropolitana, por ejemplo, se espera en la precordillera entre menos 2 a menos 4 grados Celsius. Imagínate, menos 4 grados. Y en los valles, menos 3. Tampoco cambia tanto la cosa, así que va a estar congelado. En el Ñuble también lo mismo, menos 3 grados. El Biobío, estoy pensando en la zona de los valles, así que está intenso esto. Y bueno, sacar tu mejor parka, tu mejor abrigo, porque de seguro vas a necesitarlo por estos días. Nosotros le ponemos intensidad y calor a las tardes de La Clave. Hoy y hoy, a propósito de cosas que están ocurriendo, tú no me lo vas a creer, pero Meryl Streep, la actriz que ha protagonizado tantas películas, una de ellas, El Diablo Viste a la Moda 2, con su característico personaje de pelo blanco, la mismísima, yo la admiro de siempre, mi actriz favorita por lejos, está cumpliendo 77 años, está de cumpleaños, es cáncer de signo zodiacal, así que le deseamos lo mejor a Meryl Streep, que nos escucha todas las tardes aquí en Radio La Clave, y por supuesto nos quedamos con música que tiene que ver con ella, que tiene que ver con esta última película, y nos despedimos también de este espacio con todo lo que es clave. Ya viene Desiguales y nos quedamos junto a Lady Gaga y Doechii, junto a Runway. No matter what.

0: Subway.
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2: Rafinha se realizó pruebas médicas que constataron una lesión muscular en la región posterior del muslo derecho, según informó la Confederación Brasileña de Fútbol. El delantero del Barcelona seguirá un tratamiento intensivo bajo la supervisión de los médicos del Scratch con la intención de que vuelva a la actividad en el menor tiempo posible, aunque no dieron ningún plazo para su retorno. Sin embargo, desde el entorno del futbolista creen que estaría disponible para unos eventuales octavos de final. De esta forma, se perdería seguro el último partido de la fase de grupos contra Escocia, todo este miércoles, en Miami, y eventualmente los 16avos de final.
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0: Comienza Desiguales en modo lunes, cargando con las ojeras, la resaca del Día del Padre, y las veo completamente ojerosas, pero bellamente ojerosas.
1: Ay, gracias.
0: Están Fran Huerta y nada menos que Planeta Comandra, ¿cómo estás?
1: Bien.
2: Yo quiero saber cómo lo pasaste tú y cómo celebraste con tu padre, Fran, porque Dios está en el cielo.
1: Ya, al final Roca, para que cuente cómo lo vivió en primera persona, pero bien, con mi papá celebramos el domingo, aunque vi harta gente que celebró el sábado.
0: Ya.
1: Me imagino que es porque quizás trabajan el domingo, no sé. Ah, Pepo celebró el sábado, ¿viste?
0: ¿Pepo es papá?
1: No, que yo sepa.
0: Abrazó su papá.
1: Que yo sepa, no.
0: Abrazó su papá.
1: El papá del Sergi.
0: Ah, es el papá de Sergi. Ya.
1: Pero
0: 4 años, ¿ah?
1: Claro. Pero lo importante es celebrar. Yo creo que al final...
0: ¿Se emocionó tu padre?
1: Mi papá siempre se emociona.
0: ¿Pero
1: mi
0: con
1: papá
0: lágrima viva?
1: Mi papá ve como el nacimiento de un gato y se emociona.
0: Ah,
1: cualquier cosa
0: es así. Sensible.
1: Muy sensible.
0: Y le corrió una lágrima.
1: De hecho, he visto llorar más a mi papá que a mi mamá.
0: Ah, es que en la vida. Eso ya es patológico.
3: No,
0: eso ya es extremo.
3: Hay
0: hombres
3: que son llorones.
0: Habría que hablar.
1: Mi papá es súper llorón. Y,
3: yo no soy pana llorona.
1: Yo cuando chica lo veía llorar... Un poco desmitificando esto de que los hombres no lloran. Y yo decía, ay, pero ¿por qué llora tanto? Y ahora yo estoy igual a él. Lloro por todo.
3: Ajá.
1: Así que quizás la edad.
0: En su momento te dio vergüenza.
1: Para nada.
0: El papá de la Fran y llorón.
1: No, estaba pensando eso en base a otras conversaciones que hemos tenido. Y no, nunca me dio vergüenza mi papá.
0: Nada. No, tiene que haber.
1: No.
3: A mí mi papá me da vergüenza de repente.
1: No, mira, mi papá es muy bueno para cantar. De repente, no sé si vergüenza, no es vergüenza, pero me da como un poco de nervio que quiere cantar en todos lados, entonces como que lo cuido. Pero cuando yo ya era más grande y me iba a buscar a los carretes, o le decía, no sé, a algún pinche que pasara a la casa, nunca me dio vergüenza. Porque lo encontraba tan bacán que yo decía, ay, mi papá, sí, chao.
0: Eso es el síndrome de Electra, ¿no? Electra.
1: Totalmente. Sí, siempre sí. Tuve complejo de Electra.
3: A propósito, perdón, me acordé antes de que Roca cuente su primera persona.
0: Muy breve, muy breve, muy ingrato, muy ingrato.
3: Mi papá...
0: Esperaba algo
3: yo
0: más.
3: Yo me pegué... Perdón, es que yo me pegué el estirón.
0: 15 lucas, regalo. Por favor, y uno se desmadra, güey.
3: Claro, el Día de la Madre, es como el Día de la Madre,
0: es sacarse
3: pero más pobre.
0: Es sacarse un cacho.
3: Un pañuelo.
1: Bueno, para algunos sí, pues si también hay papá... Peca.
0: Sí, bueno.
1: Chico. Sí, es verdad, pero tú eres un buen padre, Roca. Sí, ¿cómo lo pasaste tú?
0: No, pero por favor.
1: Ah, ¿verdad?
0: Por favor,
1: no, pero
0: Andrea.
1: ¿Recordaste tú que te pegaste el
0: estirón? ¿Fuiste al cementerio?
1: No.
0: No se va.
3: Y mi papá está... Mi hermano fue en representación de todos porque está en Valparaíso, en el cementerio de los disidentes. Ahí tiene como...
0: ¿Qué?
3: Porque la familia de mi padre, migrante, alemanes, tienen ahí un... ¿Cómo se llama esa cosa que es grande? ¿Un mausoleo? Un mausoleo bien bonito.
0: ¿Pero son disidentes de algo?
3: No sé por qué están ahí enterrados, ya se me olvidó.
1: Disidentes de la vida.
3: Pero ese museo. Es un verdadero museo, ese cementerio.
1: Es seguro. De seguro debe ser muy lindo.
3: Muy bonito, muy bonito. Tiene unos árboles preciosos. Además que la vista que tiene ahí.
0: Pero abajo hay

0: Cerro Valparaíso.
1: Abajo de Huelva.
2: Oye, yo fui al cementerio el sábado. No acostumbro a hacerlo, pero mi mamá me pidió ir a ver a su papá, a mi abuelo. Y fue un momento muy bonito con ella, de hablar de sus papás.
1: En el cementerio, sentada frente a la tumba.
2: Eso es muy bonito. Sí, es bonito.
1: Como que se pone ahí y como que sacan un picnic.
2: No, ella lo que hace es limpiar y ponerle flores y todo. Debe haber gente que hace picnic, po, no nos reamos. No, sí, debe haber gente que lo hace, no reímos.
0: Claro,
2: que
0: pasa en la tarde.
2: Claro, hay que tener
1: carácter para hacer un picnic en el cementerio.
2: Yo no, po, yo siento que uno los puede recordar de otra forma, a los muertos en general, pero tuvimos una conversación muy, muy íntima y bonita, y yo creo que más que nunca son necesarias esas instancias con los papás, con la familia.
1: ¿Cuál fue el titular de esa conversación?
2: Chuta, no te lo puedo dar responsablemente.
0: Pero de un tema a otro, Roca. Una montaña rusa de
1: memoria. Pero era algo como, ¿cuál era la tesis?
2: Recordar cosas de su papá.
1: Mi abuelo es increíble, mi abuelo cometió errores.
2: Mira, sí, quizá el titular vendría desde eso, y que yo creo que le pasa a muchas familias, pero pensar que mi abuelo fue el mejor papá que pudo con las herramientas que tenía.
1: Ah, perfecto.
2: En su minuto.
1: Perfecto.
2: Y yo creo que eso también tiene que ver con una terapia familiar de decir, bueno, se perdonan las cosas que ocurrieron y las otras... Nada que hacer, pues también agradezco.
1: La pifia es parte de la vida.
2: Total.
0: ¿Qué reflexión hiciste tú para tu Día del Padre? ¿Algo bonito? ¿Algún titular, como dices tú, que sacar?
2: ¿Una frase que te dijeron?
1: Creo que si Cabo Verde hubiese tenido un poquito más de carácter, gana el partido.
0: Ya, pero que
1: gana el partido.
0: Con el Día del Padre.
1: Mi Día del Padre, y lo agradezco, fue.
2: Mundial.
1: No hubo nadie que me jodiera por ver. Yo, imagínate que vi el partido de Irán. Así, ¡ah! ¡Casi! Y nadie me molestaba. ¡Ataquen! Todo así, Bildirá.
2: Dale al padre, déjenlo.
1: El de Cabo Verde entero.
0: ¡Qué
1: así,
0: bonito!
1: Entero,
0: o sea,
1: con
0: te
1: previa.
0: Dieron chipe libre.
1: Voy a ver la previa del partido.
0: No te dieron ninguna obligación ese día. Te dieron chipe libre.
1: No, sí, igual tú. No. Zafar de todo es imposible.
3: 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En el...
2: ¡Ay, ya!
1: ¡Carajo!
2: ¡Qué falso!
1: Mi día, sí, pero no, tu día perfectamente. Creo. Yo cuando estoy. ¡Ah, ok!
0: Me encanta cómo invita a la mujer. Yo cuando estoy de día.
2: Sí.
1: Siempre hago la. No, también hago el almuerzo en mi día, sí. No, pero es diferente.
0: Y nosotros sí lavamos los platos.
2: Sí, todos
0: van a comer donde una y uno tiene que lavar los platos.
2: Claro, más.
1: Y quería, no sé, escucho de repente que me pelaban. Decía, ay, el príncipe se paró. Escuchaba como las dobles. Así que se paró el príncipe. Y yo, ¿qué pasa?
2: Sí.
1: Me voy a lavar.
2: ¿Y qué te regalaron? Perdón, lo.
1: Regalaron.
2: Lo básico.
1: No, lo bonito es la despertar. Tipo,
0: desayuno.
1: Tipo 11:30, 12.
2: Qué rico.
1: Dejaron al oso dormir.
2: Está bien.
1: El oso duerme, está en su día. Ay,
0: roncó hasta que le dio punta. Ay, pero eso es muy triste.
1: Tocaste, sí.
0: Quiero.
4: ¿Qué andas solo?
0: Esperando.
1: Esta canción la hizo volado. Esto es canábico.
2: Ay, pero
1: no, pero este ritmo es muy lento. Mira, es evidente que está con los ojitos de conejo.
0: El papá caminaba lento, tenía problemas en las rodillas.
2: Está justificando que se está emocionando, Roca.
1: Oye, me trae una. Llegan las dos con bandejas.
2: ¿Con qué?
1: Con pancakes.
2: ¡Ay, qué rico!
0: ¿Te gustan los pancakes con manjar?
1: No, no me gustan tanto, pero. ¿Qué voy a hacer, loco?
0: Pero los agradezco.
1: Se agradece igual.
0: Claro.
1: No, maravilloso, bañado en chocolate. Todo lo que. Y todo confeccionado por la nena.
0: Ay,
1: todo confeccionado por Blanca Balbuena.
2: O sea, ¿tenía buen sabor o no?
1: Buenísimo.
2: Mejor pan. ¿Cocina bien?
1: No,
2: mira.
1: Perfecto, no,
2: mira,
1: sí. Y después me dejaron ver los partidos, vibré. Y después a la.
0: ¿Vibraste? ¿Hasta qué nivel?
1: No.
0: ¿Qué te pareció?
1: Carne en el Día del Padre. En el Día del Padre uno no tiene genitales.
0: ¿Cómo que no?
1: Pero no, se guardan en el.
2: Claro,
1: closet.
2: Porque es padre.
0: Y marido, pareja de la criatura.
1: Claro, claro. Oye, pero.
2: Bueno, por algo te hiciste padre.
1: Exacto, ese maldito.
0: Que le pusiste buen.
2: Claro.
1: La demanda de la empresa de condones está. La demanda de la empresa sigue en pie. ¿Cómo se rompe?
2: En
1: un momento inadecuado.
2: Oye, pero qué lindo,
1: no,
2: el Día del
1: fue
2: Padre.
1: Maravilloso, ahí con las dos, maravilloso.
0: Qué bonito,
1: muy bien,
0: Roca,
1: sí. No fui al cementerio, mi papá también está en el cielo.
0: Sí, yo también, depende de cómo lo vea uno.
1: Soy yo del día, no él.
2: Contate la historia de tu papá.
1: Sí, pues.
0: Sí. En el matrimonio. Con cuática.
1: En una discoteca.
0: Pero no, en un matrimonio dijiste
1: bueno,
0: que era.
1: Estaba bailando como desaforado.
2: La cosa era que estaba bailando.
1: La corbata de cintillo. Claro. Así
0: me
1: falleció.
0: Encanta.
1: Así partió.
2: ¿Pero y recordaste a tu padre? ¿Lo recordaste?
1: Sí, por supuesto. Igual, sí.
2: Sobre todo el Día del Padre. Digamos.
1: Sí, no tenía. El tío es muy narciso el día. Entonces todo es uno.

0: de otra persona.
1: Finalmente, muy marginal. Y 23:55. ¡Ah! ¡Saludo al cielo!
0: Oye, entre los amigos no, que son papás, no se saludan así como perro, feliz del padre, oye, sí, amigo, querido.
1: Es un genérico, así como, saludo a todos los que son papás.
2: En mi comunidad del edificio hay un chat. A todos los papás del edificio de la comunidad, feliz día.
1: Exacto, claro. Es por cumplir.
2: Igual que alguien saludó a los papás de, porque lamentablemente falleció el papá de Eddie, que es uno de los compañeros de radio que le dedicamos a este programa, ¿les parece?
0: Sí.
2: Porque justo en el día del padre, pero igual el papá de Eddie está bastante enfermo.
0: Ya.
1: Un saludo, no sabía. Un abrazo allá.
2: Sí, un abrazo grande,
0: sí,
2: gigante.
0: Sí, qué triste. Pero bueno,
2: y ahí aprovechamos de saludar a los papás.
0: Obvio.
1: Ha entrado el periodismo al estudio.
0: Locutor, ¿cómo celebró el Día del Padre?
1: Ah, veo que se saltan todas las pautas.
0: ¿Cómo está, locutor?
1: La noticia personal.
0: Ay, ¿verdad?
1: Noticia personal.
0: ¿Qué tal? Noticias personales.
1: Fran Huerta, Andrea Hoffman. Mientras el locutor arregla su computador.
0: ¿Qué aparato
2: te descargó?
0: Tenés que dar como tres noticias.
2: Bueno, yo la noticia que no la voy a comentar porque la vamos a comentar como desiguales, tenía que ver con la elección del presidente de Colombia. La voy a mencionar solamente porque me llama mucho la atención. Este es como una bomba racimo del presidente Donald Trump, Milei. Como que pareciera que toda América Latina se pone como de acuerdo en elegir presidente de derecha, y después todo de izquierda, después todo de derecha. ¿Será una bomba racimo? ¿Será una modus operandi? ¿Será que se cansan de una cosa o de la otra? Pero porque tiene que ser
0: el péndulo. Sí.
2: De ahí vamos a conversar del perfil psicológico del presidente y todo, del actual presidente de Colombia.
0: Está bien. ¿Y noticia personal?
2: Noticia personal.
0: El fin de semana.
2: Oye,
0: ¿qué te tiene tan feliz y radiante?
2: Los perros, ¿no? Estuve con mi hija, mi cachorra ya está enferma. Así que la regaloneé con una regaloneada de que tenía 9 años. Le hice sopita de verduras con carne.
0: ¡Ay, qué lindo!
2: Le hice, me faltó hacerle masaje en los pies nomás. Le saqué a pasear al perro, que es mi nieto a esta altura, todavía no tiene nieto de dos patas. Oye, y el mundo de los perros es una cosa impresionante.
0: Hay de todo.
2: Me fui a un parque que está por ahí en el sector de Las Condes, muy cómodo, muy paralice. Oye, y tú puedes meter otro a tu perro, obviamente son perros que son dóciles, que no son bravos.
0: Claro.
2: La mayoría son muy cachorro, otras, la mayoría son mujeres, porque los hombres son más territoriales.
0: Ajá.
2: Los perros hombres.
0: Bueno, tiene que ver.
2: Bueno, claro. Y resulta que Argos está ahí feliz jugando con todos los perritos y suelto, todos los perritos jugando suelto en un lugar cerrado para proteger a los cachorros.
1: Es un canil.
2: Un canil. Tiene esta bolsita para el mojón del perro.
1: ¿Y no se agarran?
2: No, fíjate.
0: No, además tienen que estar pendientes los cuidadores.
2: Sí. Hay algunos que se ponen a mirar el celular y que no se dan cuenta que el perro hizo popó. Sí. Así que yo le digo, oiga, no se preocupe, ya le recogí el popó del perro. Sería bueno que lo mirara un poquito más.
0: Ah, mira, los reta.
2: Sí,
0: está bien. Está bien.
2: Porque uno tiene que estar pendiente el perro. Pues, si
0: de todas maneras.
2: O le agarra la pierna a una señora y le empieza a hacer esas cosas que hacen los perros.
1: Eso es como que si estuviera es sexual cuando a mí me agarra la pierna.
2: Lo que pasa es que en este caso parece que sí, porque es adolescente este niño.
1: Ah, está probado.
2: Todo el día
1: está,
2: tiene
1: es un
2: cojín,
1: entrenamiento.
2: Tiene un cojín favorito. Y
1: para hacer el amor, ¿hace el amor con el cojín una y otra vez?
2: No sé si el amor sería la palabra correcta, pero se lo afila.
0: Un entrenamiento para que sea padre, en el día del padre.
2: Se lo afila constantemente.
1: Qué verbo, tirás, ¿cómo soltaste?
2: Así como afilaron a los uruguayos.
0: Qué ordinarias.
1: Oye, pero ese verbo duro.
2: ¿Qué significa afilar?
1: ¿Pero qué significa afilar?
0: Pregúntale a tu ¿Qué amiga
1: significa? ¿Qué
0: Ia?
1: Significa afilar en Chile?
2: GPT.
1: Por favor, pero que en Chile.
2: ¿Qué significa afilar en Chile?
1: Ponlo en audio.
2: Tener relaciones sexuales. Ah, bueno, se lo estaba afilando.
0: Ya, claro.
2: ¿Sí?
1: ¿Tiene intimidad con el cojín?
2: Sí. Sacar filo una herramienta cortante también puede ser.
1: Es muchísimo más.
2: Pero es que es chistoso ver a los perros porque son tan desinhibidos, como que no entienden que hay un protocolo aquí. Llegan y como que te miran así como, voy bien.
0: Da lo mismo que hay gente a su alrededor.
2: Sí, como cuando hacen popó.
0: También, lo mismo. Oye, ¿mi noticia mundial?
1: ¿Noticia mundial, Fran Huerta?
0: Que, es que yo no lo puedo creer.
1: ¿Qué?
0: No es mundial, es del país, pero ¿vieron este gallo que manejó a 264 kilómetros por hora por Vitacura? Lo encuentro impresionante.
1: Eso, ¿cuándo fue eso? ¿El sábado?
0: Fue durante el fin de semana y... lo voy a buscar. Pero fue por la Costanera Norte.
2: Ah, bueno, Costanera, menos mal.
0: Pero igual, por 264.
2: Tú me dices la comuna de Vitacura. Si me dices
0: claro.
2: Vitacura, me imagino Vitacura.
0: La calle Avenida Vitacura, se imagino. Sí.
1: Claro.
0: No. Ahí es por la comuna de Vitacura, pero en la Costanera Norte. Y quedó solo con firma mensual y arraigo nacional.

0: Y nada más.
1: Así cualquiera.
0: Pero no le pasó nada.
1: Solo.
0: Iba a esa velocidad.
1: No le pasó nada, pero
0: podría haber. Eso, ¿qué se sentirá a 264 kilómetros? Así, como que todo pasa.
2: ¿Cuánto es el máximo velocidad que has estado? ¿Qué has tú manejado?
0: Yo creo que 200.
2: Ah, infractor del tránsito, ¿ah?
1: Alcaleta.
0: Súbanse al auto de Valbuena.
1: Ahí soy súper respetuosa.
2: Súbanse a la paila. ¿Ah?
1: No, si dice 100, ningún lado 150, pero 120, 120. Si dice 80, por ejemplo, en Kennedy hay un momento que dice 180, 180.
0: Pasa, arraja, voy, habla con el letrero.
1: Total, porque
0: Maya... señora, ¿qué le pasa, abuelita?
1: Me da lo mismo.
0: Es simbólico.
1: No, pero no más lento, porque también es peligroso. Hay gente que va muy lento.
0: Es que hay que esquivarlo, es un peligro. Muy peligroso. Es la carretera.
1: Total.
2: Sí. En la mañana,
1: uno no mide.
2: Uno ve corredores que van pum haciendo obstáculos, unas pistas.
1: Pero el tema tiene que ver con que por algo aparece esa señalética de tanto máximo, porque a través de eso es lo que tú podrías esquivar un auto que se te cruza, o sea, en el fondo por algo está la señalética de en este lugar 120, en este lugar 80. No es porque alguien se le antojó llegar y poner.
0: Y a ti cuando te pasa, se ponen al lado tuyo para mirarte feo, ¿sí?
1: Nada, no, lo mismo.
0: Pero
1: no
0: te pasa.
1: Interesa.
0: Ah, veo que hay un
1: no,
0: tema.
1: Es que no miro.
0: Veo que. Ah, pero te
1: si pasa, no miro.
0: Obviamente no quieres saber lo que
1: porque
0: pasa.
1: Porque me da un poco de miedo que se pongan choros y me enfrenten.
0: Oye, güey, qué onda.
1: Claro, así como, oye, ay, no.
0: Me querés que chocar, güey.
1: Quiero entrar en
0: discusión. Tortuga mierda, güey.
1: No, me da lo mismo.
0: Y después te
1: no, pero por eso, no soy tortuga, manejo a la velocidad adecuada.
0: O sea, para mí el flaco de los 264 y para mí... Sí, tortuguita. Pero
1: se pasó 264.
0: No te jugo, abuelita.
1: ¿Y qué onda la ley más encima?
2: ¿Y qué auto era que tenía tanto poder?
0: No, sería un escarabajo, así, pero volando.
1: No, BMW.
0: Puta, era un escarabajo y se salían las piezas.
1: A un auto blanco.
2: Era un auto blanco.
0: Solo la pista. ¿Y lo pararon los carabineros? O él voluntariamente dijo, me excedí.
1: No.
0: Me entrego.
1: Fue detenido.
0: Oficial. Es absurdo andar a esta velocidad.
1: Fue detenido por carabineros.
2: Es que las cámaras detectan todo eso.
1: Y fue por el delito de conducción temeraria.
0: No, claro.
1: Y contaba ya con tres causas anteriores.
2: Entonces, ¿cómo no lo retienen un peligro para la sociedad?
1: Totalmente. Imagínate, antes estuvo con conducción en estado de ebriedad e infracción a la ley 20.000.
2: Ay, pero un verdadero ejemplo.
1: Y ahora firma mensual y arraigo nacional nomás. O sea, podría manejar... Si lo quisiera.
2: Cuando es reiterada la conducta, yo creo que hay que tomar medidas, sí, porque si no la gente no entiende.
1: Por supuesto.
2: Es como el señor que en el avión empezó a hablar de que el señor homosexual y qué sé yo. Que
1: sí, pues bueno, quedó detenido,
2: pero ya llevaba dos, creo, y esta era la tercera. O sea,
1: ya
2: antecedente. Que están esperando que llegue ese momento que le rompa el corazón a alguien.
1: Claro, ¿viste? Locutor. Ya, ahora
0: antes
1: sí.
0: Me gustaría que Roca dijera su noticia.
1: Ah, perfecto.
0: Bueno,
1: queríamos avanzar en la pauta, pero no pasa nada.
0: Todo muy apurado, así que aprovecho de hablar. Ay, qué buena onda.
1: Creíamos que su noticia era el Día del Padre, pero no pasa
0: estupendo,
1: nada. Roca, ¿cuál es su noticia?
2: Ahora entiendo lo que es la bipolaridad.
0: Sí, eres muy atractivo. Fuera yo un poco más femenino, me acuesto contigo inmediatamente. Locutora.
1: Están enamorados.
2: Con razón, me estás negando.
0: Hagamos el amor, locutor.
1: Feliz Día del Padre, enamorado. Ya, pero antes, Roca.
0: Bueno, mi noticia es, pido música tanguera, melancólica, colombiana, un poquito de Piazzolla, un poquito de...
1: Tango, claro.
0: Un poquito tanguito y un poquito de barrio de...
1: Vamos,
0: de barrio del corazón. A ver qué sacas. A ver qué me tiras. Expectación.
1: ¡Ah! Oh.
2: El ministro Eduardo Gardel, Dios mío.
0: Desde el barrio de La Boca, quiero hacer un homenaje al cielo. Hoy se cumplen, exactamente hoy, 40 años del día en que Diego Armando se eludió a todos los ingleses, uno a uno, y metió el gol más importante de la historia.
1: Mira.
0: El gol a los ingleses, el gol del Mundial. Un 22 de junio de 1986, Maradona marcó la historia. Metió un gol con la mano y luego hizo una obra de arte. Así es el Dios. Imperfecto y a la vez luminoso.
1: ¿Fue la mano de Dios?
0: Fue la mano de Dios y después el gol histórico.
1: Ya.
0: ¿Cuál es el gol histórico? Te veo con los ojos rojos.
1: No, es que tú acabas
0: de
1: decir.
0: Te veo con una mirada perdida. ¿Cuál es el gol histórico?
1: El que tú me acabas de mencionar.
0: ¿Qué hay ahí? ¿Qué hay ahí? Porque no me estás diciendo.
1: Eludió a los ingleses una y otra vez.
0: ¿Cuántos eran? ¿Cuántos había ahí?
1: 20.
0: No, son 11 los que juegan, carajo, pero está cerca.
1: Pero el balón, menos él, son 20.
0: Sí, bueno, dale, 20.
1: Dejémoslo en 20.
0: Era Inglaterra entera. Y Maradona se eludió. Es muy bueno porque ese gol parte prácticamente en el área argentina.
1: ¿Ya?
0: Y un jugador argentino, evidentemente, le pasa la pelota a Maradona y

0: Maradona despega de ahí hasta el gol. Pero ese argentino, ese jugador que le dio la pelota, dice, y bueno, yo le di un pase de gol a Diego, ¿eh?
1: Claro, obvio. Fue parte de la hazaña. Oye, ¿tú crees que ese gol se pudo producir porque nadie se lo esperaba? Porque los ingleses son grandes, po. Nadie se esperaba que el pequeño Maradona y llegara al arco, así como
0: la aplicación
1: nada.
0: Más simple, más burda.
1: Más burda.
0: Que he escuchado de esa obra de arte. Oye, ¿tú crees que hijo, él era chico? ¿Y cómo era como si suena en alto el otro? ¿Cómo lo hizo el alto?
1: Porque no se lo esperaba. No se lo esperaba, por Roca. La sorpresa que se
0: era
1: llama.
0: ¿Era inesperado el gol?
2: Bueno.
1: Ay, ¿por qué me invitas así?
0: Bueno.
1: Pero es que es la sorpresa.
2: Si hablas.
3: La invitación de la invitación.
0: Bueno, el que nunca se escuchó. Bueno, es un homenaje a Maradona.
1: Hoy,
0: peligrando su condición divina.
1: ¿Qué?
0: Porque Messi ya marcó hoy dos goles y es el hombre que ha marcado más goles en la historia de los mundiales y ya empieza a tomar ribetes de que debiesen hacer la iglesia messiniana.
1: Pero se puede tener más de un dios. Al menos Argentina lo dice, ¿viste? Messi y Maradona.
0: Uy, no,
1: son dos corrientes.
3: Claro.
1: Dos misiones. Estoy un poco con
0: acuérdense lo que dijo con esta Agullo. Por más que haga cosas Messi, Maradona sigue en su sitio.
1: Ah, tú eres de la
0: Maradona en su sitio.
1: Sí, estuve bien con Bernardita Cruz y me contó su amor por Emiliano.
0: Ah, está enamorada, sí.
1: Sí.
0: Sí. Se dejó llevar por el físico.
1: Bernardita Cruz, una periodista.
0: Un par de tatuajes, un tez morena, tez mate y listo, se derritió.
1: Ah, es que nosotros no lo conocemos en persona.
0: No, entonces, muy guapo, muy atractivo.
1: Que venga al estudio.
0: Muy atractivo, sí.
1: Sí, se acabó eso de los contactos telefónicos.
0: Este programa está dedicado completamente a amigo Armando Maradona.
1: Ay, yo pensé que a Agullo. No, voy a buscar a Emiliano Agullo. ¿Cuál es su Instagram?
0: Una poluta de polvo en esta noticia.
1: Busquémoslo al tiro. Eso es lo importante. No, mentira. Locutor, también usted es importante. ¿Cómo le pasó el día al padre?
4: Muy bien, gracias. No tengo padre y no tengo hijos. Pero me pasé solo, borracho.
1: Ya, borracho.
4: ¿Y alguna? Quebré la botella contra el televisor cuando Uruguay le metió el segundo a Cabo Verde. Luego intenté reparar la televisión cuando Cabo Verde empató. Este programa también va dedicado a Cabo Verde. Una persona me decía que es una mención elíptica a la fuerza de institución de carabineros. ¿Cómo puede haber un país que se llame Cabo Verde?
1: Ah, claro.
4: Reclamó un...
1: Están indignados.
4: Un general.
1: ¿En serio, locutor? ¿Usted no tiene hijos?
4: No tengo hijos, tengo.
1: ¿No debo, tenía como
4: debo
1: 120?
4: Tener, debo tener.
1: Como 26 hijos dijo que tenía. Y ahora los niega, igual también me negaste.
4: Esas malditas citaciones a los tribunales.
1: Niega todo este hombre.
3: Oye, ¿él es Emiliano?
4: Él es Emiliano, sí.
1: Guapo. Mira. Guapo.
3: Sí, sí, vi aquí una
1: ahora
3: foto.
1: Entiendo a la Bernie Cruz.
3: Berta. Vamos a llamarlo más seguido.
0: ¿Ustedes a todos los seres humanos los catalogan por su aspecto?
1: No, no.
0: Perdóname, a todos los seres humanos que se menciona, ustedes inmediatamente buscan el aspecto físico.
1: No, porque buscamos, hemos hablado con Emiliano Agullo y nunca nos habíamos fijado cómo era.
0: Pero basta que diga, no, si el pibe tiene su onda, y empiezan a buscarlo. El nigeriano tiene,
1: pero nunca lo habíamos buscado.
0: No cabe más búsqueda de ese nigeriano. Todos los hombres, todo es aspecto físico, todo es cosismo. Todo es cosismo.
1: Ya que vuelve el locutor.
4: Empezó el invierno de modo oficial y empezó con frío. Con una máxima muy mínima de 12 grados, con código azul de parte del gobierno, con anuncio de heladas, todo empezó en fin con un lunes latero, con gente con caña del Día del Padre. Y a primera hora la policía difundió un logro y notifica que ya encontró a 52 de los niños haitianos. Hoy la ola de frío se acompañó de una ola de mentiras. Hubo pánico en la sociedad por unos mails falsos que anunciaban una bomba. Hubo cierres preventivos, aullidos, estrés nacional. Dolores, el lunes anunciaron que Chile crecerá menos de 1,75%. Al menos el metro crece. El metro hoy inauguró la primera estación con puertas de andén en la línea 1. Hoy los socialistas presentaron su plan de mega reforma, pero parece que entre risas le dijeron que no era necesario. Se empezó a discutir el registro de vándalos. Colombia fue derecho a las urnas y votó a la derecha. El nuevo líder se llama Abelardo de la Espriella y no es un nombre artístico. Trump lo felicitó. Trump sigue agarrado con Europa. Impactó. El primer ministro británico pretende renunciar al poder porque no aguanta la presión política. El estrecho según Estados Unidos se abrió. El estrecho según Irán se cerró. No hay acuerdo. Irán por su parte jugó fútbol en Estados Unidos y no le metieron ningún gol. El dios Messi clasificó a Argentina con dos goles suyos. Mbappé lo trata de igualar y mete un gol por Francia. Cabo Verde es el relajado país con nombre de carabinero, emociona a la humanidad. Bielsa continúa hablando en monosílabos. Niemann ganó 600 millones de pesos en el US Open de golf. Y así, con el mundial y la épica con frío y bombas de mentira, pasamos por la vida en este lunes tan pero tan desigualmente clave.
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0: Esto se la dedicamos a Emiliano Agullo.
1: Colmi, Colmi,
0: y Planeta Joma, le dicen Colmi, loco. Colmi, esto es Blondie.

0: Bueno, tenemos un pequeño lapso antes de ir a la tanda, pero es un tema nacional. Uh-huh. ¿Qué pasó? Ustedes estuvieron reporteando durante el día.
1: Todo el
0: ¿Qué
1: día.
0: Pasó con estas bombas, estos fails, estas bombas falsas, estos anuncios para asustar? ¿Qué pasó que se produjo escozor nacional?
1: Fue un correo. Un correo electrónico.
0: Un mail, sí. Que dijo, ¿qué decía?
1: Hacía un anuncio de que iban a depositar
2: el caos.
1: Unas bombas en ciertos lugares, claro, como tú decías, emblemáticos de la capital, como por ejemplo el GAM.
0: El Zoológico.
1: El Zoológico Nacional, ese fue el último que nos enteramos ahora en la tarde. También estaba un centro de justicia, si no me equivoco. Oye, hartos lugares, complicado.
0: Se produjo caos inmediato, o sea, de inmediato se sacó a la gente, hubo como cierre preventivo.
1: En algunos lugares, por ejemplo, en el Zoológico, hicieron esto de retirar a la gente, complejo, pues más encima estamos en vacaciones de invierno. No, los animales.
0: Ay, ¡primero la persona!
1: Mira, a mí lo que
0: ahí se ve la maldad humana.
1: A mí lo que me
0: preocupa. Pegaba los abarrotes y
1: y yo
0: giraba. ¿Por qué se van?
1: ¿Va
0: a explotar?
2: Ay, oye, a mí lo que me complica y me preocupa es que son movimientos terroristas, porque en el fondo lo que quieren es que la gente tema, tenga miedo, no salga, por causar terror, terrorismo. Dice, trajimos y escondimos la bomba, queremos que reine el caos por todas partes, queremos ver el miedo en sus ojos. Oye, Agonía 67.
0: Ese es el
1: seudónimo.
0: Ese es el autor. Claro. Agonía, qué chulería más grande.
2: Hoy se producirá una
1: mejor.
0: Puedes poner.
1: No digas.

0: Sin
1: eso
0: nombre.
1: Porque claro, corre peligro.
2: Hoy se producirá el ataque terrorista más grande, que será el número uno en Wikipedia. Morirán los animales y ustedes deshumanos.
0: Hay falencia ahí de concepto, ¿ah?
2: Sí.
0: Ustedes deshumanos.
2: Claro, como que no somos seres.
1: Pero mira, igual tiene un sentido.
2: Deshumanizado.
0: No tiene de más magíster el terrorista, ¿ah?
1: El Agonía no. 67. O sea, oye, pero tiene un sentido, porque si una de las amenazas era el zoológico, y dentro de este texto dicen morirán los animales y ustedes deshumanos,
2: que no,
1: el foco estaba en los animales. O sea, la gente sí, porque uno imagina que si apuntaba a diferentes espacios, iba a haber gente en un día laboral, pero además animales.
0: Ah, o sea, también era matar a los que estaban en el zoológico.
1: Claro, morirán los animales y ustedes. No,
2: el objetivo era la sensación de terror, de terrorismo. Ese es el objetivo, creo yo.
1: Y el golpe desplegado. Desplegado en el GAM, desplegado.
0: Si tuvieran que salvar dos animales, perdonen la pregunta cruda.
1: ¡Ay, no!
0: Está llegando en estos momentos por WhatsApp.
2: Yo me voy en el elefante.
0: Un abrazo grande, Ángelo Vivanco.
2: Yo me voy en el elefante.
1: No lo elegiría como... por gusto.
0: ¿Qué animales sacan? ¿A qué animal le abren las jaulas?
1: ¿Están en peligro de extinción? Eso, pero, si tengo que elegir ¿cuál? Dos.
0: Sí.
1: No sé,
0: pero te vas a meter a Animal Planet en ese momento.
1: Sí, ¿dónde? Lo busco en Wikipedia.
0: ¡Se está incendiando todo! ¿Quién está en Animal Planet?
1: Le pregunto a la IA del Andrés. ¿Qué animales del zoológico metropolitano están en el...
0: Sacar inmediatamente dos animales, ¿cuáles están en peligro?
1: Eso haría.
2: Yo siempre quise andar en un circo y ser de las que andan arriba de los elefantes. Así que yo sacaría el elefante en
0: el
2: su
0: elefante.
2: Cuello.
1: Por gusto.
2: Pero yo andaría arriba del elefante, obviamente.
0: Ah, pero claro, como una diosa, en medio del terrorismo. Tomándolo. ¿Quién es esa mujer? ¡Mírenla! ¡Es
2: cantando,
0: una diosa!
2: Paz, paz, paz.
0: ¡Es la Go-Go Dancer! ¡Es la bailarina, weón!
1: Y desnuda. Arriba del elefante.
2: Si es necesario llamar la atención, me saco la...
1: Por supuesto.
2: Ando en tople arriba cantando, hablando de paz y amor.
1: Todo para cortar el miedo de... ¿Cómo
0: está
1: se llama?
0: Agonía
1: 67.
0: Oye, y también la gente del GAM también fue... También tú le
1: la ministra, ¿o no?
2: La ministra Lincolnao.
0: La ministra Lincolnao.
2: Lincolnao lo tuvieron que sacar.
0: Le ha tocado duro la ministra.
1: Oye. Oh, yeah.
0: Le ha tocado
2: o sea,
0: intenso.
2: El cortisol de la ministra tiene que estar a tope. Que la persiguen los estudiantes para pegarle y ahora sacando por la bomba.
0: Hay olor a yeta, ¿ah? Hay olor ahí. No, que todo lo que toca se produce algo tenso.
2: No hagas eso, Roca Balbuena.
1: Oye, aparte de esos dos lugares, era el Centro de Justicia y los Juzgados Civiles.
2: Claro.
1: Oye, ¿cuáles fueron
0: ahora
1: desalojados?
0: Es tan frágil ese el sistema que con un mail torpe se desestabiliza todo. O sea, pues, si uno manda y dice...
2: Imagínate, digan, este mail es pura mentira y pasa.
1: Claro.
2: No pueden.
1: Obvio.
0: Pero esto abre la puerta a todos los Agonías 67. Oscuridad loca. Oye, va a quedar la coya, voy a dispararle a todo. Y se cierra todo.
1: Pero si piensa que cuando queda una mochila en el metro, claro, una mochila que alguien se le olvidó, hay que hacer todo ese protocolo.
2: En la calle. Llena de bomba. Y dice alguien y se va corriendo.
1: Alguien anuncia que se queda una mochila.
2: Lo puedes poner en duda.
0: Esto
2: claro.
0: Se abre la puerta para los para
2: lo que pasa
0: para
2: es que tienen que haber sanciones. Vamos a ver si logran pillar.
0: Sí.
2: Claro, a este grupo terrorista y veamos qué sanciones les van a dar.
1: Claro,
2: eso lo ejemplificaba.
1: La inteligencia digital que tienen que tener las policías.
0: Si
1: policía.
0: Agonía 67 y tiene 9 años.
1: Perdón. Perdón.
0: La embarré.
1: Elena, pero
0: dice con IA. Está la embarré.
1: Papá.
3: ¿Cómo era mi intención? Pausa, tan como.
1: Era una broma, papá.
0: Perdón, gobierno. Casemos ahora. Y lo que tengo las fuerzas especiales.
1: Y
0: casemos
1: la ministra,
0: ahora.
1: La ministra.
0: ¡Lo tengo en la mira! ¡Lo tengo en la mira!
1: Pero puede ser, quizás quien estará detrás de Agonía 67. Sí, ¿será un grupo? ¿Será una persona?
0: Es como cuando, ¿has visto cuando hay personas que seducen a unas niñas y se descubre que es un tipo de 65 años
1: claro,
0: y que vive
1: claro.
0: solo, lleno de caja de pizzas vacía? Claro. Eso tiene, puede pasar también.
1: Sí, por supuesto.
0: Que no haya correlato. Bueno, vamos a la pausa, seguimos analizando el mundo. Esto es Desiguales, el día lunes.
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6: 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Seguimos en Desiguales. Tres planetas hablando de lo que pasa en la Tierra.
7: Con 38 minutos, Andreita.
8: Locutora, hace su entrada ejemplar y con cuática.
9: Bueno.
7: Con todo.
9: Soli, cuando quieren forzar adjetivos, lo fuerzan, ¿ah? Es evidente. Empezó el invierno de modo oficial y empezó con frío, con una máxima muy mínima de 12 grados, con código azul de parte del gobierno, con anuncio de heladas. Todo empezó, en fin, con un lunes latero, con gente con caña del Día del Padre. Y a primera hora la policía difundió un logro y notifica que ya encontró a 52 de los niños haitianos. Hoy la ola de frío se acompañó de una ola de mentiras. Hubo pánico en la sociedad por un mail falso que anunciaba una bomba. Hubo cierre preventivo, aullido, estrés nacional. Dolor, este lunes anunciaron que Chile crecerá menos de 1,75%. Al menos el metro crece. El metro hoy inauguró la primera estación con puertas de andén en la línea 1. Hoy los socialistas presentaron su plan de mega reforma, pero parece que entre risas le dijeron que no era necesario. Se empezó a discutir el registro de vándalos. Colombia fue derecho a las urnas y votó a la derecha. El nuevo líder se llama Abelardo de la Espriella y no es un nombre artístico. Trump lo felicitó. Trump sigue agarrado con Europa. En pacto, el primer ministro británico pretende renunciar al poder porque no aguanta la presión política. El estrecho, según Estados Unidos, se abrió. El estrecho, según Irán, se cerró. No hay acuerdo. Irán, por su parte, jugó fútbol en Estados Unidos y no le metieron ningún gol. El dios Messi clasificó a Argentina con 2 goles suyos. Mbappé lo trata de igualar y mete un gol por Francia. Cabo Verde, ese relajado país con nombre de carabinero, emociona a la humanidad. Bielsa continúa hablando en monosílabos. Niemann ganó 600 millones de pesos en el US Open de golf. Y así, con el mundial y la épica, con frío y bombas de mentira, pasamos por la vida en este lunes tan pero tan desigualmente clave.
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9: Esta canción se la dedicamos a todos los fans de Andrea y Fran.
7: Ay,
9: tienen esta carnalidad pura, esta carnalidad efervescente. Esto se llama Amor Moderno y la canta David Bowie. Ay, qué bonito.

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1: Estamos aquí viendo minos de todas las profesiones, pasamos del área, qué sé yo, de la biología, perdón, después pasamos al periodismo.
2: Todo ámbito, sí.
1: Yo digo, bueno, si esto fuese al revés, yo estaría en la cárcel.
2: Funado.
1: Probablemente funado, pero como claro, la mujer puede hablar del cuerpo que se engolosina.
2: Es
1: una inmadurez tremenda.
2: Básicamente sí, es una inmadurez, pero no le hacemos daño a nadie.
1: Es un acto degenerado.
3: Por tantos años, las mujeres no pudieron hablar.
1: ¿Cuándo se mira el cerebro del varón? Nunca han dicho que este tipo debe tener magíster. Me tinca que tiene doctorado, por
3: favor. Pero del que hablábamos recién, sí. Tiene una gran profesión.
1: Estar enamorada. Oye, inmediatamente...
3: No hay bullo también, ¿viste?
1: Oye, bullo, que bueno, ese sí, ese lo acepto.
3: Sí.
1: Es bellísimo.
3: Primero lo validamos como periodista.
1: Señores,
3: obviamente,
1: señores,
3: no sabíamos lo
1: más allá de esto,
3: que
1: hablando de buen mozura, vamos al fondo de
3: buen
1: la...
3: Mozura.
1: De hecho, entra el modo mundial. Por fin.
3: Está bien, sí. Y ahora ya
1: modo mundial.
2: Ah, no, deberías que chile más mundial.
3: Dai.
1: Perdón. ¿Qué vieron el fin de semana? Hoy la noticia nuevamente, porque es nuestro país, es nuestra candidatura, todo es Cabo Verde.
3: ¡Aguante Cabo Verde!
2: Navarri, se lo dijimos.
1: Oye, qué emoción. Ustedes no sé si vieron el partido, pero ver jugar a Cabo Verde es más emocionante que ver a Chile.
3: Oye, pero empataron con Uruguay a 2.
1: Proeza.
3: No lo puedo creer.
1: Oye, colgaba el Uruguay atacaba.
2: ¿Quién se lució más? ¿El arquero de Cabo Verde?
1: El arquero se mandó un par de condoros. Se me cayó Buciña. Buciña es humano, carajo. La pifió un par de veces, pero era muy bueno porque se anulaba justo la jugada después del condoro. Y finalmente...
3: Cabo Verde hace historia, dicen los medios.
1: La mamá de Buciña en el estadio. Buciña emocionado. Hay un par de jugadores de Cabo Verde que son como aves libres, que de repente hacen un enganche, juegan como mágicamente. Uruguay desbocado. Bielsa, insoportable. Insoportable.
2: ¿En qué sentido insoportable?
3: No hacía nada.
2: Él sí que vive en otro nivel, no, en otro planeta.
1: Planeta
2: no como
1: Bielsa.
2: Yo.
1: No,
3: monosilábico.
1: Hay un planeta Bielsa también. Oye, pesado, se mueve con la prensa, es muy bueno porque él como que le hace una pregunta y siempre da la sensación que está dejando como pelotudo al periodista.
3: Sí, verdad.
1: Lo que usted me pregunta no tiene ningún sentido, lo sé.

0: técnicos se han desarrollado.
1: Igual, Roca.
0: Puedo percibir que su.
1: Y mira para abajo. Sí.
2: Igual que Bielsa.
0: Hay una, anécdota. Alguna vez un periodista le hace una pregunta y él no, se enojó, pero no le tira al tiro el palo. Le dice: usted calza a la perfección con todos los adjetivos de la palabra pelotudo.
1: ¡Oh!
0: Yeah. Ahí lo cortó.
1: Eso duele más. Yo creo que es un acto evasivo de Bielsa de no querer contestar una pregunta. Evasivo, pero agresivo también.
0: No, pero, estamos a
1: análisis. Si yo estoy preocupada por los líderes y su estabilidad mental, acuérdate que yo siempre he dicho.
2: ¿Pediste modo mundial?
1: Claro.
2: Mundial. Aquí estamos, modo mundial.
0: Oye, así que
2: yo quiero saber qué pasa con nuestros amigos de Cabo Verde.
0: Cabo Verde. Hablamos del viernes. De clasificar. Primera vez que juegan un mundial, empatan a cero con la favorita de la historia, que es España, y le empatan a los choros, a la garra charrú, al corazón celeta, Pamplina. Cabo Verde tuvo coraje.
2: Pero con
0: huevos más grandes ahí.
2: Porque somos el único medio que tiene contacto directo con Cabo Verde.
1: Directamente con
2: Cabo Verde. Llamamos a un hotel, nos contestaron y nos hicimos amigos de.
0: De José Ventura.
2: José Tavares.
0: Triste olvidarse rápidamente José.
2: El amigo de la vida.
0: No, era un buen simpático.
2: Súper buena onda.
1: Oye, ¿practicamos el inglés o no? Yo practicaba nada.
2: Practicaron, no, hombre, no,
1: ese día. Tú Tarzán y Jane. Mira, Jane, con suerte. Y Tarzán a media.
0: Yo te miraba y decía. Pero es una farsa.
2: No.
0: Yo estoy hablando. Yo parezco irlandés. Y tú parecías de Tanzania, güey.
2: Yo lo encontré seco, sequísimo.
1: Pero si no logramos, entonces, además, perdóname, pero Tavares hablaba menos inglés.
2: Sí, sí.
0: Por eso, yo, a un momento yo sentía, claro, porque uno pensaba que era un país que habla inglés. Y al final decía, no, acá hablamos portugués o caboverdiano.
2: Dijo que creole hasta.
0: Creole.
1: También dijo que nosotros le dijimos que viniera a Chile, dijo que tenía mucha cara de venir a Europa.
2: Europa, 20 veces. No, Chile, Sudamérica. América, ¿no?
0: Creo que no está diciendo la verdad. Decía, no tengo interés en ir a Chile, quiero ir a Europa, y lo redujo a una frase.
2: ¿Qué pensará de dónde queda Chile? No tiene idea.
0: No le importa.
2: Pero bueno, nosotros tampoco sabíamos dónde estaba Cabo Verde.
1: No, a 400 kilómetros
0: frente a Senegal.
1: Yo no sabía dónde estaba.
2: Yo tampoco sabía.
1: Es el destino de mí. Ah, pero fuiste muy poco solidaria, amiga.
2: ¿Por qué? Porque no sabíamos que era un país.
1: Es un archipiélago en todo caso.
2: Ya, bueno, Cabo Verde no es un carabinero.
0: Cabo Verde no es un carabinero y está a punto de clasificar a segunda fase. ¿Sabes con quién jugaría Cabo Verde? Y me pone una disyuntiva. Jugaría, probablemente, si clasifica en segundo lugar, jugaría con Argentina. Y ese día yo me voy a ausentar.
2: No.
0: Ese día no puedo.
2: Tienes que ir por Cabo Verde.
1: Pero te das cuenta, Roca Balbuena, que tú te reíste de mí porque yo no sabía dónde estaba Cabo Verde y yo le doy buena suerte a Cabo Verde.
2: Sí.
1: Porque aquí lo visibilizamos.
0: Sí. ¿Pero qué egolatría otra vez?
2: No, fue la Andreita.
1: Tú te reíste de mí porque yo no sabía y fue un círculo virtuoso donde llamamos a Tavares. Y resulta que Cabo Verde, gracias a Radio La Clave, clasifica.
2: Total, y ahora todos los medios están hablando de Cabo Verde. ¿Te imaginas? Hay campeón del Mundial Cabo Verde.
1: Oh,
0: oye, no ha clasificado aún.
2: Bueno,
0: es la nota de mesura, porque ya veo la orelleta acá. Ya van a
2: mofarlo.
0: Sí. Oye,
1: deja de pensar que las mujeres son
2: deja de mofar.
0: No, con calma.
1: Está como los mineros antiguos que no podíamos traer a las minas.
0: El siguiente paso, el siguiente paso es ganarle a Arabia Saudita y estamos en segunda fase. Vamos paso a paso. Oye, otro equipo que ganó fue Argentina con 2 goles de Messi. Estábamos acá hablando de qué esfuerzo hace uno cuando trata de hablar de contenidos. Y yo digo, oye, podríamos hablar con Emiliano. Uy, ¡ay, es un mino! ¡Ay, tenés fotos! ¡Ay, es estupendo!
2: Emiliano.
0: ¡Es estupendo! ¿Pero por qué no lo contaste? Dios,
2: ahora lo queremos llamar todos los días.
0: ¡Qué lindo el color de piel! ¡Llamémoslo!
1: Está celoso, Roca. Confiésate, está celoso.
2: Pero no podemos llamarlo.
0: Súper afectado. Vamos a llamarlo de improviso.
2: Ya, veamos si nos contesta.
0: Pero acuérdese que él la otra vez dijo que fue una frase llamativa.
1: ¿Se conocen con la Berni Cruz en persona o la Berni se enamoró a la distancia?
0: Sale la baba cuando lo ve.
2: Ya, pero cuando lo hablemos, no digamos que nos gusta, porque si no vamos a quedar de poco profesional.
0: No,
1: absolutamente.
0: No, por favor, les pido,
2: obvio.
0: Por favor,
2: no te preocupes, no nos tiré al agua.
0: Esto, digan, profesional. Ustedes están haciendo una llamada estética.
2: Sí, mantengamos la compostura de que es un periodista y nosotros no lo habíamos visto.
0: Todo, yo creo que no se acuerdan de ni una frase que dijo muerta que el Julio en el último contacto.
2: No. Ahora no. Nos acordamos de todo.
0: Que decía, ay, escuchaba la voz exquisita, la voz.
2: No, yo sí me acuerdo que dijo, ahí está Emiliano. Mira, justo está conectado. Me acuerdo que dijo
0: ¿Aló?
2: Que ellos estaban acostumbrados.
0: Aló, esto, buenas tardes.
2: Claro, no había
0: más. Aló, buenas tardes. Aló.
3: Buenas.
0: Don Emiliano Guyo, estamos llamando de acá de la radio chilena, tu radio. Estás aquí hablando.

0: de sorpresa, pero sabiendo la fiesta que hay en el fútbol, te contamos.
1: Estamos al aire.
0: Estamos al aire. ¿Estás vestido? ¿Estás con ropa, intelectualmente hablando?
1: Espera que no estoy solo con el pullover.
2: Vístete, por favor.
0: Oye, acá, bueno, estábamos revisando tus crónicas.
2: Sí.
0: Y realmente, muy gente, has ganado dos fans, ¿ah? ¿Eh? Sí. Dos fans.
1: Bueno, muy bien, muy bien.
3: Somos fan tuyo.
1: ¿Qué tipo de publicación? Publicación en Chile ahora.
2: No, yo estaba, en serio, estaba viendo un...
0: Están alabando tu físico. Están alabando tu físico, Gullo, no tu cerebro. Mira, me da rabia.
3: Estás súper celoso, Roca Balbuena, porque te encontramos súper buen mozo. Te buscamos en la red social, Emiliano.
0: Yo le dije, lean la nota.
1: Eso cuando era joven. Cuando era joven.
2: No, es actualizado.
0: Le dije, por favor, lean el reportaje que hizo cuando fue...
2: ¿Qué les dije? Que no dijeran.
0: Fue delivery. Sí, es súper... Me encanta el color de piel. Oye, etcétera, güey.
3: Es que Roca empezó, Sanguchito Palta, que está muy celoso, Emiliano, disculpa. Independiente que escribas muy bien y además que hablas como un verdadero poeta argentino cuando se trata del fútbol, además tienes buena pinta para nosotros.
2: Te luciste, amiga.
3: Dos mujeres bien. Aquí en Radio.
1: Bueno, muy bien, muy bien. Muchas gracias. Completito, entonces. Pero hermoso.
2: Sí, claro. Oye, ahora te queremos más.
0: Después de esto ya es inútil que hables. Solo saber que estás ahí es lo importante.
2: Pregúntale por el Mundial, por Roca.
0: Me acabo de saber. Dos goles nuevos de Messi. Se está produciendo ahora. La Messi manía, hace unos días nos dijiste que la fiebre está con 37 grados. ¿Cómo se ve ahora? ¿Sigue todo igual?
1: Sigue todo igual, pero lo llamativo es que no fue un buen partido. No sé si lo vieron, no fue un buen partido. Un partido malo en un punto para Messi, estaba preocupado, la cara adusta, ¿no? Un poquito antes del partido del penal, lo terminó errando. Sí. Y así todo, jugando mal y todo, hizo dos goles. Una cosa que...
2: imagínate si estuviera bien.
1: Claro, si hace bien, bueno, hace cuatro, no sé qué es lo que va a pasar. Pero acá en la calle no se vio ningún tipo de ni bocinazos, no, ni alegrías, ni fervor. Todo muy, muy llamativamente modesto la reacción del pueblo.
0: Son malcriados ustedes, Emiliano, ¿eh?
1: Nos han malcriado. Qué bárbaro.
2: No, sí. Imagínate nosotros cómo estaríamos.
3: No, aquí saldríamos a la Plaza de Armas.
0: No,
3: Plaza,
0: o sea, hacemos el programa borracho y legítimamente borracho. Y
1: es más, les cuento un secreto, una infidencia. Ya, yo ni siquiera me junté con mis amigos. No, dije, no voy, me quedo en mi casa.
0: Era un partido de...
1: Me quedo en mi casa.
0: Un partido estándar, un partido rutina.
1: Un partido un amistoso.
0: No te creo.
1: Oye, Emiliano, con una selección del cuarto orden.
3: Oye, Emiliano, ¿y si fue un mal partido, cuál fue la ventaja de ustedes? ¿Por qué ganaron? Pues, ¿por qué metió esos dos goles? ¿Porque estaban desinteresados? ¿Porque había relajo extremo?
2: ¿Por Messi?
1: Este viejito, por el cuarentón. Yo creo que Arjona le debería hacer una canción a Messi.
2: Señor de las cuatro décadas.
1: Oye, sí, una versión renovada.
0: Pero yo creo que sabes cuando se derrite tu corazón, Emiliano, cuando Messi dijo que de alguna forma es un homenaje su partido a los 40 años del gol de Maradona a los ingleses. Ahí se unió el círculo.
1: Ahí sí. Ahí sí, y además lo estoy esperando a Messi porque vamos a compartir un añito de década de 40. Yo cumplo 48, Messi cumple 39. Oh. Entonces estamos ahí cerquita.
2: Tú vas a estar
1: casi
2: de cumpleaños.
1: Un par, te diría.
3: Pero tú estás de cumpleaños, ¿cuándo? Para celebrarte, por supuesto.
1: Está ahora también, en breve. 10 de julio. 10 de julio.
2: Ah, no te da nada.
0: Te digo que te van a mandar fotos, se lo estoy intuyendo, ¿ah? Por favor.
1: Regalos. ¿Sí? Se acepta un regalo.
2: Desde Chile, está bien.
3: Claro. Además, fuiste hace poco papá, ¿o no? ¿Cuántos años tiene tu hijo o hija?
1: Dos años.
2: Ay, qué cosa más. Qué mejor regalo. Claro. Está bien.
1: Hermoso.
0: Oye, Emiliano, te
1: y
0: mandamos.
1: Y además cumplió ahora, hace poquito.
0: Oye, muy gentil por atendernos en pullover. Completamente desnudo, pero la atiendes igual. El periodismo el periodismo es piel. Y acá está en vueltas locas, acá te digo. Sí. Emiliano.
3: Nuestras hormonas están
1: revueltas. Necesito por cábala ahora. Por cábala necesito que me llamen después de cada partido. Después de Jordania, el
2: como
1: sábado
2: tú digas,
1: también.
2: Ya.
1: Necesito.
0: Pero lo peor es que te van a llamar desde sus casas. Encerradas
1: de donde sea. Sí. WhatsApp, por Skype, si quieren.
0: Estás abriendo una catarata. Bueno, te metes en un problema grande. Emiliano, un abrazo. Muchísimas gracias.
1: Emiliano. Beso grande. Gracias.
2: Muchas gracias.
0: Chao. Contacto en vivo con el hombre del momento, Emiliano el Mino. Ya no es el arquero nigeriano. Es Gullo.
2: No me interesa ningún otro argentino.
0: Solo Gullo.
2: Solo Gullo.
0: Casado, con todos los papeles.

0: chupa el huevo. Igual, me, igual.
1: Mirada de lejos. Oye, ¿y a él le dicen guyo allá?
0: Le dicen guyo.
1: Guyo. Como el doble L, guyo.
0: Qué buen día. Les recomiendo, sé que usted es físico, la carne y todo, pero les recomiendo el reportaje que dedicó a... Él fue, hizo un vivencial de Delivery Boy. Tuvo como... 2-3 meses trabajando de delivery para hacer una nota espectacular en la revista Anfibia.
1: Pero otro nivel. Yo estaba viendo en Anfibia, de sí, verdad, pero publica. Estaba viendo una nota de Zambra que le hizo al gran escritor chileno Alejandro Zambra, que le mandamos un beso porque escucha Radio La Clave.
0: Es una de las mejores notas, si no la mejor que se ha hecho de Zambra. Se lo dijo el editor de Zambra.
1: Dos genios.
0: Que estamos hablando. Ustedes, ¿viste? Ay, qué buenas piernas. Por favor.
1: No sabemos también cómo tienen las piernas.
0: Nos vamos yendo, vamos a seguir. Prontamente tendremos contacto con Cabo Verde. Vamos a seguir porque nosotros somos Cabo Verde. Esto ha sido Desiguales de Lunes.
1: Sí, ya se viene Metrópolis, que no se vaya. Que estén bien.
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0: ¿Qué tal? ¿Cómo están? Muy, pero muy buenas tardes. Metrópolis PM, Metrópolis de Tarde, ya al aire, ¿no? Aquí a través de nuestra señal 92.9, señal de aire en radiolaclave.cl, nuestro canal de streaming y también en nuestro canal de YouTube, Metrópolis Radio La Clave. Si vas al YouTube, comparte la transmisión, sigue nuestro canal y anda opinando de todo lo que ha sucedido en esta Copa del Mundo que está en desarrollo, con Lionel Messi siendo histórico, con Francia e Irak, que de momento está suspendido, y con la anotación de Kylian Mbappé. Llueve con todo en los Estados Unidos y por ello que el partido está suspendido. El triunfazo de España, Uruguay que decepciona, Bélgica que también decepciona, y más todo lo que se va a estar jugando el día de mañana. Lo vamos a estar comentando acá en el panel con los estelares que tú ya conoces, reconoces e identificas y que son parte de tu programa favorito, este Metrópolis PM. Sergio Vera, a cargo de la nave desde el otro lado, arrancando con todo este día, el lunes 22 de junio. Y acá en el estudio, yo te anunciaba los estelares.

0: como siempre, estamos junto a Edson Figueroa. Edson, ¿qué tal? Gusto saludarte, bienvenido.
1: ¿Cómo estás, Cristian? De polera, qué valiente.
0: Ah, todo
1: para
0: bien.
1: Para el frío que ha hecho esta jornada.
0: Está rico acá.
1: Sí, acá está agradable, acá agradable. Está agradable. Día lunes, contento, harto fútbol, aparecen las figuras del Mundial.
0: Claro.
1: ¿Cómo va a estar esta disputa entre Messi y Mbappé? Qué tremendo, aunque si la lógica existe, Mbappé tendría que pasar a Messi en algún momento porque tiene la posibilidad de uno o dos mundiales más, pero qué jugador y qué jugador Leo Messi. ¿Cómo las individualidades marcan diferencia? Respecto a la suspensión de Francia e Irak, hay mucha información dando vuelta. Algunos dicen que se reanudaría en 10 minutos, pero andaba dando vuelta una información también que podría ser en 2 horas más. Así
0: dos
1: es que.
0: 2 horas más.
1: Estamos muy expectantes para tener información oficial, porque esto se está actualizando segundo a segundo.
0: Bien, la voz de Edson Figueroa y el saludo en esta tarde de día lunes. Y también, por supuesto, está con nosotros don Vicente González. Bicho, ¿cómo te va? Gusto a saludarte. ¿Cómo anduvo el fin de semana? ¿Bien?
2: Todo tranquilo, Cristian. Un gusto saludarte a ti, a Edson y a todos los que nos escuchan. Y con la noticia de Messi, que creo que a no ser que Mbappé en cuanto se reanude el partido haga 5 o 6 goles, es la noticia del día, que se consagra ya como el único goleador en la historia de los mundiales, 18 pepas, no es menor.
0: Haciendo historia, Lionel Andrés Messi con los 2 goles del día de hoy, erró un penal en un partido donde la Argentina no brilló del todo, pero consigue el objetivo, que era asegurar su clasificación con un equipo que se viene repitiendo. Por ahí algunos hablan de que hay algunos rendimientos que no están dando lo que se espera, por ejemplo el caso de Lautaro Martínez. De eso estaremos conversando. Después tendrá que jugar Noruega ante Senegal y cerrará la jornada del día de hoy la selección de Jordania, que va a enfrentar a Argelia, y que además el día de mañana estaremos muy al pendientes de lo que ocurra con Colombia, que volverá a jugar en el cierre de la jornada de día martes a las 10 de la noche ante el Congo. También lo hará Inglaterra. Portugal, que llega a esta segunda fecha con muchas dudas desde lo futbolístico y también desde los resultados. Veremos cómo anda también esta Croacia de Luka Modric. Mientras aguardamos por el contacto, Edson Figueroa, querido Vicente, quiero partir contigo, bicho.
2: Vamos.
0: Lo del día de hoy fue histórico, ¿no? Una victoria de la selección argentina sobre Austria, donde nuevamente Lionel Andrés Messi muestra y despliega todo lo que tiene que ver con la calidad, la jerarquía, la capacidad para definir, el entender el juego, y a partir de aquello anotó 2 goles que lo encaraman como el máximo artillero en los mundiales, un realmente tremendo hito, bicho.
2: Sí, y que partido a partido cada vez nos quedamos más sin palabras. Tremendo lo de Messi, creo yo. En un partido parejo por momentos, que se replegó de muy buena manera a Austria, que ese penal obviamente hubiera cambiado todo el partido si hubiera sido gol, el primero de Messi, y que poco a poco después se fue soltando, vino la apertura de la cuenta con un Austria un poco más entregada, que por momentos hizo muy bien la presión, creo yo, le costó mucho a Argentina abrir el marcador, después bueno, se termina soltando al tener que replegarse en búsqueda del empate o de algo más, y lo termina matando a Argentina ya en la última, que se vio sólido, se vio firme, pero que le costó un poquito más que en el primer partido.
0: Solo sonrisas, solo emoción es lo que se vivió en los Estados Unidos, lo que se vivió en Argentina y también en Chile. Tenemos un contacto muy interesante con un amigo.
1: Nos vamos a reír, ¿no?
0: De esta casa. Esperemos. y probablemente esté más que satisfecho y conforme con lo que ha hecho la Argentina, que ya se clasificó a los 16avos de final de esta Copa del Mundo, los 2 goles de Messi, el récord de anotaciones en un mundial. Estamos con don Jorge Alice. Jorge, querido, te saluda Cristian Peñaglillo, Edson Figueroa y Vicente González. Somos parte de este Metrópolis aquí en La Clave y feliz de poder conversar contigo.
3: ¿Cómo está? ¿Me escuchan?
0: Sí, escuchamos. ¿Tú nos escuchas bien?
3: Escuche.
0: Ahí.
3: Te toqué un bandoneón, papu.
0: Epa, un bandoneón.
1: Qué introducción, ¿ah? ¿Eh?
0: Acorde y ad hoc, ¿no?
3: Estoy estudiando bandoneón, yo entonces estaba practicando y estamos acá. Estuve viendo con mis hijos el partido. Entonces, hay algo que es impresionante a nivel fútbol, yo creo que tiene que ver lo que traspasa el fútbol afuera de la cancha, ¿no? En este caso, con la Argentina y con Messi y con todo eso,

0: ¿Me escuchan?
1: Ahí sí, ahí sí, ahí sí, se había ido la señal un poquito, pero te estamos escuchando nuevamente. Jorge, súper interesante la primera bajada que haces de lo que genera el fútbol y lo que traspasa. Desde hace 2 semanas en este programa justamente empezamos a hablar de fútbol y algo más, lo que genera en las sociedades, lo que genera en los pueblos, las alegrías que va transmitiendo. No sé si pudieron ver esta imagen de la abuelita que estaba con el cartel en honor a Messi.
2: Sí. 100 añitos.
1: Es algo espectacular, Jorge, porque trasciende las sociedades, trasciende las edades y en un momento muy complicado en Argentina a nivel social, une finalmente el fútbol.
0: Sí, aparte, pero yo no sé, mirá, yo no sé Argentina. Hace muchos años que vivo fuera de Argentina. Doy gracias al universo de poder vivir fuera de Argentina y haber creado mi vida en este país, pero también lo digo en relación a que vivo fuera también por culpa argentina. Claro. Y por la misma culpa de que después de 30 años de estar acá sigan habiendo los mismos delincuentes y que no haya cambiado absolutamente nada. Entonces, a lo que voy es que viviendo afuera, no sintiendo la tristeza argentina, pero sí sintiendo desde Chile y desde lo que vivo todos los días, no sé, cuando yo siento que me pongo a llorar porque Messi hace un gol, digo, ¿qué me pasa? ¿Viste? El otro día decía, ¿qué me pasa, boludo? Porque lloré 3 veces así como emocionado. Y de repente, no sé si tiene que ver también con Messi, tiene que ver con esa cosa del tipo que de repente no es el que está vestido y que cambia de mina todo el rato y que viste que hace uso de la fama y de todo de una manera como uy, tiene todo lo que tiene, qué sé yo, no sé, me provoca otra cosa, no sé de dónde viene. Creo que tiene que ver con el laburante, con el lobo que está corriendo ahí a los 40 años, que no para, que corre todo, que esa historia que uno dice, encontrar lo que te gusta hacer, creo que la felicidad está ahí. Porque, y lo que provocás después es como, no sé, no tengo recuerdo con mis años de que sea tanta las cosas que provoca alguien desde, no sé, Goyeneche, Goyeneche cantando y provocando cosas increíbles, Maradona, y ya después cuestionando, no sé, los actos y adjetivizando toda la vida privada de otra persona metida, pero se te mete en la cabeza los actos malos de Maradona y todo, pero igual sigue siendo no sé qué. Pero acá tiene que ver con el pibe que tenemos todo adentro, me da la impresión. Es un niño que sigue siendo, a pesar de ser grande, volvés a ser niño. Te dan ganas de salir a gritar, vamos, vamos. Eso no tiene que ver con viste, como usar el bullying del fútbol, o somos geniales. No, porque no se trata de eso. No creo que Argentina en este momento sea genial. Me sorprenden los africanos. Si vos me decís que no gana Argentina, quiero que gane Cabo Verde, boludo. No, la gana que tienen esos hijos de puta son tremendos. Sí. O sea, eso quiero del fútbol. Eso. No quiero a Mbappé haciéndose el galán, o Neymar, o qué sé yo. O Ronaldo, soy el mejor, y cuántas calugas tengo. O sea, quiero ver esa gente. Para que se abra el fútbol a eso, a la historia de las ganas de competir, que yo creo que hay muchos equipos que lo tienen. Entonces no lo veo Argentina así como, uy, no, para campeón. Va paso a paso quizá, pero lo que transmite el tema del fútbol tiene que ver, a mí me pasa con todo también, ¿eh? Estaba viendo el Uruguay el otro día, como argentino era, uy, que gane Uruguay, después, uy, que pierda Uruguay.
1: Nos pasa todo eso. Nos pasa con Argentina, sí, no, ojo, Jorge.
0: Sí, vos también estás con Argentina y decís, viste, hijo de puta, que pierdan 3-0 con Jordania, viste, y te cagás de risa, qué sé yo, si también pasa eso. Hola. Yo quiero que pierda Brasil y también, y entonces como...
2: Pasa. Jorge, mucho gusto en saludarte por acá, Vicente González.
0: ¿Qué hace, Vicente?
2: Todo bien. Corrígeme si me equivoco, ¿eh? Entiendo que hincha de Independiente. Te quería preguntar un poco si con el pasar de los años te noto muy emocionado cuando hablas de la selección. ¿Queda atrás un poco ese amor quizás por el club y el amor por la selección es mucho más grande?

0: O sea, yo creo que tiene que ver que, me parece que son, cuando los seres humanos nos unimos y unimos las fuerzas, sea donde sea. Por eso las ánimas, las animitas que vos ves en ciertas ánimas que se transforman en santos. No sé, hay una niña, la niña bella que está ahí en Camino a Talagante, que se transformó en un santuario, ¿no? Ese tipo de pensamientos generan una creencia, generan una cosa que se transforma en algo que existe, que no existe, o que sí existe, qué sé yo. Pero cuando la energía futbolística crea como el amor hacia alguien, que se transforma en algo tremendo, y sobre todo se llamarte Messi, porque el Mesías argentino como tiene que ver con una cosa de presentación que ya empieza a traspasar cierta, como decís vos, pasiones, que también traspasa la bandera argentina, porque vos ves que hay mucha gente que adora a Messi sin ser argentino. Entonces, cuando todos ganamos, también hay mucha más pasión, ¿viste? Yo soy Independiente, cuando Independiente pierde, váyanse a la puta que los parió, hijos de puta. Claro. No le hace un gol a nadie. Y por tres domingos no escucho ni siquiera saber cómo fue Independiente, ¿entendés? Sí. Cuando ganamos, estamos todos ahí. Eso pasa en la vida, en todos lados. Pero yo creo que el Mundial de Fútbol tiene algo que es muy lindo, que el deporte en sí, todo. Que yo veo las Olimpiadas y me veo todas las Olimpiadas, no paro, y lo veo con mis hijos y lo vemos. Entonces yo creo que falta más deporte y menos realities de mierda que hay en la tele, boludo, que matan a todos esos culos. Se vayan todos a la mierda, vayan a trabajar. Y paremos de eso, porque tiene que haber mucho más. No sé, yo veo fútbol femenino, mis hijos, tengo una hija que juega fútbol de puta madre, boludo. Mira. Y no tiene espacio donde jugar, ¿entendés? Yo voy a poblaciones a llevar a mis hijos a jugar al fútbol. Hay unos futbolistas increíbles en Chile, pendejo, de tipo de 20 años, que vos, estoy seguro que los metés adentro ahí y van a sacar un montón de muertos que los compran porque los traen no sé de dónde y están todos enganchados. Entonces, sí, pues. Si Maradona existiera, diría, son todos unos hijos de puta que sí. Traen jugadores que están muertos, pero no dejan jugar a un loco que estuvo metido en drogas o algo. El pibe este argentino, no me acuerdo cómo se llama, que juega de tres. Ese loco era cartonero. Salió de Villa Fiorito. Uh-huh. Y al que le sacaron luz es una amarilla hoy.
1: Medina, ¿no?
0: ¿Lo viste? En Medina.
2: Sí, Medina.
0: Ese loco viene de Villa Fiorito. Era cartonero, laburaba en la calle. Se lo llevaron y está ahí. Está lleno de flaco.
3: Con toda la carga que tiene Villa Fiorito por lo demás, por Maradona. O sea, tiene una implicancia gigante.
0: Pero tiene también porque también hay mucho hambre. También hay mucha gana de surgir. Y también hay muchas ganas de salir de la pobreza y de la mierda que vive la mitad de la población del mundo. Que pasa lo mismo en Brasil. Entonces, sería bueno que saliera del negocio. Ojalá, viste, nadie vendiera ningún equipo. A mí, yo añoro como Independiente jugando con Bochini toda la vida, Bertoni. No, imagínate un equipo del que sea, del Colo, de la U, con todos los jugadores de siempre, que haciendo fútbol, magia, y que no sea guita. Y que las marcas paguen y que ganen guita, pero tampoco tanto. ¿Para qué quieres tanta plata? Si después no tenés ni tiempo para gastar.
2: Claro.
0: A menos que. Pero, viste, ¿para qué? Entonces, como de alguna manera. Está preparado y eso yo creo que sería bueno llegar a eso, para que esté más cerca de los pibes de la calle, de todo, poder llegar a ser futbolista o ser un artista o ser algo sí. que de repente se pone muy lejos, ¿viste? Llega el 3% que va a jugar, yo lo llevé a todos estos años mis pibes a la escuela y cuando llega nadie. Llega nadie, porque después empieza a alejarse cada vez más eso. Tiene que ver también con una cosa muy difícil del deporte, que se mezcla con la persistencia y
2: exacto.
0: Que los seres humanos nos cuesta mucho.
2: Los objetivos, las metas, competir. Estamos conversando a esta hora de la tarde aquí en Radio La Clave, en este Metrópolis, con el gran Jorge Alice. Y a propósito, te escuchamos atentamente con una mirada bastante crítica de lo que son los fenómenos culturales que tienen que ver con el fútbol, tanto en Argentina como acá, el sentido de pertenencia, identidad, el barrio, todo aquello. Preguntarte, querido Jorge, si desde el fútbol, por ejemplo, desde este Mundial, se pueden levantar desde la creatividad

0: equipo, alguna historia que tenga que ver con algo que te llamó la atención, por ejemplo, lo que está haciendo Cabo Verde, lo que está haciendo Curazao, y llevarlo a un stand-up futuro. ¿Vas por ahí también? ¿Te vas manejando de acuerdo a las contingencias que te va ofreciendo el día a día, tanto acá en Chile, en Argentina y en el mundo?
1: Yo lo que veo es la ostentación un poco este mundial. Veo todo eso, esos águilas, cuando aparece ese pelado águila de la FIFA, y todos los...
2: Los minutos de hidratación con la publicidad que conlleva. No,
1: los minutos de penetración publicitaria, se llama eso. porque también ahí aparece algo que es nocivo y nefasto, que es llevar a la gente, porque está bien que existan casinos online, qué sé yo, que existan la gente, pero no puedes llevar, no puedes competir la timba con el deporte, ¿viste? Bueno, si vos le estás vendiendo, ya está, no hace falta meter 5 minutos, porque para tomar agua, boludo, tomar agua un minuto y te salí de nuevo. Esto caga más a los jugadores, aparentemente se enfrían y toda la onda, pero aparte está metido para eso. Y después que compran jugadores, vos ves a Ronaldinho, a Zidane, a un montón de locos que están ahí validando todo de repente.
0: Sí, pues.
1: Entonces, no tendría que ser en Estados Unidos, ¿vos te parece? En este momento el país que está haciendo mierda a todo el mundo, está todo el mundo ahí, o sea, de alguna manera hay mucha guita. Eso es lo que más rescato, que todo eso es una mierda y que, como un poco decía Maradona, hay mucha guita y mucha tranza y demasiada, desde ahí se maneja todo. Entonces veo que muestran jugadores como para validar, como Viaggio y todos esos locos. De alguna manera están ahí, voy a decir, puta, bueno, hay mucho movimiento, están todos los famosos, todo muy carísimo, es para otro nivel de vida, ¿no? Son otras entidades del mundo, y de alguna manera eso es lo que más rescato. Y cuanto más cámara, Foucault nos cagó, ¿viste? Con el panóptico, cuanto más cámara, menos se pierde todo, como no se puede hacer esto, no se puede hacer el otro, no se puede... Como de alguna manera está todo... Y sigue habiendo trampa.
0: Claro.
1: Entonces, de alguna manera, se pierde un poquito esa cosa de azar que tenía el deporte, que la viste o no la viste. Y el azar lo pusieron en los casinos online. Entonces, la cantidad de guita que se debe jugar es tremenda. Imagínate 1.000.000.000 de personas jugando en, no sé, el 10%. Es mucho, ¿viste? Y eso... Yo creo que es preocupante porque están los pibes también jugando, ¿no? O sea, vos ves un casino y eso para qué. Y entonces los pibes también están. Yo tengo un amigo que le dice a mi hijo, y juguemos. Te digo, boludo, no le digas eso. Le dijiste una vez a un pibe, juguemos, y tiraste una molotov en una bomba de benzina. No para más. Entonces yo, porque mi viejo era timbero, jugaba póker, jugaba de todo. Mi papá jugaba de cuánta patente vemos con el número 5, el que es más patente en 10 minutos, le ganan una luca. Era como, a todos jugaban por guita. Íbamos a la casa de mi abuela, ya, el que encuentra más patente gana plata. Como... Entonces, eso yo creo que, de alguna manera, bueno, y por eso debe ser lindo cuando el fútbol... te mueve pasiones, porque yo creo que la emoción y todo, que nos cuesta mucho emocionarnos. Es distinto, yo creo, que un hombre se emocione viendo el final de una telenovela que te transforma directamente en un ¡ay! A que se te aparezcan una lágrima porque hace un gol Messi. Eso de macho. Lo otro no es de macho, viste, no estoy justificando nada, estoy llegando al extremo para que entendamos la historia. Pero viste, una cosa es de ay, raro, rarito, claro. Maricón, y el otro es como ay, que puedo llorar. Entonces, viste, cuando se le permite llorar a alguien, está bárbaro, porque no, nos negamos las emociones. Entonces, antes yo me acuerdo que antes se decía, no llores como mujer lo que no supiste defender como hombre.
0: Claro, bueno.
1: Te decían eso, es una estupidez total, pero está dentro de los genes de la sociedad y de todo. Por eso también hace muy poco se aprobó, viste, los diputados no tienen nada

0: que hacer y se ponen a pelotudear con leyes pelotudas como la inclusión. Hay tanta cosa importante y los locos, no va nadie cuando tienen que ir a probar, no a la represa de tal, no, ahí no va ninguno. Cuando tenían que decir esta pelotudez, fueron todos y se aprobó.
1: Jorge, me ha gustado mucho tu mirada crítica que te lleva porque te conocemos la faceta humorística que nos hace reír mucho, pero una faceta crítica súper interesante. Y dentro de lo mismo que estaba hablando, quiero poner en perspectiva dos escenarios que se dan en Argentina. En esta sensación, yo lo he contado varias veces, me tocó estar en la final del Mundial pasado en Buenos Aires, vivirlo allá trabajando. Y lo que ver la felicidad de un pueblo es algo indescriptible. Era ver pasar una película de felicidad de manera increíble. Y creo que como, no sé, de los tiempos del 86 y de Maradona, no se quiso tanto una selección como esta en Argentina. Pero a la vez, en la otra cara de la moneda aparece una figura como la del Chiqui Tapia, que es como la antítesis de esto. ¿Cómo cruza estos dos fenómenos del Chiqui Tapia con esta selección?
0: Y yo creo que el me parece que si tengo que decir algo a Messi que no me gustó, es que haya ido a ver al gordo puto de Trump. Creo que ahí se equivoca. Y tener onda con el Chiqui Tapia, que es parte, es como hijo de Grondona, hijo de. Son unos. Es un poco lo que estamos hablando, ¿no? Exacto. Los locos que de alguna manera están tapando todo y que son dueños del fútbol y que se hacen un lobby de la puta madre. Y que en el fondo vienen como. Pero claro, son tipos que tienen un poder muy grande, boludo, porque esos locos. Vienen como el presidente de Independiente en un momento, era el sindicato de los camioneros, son tipos que te pueden parar un país, te paralizan lo que quieren o te movilizan lo que quieren de alguna manera, porque vienen de muchos años manejando sindicatos que en Argentina es muy potente. Exacto. Yo te hablo del que era el presidente Independiente, no sé de dónde viene Chiqui Tapia y lo que sé.
2: Barracas.
0: Por lo que sé, bueno, por
2: el de Barracas.
0: De
2: Barracas.
0: Sí, te digo. Sí. Sí, que es dueño del club y que está ahí y que de alguna manera me da la impresión que tiene que ver con esto que estamos hablando, con una mafia total, FIFA, fútbol y para poder. Un poco lo que te decía antes, esas personas que están ahí, que yo los veo y que de repente digo, uy, ¿por qué están acá estos locos? Que es como de alguna manera están validando con su figura deportiva y todo, los movimientos de una cosa como la FIFA, que de alguna manera necesita de eso para poder seguir choreando, imagino, o ganando tanta guita.
2: Qué tremendo.
1: No, y espérate que si llegan a ser campeones, capaz que tengas que ver a la selección en la Casa Rosada.
2: Y me preguntan.
1: Claro.
0: No, mira, hay que ver. Ojalá que no vayan a ver a Milei. Sería la tercera que diría de Messi, pero. Mira, yo estuve la otra vez en Buenos Aires. Pasa tan rápido todo, loco. Se pasó tan rápido estos 3 años y medio. Entonces. Poco que es tan digo como ojalá que pueda pasar eso, sabes que es un nervio, es un dolor de todo, como decir, lo único que decía hoy con otros amigos como que no haya penales con esto, pues igual pues qué importa, a quién le importa el fútbol, qué importancia tiene en la vida de uno que pueda ganar, no sé, la tiene, si te dijera algo. No veo una mierda, ¿viste? En un momento dije, che, no veo nada hoy. Me puse los anteojos y dije, pero qué bueno, que no vean, no importa, me compro anteojos, está todo bien. Valoro que no estoy enfermo ni nada. Es más importante eso, pero parece que nos alimenta algo el fútbol que nos hace bien y que todos queremos, y que bueno, que estamos hablando y que de repente hay mucha gente que debe estar escuchando ahora. Yo lamento, y de verdad que lo lamento, no estoy diciendo en joda, que Chile no tengo un espacio en este momento que tengamos que estar diciendo cuando juega Chile la puta madre y que salga a la calle. Yo recuerdo las Copa América que se ganaba en Argentina, salía a la calle. Yo en ese momento, boludo, me laburaba mucho. Me laburaba mucho porque todo el mundo me llamaba como para cagarse de risa de para que

0: hace risa del argentino culiado, ¿viste? Claro. Me contrataban para decir, ahora, hijo de puta. Entonces, pero yo recuerdo, me encantaba tener, yo tenía dos equipos, ¿viste? Como, y aparte que Chile la rompía en ese momento, boludo, tenía un huevo, tenía una garra, tenía una forma de equipo de jugar, que yo creo que de alguna manera, mira, yo toco bandoneón. ¿Ya? Yo hace años empecé a tocar bandoneón, estudiar, y viste, dejo esta mierda. Y dije, no, en algún momento voy a tocar. Y ahora estoy tocando. Pasaron años. Entonces yo creo que uno tiene que empezar, en algún momento tiene que venir alguien a Chile y decir, che, llegó el momento de que empecemos, demos el primer paso. No vamos a salir campeones, pero demos un pasito y demos otro. Y de repente de acá, un par de años más, vamos a poder decir esta historia de dejar de decir, jugamos como nunca y perdimos como siempre.
1: Claro. Bueno, lo que dices tú va un poco en la línea de lo que marcaste hace un rato. Malas decisiones, malos dirigentes, políticas en los clubes que apuntaban más a vender, el arreglo con los representantes. Por eso que hoy día el fútbol chileno está como lo estás viendo tú y como lo vemos nosotros. No es porque, ay, no salieron más jugadores buenos. No, los jugadores buenos están. Lo que pasa es que no se van a buscar, no se trabajan. Y hoy día en la industria del fútbol chileno está así, básicamente por la foto que tú marcaste en un principio, querido Jorge. Preguntarte
0: pero
1: sobre...
0: Escúchame, yo digo...
1: Dale. Preguntarte, ¿dónde te vemos? ¿Qué tienes agendado con esto que es el Jorge Alice argentino más cuele que nunca en los próximos días para que la gente vaya...
0: Mira, tengo un evento que estoy haciendo en el Monticello el 10 de julio.
1: ¿Ya?
0: Monticello, ahí estoy con el más cuele que nunca, que tiene que ver con esto. Mira, hay una cosa que yo, la gente necesita mucho, necesita basta de lo correcto y lo políticamente correcto. La gente no quiere eso, la gente se quiere cagar de risa. Estoy haciendo un show que está tremendo y que digo lo que se me canta el orto, y sin esta cosa de herir susceptibilidades hacia otras personas, porque no me estoy riendo de la gente, sino estoy profundizando un poquitito más en el drama humano y de ahí sacar la comedia, y eso es algo que se está provocando algo muy interesante en los shows, que me encanta, boludo, porque uno se pone más grande y se pone más reflexivo. Entonces también en mi Instagram empecé a tirar unas cosas que tienen que ver con cosas profundas, que de repente de ahí sale el humor y me gusta mucho. Y en el teatro que yo tengo, en la Avenida Italia, yo tengo un teatro que se llama El Cachafaz, que ahí está abierto de jueves a domingo. Yo ahí invito a algo. Yo saqué restaurante, pusimos una escuela de arte, tenemos dos salas de exposiciones con artistas emergentes, tenemos salas, una salita chica de artistas emergentes que puedes, lo que hagan. Vinieron chilenos, ahora están exponiendo chilenos que viven afuera, que vienen a saludar a su familia y que de repente exponen ahí. Invito a eso, a que si a la gente está escuchando La Clave afuera del país, que nos llame. Tenemos esta sala emergente que está bárbara. Y estamos haciendo un espectáculo que se llama Malón, que es todos los viernes y sábados, Malón a las 20 horas, que está muy bueno. Y es lo que es Malón. El Malón, uno lleva algo para tomar,
1: claro,
0: para compartir. Bueno, eso, por eso se llama Malón. La gente lleva algo para tomar y para compartir, porque nosotros no vendemos nada.
1: Buena.
0: Y también lleva su problema, de repente se suben al escenario a hablar.
1: Yeah.
0: Y después hacemos una fiesta post-Malón, que es algo así como psicomágico, como dice Jodorowsky. La gente se queda. Y hacemos una fiesta con show, con tocata. Yo toco con unos chicos música, tango, rock. Y la gente se queda bailando. Entonces hay mucha experiencia, que es lo que se necesita ahora un poco con esto que estamos hablando. Un mundial te genera una experiencia. Nosotros estamos provocando así como de la nada, ahí en el Cachafaz, todos los viernes y sábados a las 8 y a las 10. Así que los invito a eso.
2: Vamos a ir. Pues somos buenos para el Malón.
0: Los invito porque... Porque
2: podemos llegar con un carro al supermercado, sí. Para llevar las cosas. Somos bravos acá.
1: Es peligroso acá.
0: Qué linda conversación. Gracias por el tiempo que me dieron para hablar. Monologué.
1: Nada, nosotros felices, Jorge, porque justamente nos aportas una mirada crítica distinta, que mezcla el humor y también la ironía de lo que es hoy día la realidad de un mundial en tres países, con el tema geopolítico, lo que les hacen a los pobres iraníes, ver países tan pequeños como Curazao y Cabo Verde, y ver por supuesto a la Argentina con Lionel Messi el día de hoy siendo el máximo artillero de las Copas del Mundo y con la opción clara, ¿no?, de poder ser campeones del mundo. En nombre de Edson, de Vicente, de todo el equipo, Jorge, bueno, agradecerte

0: Nuevamente está muy entretenida y enriquecedora conversación y también, por cierto, muy crítica, que es lo que nos gusta también, porque no podemos encontrar todo bonito en un mundial donde han pasado un montón de cosas, pues.
1: Les agradezco muchísimo, les mando un saludo a todos y me despido así con ustedes tocando Grisel.
0: Eso es.
1: Chao, chicos.
2: Chao, un gusto. Tremendo, qué buen cierre. Oye, tremendo. Actualización.
0: Dale.
2: Vuelven los jugadores a la cancha. Fueron autorizados a volver a la cancha. Se viene trabajo de activación y luego el partido ante una furiosa lluvia. A las 19:50 horas de Chile, es decir, en 18 minutos más, se reanuda el juego entre Francia e Irak.
0: Noruega y Senegal ya hacen el trabajo de entrenamiento muscular previo a su partido. Por lo tanto, vamos a estar ahí en paralelo, muy atento a lo que se da en el en este partido que está enfrentando a Francia, ¿no? Que busca ganar, y Senegal con Noruega. ¿Cuántos penales creen que le cobrarán a la Argentina?
2: Ya va uno.
0: Ya está el primero. Ya está el primero.
2: Con
0: ya
2: polémica.
0: Está
2: dentro.
0: 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Hacemos el corte y volvemos a la cancha.
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0: Seguimos haciendo esta jornada de día lunes, este Metrópolis PM, acá en Radio La Clave. Tenemos colgada una encuesta en nuestro canal de YouTube, Metrópolis Radio La Clave. ¿Quién será el goleador del Mundial 2026? Bicho, Lionel Messi, Kylian Mbappé, Erling Haaland, Harry Kane.
8: Mbappé.
0: Edson Figueroa.
2: Messi.
0: Lionel Messi, mira, bien.
2: Que partió muy bien.
0: Arrancó muy bien. Si estás en el YouTube, te invitamos a que votes. Francisco Benavides, saludos para ti. Jorge Aguilera Campos, saludos. Argentino Cuele, alto saludo para nuestro querido amigo Jorge Alís, Fernando Pena, buenas tardes, listo mi like, Pablito Suárez, desde la región de Coquimbo también, saludos cabros, aguante, desde Rancagua, Mauro Medina.

0: Jaime Pérez, Realidad Relativa, CL, lo más grande, chico, grande Colo Colo. Son algunos de Ki, Wi, Ni, Ki. También. Ah,
1: fácil decirlo, Batista.
0: Ahí está, ¿viste?
1: Oye, la lluvia es extremadamente intensa, ¿ya? Pero intensa. De hecho, el árbitro estaba saliendo a realizar algún tipo de consulta, me parece. Llueve mucho. El tema, y esto para que la gente lo tenga claro, no tiene que ver con el agua que cae. Tiene que ver con la probabilidad de rayos.
0: Claro.
1: Y si cae un rayo dentro de cierto perímetro, tiene que pasar X cantidad de tiempo. Y si vuelve a caer uno, se va modificando esto. Hoy, en este minuto, perdón, el público sigue en las gradas, los jugadores siguen en la cancha y todo indica que el partido se va a reanudar.
0: Correcto.
1: Para que quede muy claro para la gente. Oye, pero está lloviendo. No tiene que ver con las lluvias, tiene que ver con la posibilidad de que existe un rayo o no. Lo está ganando Francia 1-0. No hemos hablado de fútbol. Qué golazo el de Mbappé.
0: Golazo el de Kylian Mbappé, el único que de momento tiene en ventaja la selección de Francia a esta hora de la tarde sobre Irak, bicho.
2: Sí, creo ganaba de manera cómoda, no había tenido mucha resistencia. Sí, el
0: poquito
2: equipo
0: de Irak. Lo de Irak, es poquito.
2: Poquito, pero que aún así la ventaja no es mucha. Habría que ver cómo se termina parando Francia en este segundo tiempo y cuántos goles más le saca de ventaja Irak.
0: Un 2-0 de Argentina sobre Austria, Edson, con los dos goles de Messi. No fue un partido brillante desde lo futbolístico de la Argentina. Compitió bien el cuadro austriaco, pero son 3 puntos y la clasificación asegurada, y Messi alzándose como el máximo artillero de las Copas del Mundo.
1: ¿Cuántos partidos lo están resolviendo las individualidades? Ayer Salah, en el partido de Egipto, lo de Haaland. Lo de Mbappé en el primer partido, porque este me parece que colectivamente Francia estaba jugando muy bien, pero también lo resolvió Mbappé. Hoy termina siendo Messi. El desnivel que genera ayer Lamine Yamal, jugando de titular, que es muy distinto a lo que mostró en el primer partido el elenco español. Entonces, creo que hoy son pocas las selecciones que han ganado
0: ya
1: por el colectivo.
0: Bien.
1: En este Mundial. Creo que Japón, en sus dos partidos, ha mostrado que su fuerte es el colectivo.
0: Sí.
1: Holanda en su segundo partido. En su segundo partido, lo colectivo fue fundamental. De hecho, los 5-1. Dos goles son muy parecidos. Uno por la derecha, otro por la izquierda. Pero en la ejecución, en la forma de buscar el arco, habla de un trabajo, de una forma de buscar que es muy parecida, que es muy similar. Estados Unidos tiene una forma de jugar muy colectiva, tan así que sin su principal figura, Pulisic, termina ganando el partido. Entonces, ahora este primer tiempo de Francia, pero tal vez el partido estaba 0-0 si no es por esa genialidad de Mbappé, bicho.
2: Sí, y con respecto a este partido, ¿se acuerdan que lo hablábamos la otra vez? De que si iba o no sostener esos 4 jugadores de arriba, Doué, Dembélé, Olisei y Mbappé,
1: sí.
2: Cambió de una. Y parece ser que le da más resultados. Así que veremos si vuelve a cambiar. Saca Barcola.
1: Entró Barcola en este partido. Wey.
0: Hizo cambios. Metió por lo menos 5 cambios de Champs.
2: Sí. No quedó satisfecho con lo del primer partido.
0: Oye, ¿sabes que te sumaría otra selección? Alemania. Me parece que también, más allá del 7-1 de su estreno.
1: Pero le costó mucho.
0: Le costó.
2: Costa de Marfil,
0: que lo ganó sobre el final del partido. Las decepciones sudamericanas, bicho, salvo lo de Paraguay el día viernes, con la tontera de Enciso, de taparse la boca, hacerse expulsar, gol tempranero de los de Alfaro.
1: De Almirón,
0: una tontera que lo deja con 10 jugadores, lo termina ganando, pero lo de Ecuador el sábado y ayer, lo de Uruguay, bicho. Ecuador no podía hacer un gol. Uruguay hace 2 y le terminan haciendo 2 goles casi de fútbol amateur. Dos selecciones, insisto, que llegaban precedidas de buenos números, fundamentalmente Ecuador, pero también con 2 técnicos con una realidad más o menos similar. Ni a Becachese lo quieren en Ecuador, y bueno, a Marcelo Bielsa no lo quieren en Uruguay, y la crítica ha sido despiadada con el rosarino. Bicho.
2: Sí, pareciera ser que lo de Becachese no hay mucho más que hacer, en el sentido de que terminando el Mundial no creo que exista una continuidad del argentino en la banca de Ecuador. La gente no lo quiere tampoco, lo marcaba muy bien tú, Cris. Pero hay un punto preocupante, creo yo, que justamente lo que marcabas, Ecuador no ha hecho un gol.
0: No
2: es segundo en las clasificatorias.
0: Exactamente. ¿Qué pasó?
1: Pero,
0: ¿En qué momento la perdiste?
2: ¿Tú crees que el arquero es factor también? ¿De Curazao?
1: Sí, no, pero yo iba a ir a apuntar a otro lugar. Hay arqueros que han sido determinantes en estas clasificaciones.

Católica, que han jugado muy bien. Uno de ellos, el arquero de Curazao. Pero cuando hablamos de las individualidades, ¿quién es esa individualidad que tiene Ecuador por sí solo que te pueda desnivelar un partido donde tuvieron

0: Ahí en presencia de un rival que tú
1: claro,
0: dices,
1: que hay ese antecedente, porque
2: era,
1: cuando,
2: era rival
1: claro,
2: para ganar.
1: Era rival cuando para digo, ganarlo. Tuviste 27 tiros, claro, si el rival anterior le hizo 7 goles.
0: Claro. ¿Ah?
2: Sí, obviamente. Bueno, queda muy complicado Ecuador, ¿eh? Pensando en lo que viene, tiene que jugar con Alemania, su último partido.
1: Y Becaché se queda más complicado.
2: Sí, medio fuera.
1: Sí, sí, todo indica sí. Que va a ser así. Y lo otro, lo de Uruguay.
0: Eso. Qué locura lo de Uruguay, Edson,
1: ¿eh? Uruguay te generó goles, dos con una forma similar, un pelotazo que nace de la mitad de la cancha en diagonal buscando el cabezazo, doble cabezazo en el área y termina siendo gol. Uh-huh. El segundo es ejecución con el borde interno, pero me refiero a una búsqueda de juego, que creo que también lo tiene. Le cuesta encontrar esa individualidad, pese a que convertido en los dos partidos. Uh-huh. Pero si a mí me dicen en un mundial que Uruguay lleva convertido 3 goles en 2 partidos, yo cerraría el ojo y diría, Uruguay está clasificado. Debe haber ganado 1-0 y el otro 2-0. O empatado a 1-1 y el otro lo ganó 2-1. Pero que a Uruguay le conviertan los goles que le han convertido, es como que no es propio de la selección uruguaya. Es como que no tiene la identidad uruguaya. Primero, que se separe una barrera. Si alguien le pone el pecho a las balas, si alguien va de frente y no se ha vuelto a una pelota en la historia, ha sido el futbolista uruguayo.
0: Claro.
1: Y se separan los dos. Y el segundo, ¿qué hacía Muslera, bicho? Pero defensivamente es inexplicable, porque sabemos que este mundial está difícil. Sí. Y que es difícil convertir. Y lograste esa tarea. No te pueden convertir esos goles.
2: No, hay falencias que quedan al descubierto con esto. Creo yo el segundo gol termina siendo más determinante todavía.
0: Estoy chiflado.
2: Es que, ¿qué hacía Muslera? No tenía nada que hacer ahí. Ya el primero quizá. La barrera también, pero... Dentro de eso son cosas que pueden pasar, creo yo. Uh-huh. En el fútbol
0: ahora,
2: puede pasar.
0: Pero lo que marca Edson, está hablando de una selección Uruguay que tiene una tradición histórica de partir construyéndote desde atrás, desde la seguridad defensiva. Que
1: Bielsa no tiene esa tradición, pues también hay que entender el sello.
0: Ah, bien.
1: Porque Bielsa busca
2: biológica.
0: El arco contrario. ¿Qué
1: le pasó a Paraguay cuando tuvo a Berizzo, tuvo a Barros Esqueloto? Iban a buscar el partido de otra forma y no se podían acostumbrar. Exacto. ¿Qué hizo Gustavo Alfaro? Lo agrupó atrás, lo ordenó. ¿Qué pasó?
2: Atrás hacia adelante.
1: Clasificaron al Mundial.
0: Claro.
1: Clasificaron al Mundial. Hay países que tienen su identidad y que les cuesta.
0: Es raro a mí, de verdad. Porque uno llega a escuchar cosas, por ejemplo, que te dicen los amigos, no, le están haciendo la cama a Bielsa. ¿Tú te imagináis que Muslera o alguno de los defensores...
1: Ah, Muslera, el menos indicado, bicho.
2: Claro. No debería ser. Si o venía sea, jugando Rochet,
0: claro,
2: le da la responsabilidad a Muslera.
0: Le da la responsabilidad a él. Y yo te insisto, si hay algo que tiene... Con lo que nace el jugador uruguayo es primero ser buen defensa. Si la pelota hay que tirarla a la galería, se tira nomás a la galería, pero no vimos nada de eso. Y yo no sé, o sea, uno dice, bueno, habían en otra época grandes jugadores, delanteros que desnivelaban, buenos volantes, pero había un equilibrio que en esta selección de Uruguay se termina dando vuelta en un enredo que todo termina apuntando a la figura de Bielsa, súper cuestionado el día de hoy en los medios uruguayos, porque además terminaste empatando con una selección como la de Cabo Verde, también, que no es una selección con una tradición histórica.
2: Y es el mismo caso de Ecuador. Si había un equipo que había que ganarle, era Cabo Verde.
0: Claro.
2: Ahora, no quiero puntualizar ni matarlo, pero... Hay una estadística que es reveladora también. Muslera se convierte en el jugador que más goles le han hecho en errores no forzados en los mundiales.
1: Bueno, el sello Muslera es, como decimos en Chile, ser condorero.
2: Uh-huh. Manotazo flojo.
1: Bueno, a mí me encanta Muslera.
2: Enfrenta a Católica. Ojo ahí.
1: Lo encuentro, y te aseguro que va a ser la figura del partido. Pero tiene esto. Tiene unos partidos que te las saca todas y otro que se manda unos condoros gigantescos.
0: ¿Sabés qué? Tú apuntaste algo, Edson, delante, ¿eh? De lo que quería preguntar al dicho, que es la individualidad que te define y te marca diferencia. Y esas individualidades están claramente en el último cuarto de cancha. No tenemos hoy día grandes líderes, como por ejemplo, no sé, en algún momento un Beckenbauer.
1: Sin ir tan lejos, Diego Godín en Uruguay, a propósito, estamos hablando
0: Lugano.
1: De Uruguay.
0: Ahí está. Tenéis dos, Godín, Lugano, y súmale un José María Jiménez. Hoy día.
1: Valverde no ha podido tomar ese liderazgo en Uruguay.
0: No.
2: Y un Darwin que también quedó relegado ayer en la banca.
0: Que claro, y que además tiene mucho menos protagonismo que antes. Pero tú vas al caso de España. España entra Lamine Yamal del primer minuto, entra Olmo, mete algunas modificaciones de la fuente a Rodri y el equipo responde y le pasa por encima. En este caso,
1: ahora su rival. El Mundial no te da tiempo, tú mismo lo habías dicho, y la proyección era que no jugaba.

0: jugar a la mina estos partidos.
1: Claro, o que fuera progresivamente sumando minutos, claro, para que en el último, es decir, con Uruguay, te juegue los 90 minutos.
0: No ganaste el primer partido, sí, vamos a la cancha.
2: Te entendió bien de la fuente.
0: Solucioname el problema.
1: Exactamente.
0: Y en un momento se empezó a tocar la zona de la lesión y todos se asustaron.
1: Claro. Van a jugar Noruega ante Senegal, esto desde las 8 de la noche, y cerrará la jornada del día de hoy Jordania ante Argelia. Remarcar y reiterar que Argentina ya logró su boleto a la siguiente fase. Aguardamos por Francia e Irak, que está demorado por tormenta. Y
0: ya están sin peto los futbolistas, ya están con camiseta.
2: Buena señal.
0: Va a comenzar casi a la misma hora de Noruega-Senegal, ¿eh? Vamos a estar ahí con partidos paralelos, que era algo que no se daba hasta la última fecha, donde se van a jugar los partidos en paralelo.
1: Oye, y otro equipo que me parece que también ha sido decepcionante es lo de Bélgica. Lo de Bélgica, que no logró tampoco marcar diferencia el día sábado, a Irán. Hubo una selección iraní.
0: Me ha gustado mucho Irán.
1: A mí también.
2: El arquero de Irán.
1: El arquero de Irán, lo que tapó el sábado, negro. Una locura.
0: Sí. ¿Ah? No, con este mundial, ¿dónde se irán? Porque van a tener hartas ofertas.
1: Yo creo que puede ser por ahí.
0: Se había enojado Jorge Alisco de su humor.
1: Oye, pero
2: lo de Doku.
1: No, eso te lo digo así. Cuéntalo, por favor. Si cada. A ver, no todas, pero la situación particular en Bélgica, que un jugador abandone la concentración, ¿para qué?
2: No, perdóname. No es el momento para Doku para abandonar. Se entiende también que van a ser su hija o hija. No tengo esa información.
1: Va a ser padre por primera vez. Entonces, él pide permiso para abandonar la concentración, o sea, además tenía que cruzar todo el Atlántico.
2: No, increíble.
1: Esto no se veía, negro, hace desde el, no sé, en los 70, en los 80, en los 90.
2: Pero imagínate, se lo hace a Bilardo.
1: ¿Ah?
2: ¿Qué le dice Bilardo?
1: Imagínate, viene algún jugador argentino y quiere hacer eso.
2: Tómatela.
0: Ahí tengo sentimientos encontrados.
1: ¿Por?
0: Es distinto a lo que está pasando con el jugador brasileño.
2: ¿Mm? Con Rafinha
0: que podría dejar porque por problemas económicos de la familia.
1: Tampoco lo entiendo.
0: Hay una historia bien extraña. A veces hemos hablado de humanizar el fútbol. A veces hablamos de la cantidad de partidos que se juegan, de cuándo se juega, de que no hay descanso, de que exigimos como robot a las personas. Si un ser humano toma la decisión de querer ver el nacimiento de su hijo o de su hija, ¿quién es uno para juzgarlo? ¿Qué está primero en la vida? Yo ahí levanto la alerta.
1: ¿Ya?
0: Levanto la alerta porque yo sé que el fútbol y los que trabajamos en esto entendemos que es algo especial. Por ejemplo, ayer no me tocó trabajar, que era el Día del Padre, no me tocó otro partido.
1: Claro.
0: Pero probablemente,
1: otro escenario,
0: si me hubiese tocado trabajar en el partido de Universidad de Chile, me habría tocado estar trabajando el Día del Padre. Y uno, cuando ingresa a este tipo de disciplinas, sabe que viene en el pack, que tiene que aceptar ese tipo de situaciones. Bien lo sabe el bicho hijo de futbolista, y que de repente el papá probablemente no está en un cumpleaños, no está en una
1: para
0: fiesta.
1: La familia, claro.
0: Hay entrenadores que se pierden los matrimonios de su hijo, pero en algún momento, no sé, Gustavo Quintero también, estando en Vélez, tomó la decisión de ir al matrimonio de su hija.
1: ¿Su hija?
0: Generó un caos.
1: Sí, po.
0: Sí, bueno.
1: Es tema, porque
0: primero somos seres humanos. Yo entiendo. Yo
1: esto tú no te lo imaginas.
0: Yo no lo haría. Yo soy un tipo que soy estúpido por el fútbol.
1: Animal
0: que soy
1: trabajo.
0: Loco y que tengo una pasión por esto que me tiene trabajando acá. Pues yo vivo y respiro fútbol.
1: Claro, claro.
0: Pero también puedo ser humano y entender la decisión de una persona. ¿Sabes qué? Voy a ver el nacimiento de mi hija.
1: Claro.
0: ¿Por qué no?
1: ¿Cómo lo ves tú, bicho, desde la mirada tuya, un muchacho mucho más joven que nosotros? Somos unos viejos de mierda, como diría Jorge Alí.
2: Yo estoy en esa, ¿eh? En esa
1: ¿cuál?
2: Parada. La viejo de mierda.
1: Ah, la del viejo.
2: Yo lo libero.
1: A la antigua.
2: ¿Ah? Si quiere ir, vaya, pero no puede volver.
1: Pero no vuelva.
2: No.
1: Sí, yo también, negrito, yo soy como más tradicional, más a la antigua. O sea, más. Es que lo que pasa es que esta cuestión ha cambiado tanto que ya que las pausas de hidratación, que en tres sedes un mundial y
0: son temas distintos. Yo eso no los comparto. O sea, yo ahí estoy completamente de acuerdo. Ahí estoy completamente de acuerdo. En el resto, como le gusta hacerlo a algunos políticos en decisiones importantes, en esto me abstengo. En esto me abstengo.
2: Voto amarillo.
0: No sabría qué opinar. Pero en otras cosas sí tomo partido. No, lo del minuto de hidratación es una estupidez.
1: Es una tontera.
0: Lleva una instancia de comercialización del fútbol y te cambia la disciplina, etcétera. Hay un montón de cuestiones en las cuales podemos estar en contra. En una decisión que tiene que ver por el sentimiento personal, por algo netamente humanitario de querer estar en el nacimiento de su hija, me siento que no soy nadie para poder interpretar la decisión de otra persona. No.
1: Oye, antes de hablar de lo que se va a jugar mañana, que hay buenos partidos y también está todo el morbo en

0: en torno a la concentración de Portugal. Bicho, yo sé que a ti te interesan muchas veces estas noticias que son no faranduleras, pero que se cruzan con la hermana, que la familia, que Georgina, que Cristiano Ronaldo, que los compañeros que no juegan para él. 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La programación el día de mañana, uff, realmente está espectacular.
1: Lindo match.
0: A ver, dale.
1: ¿Voy yo?
0: A ver, tiene...
1: Oh, qué responsabilidad, sí. Portugal, empezamos con Portugal.
0: Dale, a la 1 de la tarde.
1: Tempranito, a las 1 contra Uzbekistán. Tiene mucha responsabilidad Portugal. No solo Portugal, Ronaldo, Vitinha, Joao Neves, Bruno Fernández.
0: Muy bajo el Mundial de Portugal también, ¿eh, Negrito? Muy bajo.
2: Decepcionante. Totalmente. Mañana estaría a esta hora ratificándose como titular a Cristiano Ronaldo.
0: Sí.
2: Que es algo que ha estado en duda y con mucho cuestionamiento.
0: Sí, pues, es verdad aquello.
1: Veremos. Seguimos después a las 16 horas. ¿Ya? Inglaterra gana. Partidazo también.
0: Buen partido. Los ingleses, que yo creo que con Tuchel
1: deberían clasificarse
0: han
1: mañana.
0: Han encontrado un buen fondo de juego también, ¿o no?
2: Me gustó mucho lo de Inglaterra el otro día con Croacia. Uh-huh. Quiero ver un poco lo que ha pasado con Bélgica, lo que ha pasado con selecciones sudamericanas, cuando un europeo se enfrenta con los equipos africanos.
1: Como Alemania con Costa de Marfil, que le costó.
2: Le costó mucho, el mismo España con Cabo Verde. Esta cuestión, por eso yo hablaba de la individualidad también. Lo físico y lo táctico se ha equiparado. Sí. Y quienes desequilibran los partidos son esas individualidades. Y creo que hay que verlo. Creo que hay que verlo. Un partido súper interesante y tiene individualidad de Inglaterra, por lo de Harry Kane.
1: Podrían haber modificaciones, yo creo. ¿Eh? Podría entrar Rashford.
2: Puede ser.
1: Saka.
2: Que entraron en el segundo tiempo. Saka es parte de la asistencia a uno de los goles en el segundo tiempo.
1: Y Rashford lo anotó.
2: Y Rashford termina convirtiendo. Pero defensivamente también lo pasaron mal y Croacia pudo convertir algún otro gol. Entonces creo que va a ser un buen parámetro verlos.
0: Croacia que va a jugar con Panamá, ¿no?
1: Tal cual, 19 horas con Waterman, con Giannis. Buen partido también.
0: Y los croatas que también han decepcionado, me parece. Ya no,
2: Waterman
0: no...
2: era un buen nombre para este partido.
0: ¿Sí? El de Francia, sí. Claro. Sí.
1: No, llevemos a la lluvia para mañana.
0: Como dijiste lo de Mbappé, está...
2: Se empapó.
0: Se empapó.
2: No, mi humor hoy día.
0: Ah, no, tremendo. Extraordinario.
1: Pepo le gustó.
0: Oye, y van a cerrar la jornada de mañana por el grupo K, ¿no?
1: Tal cual, 22 horas, Colombia y República Democrática del Congo.
0: La República Democrática del Congo, otra selección que hay que prestarle atención, y veremos cómo Colombia también, desde lo individual, en un jugador como Luis Díaz, como James Rodríguez, Negrito.
1: Luis Suárez.
0: El mismo Luis Suárez, logran competirle a un equipo muy físico.
2: A mí no me terminó de convencer Colombia el otro día.
0: ¿No?
2: Creo que ganó.
0: Pero.
2: Pero no me convenció. Creo que hasta mostró menos fútbol que Ecuador y Uruguay, pero ganó. El fútbol lo sostiene los resultados.
1: Tal cual.
0: Es verdad.
1: Pero
0: es
1: ahí estuvieron las individualidades.
2: Aparecieron, pues.
0: Sí, o sea, apareció el Guajiro con una asistencia y con un golazo también.
2: No, Luis Díaz, extraordinario.
0: Extraordinario. Oye, algo del fútbol local, ganó Colo Colo, ganó la Católica y ganó la U en Copa Chile, ¿no?
2: Sí, analizamos algo los resultados. Yo pondría mucho ojo, y lo dije en la mañana,
0: ¿ya?
2: Con la situación de Jordi Thompson y un posible retorno a Colo Colo. Yo, desde la información que manejo, se han abierto a la posibilidad en Colo Colo e inclusive el cuerpo técnico estaba preguntando a cercanos por la conducta de él. Si veían que en Colo Colo lo podían rescatar un poco de lo que pasó en su primer periodo, entonces está abierta esa posibilidad. Está dando vuelta, creo que es una noticia importante respecto a lo que pueda acontecer. Cristian Riquelme deja Colo Colo parte de Deportes Concepción.
1: Jordi, ¿cuántos más serían?
2: Dos más.
1: ¿Posición definida?
2: Yo creo que el otro va a ser Diego Valdés.
0: Ajá.
2: Podría ser con nombre y apellido.
0: Ajá.
2: Y un arquero.
0: ¿Extranjero o chileno?
2: Me parece que extranjero.
0: Mira, bueno, muchachos, agradecer a todos quienes fueron al YouTube, Ya saben, mañana desde las 7 de la mañana los esperamos nuevamente en sintonía, en nuestra señal de aire, en nuestra página web y en nuestro canal de YouTube Metrópolis Radio La Clave. Atento a lo de Francia, que ya está jugando esto, ¿no?
2: No, ya están en la cancha. Está en la cancha. A nada de rodar la pelota. Está todo listo para que
1: nos estaban se reanude
2: el partido. Sí.
0: Bueno, y veremos si es que somos un par de golcitos más. Kylian Mbappé en esta.

0: lucha interesante por ser el artillero de la Copa del Mundo, donde Messi a todos los mira desde arriba como el máximo anotador. Que tenga una buena término de jornada.
1: Voy a Balonk, me queda un programa más todavía. Se queda 22 horas.
0: Lo vamos a ver un ratito.
1: La pantalla Balonk.
0: Usted se va para la casa, ¿no?
2: Voy a dormir.
0: ¿No? Nada de tomate, nada.
2: Ya. Dormir.
0: La banda de Colo-Colo, ya, muy bien. Nosotros también a descansar porque tuvimos un fin de semana muy, muy ajetreado. Don Sergio Berry y todo el equipo, gracias por estar ahí. A quienes se sumaron a la sintonía, los esperamos mañana, 7 a.m. en el Metrópolis AM, un clásico de la clave. Chao.
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¿Qué tal? ¿Cómo estamos? Muy buenas noches, bienvenidos todos, bienvenidas también, por supuesto, a nuevo capítulo de Tan Solo Un Momento, en vivo y en terreno, siempre por Radio La Clave 92.9. 20 horas con 2 minutos, aprovechamos de saludar a quienes nos anteceden, absolutamente en vivo también, el señor Cristian Chico Peñailillo, quien tiene